0: oportunidad en la que Dios trata con el hombre, que es la dispensación del reino milenial.
1: Amén.
0: El jueves pasado miramos un intermedio, ¿verdad? Hicimos un paréntesis antes de empezar a tratar de lleno el tema del reino milenial.
1: Amén.
0: Estábamos platicando, estábamos leyendo la escritura que después del rapto, porque la dispensación de la gracia termina con el rapto, pero no comienza el milenio inmediatamente después del rapto. Después del rapto hay una serie de eventos que van a suceder antes de que comience el milenio.
1: Aleluya.
0: Hablamos que dos de ellos tienen relación con la iglesia y uno de ellos tiene relación con las personas que se quedaron en el rapto, amén, las amén. Naciones, que no, las personas que no quisieron aceptar a Jesús en su corazón, y también tiene relación con el pueblo de Israel, que es la gran tribulación.
1: Amén.
0: Los eventos que tienen relación con la iglesia son dos eventos que van a suceder en el cielo, después de que la iglesia sea arrebatada. Amén.
1: Así es.
0: Que son primeramente el tribunal de Cristo. Tengo aquí un texto que leímos en Romanos 14:10 que dice: pero tú, ¿por qué juzgas a tu hermano? O tú también, ¿por qué menosprecias a tu hermano? Porque todos, dice, esta es la frase que me interesa rescatar aquí. Dice, porque todos compareceremos ante el tribunal de Cristo. Ahí el Señor nos va a hacer, me imagino, un examen para darnos recompensa. Es un juicio que no tiene relación con la salvación.
1: Amén.
0: Porque si la iglesia se fue en el rapto, ya está salvo. Amén. Pero es un juicio que tiene relación con nuestro trabajo en la tierra, el juicio de las obras. Amén.
1: Amén.
0: En otras palabras, ¿qué hicimos con los recursos que Dios nos dio? ¿Qué hicimos con los talentos? ¿Qué hicimos con los dones? Amén. Aleluya, con lo que Dios puso en nuestras manos para servirle. ¿Qué hicimos con eso? ¿Hemos sido fieles?
1: Amén.
0: Si fuimos fieles, en las cosas que fuimos fieles vamos a tener recompensa. Porque acuérdense que la salvación no tiene relación con las obras. La salvación es por gracia, la salvación es por fe. La iglesia se va al cielo por la fe, por la gracia. Pero una vez allá, el Señor tiene preparado un tribunal. Amén. ¿Para qué? Para recompensar a todos sus hijos que le sirvieron aquí en la tierra.
1: Así es.
0: Aleluya. Si le servimos, si vamos a suponer, si hicimos una obra en la que le servimos de todo corazón, dice que nuestras obras van a pasar por el escrutinio. Amén.
1: Aleluya.
0: Leímos una cita en Primera de Corintios capítulo 3. Quiero volverla a leer otra vez para que usted se familiarice con ella y cuando usted la lea, sepa de qué se trata.
1: Bien.
0: Aquí está en Primera de Corintios capítulo 3 del 12 al 15.
1: Así es.
0: Dice: y si sobre este fundamento alguno edificare oro, plata, piedras preciosas, madera, heno, hojarasca. ¿Sí? Aquí está hablando diferentes tipos de materiales.
1: Amén.
0: Amén. Dice: la obra, por eso le dije que es el juicio de las obras, de lo que hicimos con lo que Dios nos dio en esta tierra.
1: Wow.
0: Dice: la obra de cada uno se hará manifiesta, porque el día la declarará, pues por el fuego será revelada. O sea, nuestro trabajo aquí en la tierra, hermano, pasará por el escrutinio de Dios, quiere decir, el fuego, por el fuego será revelada.
1: Amén.
0: Y la obra de cada uno, dice, cual sea, el fuego la probará. Pasará por el escrutinio de Dios, porque nada se le pasa a Dios.
1: Nada.
0: Dice: y si permaneciere la obra de alguno que sobreedificó, recibirá recompensa.
1: Gloria.
0: Amén. Así como el oro, cuando se pasa por el fuego, en vez de quemarse, se purifica más.
1: Amén.
0: Brilla más. Igualmente la plata y las piedras preciosas son materiales que pasan la prueba del fuego. pero la madera, el heno y la hojarasca, en cuanto el fuego les llegue, se van a consumir. Amén. Así, es, así, hermanos, el Señor está comparando con las obras que hicimos que no fueron agradables para Él. Así es que es importante, hermanos, todo aquí en esta tierra.
2: Todo.
0: Dice, si la obra de alguno se quemare, él sufrirá pérdida. Pero fíjese lo que dice enseguida, si bien él mismo será salvo. Es decir, no va a perder su salvación, ya está en el cielo, ya se fue en el rapto. Amén. Pero por las obras que no fueron agradables, no va a recibir recompensa.
2: Wow.
0: Bendito sea el Señor para siempre. Así es que, hermanos, pues a ponernos las pilas.
2: Es como los atletas, ¿verdad? Los que ganan reciben un premio, los que van firme, el segundo, el tercero, primero, segundo, el tercero. Es así con nosotros. Aunque somos salvos, si no hicimos nada, no vamos a recibir nada. Y nuestras coronas no van a estar brillantes. ¡Wow!
0: Tenemos que tomar en cuenta todos estos detalles, porque sí es importante, hermanos, el servicio que le damos al Señor. ¿Cómo lo hacemos y por qué lo hacemos? ¡Aleluya!
2: Y
0: todo eso, el Señor.
2: Vamos a orar, porque no oramos.
0: Ah, sí, cierto, tiene toda la razón. ¡Wow!
2: Yo creo que no me oyó.
0: Ya venimos, ¿cómo dice? Listos.
2: Amén.
0: Bueno, vamos a hacer una oración.
2: Amén.
0: Que el Espíritu Santo nos ayude esta tarde y nos ilumine.
2: Así
0: bendito
2: sea.
0: Bendito Dios. Ora, hermana.
2: Amén. Buen Padre Celestial, que te adoramos y honramos en esta tarde, que estás en los cielos, santificado es tu nombre. Nos encomendamos en tu presencia, en tu espíritu, que
0: sí,
2: nos
0: padre.
2: Guíe en esta hora, Señor, para aprender lo que tú tienes
0: sí,
2: para
0: Señor,
2: cada uno que está escuchando por medio de las radios, estaciones, por medio de la radioagapetexas.org, o donde esté escuchando, Padre, pueda recibir
0: sí,
2: lo que
0: padre.
2: Puedan oír de
0: Trata
2: ti, porque eres tú el que estás hablando por medio de mi hermana, y el
0: obra,
2: estudio que
0: Señor.
2: Tenemos es de parte de ti para nuestro
0: Manifiesta.
2: Bien, para ser obedientes y caminar allá en la vida
0: Ayúdanos.
2: Eterna contigo, Padre. Así como tú no quieres que nadie perezca, igualmente nosotros, por eso estamos estudiando tu
0: Amén.
2: Palabra,
0: Gracias.
2: Lo que viene en lo que va a pasar para estar preparados
0: Aleluya.
2: Mientras estamos en esta vida. Todo lo ponemos en tus manos confiando que eres tú, Espíritu
0: gracias,
2: Santo,
0: Señor.
2: Que nos vas guiando hasta el fin, Padre. En el nombre de Jesús, gracias, Señor. Amén.
0: Aleluya.
2: Y usa a mi hermana.
0: Sí, Padre.
2: Gracias. Úsala.
0: Gracias.
2: Dale sabiduría y que tu Espíritu Santo la guíe.
0: Gracias.
2: En el nombre de Jesús, gracias, Señor. Amén.
0: Amén.
2: Y saludamos a Solange Arias, Dios me la
0: hermana
2: bendiga,
0: Solange.
2: Mi hermana, allá en Panamá, aleluya.
0: Hasta Panamá le mandamos un saludo, mi hermana.
2: Amén.
0: Dios me la bendiga, qué bueno es que está con nosotros esta tarde aquí
2: Amén.
0: Aprendiendo de la palabra del Señor. Ok,
2: gracias.
0: ya hablamos pues del primer evento.
2: Amén.
0: En relación con la iglesia después del rapto.
2: Así
0: que
2: es
0: el tribunal de Cristo, ¿verdad?
2: Así es.
0: Amén. Es como, me imagino, hermana Julieta, que es como una, como cuando vamos a una graduación.
2: Amén.
0: Hay personas que reciben premios especiales, ¿verdad?
2: Sí, aleluya.
0: Porque se esforzaron.
2: Así es.
0: Hicieron las cosas bien.
2: Amén.
0: Amén.
2: Así
0: y qué
2: es.
0: Bonito se siente, pero me imagino que los que no reciben, ¿cómo se quedarán? Todos se graduaron, ¿verdad? Todos.
2: Sí.
0: Todos pasaron. Pero algunos tuvieron reconocimientos
2: Aleluya.
0: Especiales. Yo creo que nuestro trabajo por el Señor, haya o no recompensa, nosotros tenemos que hacerlo con todo el corazón.
2: Así es.
0: Claro
2: Amén.
0: Que va a haber recompensa.
2: Amén.
0: Porque el Señor, como le dije, no le va a deber nada a nadie.
2: No.
0: Porque el Señor es un juez justo.
2: Amén.
0: Amén. Y tiene promesas y tiene recompensas, amén, para su pueblo también.
2: Así es.
0: Pero lo que nosotros hacemos para Él, lo hacemos, aleluya, de todo corazón.
2: Así es.
0: Lo hacemos desde la gratitud.
2: Amén.
0: Por todo
2: gracias.
0: Lo que el Señor, hermanos, ha hecho por nosotros. Yo creo que es la manera correcta de servir al Señor.
2: Así es. Y
0: aleluya.
2: Nuestro hermano Tony Gabbana nos está viendo. Que Dios le bendiga a mi hermano. Bendiciones a usted. donde se encuentre su familia, bienvenido.
0: También vimos.
2: Y la hermana Solares dice: saludes, pastora Diana.
0: A ver.
2: Y pastora Julieta.
0: Aleluya, Dios les bendiga, mi hermana, otra vez. Gracias a todos los hermanos que están conectados. Aleluya. Bueno, el otro evento, aparte del Tribunal de Cristo con relación a la iglesia después del rapto, es las bodas del Cordero.
2: Aleluya.
0: Yo creo que ya hemos escuchado mucho, amén, amén, de las bodas del Cordero. Y es algo que realmente nos emociona como iglesia. Y es algo que realmente nosotros estamos esperando con ansias, ¿verdad?
2: Amén.
0: Poder reunirnos como la novia de Cristo.
2: Aleluya.
0: Allá con Él en su presencia. Alabado sea el Señor para siempre.
2: Pues eso es lo que más bien nosotros, hijos de Dios, pensamos más. No hemos pensado en la manera como vamos a llegar allá. Como yo lo digo por mí, yo estoy aprendiendo mucho, hermana. Yo no comprendía, pero como le dije el martes, es como si fuera una película, como si fuera, está pasando así, pero estoy entendiendo que es verdad y real. Y me entra como un temor, no de miedo, sino de respeto, y digo, wow, Señor, me falta mucho.
0: Un temor reverente, un temor santo.
2: Amén,
0: alabado sea el Señor para siempre, porque como cristianos, pues, aleluya, nosotros no debemos de temer al futuro. El Señor tiene asegurado nuestro futuro.
2: Sí, Señor.
0: Por su gracia, solamente por su gracia.
2: Así es.
0: Mire, vamos a leer Apocalipsis 19, hermana, y verá qué bonito dice aquí en relación con el segundo evento, que son las bodas del Cordero.
2: Aleluya. El segundo evento. Dijo, el segundo evento.
0: El segundo evento en el cielo con relación a la iglesia.
2: Amén.
0: Apocalipsis 19.
2: Amén.
0: Si usted se fija en el encabezado del Apocalipsis 19, aquí la iglesia está en el cielo porque dice alabanzas en el cielo.
2: Amén.
0: Y si lee usted el primer verso, dice: después de esto, oí una gran voz de gran multitud, ¿dónde?
2: En el cielo.
0: Que decía, aleluya, salvación y honra y gloria y poder son del Señor Dios nuestro.
2: Amén.
0: Y nos pasamos, para no leer todo el capítulo, al verso 6.
2: Amén.
0: Dice, y oí como la voz de una gran multitud, y como el estruendo de muchas aguas. Otra vez lo vamos a leer. Y
2: amén.
0: Como la voz de grandes truenos, que decía, aleluya, porque el Señor nuestro Dios Todopoderoso reina. Y luego dice la iglesia, gocémonos y alegrémonos.
2: Sí,
0: y
2: sí,
0: démosle gloria, decía esa multitud.
2: Amén.
0: Porque han llegado las bodas del Cordero. Gloria a Dios. Dice, y su esposa se ha preparado.
2: Aleluya.
0: Y a ella se le ha concedido que se vista de lino fino, limpio y resplandeciente. Y aquí aclara de qué se trata el lino fino. Dice, porque el lino fino son las acciones justas de los santos. Entonces aquí estamos viendo claramente que se trata de la iglesia.
2: Amén.
0: Déjeme leer lo que sigue y luego le dejo para que haga el comentario.
2: Okay.
0: Dice, y el ángel me dijo, escribe. Acuérdese que es una visión que le está dando, hermanos, a Juan el teólogo en la isla de Palmo.
2: Amén.
0: Dice, escribe, dice, bienaventurados los que son llamados a la cena de las bodas del Cordero. Amén. Y me dijo, fíjese, hermana Julieta, usted dice, se me hace como una película. Amén. Pero aquí dice, y me dijo, estas son palabras verdaderas de Dios.
2: Aleluya.
0: O sea, definitivamente esto sucederá.
2: Amén, se va a cumplir.
0: Se va a cumplir.
2: Chama.
0: Un día estaremos ahí, hermanos.
2: Así es.
0: Aleluya, en la presencia del Señor.
2: Wow.
0: Aleluya. Y habla mucho del gozo, dice, gocémonos y alegrémonos.
2: Amén.
0: ¿Sí?
2: Así es.
0: La iglesia debe prepararse para ese día. Y debe prepararse la iglesia, hermanos. Desde ahorita debemos prepararnos con gozo.
2: Amén, amén.
0: Con gozo.
2: Así es.
0: Amén. Y no dejar, hermanos, que el mundo nos arrastre. Porque nuestras vestiduras tienen que ser limpias.
2: Gloria,
0: amén.
2: A Dios.
0: Y resplandeciente, dice la palabra.
2: Aleluya.
0: La novia cuando venga con el Señor Jesucristo, al final del, de la gran tribulación, cuando Cristo viene hasta la tierra, también resplandecerá. Wow. Porque viene vestida con sus vestiduras limpias y resplandecientes. Alabado sea el Señor para siempre.
2: Hermana, esa escritura, no sé, que tenemos que no tener mancha ni arruga.
0: Viene por una iglesia sin mancha y sin arruga, dice el Señor. Amén. Es decir, una iglesia que se guarda, que se consagra para Dios, que vive en santidad. Amén. Wow. Alabado sea el Señor.
2: Wow.
0: Entonces, Dios quiere acciones justas de su pueblo.
2: Amén.
0: Porque dice, el lino fino representa las acciones justas de los santos.
2: Sí.
0: Y dijimos en el estudio pasado que una acción justa es cuando nosotros somos ejemplo para los demás. Esa es una acción justa.
2: Amén.
0: Cuando nosotros apoyamos la obra del Señor, esa es una acción justa.
2: Así es.
0: Cuando usted y yo oramos por los demás, esa es una acción justa, entre muchas más que hay. Amén.
2: Amén.
0: Y luego hay otro evento,
2: aleluya,
0: en la tierra, amén.
2: Amén,
0: hay otro evento en la tierra que se llama la gran tribulación. Uh-huh. Si vamos a Mateo 24, 21, estos tres eventos, tribunal de Cristo, bodas del Cordero y gran tribulación, van a estar simultáneamente, solamente que dos en el cielo, amén. Uh-huh. Y uno en la tierra. ¿Por cuánto tiempo? Por 7 años, que es lo que va a durar la gran tribulación. La gran tribulación representa la última semana de Daniel. Amén. Que todavía es una profecía que está pendiente en el futuro.
2: Son 7 años de la tribulación. Yo creía que eran 3 y medio.
0: Sí, van a ser 3 años y medio de aparente paz y 3 años y medio de persecución. Porque el anticristo en ese tiempo va a gobernar en el mundo.
2: Cierto.
0: El sello de la bestia va a aparecer en ese tiempo. Amén.
2: Aleluya.
0: Y el que no se deje marcar, pues va a sufrir persecución. Alabado sea el Señor.
2: Amén.
0: Para siempre. Mateo 24, 21 dice, porque habrá entonces gran tribulación.
2: Uh-huh.
0: Aquí no está hablando de una tribulación cualquiera.
2: No.
0: Y aquí aclara enseguida, dice, cual no la ha habido desde el principio del mundo hasta ahora.
2: Amén.
0: Ni la habrá. ¿Amén?
2: Amén.
0: Ni la habrá. Entonces, la gran tribulación es el tercer evento que sucederá, hermanos, después del rapto, pero no tiene relación con la iglesia. Amén.
2: Aleluya.
0: Aleluya, porque es un juicio para el mundo incrédulo, el mundo que no quiso en el tiempo de la gracia aceptar a Jesús en su corazón. Amén.
2: Sí, amén.
0: Y para el pueblo de Israel, que Dios en ese tiempo va a tratar con ellos, va a tener que tratar con ellos. Mire, Dios trató con el pueblo de Israel en su primera venida, pero ellos no le quisieron recibir.
2: No.
0: Entonces Dios hizo un alto momentáneo por un tiempo, dejó de tratar con el pueblo de Israel y abrió una oportunidad para tratar con las demás naciones.
2: Amén.
0: Amén. Y de ahí empieza el tiempo de la gracia, que es un tiempo indefinido porque no tiene fecha cuando se va a terminar.
2: Es cierto.
0: Después de que se cierre la puerta de la gracia y se termine el trato del Señor con los gentiles, con las demás naciones, entonces se cerrará la puerta de la gracia y Dios vuelve a reanudar otra vez su trato con Israel.
2: Amén.
0: Entonces, ese trato comienza en la gran tribulación.
2: Wow.
0: Porque Israel, hermanos, tiene que pasar por un juicio. Amén. En ese tiempo Dios va a tratar con ellos, va a purgar sus pecados y los va a salvar. Alabado sea el Señor para
2: Amén.
0: Siempre. Israel será salvo en un día.
2: Pero Israel ha pasado muchas cosas terribles.
0: Sí, porque fíjese bien, hermano, lo que significa haber negado al Señor.
2: A Jesús,
0: no haberlo recibido. Se echaron el juicio sobre ellos mismos. Entonces
2: sí,
0: el Señor cumple su palabra.
2: Amén.
0: Pero Dios lo va a restaurar. Porque Amén. Dios ama a Israel, porque es su pueblo. Amén.
2: Es que ellos lo esperaban como si fuera rico, un rey, ropas reales y todo. Y vino humildemente para mostrarnos que así debemos de ser.
0: Pero cuando ellos lo miren, cuando ellos lo miren en su segunda venida, cuando Él viene hasta la tierra, porque en el rapto, quiero aclarar, el Señor no viene hasta la tierra.
2: Amén, no viene.
0: Leímos un texto del estudio pasado, debe estar por ahí grabado,
2: ajá,
0: que el Señor viene, lo vamos a recibir en las nubes, en el aire.
2: Sí, amén.
0: Pero cuando venga al final de la gran tribulación, amén,
2: amén,
0: dice que todo ojo le verá. ¿Por qué no vamos a Apocalipsis 1.7 para que vea?
2: Apocalipsis 1.7.
0: Apocalipsis 1.7.
2: Aleluya, Señor. Aleluya.
0: Dice la palabra, aquí está hablando de este evento.
2: Ajá, que viene la
0: nube. Dice, he aquí que viene con las nubes y todo ojo le verá. Amén.
2: Amén.
0: Este es cuando viene al final de la gran tribulación, antes del reino milenial. Dice, y los que le traspasaron, ¿quiénes le traspasaron? Los judíos.
2: Dios.
0: Son los que lo llevaron a la muerte.
2: Sí.
0: Su mismo pueblo. Amén.
2: Amén.
0: Aleluya. Y los que le traspasaron y todos los linajes de la tierra harán lamentación por él. Sí.
2: Amén. Amén.
0: Entonces Israel,
2: wow,
0: mirará que realmente,
2: aleluya,
0: sí era Jesús el que decía ser. Alabado sea el Señor.
2: Y que según ellos estaban esperando.
0: El que ellos estaban esperando, pero ya había venido.
2: Ajá.
0: Y no lo supieron conocer cuando vino. Alabado sea el Señor para siempre.
2: Aleluya. Aleluya.
0: Romanos 11:26. Aquí también tenemos otro verso en Romanos 11:26.
2: Aleluya. Amén.
0: Gloria a Dios para siempre. Dice así la palabra, hermanos. Dice, si usted lee el encabezado, dice la restauración de Israel.
2: Amén.
0: Fíjese, a mí me gusta mucho fijarme en los encabezados.
2: Sí, amén.
0: Para poder relacionar lo que estoy leyendo.
2: Así es.
0: Dice, porque no quiero, hermanos, que ignoréis este misterio, para que no seáis arrogantes en cuanto a vosotros mismos, dice el 25.
2: Amén.
0: Que ha acontecido a Israel endurecimiento en parte. ¿Sí?
2: Amén.
0: Ahorita Israel está endurecido.
2: Así está.
0: Está endurecido. Ellos están esperando todavía a Jesucristo, su primera venida.
2: No.
0: Amén. Dice, ¿hasta cuándo? Hasta que haya entrado la plenitud de los gentiles.
2: Aleluya.
0: ¿Sí? Los gentiles son todas las naciones con las que Dios está tratando en este tiempo de la gracia. Cuando ya se haya terminado el tiempo de los gentiles o el tiempo de la gracia.
2: Amén.
0: Amén. O el tiempo de la iglesia. Dice, y luego dice, todo Israel será salvo.
2: Amén.
0: ¿Se fija?
2: Ay, Señor.
0: Como está escrito, vendrá de Sion el libertador. Entonces,
2: amén,
0: sí vendrá como ellos lo querían ver, como rey, como señor, como libertador.
2: Amén.
0: Dice que apartará de Jacob la iniquidad.
2: Santo.
0: Dice, y este será mi pacto con ellos cuando yo quite sus pecados.
2: Aleluya.
0: Amén. Israel será restaurado, hermanos.
2: Sí, pero
0: nuevamente.
2: Israel va a llorar mucho porque no lo hizo.
0: Va a tener que sufrir bastante.
2: La hermana Solange dice que leamos Efesios 5:27. ¿Se lo leo?
0: Léalo, hermana.
2: Para la gloria de Dios dice, a fin de presentársela a sí mismo una iglesia gloriosa.
0: Sí, el texto que quería usted ahorita.
2: Que no tuviese mancha, ni arruga, ni cosa semejante, sino que fuese santa y sin mancha. Amén.
0: Amén, hermana. Así gracias es. por acordarnos del texto. Ahí está.
2: Amén.
0: El Señor viene por una iglesia sin mancha. Así alabado. Como la novia, con su vestido bien blanco, ¿verdad?
2: Amén.
0: Aleluya. Bueno, antes de que comience el milenio, aleluya.
2: Diga.
0: En Apocalipsis 16:16, vamos para allá.
2: Apocalipsis 16:16.
0: Porque ya vamos a entrar de lleno al estudio del milenio. Ya vimos los tres sucesos que están entre el rapto y el milenio. Amen. Dos con relación a la iglesia y uno con relación al mundo incrédulo y a Israel.
2: Oh my God.
0: Aleluya.
2: El 16:16.
0: Sí.
2: A mí me gusta el 15 también. Pero no sé si es relacionado con eso. El 16:16. Eso le iba a preguntar ahorita del 16:15.
0: Dice, y lo reunió en el lugar que en hebreo se llama Armagedón. Aquí vemos que antes de entrar al milenio va a haber una batalla. La batalla de Armagedón. Amén. ¿De qué se trata? Se trata de que el Señor viene, hermanos, junto con la iglesia, junto con los ejércitos del cielo, amén, a guerrear contra las fuerzas del mal, representadas por el anticristo, por Satanás y por sus ejércitos, amén. Esto es al final de la gran tribulación y antes, poquito antes de entrar al milenio.
2: Wow.
0: Alabado sea el Señor. Vamos a leer Apocalipsis 19:11, porque aquí está especificado cómo viene el Señor.
2: Amen.
0: Dice, entonces vi el cielo abierto y aquí un caballo blanco, y el que lo montaba se llama fiel y verdadero, y con justicia juzga y pelea. ¿Qué quiere decir? Que lo que va a suceder es enseguida. Lo que el Señor viene a hacer aquí es justo.
2: Amén.
0: Amén.
2: Amén.
0: Sus ojos, dice, eran como llama de fuego.
2: Yes.
0: Y había en su cabeza muchas diademas. Amén.
2: Amén.
0: Dice, había en su cabeza muchas diademas y tenía un nombre escrito que ninguno conocía sino él mismo. Estaba vestido de una ropa teñida en sangre. Y su nombre es el Verbo de Dios. Amén. Y aquí sigue describiendo. Y los ejércitos celestiales, vestidos de lino finísimo, ya dijimos que es la iglesia,
2: amén,
0: blanco y limpio, le seguían a él en caballos blancos.
2: Amén.
0: Es decir, vamos a venir con él al final de la gran tribulación,
2: amén,
0: antes del milenio. ¿A qué? A estar con él en la batalla de Armagedón.
2: Aleluya.
0: Aleluya. De su boca sale una espada aguda para herir con ella las naciones. Y él la regirá con vara de hierro. Dice, y él pisa el agar del vino del furor.
2: Amén.
0: Y de la ira del Dios Todopoderoso.
2: Amén.
0: Y en su vestidura y en su muslo tiene escrito este nombre, Rey de Reyes y Señor de Señores.
2: Así es.
0: Jesucristo. Amén. En su
2: amén
0: segunda venida hasta la tierra. Y vi a un ángel que estaba en pie en el sol y clamó a gran voz diciendo, a todas las aves que vuelan en medio del cielo, venid y congregaos a la gran cena de Dios para que comáis carne de reyes y de capitanes y carnes de fuertes, carnes de caballos y de sus jinetes y carnes de todos, libres y esclavos, pequeños y grandes.
2: Wow.
0: Dice, y vi a la bestia. Amén.
2: Amén.
0: Y a los reyes de la tierra. ¿Y a quién más? Y a sus ejércitos, todos los que lo siguieron a ellos en este tiempo de la gran tribulación. Reunidos para guerrear contra el que montaba el caballo y contra su ejército.
2: Sale.
0: Y la bestia, dice, fue apresada. Y con ella el falso profeta que había hecho delante de ella las señales con las cuales había engañado a los que recibieron la marca de la bestia. ¿Se amén fija? En el tiempo de la gran tribulación va a suceder la marca de la bestia.
2: Cierto.
0: Todos aquellos que fueron engañados y recibieron la marca de la bestia y adoraron su imagen, amén, dice, fueron lanzados dentro de un, no, dice, y la bestia fue apresada y con ella el falso profeta que había hecho delante de ella las señales con las cuales había engañado a los que recibieron la marca de la bestia, amén, y habían adorado su imagen. Está hablando del falso profeta. Y está hablando del anticristo, que es
2: amén
0: la bestia. Estos dos, dice, ¿quién? El anticristo y la bestia fueron lanzados vivos dentro de un lago de fuego que arde con azufre.
2: Wow.
0: Ese va a ser su final. y esa va a ser su paga. Y los demás, dice, ¿y los demás? ¿Quién? El ejército que lo seguía, la gente que lo siguió. Uh-huh. Murieron, dice. Fueron muertos con la espada que salía de la boca del que montaba el caballo, y todas las aves se saciaron de las carnes de ellos. Uh-huh. Y así termina, hermanos,

0: puros salvos.
1: Puro.
0: Le voy a decir por qué. Vamos a Apocalipsis 20, aquí mismo, verso 6.
1: Amén.
0: Dice: bienaventurado y santo el que tiene parte en la primera resurrección. Amén.
1: Así es.
0: ¿Quiénes van a resucitar en la primera resurrección?
1: Los muertos en Cristo primero.
0: Los muertos en Cristo primero. ¿Sí? Todos los santos del Antiguo Testamento.
1: Wow.
0: Los salvos.
1: Amén.
0: Y también los mártires de la gran tribulación, los que murieron por Cristo en la gran tribulación.
1: Amén.
0: No van a resucitar al mismo tiempo que la iglesia, sino en un momento antes del milenio, porque
1: wow,
0: van a entrar al milenio también.
1: Sí, amén.
0: Le voy a leer el texto. Dice: y vi tronos, Apocalipsis 24. Amén. Aquí están los mártires de la gran tribulación. Y vi tronos y se sentaron sobre ellos los que recibieron facultad de juzgar. Y vi las almas de los decapitados por causa del testimonio de Jesús y por la palabra de Dios.
1: Amén.
0: Y luego aquí aclara y dice: los que no habían adorado a la bestia ni a su imagen. Sí, y los que no recibieron la marca en sus frentes ni en sus manos. Dice: y vivieron, quiere decir que resucitaron.
1: Amén.
0: Antes del milenio. Y reinaron con Cristo 1,000 años.
1: Aleluya.
0: ¿Se fija?
1: Pero ellos tuvieron que pagar el precio de que los cortaran la cabeza.
0: Ahora, aquí hay una reflexión.
1: Aleluya.
0: Aquí hay una reflexión para todo aquel que... mire, porque ahorita la salvación es gratis, es por gracia, es por la fe. No tenemos, no la tenemos más mejor que en este tiempo.
1: No.
0: ¿Qué necesidad tenemos de pasar por la gran tribulación? ¿Y qué garantía tenemos que vamos a soportar?
1: Así es.
0: Yo me pongo a pensar en esto y hago una reflexión personal. Digo, si ahorita, por gracia, gratis,
1: amén,
0: no quiero aceptar al Señor, no me imagino a la gente que tenga que hacerlo a costa de su propia vida. Va a ser muy duro.
1: Sí, no van a
0: y
1: querer.
0: No hay garantías.
1: Ah.
0: Amén. La garantía es ahorita.
1: Ahorita.
0: Amén. Porque va a ser a costa de mucho sufrimiento.
1: Sí, porque yo no creo.
0: Aparte, el trato del Señor con la iglesia es ahora.
1: Amén.
0: No en el tiempo de la gran tribulación. El trato en la gran tribulación del Señor es con las naciones incrédulas.
1: Amén.
0: Y con Israel. Amén.
1: Santo, amén.
0: No lo dudo que haya personas que se quedaron en el rapto que puedan ser salvas en ese tiempo. Pero yo vuelvo a repetirlo. ¿Qué necesidad?
1: Es cierto.
0: ¿Qué necesidad? Es mejor ahorita, hermanos, servir al Señor como se debe.
1: Hermana, yo veo esto que, aunque digan lo que digan, yo no creo que se van a dar tan fácil a entregarse que por Cristo, que le corten la cabeza a ellos o a un hijo o un niño, whatever, por cuando ahorita lo tienen gratis.
0: Exacto.
1: Por la gracia de Jesús que ya lo pagó todo. ¿Por qué van a querer a pasar eso?
0: No,
1: ¿qué?
0: Hay necesidad, pero
1: ay,
0: bueno,
1: Señor, ayúdame.
0: Esto es algo muy personal, ¿verdad?
1: Sí, está
0: igualmente
1: triste.
0: A todo el mundo que nos escucha, es importante que ahorita nos pongamos a cuentas con Dios.
1: Amén.
0: Nos arrimemos al Señor, a conocerlo. El Señor tiene promesas para todo aquel que lo recibe en su corazón.
1: Amén.
0: Aleluya.
1: Tener esa relación personal.
0: Sí.
1: Platicar con Él.
0: Dios
1: gozarlo.
0: Está llamando a todo el mundo. Jesús está llamando a todo el mundo. Para
1: amén.
0: Todo el mundo ahorita
1: a
0: en este
1: todo.
0: Tiempo es la oportunidad.
1: Amén.
0: Nadie está fuera
1: Sama.
0: De la oportunidad ahorita. Dice, bien, Apocalipsis 26.
1: Sí.
0: Bienaventurado y santo, dice. Bienaventurado y santo el que tiene parte en la primera resurrección.
1: Amén.
0: La iglesia, los santos del Antiguo Testamento que fueron salvos.
1: Amén.
0: Y los mártires de la gran tribulación que no se dejaron marcar.
1: Amén.
0: Amén. Ellos van a estar, van a formar parte

0: de la primera resurrección. Voy a volverlo a leer. Bienaventurado y santo el que tiene parte en la primera resurrección. La segunda muerte. La segunda muerte se refiere a la resurrección para muerte eterna.
1: Aleluya.
0: Amén. A eso se refiere. La segunda muerte no tiene potestad sobre estos. Ahora, ¿dónde van a estar los que forman parte de la primera resurrección? Dice, serán sacerdotes de Dios y de Cristo. Amén. Y reinarán con él mil años. Entonces, ¿quién va a entrar al milenio? Todos los salvos de todos los tiempos. Todos los que forman parte.
1: Aún de las que le mocharon la cabeza y pagaron el precio para estar con Dios.
0: Amén. El remanente de Israel, que son los 144,000, que el Señor no va a permitir que mueran en la gran tribulación.
1: Ajá.
0: Van a estar en el milenio.
1: Amén.
0: En el milenio, hermanos, persona que nos escuchas, va a haber personas con cuerpos glorificados. Amén. Y va a haber personas con cuerpos naturales.
1: Amén.
0: Amén. Chéqueme eso, porque eso es muy importante. ¿Por qué? Porque la iglesia ya viene con un cuerpo glorificado.
1: Ya,
0: los santos que resucitaron en el Antiguo Testamento, que fueron salvos, ya entran al milenio con un cuerpo resucitado.
1: Amén.
0: Los mártires de la gran tribulación, dice que vivieron, o sea, resucitaron.
1: Amén.
0: Ya entran con un cuerpo resucitado.
1: Así.
0: Pero los 144,000 que representan al remanente fiel, amén, que escapó del milenio con vida,
1: uh-huh,
0: ellos van a estar con un cuerpo natural en el milenio.
1: Aleluya.
0: Aleluya, porque no murieron.
1: Wow.
0: Y los sobrevivientes, amén.
1: Santo.
0: Todos aquellos que sobrevivieron. Entonces, vamos a entrar ya. Creo que ya no nos queda mucho tiempo, ¿verdad?
1: Nos queda 21 minutos.
0: No, sí nos queda un poquito. Vamos por lo menos una entradita, ¿verdad?
1: Amén.
0: Vamos a entrar al tema del milenio.
1: Amén.
0: Creo que el milenio será el comienzo de un mundo mejor.
1: Gloria.
0: Vamos a ver que será un tiempo de bendición, un tiempo de prosperidad. Imagínese a Cristo como gobernante. Nada más eso. Imagínese a Cristo como gobernante. Jesucristo será el gobernante en el tiempo del milenio.
1: Wow.
0: Amén. Un tiempo de bendición y prosperidad que nunca jamás nosotros hemos visto en el mundo desde la caída del hombre en pecado.
1: Así es.
0: Amén.
1: Wow.
0: Entonces, la pregunta es, ¿cómo será? ¿Cómo podemos describirlo? Yo apunté solamente 10 cosas.
1: A ver.
0: Que van a ser ciertas durante este tiempo, durante esta dispensación. Y lo primero que apunté es que Cristo será rey sobre toda la tierra.
1: Amén, amén.
0: Aleluya.
1: Amén.
0: Cristo será rey sobre toda la tierra. No va a haber otro gobernante más. No va a haber gobernantes injustos. Usted sabe que el hombre se equivoca.
1: Amén.
0: Amén. Por muy justo que quiera ser, se equivoca.
1: Así es.
0: El reinado justo de Jesús va a estar sobre la tierra. Amén.
1: Aleluya.
0: Vamos a ver qué dice Zacarías 14:9. Zacarías 14:9, bendito sea el Señor para siempre. Mire qué bonito dice aquí.
1: ¿De qué sigue Zacarías?
0: Aquí estamos viendo, si usted lee el encabezado de este capítulo 14 de Zacarías, dice Jerusalén y las naciones. ¿Por qué? Porque Jerusalén va a ser la nación principal en el milenio.
1: Tengo que hallar Zacarías. ¿Zacarías qué? ¿14?
0: Sí.
1: Amén.
0: Perdón, la ciudad principal en el milenio. Dice, dice 14:9. Dice, y Jehová será rey
1: sobre toda la tierra.
0: En aquel día Jehová será uno. Y uno, su nombre. Entonces él será, en pocas palabras o en palabras más sencillas, Jesucristo será el presidente del mundo.
1: Amén.
0: Ahora, aquí tengo otra pregunta. En este tiempo, ¿Quién servirá a este rey?
1: Los hijos de Dios.
0: Vamos a ver quién servirá a este rey. Daniel capítulo 7.
1: Daniel, ¿dónde está?
0: A ver, ¿dónde Ezequiel está? Y luego Daniel en el Antiguo Testamento, hermana. Sí, en los profetas mayores.
1: Daniel.
0: Daniel 9:27. Gloria a Dios.
1: Daniel 29.
0: Sí, ya dijimos que Jesucristo será el presidente del mundo en la dispensación del milenio, en el periodo de tiempo del milenio, que abarcará obviamente, como dice la palabra, 1,000 años.
1: Dijo 29.
0: Daniel 7:14.
1: Ah, yo me pasé. 7:14.
0: Bendito sea Dios. Dice así. Aleluya. Dice, y le fue dado
1: dominio,
0: gloria y reino,
1: amén,
0: para que todos los pueblos, naciones y lenguas le sirvieran. Su dominio es dominio eterno, que nunca pasará, y su reino uno que no será destruido.
1: Amén.
0: Aleluya. ¿Quién le servirá entonces? Todos los pueblos, todas las naciones y todas las lenguas. Amén. Que estén ahí.
1: Wow.
0: ¿Qué ciudad será la capital del reino de Cristo?
1: Vimos que Jerusalén. Israel.
0: Vamos a ver, Isaías capítulo 2.
1: Isaías
0: capítulo 2. Aleluya. Mejor leamos lo que dice aquí. Y ya, aquí no nos equivocamos, ¿verdad?
1: Bueno, yo digo porque oí eso.
0: Sí.
1: ¿Dos?
0: Vamos a ver, a lo mejor. Isaías capítulo 2, verso 3.
1: Y vendrán muchos pueblos,
0: dice. Y dirán, venid y subamos al monte de Jehová, a la casa del Dios de Jacob, y nos enseñará sus caminos, y caminaremos por sus sendas. Porque de Sion saldrá la ley, y de Jerusalén
1: La palabra de Jehová.
0: Amén. Jerusalén será la capital del reino de Cristo.
1: Jerusalén, amén.
0: Alabado sea el Señor para siempre.
1: Jesus.
0: Aleluya. El gobierno de Cristo durante el milenio es descrito como una teocracia. ¿Qué es teocracia, hermano? La palabra teocracia quiere decir un gobierno dirigido por Dios.
1: Amén.
0: Es Dios gobernando al hombre. Es Dios mismo en el trono. ¿Amén?
1: Amén.
0: Cristo será el gobierno. Mire, le voy a decir cómo será el gobierno. Vamos a... Aquí está bien bonito esto que vamos a ver.
1: Amén.
0: Porque Cristo será el gobernante perfecto.
1: Así es.
0: Imagínese un tiempo en que el gobernante del mundo será perfecto. Todo lo contrario a la gran tribulación.
1: Oh, my God.
0: En la gran tribulación, el gobernante del mundo será tirano. Amén.
1: Sí.
0: Injusto. Uh-huh. En este tiempo es todo lo contrario. Como Cristo será el gobernante, tendremos un gobernante perfecto. Mire, le voy a decir algo. Ahorita en este tiempo que estamos viviendo, hay muchos gobernantes. Hay muchos gobernantes. Algunos muy malos, ¿verdad? Otros crueles.
1: Amén.
0: Algunos ambiciosos, otros egoístas, tal vez injustos.
1: Así es.
0: Porque la verdad es que aún los mejores gobernantes están lejos de ser perfectos. ¿Cierto, hermana Julieta?
1: Así es.
0: Los mejores gobernantes están lejos de ser perfectos. Entonces, vamos a ver cómo será este gobierno. ¿Qué le parece?
1: Amén.
0: Aquí tenemos una cita que nos dice cómo va a ser este gobierno. Vamos a ver aquí mismo en Isaías, hermana, capítulo 33.
1: 33. Wow.
0: Isaías 33. Y vamos a ver algo que nos va a maravillar.
1: Amén.
0: Porque la escritura lo dice todo.
1: Así es.
0: Aleluya.
1: 33.
0: Isaías capítulo 33 y vamos a leer el verso 22.
1: Ah, yo lo tengo marcado. Amén.
0: Isaías Aleluya.
1: Gracias, Padre.
0: ¿Estamos ya?
1: Ya.
0: Bueno.
1: Amén.
0: Dice, porque Jehová es nuestro juez.
1: Es.
0: Dice, Jehová es nuestro legislador.
1: Amén.
0: Dice, Jehová es nuestro rey. Dice, él mismo
1: nos salvará.
0: Aleluya. Alabado sea el Señor para siempre.
1: Así es, amén.
0: Mire, le voy a explicar esto. Aquí, por ejemplo, en esta nación existe lo que se llama la Corte Suprema.
1: Ajá.
0: ¿Verdad?
1: Sí.
0: Que es de, la Corte Suprema es donde están los jueces.
1: Sí.
0: ¿Amén?
1: Amén.
0: Hay lo que se llama presidente.
1: Yes.
0: ¿Amén?
1: Yes.
0: Bendito sea el Señor. Y hay lo que se llama Congreso.
1: Uh-huh.
0: El Congreso es de donde salen las leyes, ¿verdad?
1: Cierto.
0: Ok. Jesús en el milenio será la Corte Suprema.
1: Amén.
0: Eso significa el juez perfecto.
1: Eterno.
0: Si él tiene que juzgar algo en ese tiempo, será perfecto. ¿Me explico? Ahorita a veces no hay, a veces hay injusticia aún en los jueces terrenales. ¿Me explico?
1: Sí,
0: pero en este tiempo del milenio, como Jesús será la Corte Suprema,
1: amén.
0: Amén. Dice, él, Jehová es nuestro juez, él sí, será el juez perfecto,
1: yes.
0: Amén.
1: Amén.
0: Y será el rey perfecto.
1: Amén.
0: Dice, Jehová es nuestro rey, el rey perfecto o el presidente perfecto. Amén. Aleluya.
1: Por eso hay reyes y presidentes en estos tiempos, hermana, que no son como Cristo naturalmente, que no son los perfectos, pero el Señor dice que oremos por el eminente.
0: Son las autoridades que hay, que el Señor mismo ha establecido
1: puesto,
0: sobre
1: ¿verdad?
0: La tierra para guardar el orden,
1: sí.
0: Pero usted no me va a dejar mentir que por muy mejores que sean, no son perfectos.
1: No son.
0: Amén.
1: No.
0: Pero en este tiempo yo estoy hablando de un gobernante perfecto.
1: Nuestro Señor Jesús.
0: Entonces, ahí no va a tener alguien encargado de la Corte Suprema. No, no va a tener a alguien encargado para ser juez.
1: Amén.
0: No va a tener a nadie encargado para hacer las leyes.
1: Amén.
0: Él mismo es la Corte Suprema, él mismo es el presidente y él mismo es el Congreso.
1: Amén.
0: Aleluya.
1: Amén.
0: Entonces imagínese nomás, a cargo de todo.
1: Ay,
0: a cargo de todo. Todo será perfecto.
1: Que digan lo que digan los presidentes y gobernantes y todos, no están bien.
0: Pues es que el hombre es hombre, hermana. Estamos en un
1: sí,
0: tiempo
1: es triste.
0: Aquí en la tierra nadie es perfecto, solamente Dios. Y la buena noticia es que viene un tiempo en que va a haber sobre la tierra un gobernante perfecto.
1: Sí.
0: Así como lo deseamos ahorita, ¿verdad?
1: Sí, lo deseamos.
0: Y que, pues que no va a suceder.
1: Va a suceder. Ok.
0: Sobre la tierra no. Bueno, al menos en este tiempo no, pero en el tiempo del milenio habrá un gobernante perfecto.
1: Hermana, vamos a estar ancianos o jóvenes.
0: ¡Wow!
1: Ándele, dice una pregunta.
0: Hay tantos misterios, hermana. Hay tantas cosas que el Señor se ha guardado para él. Dice la escritura que las cosas reveladas pertenecen a los hombres, pero las que no son reveladas pertenecen a Dios. Nosotros nos tenemos que preocupar por las que son reveladas.
1: Pero ¿qué no dice que esos misterios son misterios?
0: Son misterios.
1: Entonces vamos a saber qué son.
0: Exactamente.
1: Wow.
0: Hay que preocuparnos mejor por estar ahí ahorita.
1: Amén.
0: Aleluya. Tendremos entonces todo en una persona.
1: Aleluya.
0: Corte, Congreso y Presidente.
1: Así es.
0: Alabado sea el Señor
1: para siempre. Para siempre, gloria a Dios. 8 minutos.
0: Bueno, leemos un último texto y nos vamos, pues. Y seguimos con este tema. Alabado sea el Señor para siempre.
1: Amén.
0: Bueno, como él se va a encargar de los tres, ¿cómo se dice? Él será juez, será Congreso y Corte Suprema.
1: Será el todo.
0: Él será todo. Amén. Y todo será, y como él es perfecto, entonces gobernará de forma perfecta.
1: Amén. Aleluya.
0: ¿Cómo se llama gobernar de forma perfecta? Con justicia y rectitud.
1: Amén.
0: Amén. Hay un texto en Isaías capítulo 11.
1: Perdón.
0: Bendito sea Dios. En Isaías capítulo 11.
1: Amén.
0: Versos 4 y 5.
1: 4 y 5. Amén.
0: Que habla de la justicia y la rectitud con la que Jesús gobernará en el tiempo del milenio.
1: Amén.
0: Dice, sino que juzgará con justicia a los pobres.
1: Hijo.
0: Amén.
1: Amén.
0: Ahorita los pobres muchos están olvidados.
1: Sí.
0: Y arguirá con equidad por los mansos de la tierra. Y herirá la tierra con la vara de su boca. Y con el espíritu de sus labios matará al impío. Y será la justicia cinto de sus lomos. Y la fidelidad ceñidor de su cintura. Esto quiere decir... Amén.
1: Amén.
0: Que todo lo que diga y todo lo que haga será razonable, justo y recto.
1: Okay. Esto es en el milenio.
0: En el milenio.
1: Y en el milenio, hermana, ¿está hablando de los que no estaban bien antes de ser salvos o en ese tiempo también hay malos?
0: En el milenio va a entrar mucha gente salva, porque va a haber muchos con cuerpo glorificado, amén, que tienen asegurada su salvación.
1: Amén.
0: Y van a entrar personas, hermanos, que se guardaron durante la gran tribulación.
1: Ajá.
0: Y Dios les permitió entrar al milenio, amén, como el remanente fiel de Israel y los sobrevivientes que hayan salido, vivos de la gran tribulación. Y pero van a ser 1,000 años, acuérdese.
1: Sí.
0: Entonces, pues, durante esos 1,000 años, los que entraron vivos, que están en un cuerpo natural, van a tener descendencia, porque la vida normal va a seguir, porque entraron con un cuerpo natural.
1: Wow.
0: ¿Sí me explico? No están con un cuerpo glorificado. Esa es otra cosa. Los que entramos con un cuerpo glorificado, esa es otra cosa. Pero amén. Los que entraron con un cuerpo natural, va a seguir su descendencia.
1: Oh,
0: amén. Y a lo mejor no todos van a querer sujetarse al rey, porque las leyes del rey van a ser muy fuertes.
1: Y perfectas.
0: Amén. Su justicia tiene que ser perfecta. Y el que no quiera... Amén.
1: Amén.
0: Entonces va a sufrir las consecuencias.
1: Son esos... cuerpos que están todavía vivos.
0: Natural. Vivos, sí,
1: oh,
0: en un cuerpo natural. Alabado sea el Señor.
1: Aleluya.
0: Alabado sea el Señor. ¿Se fija? Qué bonito.
1: Oh,
0: qué yo me imagino, hermanos, qué maravilla.
1: Sí, amén.
0: Qué maravilla de Jesús tenemos. Qué maravilla de Dios tenemos.
1: Amén.
0: Jesús es un rey. Pero es un rey justo.
1: Amén.
0: Satanás también. Dice que él es, ahorita gobierna este mundo.
1: Sí.
0: Amén. Pero es un rey tirano. Es un rey que te promete, pero no te cumple. Que
1: un
0: te engaña.
1: Mentiroso.
0: Que te engaña. Amén. Ajá. Aleluya. Pero que finalmente no te cumple lo que te promete.
1: Es verdad.
0: Aleluya. Y no hay justicia en él, y tampoco hay rectitud en él.
1: Aleluya.
0: Todo lo contrario a Jesús, que es un rey, que aunque va a gobernar con vara de hierro, vale la pena sujetarse a él.
1: Amén.
0: Amén. Porque él es perfecto, porque él es justo, y todo lo que haga será razonable, todo lo que diga será razonable, amén,
1: amén.
0: Y todo va a ser justo y todo va a ser recto. Ay, alabado sea el Señor para siempre. Y luego vamos a mirar al final, hermano. Vamos a mirar al final. Bueno, voy a dar un pequeño adelanto. No me quiero adelantar tanto. Dos minutos. Vamos a mirar al final cómo después de tanta perfección y de tanta bendición y de tanta cosa maravillosa, muchos deciden rebelarse todavía en contra.
1: Oh my God. Alabado sea su nombre.
0: Amén.
1: Qué triste. Oh my God. Bueno, gloria a Dios.
0: Le dejo este lugar, hermana, para que nos despida. Creo que ya casi se nos acabó el tiempo.
1: Amén, amén.
0: Gracias a todos por haber estado aquí con nosotros conectados.
1: Ajá.
0: Los esperamos mañana, el martes, perdón, a la misma hora, a las 7 de la tarde.
1: Mañana es viernes.
0: ¿Mañana es viernes?
1: Mañana venimos, ¿qué no?
0: Ah, sí, mañana, yo ya me quiero venir hasta el martes.
1: Ok, si no quiere venir, ahora es jueves.
0: Es jueves, perdón, sí, mañana a las 7, ¿no? Sí, sí, quiero venir.
1: Sí, mañana. ¡Aleluya! Primero Dios, mañana.
0: Si Dios quiere, vamos a estar aquí, con el favor de Dios.
1: Vamos a seguir. Qué maravilloso es este ¡aleluya! Estudio, en verdad, de saber la verdad, de conocer a nuestro Padre Dios, que va a ser el juez, el gobernador, el presidente, ¡wow! Él solo, no necesita a nadie más. Amén. Bueno, mis hermanos, nos tenemos que despedir. Ya se nos llegó la hora. Espero en Dios se estén gozando con estos estudios de las dispensaciones, porque son maravilla para mí. Yo estoy aprendiendo, mi hermana Diana, y le doy gracias a Dios que Dios le puso en su corazón que nos la diera. Y espero todos ustedes que están escuchando por las redes sociales, en Radio Agape Texas.org o en el Facebook o donde usted, gócese y aprenda y prepárese, porque en este tiempo es donde nos tenemos que estar preparando. Amén, mi hermana.
0: El siguiente tema va a comenzar con la paz.
1: Amén.
0: Amén. Vamos a hablar sobre el tema de la paz.
1: Amén. Y eso es mañana a las 7. Primero Dios, bendiciones. Tengan una hermosa tarde o noche. Descansen y gócense y oren. Y pídanle a Dios sabiduría, porque Él les va a enseñar. Él es el que les va a hablar para que entiendan más. Amén. Porque yo sé que me va a hablar a mí, mi hermana.
0: A todos nos habla el Señor. Es para todos la palabra, hermanos. Aleluya.
1: Amén. Vamos gloria a despedirnos, Dios. Pues. ¿Usted despedirnos, hermana?
0: Sí, bueno, nos despedimos esta tarde. Aleluya, de esta transmisión, y vamos a hacer una oración antes de irnos. Padre, amén. Te damos muchas gracias. Gracias, Señor, por tu presencia con nosotros.
1: Sí, Jesús.
0: Por tu palabra maravillosa, Señor, por la revelación, Señor, que tú nos has dejado.
1: Así es.
0: Aleluya, porque tú, Señor, no nos has dejado sin luz. No nos gracias, has dejado en la oscuridad. Señor. Nos has así dado es. Revelación, Señor, de las cosas que deben suceder pronto.
1: Así es,
0: gracias, Señor, por permitirnos, Señor, compartir estas enseñanzas con las personas, Señor, que están del otro lado. Bendice a cada uno que nos está escuchando y esperamos que todo esto sea de bendición para ellos.
1: En el aleluya. Nombre de Jesús.
0: Bendecimos sus vidas y sus hogares en el nombre de Jesús.
1: Y también bendecimos a todos los que salieron, que van en camino donde Dios los lleve y los traiga para atrás. Amén.
0: Amén.
1: Que gloria pasen buenas noches. Bendiciones. Amén. Amén.
0: Dios los bendiga a todos.
1: Amén. Voy a cerrar. Gloria a su nombre, Jesús.

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1: Aquel era un enorme edificio con paredes de vidrio. Eran como las 5 de la tarde y parecía que el edificio era un gran horno al rojo vivo. Pero no, no se estaba quemando. Es que el sol del atardecer, rojo y lleno de celajes, le daba color al cristal del edificio. Adentro de aquel recinto, en una enorme galería de pinturas, muchísimas personas se quedaban maravilladas, absortas, no solo por la vasta producción de Pepe Arévalo, sino por la gran calidad de sus pinturas. Aquel día era el día de la consagración, era el día del aplauso, de la admiración y evidentemente de muchos logros futuros acompañados de riqueza. Llegar a aquel grado de excelencia en la pintura no había sido un camino fácil para Pepe. Muchos años de estudio, muchos años de esfuerzo, mucha pintura gastada, muchos lienzos tirados a la basura. Cualquiera habría dicho que tuvo que desperdiciar mucho material para poder llegar a ser el maestro que ahora era. Cuando vino el tiempo de la recepción y la gente se acercaba a saludar a Pepe y desearle todo el éxito del mundo, ninguno de ellos, ninguno podía darle la mano, ninguno de ellos podía hablarle. No, no es que Pepe fuera una especie de semidios, orgulloso, soberbio. Lo que pasa es que Pepe no tenía brazos y además de ello era sordomudo. Él había aprendido a pintar con los pies. Sin embargo, sus obras no valían porque eran hechas de esa manera, sino porque de por sí eran excelentes. Mi amiga, mi amigo, hay personas que no se dejan usar en un ambiente donde se necesita excelencia, pero hay otras que aparentemente nunca llegarán a ser excelentes, sin embargo lo logran. Si tú quieres gente excelente a tu lado, el gran secreto es que tú seas excelente en todo lo que haces. Pero si de verdad quieres hacer algo que lleve el sello de la excelencia, entonces provee para tu eternidad. Al fin y al cabo, los poquitos años que vivas en la tierra nunca serán comparables con los cientos de siglos y siglos de eternidad que te están esperando. El punto clave es dónde y con quién pasarás esa eternidad. Esta pregunta es a propósito ignorada por muchos, pero el ignorarla no significa que no sea válida, porque la verdad es que solo tienes dos opciones, el cielo o el infierno. Un amigo decía, yo no soy tan malo como para ir al infierno, pero no soy tan bueno como para ir al cielo. No se trata de ninguna de las dos cosas. Jesucristo hizo lo que Dios demandaba, morir y morir en una cruz, derramando su sangre como paga por nuestros pecados. Si tú lo reconoces como tu Señor y tu Salvador personal, habrás entrado a un ambiente de excelencia donde no hay límites a la oportunidad.
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0: Amigos, ¿cómo están? Bienvenidos una vez más a Cultura Financiera. Les saluda Milenka Peña, muy contenta como siempre por su sintonía. Gracias por estar junto a nosotros, donde quiera que se encuentre, tal vez manejando, tal vez en casita descansando, en diferentes medios por los cuales puede escuchar nuestro programa. Y hablando de manejar, me gustaría preguntar al doctor Andrés Panasiuk, que está con nosotros aquí en el estudio el día de hoy, una de las preguntas más comunes que nos llegan a través de diferentes formas a Cultura Financiera. Me hablo de nuestro sitio de internet, a través de Facebook, en persona muchas veces, y especialmente en algunos países como en los Estados Unidos, donde vivimos, en los que un auto más que un gustito es una necesidad. La pregunta que se repite es: ¿debería comprarme un auto nuevo o me quedo con el que tengo? ¿Qué opinas, Andrés?
1: Dependiendo de las ganas que tengo de comprarme el auto nuevo, ¿no? No, mentira. Mira,
0: yo tengo muchas ganas, entonces sí.
1: Sí, especialmente si es rojo y es descapotable.
0: Exacto,
1: ¿no?
0: Último
1: sí.
0: Modelo. Exacto. No, mejor no soñemos.
1: Pero mira, la verdad es que esta es una pregunta muy importante. ¿Por qué? Porque hay una tendencia en el continente a pensar de que yo debo cambiar mi auto cada 3, cada 5 años, cada 6 años, debo cambiarlo porque estoy gastando más. A veces la gente dice, estoy gastando más en arreglar este auto viejo que en el nuevo. Uh-huh. Pero yo diría, bueno, habría que darle una miradita a eso, hay que dar una mirada. Claro. Porque comprar un auto es una de las peores inversiones que uno va a hacer en la vida. Uh-huh. El auto pierde valor de una manera muy, muy rápida. En los primeros 3 años de vida del auto vas a perder como el 40% del valor, ¿no? Entonces, uno tiene que pensarla muy bien si es que uno va a comprarse un auto nuevo. El doctor Larry Burkett, que era mi mentor, siempre me decía, mira, Andrés, el mejor auto que puedes tener es el auto que lo has pagado 100%.
0: Cierto.
1: Entonces, si tú tienes un auto pagado 100% y lo único que estás gastando es en el arreglo del mismo, ¿no? Yo me acuerdo cuando teníamos un autito hace muchos años atrás que se caía a pedazos, literalmente, ¿no? Sí, porque como vivíamos en Chicago, se lo comía la sal, sí, en el invierno, todo eso, sí. Entonces estacionabas el auto y se caía a pedacitos del auto hacia los costados, ¿no? Entonces me acuerdo de que una vez tuve que hacer un arreglo muy importante, me costó como $500 hacer el arreglo. Entonces viene mi esposa y me dice, mira, Andrés, acabamos de gastar $500, ¿no? Uh-huh. ¿Por qué no compramos un auto nuevo? Vamos a gastar mucho menos que lo que estamos gastando en arreglar este. Y yo dije, bueno, hagamos la cuenta, ¿no?
0: Claro.
1: Entonces hice la cuenta y yo saqué que ese año, en los últimos 12 meses, habíamos gastado $850
0: al año
1: en arreglar el auto, ¿no?
0: El autito viejo.
1: Sí,
0: uh-huh.
1: Pero $850 no son 250 al mes.
0: Como,
1: ¿no?,
0: es el
1: que
0: pago
1: sería
0: básico,
1: el pago
0: de un automóvil,
1: exacto,
0: en los Estados Unidos.
1: Exacto. Entonces uno tiene que evaluar y tiene que decir, ok, cuando el auto llega a una situación 200.000 kilómetros, 300.000 kilómetros, yo he manejado autos por 500.000 de kilómetros, ¿eh? Sí.
0: No me cuentes cómo estaba el auto.
1: Pero cuando el auto ya llega a una situación así, en la que tiene muchos gastos, entonces tú comparas cuánto me va a costar el pago mensual, cuánto me está costando el arreglarlo. Uh-huh. Si lo que te cuesta arreglarlo es más alto que lo que te va a costar el pago mensual, entonces te puedes comprar un auto diferente.
0: Pero lo ideal sería, en todo caso, el ahorrar lo suficiente para poder comprar un automóvil sin un préstamo.
1: Sí,
0: ¿no?
1: Mi sugerencia es la siguiente. Yo manejo los autos hasta que se hacen polvo. Y cuando se hacen polvo, lo junto en una palita y lo manejo un poquito más.
0: Entonces, para poder comprar cosas inteligentemente, hay un libro que tiene ya muchísimos años desde que lo escribiste, pero sigue en vigencia, Andrés.
1: Sí, se llama ¿Cómo compro inteligentemente? Búsquelo en cualquier librería cerca de su casa.
0: Exactamente. Bueno, amigos, espero que hayan disfrutado este programa. Creo que voy a ir a casa a barrer el polvo de mi autito y a seguirlo manejar por otras buenas millas todavía. Ni modo. Amigos, hasta la próxima. Gracias por su sintonía. Esto es Cultura Financiera.
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Sí, Señor. Cierra tus ojos porque la presencia de Dios está aquí. ¿Por qué no levantas tus manos y le das la bienvenida a la presencia de Dios? Señor, hoy queremos habitar en tu presencia, vivir en tu presencia. Cierra tus ojos y siente la presencia de Dios aquí. Sí, Señor.

Cierra tus ojos y levanta tus manos donde estás. Oh Señor, queremos vivir en tu presencia. Queremos morar en tu presencia. Atráenos a ese lugar donde tú estás, Señor. Declaramos tu presencia en nuestras vidas, Señor. Hoy en este día lo declaramos.

Cuando le dan un aplauso al Señor por esa presencia. Sí, Señor. Tu presencia está aquí, Señor. Tu presencia está aquí. Dale un aplauso a la presencia de Dios. Sí, Señor.

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1: Aquel era un enorme edificio con paredes de vidrio. Eran como las 5 de la tarde y parecía que el edificio era un gran horno al rojo vivo. Pero no, no se estaba quemando. Es que el sol del atardecer rojo y lleno de celajes le daba color al cristal del edificio. Adentro de aquel recinto, en una enorme galería de pinturas, muchísimas personas se quedaban maravilladas, absortas, no solo por la vasta producción de Pepe Arévalo, sino por la gran calidad de sus pinturas. Aquel día era el día de la consagración, era el día del aplauso, de la admiración y evidentemente de muchos logros futuros acompañados de riqueza. Llegar a aquel grado de excelencia en la pintura no había sido un camino fácil para Pepe. Muchos años de estudio, muchos años de esfuerzo, mucha pintura gastada, muchos lienzos tirados a la basura. Cualquiera habría dicho que tuvo que desperdiciar mucho material para poder llegar a ser el maestro que ahora era. Cuando vino el tiempo de la recepción y la gente se acercaba a saludar a Pepe y desearle todo el éxito del mundo, ninguno de ellos, ninguno podía darle la mano, ninguno de ellos podía hablarle. No, no es que Pepe fuera una especie de semidios, orgulloso, soberbio. Lo que pasa es que Pepe no tenía brazos y además de ello era sordomudo. Él había aprendido a pintar con los pies. Sin embargo, sus obras no valían porque eran hechas de esa manera, sino porque de por sí eran excelentes. Mi amiga, mi amigo, hay personas que no se dejan usar en un ambiente donde se necesita excelencia. Pero hay otras que aparentemente nunca llegarán a ser excelentes, sin embargo lo logran. Si tú quieres gente excelente a tu lado, el gran secreto es que tú seas excelente en todo lo que haces. Pero si de verdad quieres hacer algo que lleve el sello de la excelencia, entonces provee para tu eternidad. Al fin y al cabo, los poquitos años que vivas en la tierra nunca serán comparables con los cientos de siglos y siglos de eternidad que te están esperando. El punto clave es dónde y con quién pasarás esa eternidad. Esta pregunta es a propósito ignorada por muchos, pero el ignorarla no significa que no sea válida, porque la verdad es que solo tienes dos opciones, el cielo o el infierno. Un amigo decía, yo no soy tan malo como para ir al infierno, pero no soy tan bueno como para ir al cielo. No se trata de ninguna de las dos cosas. Jesucristo hizo lo que Dios demandaba, morir y morir en una cruz, derramando su sangre como paga por nuestros pecados. Si tú lo reconoces como tu Señor y tu Salvador personal, habrás entrado a un ambiente de excelencia donde no hay límites a la oportunidad.
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0: Oh man.
1: Amigos, ¿cómo están? Bienvenidos una vez más a Cultura Financiera. Les saluda Milenka Peña, muy contenta como siempre por su sintonía. Gracias por estar junto a nosotros, donde quiera que se encuentre, tal vez manejando, tal vez en casita descansando, en diferentes medios por los cuales puede escuchar nuestro programa. Y hablando de manejar, me gustaría preguntar al doctor Andrés Panasiuk, que está con nosotros aquí en el estudio el día de hoy, una de las preguntas más comunes que nos llegan a través de diferentes formas a Cultura Financiera. Me hablo de nuestro sitio de internet, a través de Facebook, en persona muchas veces, y especialmente en algunos países como en los Estados Unidos, donde vivimos, en los que un auto más que un gustito es una necesidad. La pregunta que se repite es: ¿debería comprarme un auto nuevo o me quedo con el que tengo? ¿Qué opinas, Andrés?
2: Dependiendo de las ganas que tengo de comprarme el auto nuevo, ¿no? No, mentira. Mira,
1: yo tengo muchas ganas, entonces sí.
2: Sí, especialmente si es rojo y es descapotable.
1: Exacto,
2: ¿no?
1: Último modelo. Exacto. No soñemos.
2: Pero mira, la verdad es que esta es una pregunta muy importante. ¿Por qué? Porque hay una tendencia en el continente a pensar de que yo debo cambiar mi auto cada 3, cada 5 años, cada 6 años, debo cambiarlo porque estoy gastando más. A veces la gente dice, estoy gastando más en arreglar este auto viejo que en el nuevo. Pero yo diría, bueno, habría que darle una miradita a eso, hay que dar una mirada. Claro. Porque comprar un auto es una de las peores inversiones que uno va a hacer en la vida. El auto pierde valor de una manera muy, muy rápida. En los primeros 3 años de vida del auto vas a perder como el 40% del valor, ¿no? Entonces, uno tiene que pensarla muy bien si es que uno va a comprarse un auto nuevo. El doctor Larry Burkett, que era mi mentor, siempre me decía, mira, Andrés, el mejor auto que puedes tener es el auto que lo has pagado 100%.
1: Cierto.
2: Entonces, si tú tienes un auto pagado 100% y lo único que estás gastando es en el arreglo del mismo, ¿no? Yo me acuerdo cuando teníamos un autito hace muchos años atrás que se caía a pedazos, literalmente, ¿no? Sí, porque como vivíamos en Chicago, se lo comía la sal, sí, en el invierno, todo eso, sí. Entonces estacionabas el auto y se caía pedacitos del auto hacia los costados, ¿no? Entonces me acuerdo de que una vez tuve que hacer un arreglo muy importante, me costó como $500 hacer el arreglo. Entonces viene mi esposa y me dice, mira, Andrés, acabamos de $500, ¿no? ¿Por qué no compramos un auto nuevo? Vamos a gastar mucho menos que lo que estamos gastando en arreglar este. Y yo dije, bueno, hagamos la cuenta, ¿no?
1: Claro.
2: Entonces hice la cuenta y yo saqué que ese año, en los últimos 12 meses, habíamos gastado $850
1: al año
2: en arreglar el auto, ¿no?
1: El autito viejo.
2: Sí,
1: uh-huh.
2: Pero $850 no son 250 al mes.
1: Como,
2: ¿no?,
1: es el
2: que
1: pago
2: sería
1: básico,
2: el pago
1: de un automóvil,
2: exacto,
1: en los Estados Unidos.
2: Exacto. Entonces uno tiene que evaluar y tiene que decir, ok, cuando el auto llega a una situación, 200.000 kilómetros, 300.000 kilómetros, yo he manejado autos por 500.000 de kilómetros, ¿eh? Sí.
1: No me cuentes cómo estaba el auto.
2: Pero cuando el auto ya llega a una situación así, en la que tiene muchos gastos, entonces tú comparas cuánto me va a costar el pago mensual, cuánto me está costando el arreglarlo. Si el costar, lo que te cuesta arreglarlo, es más alto que lo que te va a costar el pago mensual, entonces te puedes comprar un auto diferente.
1: Pero lo ideal sería, en todo caso,

0: Ahorrar lo suficiente para poder comprar un automóvil sin un préstamo.
1: Sí,
0: ¿no?
1: mi sugerencia es la siguiente. Yo manejo los autos hasta que se hacen polvo. Y cuando se hacen polvo, lo junto en una palita y lo manejo un poquito más.
0: Entonces, para poder comprar cosas inteligentemente, hay un libro que tiene ya muchísimos años desde que lo escribiste, pero sigue en vigencia, Andrés.
1: Sí, se llama ¿Cómo compro inteligentemente? Búsquelo en cualquier librería cerca de su casa.
0: Exactamente. Bueno, amigos, espero que hayan disfrutado este programa. Creo que voy a ir a casa a barrer el polvo de mi autito y a seguirlo manejar por otras buenas millas todavía. Ni modo. Amigos, hasta la próxima. Gracias por su sintonía. Esto es Cultura Financiera.
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1: Aquel era un enorme edificio con paredes de vidrio. Eran como las 5 de la tarde y parecía que el edificio era un gran horno al rojo vivo. Pero no, no se estaba quemando. Es que el sol del atardecer, rojo y lleno de celajes, le daba color al cristal del edificio. Adentro de aquel recinto, en una enorme galería de pinturas, muchísimas personas se quedaban maravilladas, absortas, no solo por la vasta producción de Pepe Arévalo, sino por la gran calidad de sus pinturas. Aquel día era el día de la consagración, era el día del aplauso, de la admiración y evidentemente de muchos logros futuros acompañados de riqueza. Llegar a aquel grado de excelencia en la pintura no había sido un camino fácil para Pepe. Muchos años de estudio, muchos años de esfuerzo, mucha pintura gastada, muchos lienzos tirados a la basura. Cualquiera habría dicho que tuvo que desperdiciar mucho material para poder llegar a ser el maestro que ahora era. Cuando vino el tiempo de la recepción y la gente se acercaba a saludar a Pepe y desearle todo el éxito del mundo, ninguno de ellos, ninguno podía darle la mano, ninguno de ellos podía hablarle. No, no es que Pepe fuera una especie de semidios, orgulloso, soberbio. Lo que pasa es que Pepe no tenía brazos y además de ello era sordomudo. Él había aprendido a pintar con los pies. Sin embargo, sus obras no valían porque eran hechas de esa manera, sino porque de por sí eran excelentes. Mi amiga, mi amigo, hay personas que no se dejan usar en un ambiente donde se necesita excelencia. Pero hay otras que aparentemente nunca llegarán a ser excelentes, sin embargo lo logran. Si tú quieres gente excelente a tu lado, el gran secreto es que tú seas excelente en todo lo que haces. Pero si de verdad quieres hacer algo que lleve el sello de la excelencia, entonces provee para tu eternidad. Al fin y al cabo, los poquitos años que vivas en la tierra nunca serán comparables con los cientos de siglos y siglos de eternidad que te están esperando. El punto clave es dónde y con quién pasarás esa eternidad. Esta pregunta es a propósito ignorada por muchos, pero el ignorarla no significa que no sea válida, porque la verdad es que solo tienes dos opciones, el cielo o el infierno. Un amigo decía, yo no soy tan malo como para ir al infierno, pero no soy tan bueno como para ir al cielo. No se trata de ninguna de las dos cosas. Jesucristo hizo lo que Dios demandaba, morir y morir en una cruz, derramando su sangre como paga por nuestros pecados. Si tú lo reconoces como tu Señor y tu Salvador personal, habrás entrado a un ambiente de excelencia donde no hay límites a la oportunidad.
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0: Amigos, ¿cómo están? Bienvenidos una vez más a Cultura Financiera. Les saluda Milenka Peña, muy contenta como siempre por su sintonía. Gracias por estar junto a nosotros, donde quiera que se encuentre, tal vez manejando, tal vez en casita descansando, en diferentes medios por los cuales puede escuchar nuestro programa. Y hablando de manejar, me gustaría preguntar al doctor Andrés Panasiuk, que está con nosotros aquí en el estudio el día de hoy, una de las preguntas más comunes que nos llegan a través de diferentes formas a Cultura Financiera. Me hablo de nuestro sitio de internet, a través de Facebook, en persona muchas veces, y especialmente en algunos países como en los Estados Unidos, donde vivimos, en los que un auto más que un gustito es una necesidad. La pregunta que se repite es: ¿debería comprarme un auto nuevo o me quedo con el que tengo? ¿Qué opinas, Andrés?
1: Dependiendo de las ganas que tengo de comprarme el auto nuevo, ¿no? No, mentira.
0: Mira, yo tengo muchas ganas, entonces sí.
1: Sí, especialmente si es rojo y es descapotable.
0: Exacto,
1: ¿no?
0: Último
1: sí.
0: Modelo. Exacto. Y mejor no soñemos.
1: Pero mira, la verdad es que esta es una pregunta muy importante. ¿Por qué? Porque hay una tendencia en el continente a pensar de que yo debo cambiar mi auto cada 3, cada 5 años, cada 6 años, debo cambiarlo porque estoy gastando más. A veces la gente dice, estoy gastando más en arreglar este auto viejo que en el nuevo. Uh-huh. Pero yo diría, bueno, habría que darle una miradita a eso, hay que dar una mirada. Claro. Porque comprar un auto es una de las peores inversiones que uno va a hacer en la vida. Uh-huh. El auto pierde valor.

0: Cierto.
1: Entonces, si tú tienes un auto pagado 100% y lo único que estás gastando es en el arreglo del mismo, ¿no? Yo me acuerdo cuando teníamos un autito hace muchos años atrás que se caía a pedazos, literalmente, ¿no? Sí, porque como vivíamos en Chicago, se lo comía la sal, sí, en el invierno, todo eso, sí. Entonces estacionabas el auto y se caía pedacitos del auto hacia los costados, ¿no? Entonces me acuerdo de que una vez tuve que hacer un arreglo muy importante, me costó como $500 hacer el arreglo. Entonces viene mi esposa y me dice, mira Andrés, acabamos de $500, ¿no? ¿Por qué no compramos un auto nuevo? Vamos a gastar mucho menos que lo que estamos gastando en arreglar este. Y yo dije, bueno, hagamos la cuenta, ¿no?
0: Claro.
1: Entonces hice la cuenta y yo saqué que ese año, en los últimos 12 meses, habíamos gastado $850
0: al año
1: en arreglar el auto, ¿no?
0: El autito viejo.
1: Sí, pero $850 no son 250 al mes.
0: Como,
1: ¿no?,
0: es el
1: que
0: pago
1: sería
0: básico,
1: pago
0: de un automóvil,
1: exacto,
0: en los Estados Unidos.
1: Exacto. Entonces uno tiene que evaluar y tiene que decir, ok, cuando el auto llega a una situación, 200.000 kilómetros, 300.000 kilómetros, yo he manejado autos por 500.000 de kilómetros, ¿eh? Sí,
0: no me cuentes cómo estaba,
1: sí,
0: el auto.
1: Pero cuando el auto ya llega a una situación así, en la que tiene muchos gastos, entonces tú comparas cuánto me va a costar el pago mensual, cuánto me está costando el arreglarlo. Si el costar, lo que te cuesta arreglarlo, es más alto que lo que te va a costar el pago mensual, entonces te puedes comprar un auto diferente.
0: Pero lo ideal sería, en todo caso, el ahorrar lo suficiente para poder comprar un automóvil,
1: sí,
0: sin un préstamo.
1: Sí,
0: ¿no?
1: Mi sugerencia es la siguiente. Yo manejo los autos hasta que se hacen polvo. Y cuando se hacen polvo, lo junto en una palita y lo manejo un poquito más.
0: Entonces, para poder comprar cosas inteligentemente, hay un libro que tiene ya muchísimos años desde que lo escribiste, pero sigue en vigencia, Andrés.
1: Sí, se llama ¿Cómo compro inteligentemente? Búsquelo en cualquier librería cerca de su casa.
0: Exactamente. Bueno, amigos, espero que hayan disfrutado este programa. Creo que voy a ir a casa a barrer el polvo de mi autito y a seguirlo manejar por otras,
1: sí,
0: buenas millas,
1: sería.
0: Todavía, ni modo. Amigos, hasta la próxima. Gracias por su sintonía. Esto es Cultura Financiera.
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4: 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Bendito el hombre que confía en el Señor y pone su confianza en Él. 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Y sus hojas están siempre verdes. En época de sequía no se angustia y nunca dejará de dar fruto. Jeremías 17, del 7 al 8.

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Planes de bienestar y no de calamidad, a fin de darles un futuro y una esperanza. Jeremías 29:11.

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2: Un caballero me dice lo siguiente en su carta. Señor Palau, soy casado, de 44 años de edad, y quiero ser fiel a mi legítima y única mujer de mi vida, mi esposa. Pero en verano, cuando estoy de vacaciones, al ver la vestimenta de tantas jovencitas y algunas no tan jóvenes, señor Palau, mis pensamientos y tentaciones son insoportables. ¿Cómo puedo manejar tal situación a mi edad? Eso es lo que me preocupa. Bueno, mi estimado caballero, me alegro de que usted sea un ser normal y que tenga la cortesía y a la vez la integridad de reconocer que quizás usted está permitiendo que sus pensamientos estén torcidos y se sienta y se esté dejando llevar por tentaciones impuras. Bien, ¿qué le puedo decir? 5 puntos, si me permite y si el tiempo me lo permite. Primero, la imaginación juega un papel primordial en el área de la intimidad, de la sexualidad y de la vida intelectual. Por lo tanto, hay que mantener las imaginaciones bajo control. Segundo, ninguno de nosotros puede dejar de ver o de mirar lo que pasa a nuestro alrededor. Ni Dios lo pide, ni ningún ser normal desearía alejarse, cerrar los ojos o colocarse unas vendas delante de los ojos para no ver o mirar. Por lo tanto, no es posible abandonar la vida, ni es deseable, ni es lógico, ni es normal. Eso sería enfermizo. Tercero, la mente y las imaginaciones tienen que estar bajo control propio. Y cualquier ser humano que lo desea de corazón puede encontrar el secreto para controlar tanto la mente, o sea, los pensamientos, como las imaginaciones, que son las ilusiones y los sueños a veces despiertos que nosotros practicamos. Cuarto, exceptuando las mujeres de la vida, la mayoría de las mujeres no están buscando a otro hombre. Por lo tanto, señor, no se haga ilusiones vanas. Demasiados hombres en nuestro mundo parecen creer que son grandes artistas de cine, que son hombres musculares, llamativos, atractivos para el sexo opuesto, cuando en realidad un gran porcentaje de las mujeres no tienen interés en andar mirando a los hombres ni de ser codiciadas, por así decirlo. En quinto lugar, usted tiene que gozar de su esposa. Enséñense a gozar el uno del otro. La mujer, dice la Biblia, no tiene derecho sobre su propio cuerpo, sino su marido. Y el marido no tiene derecho sobre su propio cuerpo, sino su esposa, su mujer. Así dice 1 Corintios capítulo 7, ¿sabía usted eso? Ahora bien, ¿qué quiere decir? Que a menudo las tentaciones se hacen más fáciles cuando la mujer y el marido no están satisfaciendo las necesidades íntimas, personales, emocionales y físicas que el ser humano demanda, porque así nos hizo Dios. Así que yo le pregunto, analice usted con su esposa y analice en la intimidad de su alma antes de hablar con ella si están satisfaciendo el uno las necesidades y los placeres del otro. Por último, siempre la tentación nos llega a todos. Hay una diferencia entre tentación y pecado, como he dicho muchas veces en este programa Luis Palau Responde. Tentación es aquella inclinación, aquel atractivo que en sí mismo no es malo, pero que si yo lo permito que incube dentro de mí, puede producir entonces algo que no está bien. Bien, para los pecados Cristo ofrece perdón, aún para la codicia. La sangre de Jesucristo, el Hijo de Dios, nos limpia de todo pecado. Confiéseselo al Señor, el Señor le va a limpiar y con el poder del Espíritu Santo, usted va a poder vencer la tentación. Será hasta mañana, si Dios quiere.
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1: El Evangelio de Juan capítulo 20, versos 30 y 31 dice: Jesús hizo otros muchos señales milagrosas delante de sus discípulos, las cuales no están escritas en este libro, pero estas se han escrito para que creáis que Jesús es el Mesías, el Hijo de Dios, y para que, creyendo, tengáis vida en Él. ¡Qué hermoso pasaje de la Biblia! ¿Te das cuenta? En el Evangelio de Juan se escriben 7 milagros de Jesús. Él aclara aquí que no se escribieron todas las cosas que el Señor Jesucristo hizo, pero sí hay 7 milagros de Jesús en el Evangelio de Juan. El primer milagro que Juan registra en su Evangelio es cuando Jesús transformó el agua en vino en una boda. ¿Lo recuerdas? Allá en el Evangelio de Juan, el capítulo 2, verso 3, dice: En esto se acabó el vino, y la madre de Jesús le dijo: No tienen vino. ¿Te acuerdas? Vamos a suponer que te encuentras en la boda de tu mejor amigo. Sí. La ceremonia es grandiosa, la boda hermosa, el ministro estuvo sin tacha y los votos fueron sinceros. ¡Qué día más hermoso, verdad! Tú eres el encargado de la recepción, te ofreciste voluntariamente, planeaste la mejor fiesta para tu amigo o tu amiga, contrataste la orquesta, alquilaste el salón, mandaste a preparar la comida, decoraste el lugar y pediste a alguien que se encargara del pastel. Ahora la orquesta toca, los invitados comen, pero el encargado del pastel no aparece por ningún lado. Tú esperas un poco más, luego le llamas por teléfono, pero te das cuenta que la persona a la que le ordenaste el pastel, el cake, creía que la boda sería la siguiente semana y no preparó ningún pastel. ¡Qué problema! ¿Te parece? Es posible que este sea exactamente el dilema que la madre de Jesús, María, enfrentaba. La boda avanzaba, los invitados celebraban, pero el vino se había terminado. En aquel tiempo el vino era en una boda lo que ahora es el pastel en una boda actual. ¿Puedes imaginarte una boda sin pastel? Pues imagínate una boda de los judíos sin vino. Ellos no podían concebir una boda sin vino. Ofrecer vino a los invitados era una demostración de respeto. No hacerlo era un insulto. Lo que María enfrentaba fue un problema social, una situación desagradable, un lío, una calamidad en la escala común. No es como para llamar al número de emergencias, pero tampoco es como para barrer el problema debajo de la alfombra. Cuando piensas en esto, la mayor parte de los problemas que tenemos que enfrentar son más o menos del mismo calibre. Raras veces tenemos que vernosla con dilemas a escala nacional. Ni con conflictos mundiales tampoco. Raras veces nuestras crisis se registran con la escala de Richter. Nuestros problemas cotidianos son algo así, mis hermanos. Llegamos tarde a la reunión, dejamos olvidado algo en la oficina, un colega no entregó un informe, se pierde la correspondencia, el tránsito se pone pesado, las olas golpean nuestras vidas, pero no llegan a amenazarnos con la muerte. Pero pudieran hacerlo. Una respuesta inadecuada a un problema simple puede encender la mecha. Hay demasiados problemas en los matrimonios, en los hogares, en las relaciones con los hijos, con los demás, por cosas pequeñas. Pero sí es importante que nos demos cuenta que, como un copo de nieve puede transformarse en una bola de nieve que provoca una avalancha. Creo que la forma práctica en la que María trató este asunto tiene algo que enseñarnos. ¿Cómo reaccionó María cuando se acabó el vino? Ella nos presenta un plan práctico para resolver los enredos de la vida. Ella vino y dijo: No tienen vino. Así le dijo a Jesús. Eso es todo lo que dice. No se volvió loca, simplemente evaluó el problema y se lo llevó a Cristo Jesús. Pero ella no fue frustrada, enojada, gritando. Fue y le dijo al Maestro, al Señor Jesucristo, al que tiene el poder de hacer milagros: Se acabó el vino. ¿No podemos acaso hacer nosotros lo mismo con nuestros problemas, querido hermano y hermana que me escucha? Andamos muy acelerados en la vida, corremos de un lado para otro, muy metidos en sus problemas cuando son pequeñas cosas. Solo hay que ir al Maestro, al Gran Maestro, al Señor, al que hace milagros, y decirle: Señor, tengo este problema. Pero nosotros no lo hacemos. Aprendamos de María. María sabía que no tenía el poder, que no tenía la autoridad, que no podía hacer más vino, que ella no tenía la solución en sus manos. Sin embargo, no se volvió loca, no gritó, no dijo qué pena y no anduvo por allí. Fue y le dijo al Señor Jesucristo: Se acabó el vino. Y el Señor Jesucristo inmediatamente actuó. Hagamos lo mismo, hermano. No caminemos por la vida frustrados, llenos de tensión y de problemas. Vengamos al Señor Jesucristo y traigámosles nuestros problemas.
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1: Las luces fueron disminuyendo en intensidad hasta que todo el sitio quedó casi a oscuras. Un diminuto pero enérgico hombre entró y se puso sobre un podio. Levantó sus manos, se hizo un silencio absoluto, y cuando las manos de aquel hombre comenzaron a moverse rítmicamente, comenzaron también a manifestarse las ilusiones, los sueños, los recuerdos, el embelesamiento y mil emociones más. Había momentos de un crecimiento gigante, como si una batalla se librara a campo abierto. En otros parecía que se navegaba sin siquiera salpicar en un lago sereno. Aquel hombre seguía moviendo sus manos y brazos, sacudiendo el pelo alborotado de su cabeza y transpirando toda la emoción que le daba dirigir aquel puñado de gente. No parecía que sus sueños eran el aplauso de la multitud, sino la excelencia con que hiciera aquello que era más que un trabajo. Mi amiga, mi amigo, estoy hablando del director de una orquesta, y lo vi tan parecido a esos hombres que tienen el deseo de triunfar, de hacer algo grande y de hacerlo con excelencia. Ese hombre tuvo que hacer una decisión solitaria, pero muy importante. Él no podía ponerse frente a la multitud, él no podía ponerle atención a la multitud, él debía enfocarse en lo suyo y mantenerse dispuesto a estar solo. Él debía darse solamente a los poquitos que estaban cooperando con él. Este hombre no podía estar suspirando por el aplauso de la multitud, porque su meta era dirigir la orquesta con excelencia. Mi amiga, mi amigo, dirigir una orquesta y vivir una vida excelente son muy parecidos. Uno debe darle la espalda a la multitud. Los aplausos no son la meta, sino un buen trabajo. Después del trabajo vendrán los reconocimientos. Hay mucha gente que se mueve en la vida de acuerdo a lo que otros dicen, lo que otros opinan y lo que otros pagan. Pero si tú quieres ser un triunfador, debes moverte por principios, y muchas veces esos principios, especialmente en nuestro mundo moderno, van en contra de lo que dice la multitud. Mi amiga, mi amigo, para ser un triunfador tienes que darle la espalda a las ofertas de la multitud de afuera, al aplauso prostituido, a la droga envenenadora, al vicio esclavizante, a la extorsión destructora, a los falsos amigos y a todo aquello que busca tu destrucción. Pero a la vez tienes que volverte cara a cara con el único que está dispuesto a trabajar contigo y darle a la vida una nueva armonía. Ese es Jesucristo. Ese es el director de la orquesta divina, la que toca una melodía eterna que cambia vidas, hogares y sociedades. Mi amiga, mi amigo, dale la espalda al mundo y vuélvete a Cristo para que interpretes con Él la gran sinfonía de la vida, y aunque no recibas el aplauso del mundo, estoy seguro, recibirás la aprobación eterna de Dios.
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0: amigos, les saluda Milenka Peña. Qué gusto que nos acompañen en nuestro programa Cultura Financiera. Si es la primera vez que nos sintonizan, a tiempo de darle la bienvenida, quiero decirle que los siguientes 5 minutos podrían ayudarle a transformar la manera de manejar sus finanzas y disfrutar mejor de la vida. Así que no se pierda los consejos que el día de hoy llegan a nosotros en la voz del doctor Andrés Panasiuk, presidente y fundador de el Instituto para la Cultura Financiera.
1: Muchas veces, importantes ejecutivos y administradores de empresas vienen y me dicen: Andrés, manejo presupuestos de millones de dólares en mi trabajo, pero ¿sabes? Tengo problemas financieros en casa. Casi siempre la razón por la que esto sucede es porque no se cumple con un plan para controlar sus gastos a nivel de la familia. Lo que le voy a recomendar puede que le ahorre muchos dolores de cabeza en su futuro financiero. Primero, haga una cita con su pareja el día de hoy a 30 días. Va a necesitar tomar todo un día libre, quizás un sábado, quizás un domingo. El asunto es poder estar a solas con su pareja y sin niños. Si usted no tiene pareja, haga una cita para discutir estos asuntos económicos con alguien de confianza. Yo le recomiendo que haga esto por lo menos una vez al año, comenzando con este año. Segundo, tome nota de sus gastos de los últimos 12 meses. La chequera es un buen lugar al cual acudir cuando se trata de calcular cuánto se está gastando cada mes y en qué. Si usted no tiene chequera o no usa chequera, usa más bien dinero en efectivo o una tarjeta de débito o de crédito, una opción para descubrir sus gastos regulares es lo que le recomiendo a continuación. Preste atención, guarde los recibos de todos sus gastos en el lapso de 30 días. Hoy mismo tome una cajita de zapatos o algo similar y colóquela en la cocina de su casa. Cada vez que haga alguna compra, pídale un recibo al vendedor. Y después lleve el recibo a su casa y colóquelo dentro de la cajita. Si no le dan el recibo, porque en muchos lados de nuestro continente no le dan recibos, usted tenga unos papelitos con usted a la mano. Cuando hace una compra, simplemente escriba cuánto gasté y en qué lo gasté. Esto lo tiene que hacer por los próximos 30 días, hasta el día en el que se va a tomar ese tiempo con su pareja o su amistad para revisar su vida económica. En la reunión que tendrá con su pareja el mes que viene, saquen los papeles de la caja, divídanlos por categorías y entonces tendrán una idea más clara de dónde están parados económicamente. Yo le recomiendo que usted haga ese ejercicio durante 2 o 3 meses seguidos. Le tomará aproximadamente de 4 a 6 meses tomar el control de un buen plan para controlar gastos en la casa. Tenga paciencia, sea perseverante y créame que es posible. Esto es un proceso, igual que el asunto de bajar de peso. La idea no es matarnos de hambre durante 3 semanas para perder 4 kilos. El secreto no está en ahorrarse algo de dinero este mes o ahorrarse algo de dinero el mes que viene. El secreto está en aprender a ser buenos administradores, que controlemos la forma en la que gastamos y tomamos decisiones económicas para el resto de nuestra vida.
0: 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Bueno amigos, llegó el momento de despedirnos, pero espero que nos acompañen nuevamente cuando retornemos en esta misma emisora con más Cultura Financiera. Soy Milenka Peña y a nombre de todo el equipo de producción quiero darles las gracias por su sintonía. Hasta la próxima.
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2: Un caballero me dice lo siguiente en su carta. Señor Palau, soy casado, de 44 años de edad, y quiero ser fiel a mi legítima y única mujer de mi vida, mi esposa. Pero en verano, cuando estoy de vacaciones, al ver la vestimenta de tantas jovencitas y algunas no tan jóvenes, señor Palau, mis pensamientos y tentaciones son insoportables. ¿Cómo puedo manejar tal situación a mi edad? Eso es lo que me preocupa. Bueno, mi estimado caballero, me alegro de que usted sea un ser normal y que tenga la cortesía y a la vez la integridad de reconocer que quizás usted está permitiendo que sus pensamientos estén torcidos y se sienta y se esté dejando llevar por tentaciones impuras. Bien, ¿qué le puedo decir? 5 puntos, si me permite y si el tiempo me lo permite. Primero, la imaginación juega un papel primordial en el área de la intimidad, de la sexualidad y de la vida intelectual. Por lo tanto, hay que mantener las imaginaciones bajo control. Segundo, ninguno de nosotros puede dejar de ver o de mirar lo que pasa a nuestro alrededor. Ni Dios lo pide, ni ningún ser normal desearía alejarse, cerrar los ojos o colocarse unas vendas delante de los ojos para no ver o mirar. Por lo tanto, no es posible abandonar la vida, ni es deseable, ni es lógico, ni es normal. Eso sería enfermizo. Tercero, la mente y las imaginaciones tienen que estar bajo control propio. Y cualquier ser humano que lo desea de corazón puede encontrar el secreto para controlar tanto la mente, o sea, los pensamientos, como las imaginaciones, que son las ilusiones y los sueños a veces despiertos que nosotros practicamos. Cuarto, exceptuando las mujeres de la vida, la mayoría de las mujeres no están buscando a otro hombre. Por lo tanto, señor, no se haga ilusiones vanas. Demasiados hombres en nuestro mundo parecen creer que son grandes artistas de cine, que son hombres musculares, llamativos, atractivos para el sexo opuesto, cuando en realidad un gran porcentaje de las mujeres no tienen interés en andar mirando a los hombres ni de ser codiciadas, por así decirlo. En quinto lugar, usted tiene que gozar de su esposa. Enséñense a gozar el uno del otro. La mujer, dice la Biblia, no tiene derecho sobre su propio cuerpo, sino su marido. Y el marido no tiene derecho sobre su propio cuerpo, sino su esposa, su mujer. Así dice 1 Corintios capítulo 7, ¿sabía usted eso? Ahora bien, ¿qué quiere decir? Que a menudo las tentaciones se hacen más fáciles cuando la mujer y el marido no están satisfaciendo las necesidades íntimas, personales, emocionales y físicas que el ser humano demanda, porque así nos hizo Dios. Así que yo le pregunto, analice usted con su esposa y analice en la intimidad de su alma antes de hablar con ella si están satisfaciendo el uno las necesidades y los placeres del otro. Por último, siempre la tentación nos llega a todos. Hay una diferencia entre tentación y pecado, como he dicho muchas veces en este programa Luis Palau Responde. Tentación es aquella inclinación, aquel atractivo que en sí mismo no es malo, pero que si yo lo permito que incube dentro de mí, puede producir entonces algo que no está bien. Bien, para los pecados Cristo ofrece perdón, aún para la codicia. La sangre de Jesucristo, el Hijo de Dios, nos limpia de todo pecado. Confiéseselo al Señor, el Señor le va a limpiar y con el poder del Espíritu Santo, usted va a poder vencer la tentación. Será hasta mañana, si Dios quiere.
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1: El Evangelio de Juan capítulo 20, versos 30 y 31 dice: Jesús hizo otros muchos señales milagrosas delante de sus discípulos, las cuales no están escritas en este libro, pero estas se han escrito para que creáis que Jesús es el Mesías, el Hijo de Dios, y para que, creyendo, tengáis vida en Él. ¡Qué hermoso pasaje de la Biblia! ¿Te das cuenta? En el Evangelio de Juan se escriben 7 milagros de Jesús. Él aclara aquí que no se escribieron todas las cosas que el Señor Jesucristo hizo, pero sí hay 7 milagros de Jesús en el Evangelio de Juan. El primer milagro que Juan registra en su Evangelio es cuando Jesús transformó el agua en vino en una boda. ¿Lo recuerdas? Allá en el Evangelio de Juan, el capítulo 2, verso 3, dice: En esto se acabó el vino, y la madre de Jesús le dijo: No tienen vino. ¿Te acuerdas? Vamos a suponer que te encuentras en la boda de tu mejor amigo.
2: Sí.
1: La ceremonia es grandiosa, la boda hermosa, el ministro estuvo sin tacha y los votos fueron sinceros. ¡Qué día más hermoso, verdad! Tú eres el encargado de la recepción, te ofreciste voluntariamente, planeaste la mejor fiesta para tu amigo o tu amiga, contrataste la orquesta, alquilaste el salón, mandaste a preparar la comida, decoraste el lugar y pediste a alguien que se encargara del pastel. Ahora la orquesta toca, los invitados comen, pero el encargado del pastel no aparece por ningún lado. Tú esperas un poco más, luego le llamas por teléfono, pero te das cuenta que la persona a la que le ordenaste el pastel, el cake, creía que la boda sería la siguiente semana y no preparó ningún pastel. ¡Qué problema! ¿Te parece? Es posible que este sea exactamente el dilema que la madre de Jesús, María, enfrentaba. La boda avanzaba, los invitados celebraban, pero el vino se había terminado. En aquel tiempo el vino era en una boda lo que ahora es el pastel en una boda actual. ¿Puedes imaginarte una boda sin pastel? Pues imagínate una boda de los judíos sin vino. Ellos no podían concebir una boda sin vino. Ofrecer vino a los invitados era una demostración de respeto. No hacerlo era un insulto. Lo que María enfrentaba fue un problema social, una situación desagradable, un lío, una calamidad en la escala común. No es como para llamar al número de emergencias, pero tampoco es como para barrer el problema debajo de la alfombra. Cuando piensas en esto, la mayor parte de los problemas que tenemos que enfrentar son más o menos del mismo calibre. Raras veces tenemos que vernosla con dilemas a escala nacional. Ni con conflictos mundiales tampoco. Raras veces nuestras crisis se registran con la escala de Richter. Nuestros problemas cotidianos son algo así, mis hermanos. Llegamos tarde a la reunión, dejamos olvidado algo en la oficina, un colega no entregó un informe, se pierde la correspondencia, el tránsito se pone pesado, las olas golpean nuestras vidas, pero no llegan a amenazarnos con la muerte, pero pudieran hacerlo. Una respuesta inadecuada a un problema simple puede encender la mecha. Hay demasiados problemas en los matrimonios, en los hogares, en las relaciones con los hijos, con los demás, por cosas pequeñas. Pero sí es importante que nos demos cuenta que como un copo de nieve puede transformarse en una bola de nieve que provoca una avalancha. Creo que la forma práctica en la que María trató este asunto tiene algo que enseñarnos. ¿Cómo reaccionó María cuando se acabó el vino? Ella nos presenta un plan práctico para resolver los enredos de la vida. Ella vino y dijo: No tienen vino. Así le dijo a Jesús. Eso es todo lo que dice. No se volvió loca, simplemente evaluó el problema y se lo llevó a Cristo Jesús. Pero ella no fue frustrada, enojada, gritando. Fue y le dijo al Maestro, al Señor Jesucristo, al que tiene el poder de hacer milagros: Se acabó el vino. ¿No podemos acaso hacer nosotros lo mismo con nuestros problemas, querido hermano y hermana que me escucha? Andamos muy acelerados en la vida, corremos de un lado para otro, muy metidos en sus problemas, cuando son pequeñas cosas. Solo hay que ir al Maestro, al Gran Maestro, al Señor, al que hace milagros, y decirle: Señor, tengo este problema. Pero nosotros no lo hacemos. Aprendamos de María. María sabía que no tenía el poder, que no tenía la autoridad, que no podía hacer más vino, que ella no tenía la solución en sus manos. Sin embargo, no se volvió loca, no gritó, no dijo qué pena y no anduvo por allí. Fue y le dijo al Señor Jesucristo: Se acabó el vino. Y el Señor Jesucristo inmediatamente actuó. Hagamos lo mismo, hermano. No caminemos por la vida frustrados, llenos de tensión y de problemas. Vengamos al Señor Jesucristo y traigámosles nuestros problemas.
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0: 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Date un aplauso tú mismo por ese entusiasmo, esa fuerza, esa...
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1: Las luces fueron disminuyendo en intensidad hasta que todo el sitio quedó casi a oscuras. Un diminuto pero enérgico hombre entró y se puso sobre un podio. Levantó sus manos, se hizo un silencio absoluto, y cuando las manos de aquel hombre comenzaron a moverse rítmicamente, comenzaron también a manifestarse las ilusiones, los sueños, los recuerdos, el embelesamiento y mil emociones más. Había momentos de un crecimiento gigante, como si una batalla se librara a campo abierto. En otros parecía que se navegaba sin siquiera salpicar en un lago sereno. Aquel hombre seguía moviendo sus manos y brazos, sacudiendo el pelo alborotado de su cabeza y transpirando toda la emoción que le daba dirigir aquel puñado de gente. No parecía que sus sueños eran el aplauso de la multitud, sino la excelencia con que hiciera aquello que era más que un trabajo. Mi amiga, mi amigo, estoy hablando del director de una orquesta, y lo vi tan parecido a esos hombres que tienen el deseo de triunfar, de hacer algo grande y de hacerlo con excelencia. Ese hombre tuvo que hacer una decisión solitaria, pero muy importante. Él no podía ponerse frente a la multitud. Él no podía ponerle atención a la multitud. Él debía enfocarse en lo suyo y mantenerse dispuesto a estar solo. Él debía darse solamente a los poquitos que estaban cooperando con él. Este hombre no podía estar suspirando por el aplauso de la multitud, porque su meta era dirigir la orquesta con excelencia. Mi amiga, mi amigo, dirigir una orquesta y vivir una vida excelente son muy parecidos. Uno debe darle la espalda a la multitud. Los aplausos no son la meta, sino un buen trabajo. Después del trabajo vendrán los reconocimientos. Hay mucha gente que se mueve en la vida de acuerdo a lo que otros dicen, lo que otros opinan y lo que otros pagan. Pero si tú quieres ser un triunfador, debes moverte por principios. Y muchas veces esos principios, especialmente en nuestro mundo moderno, van en contra de lo que dice la multitud. Mi amiga, mi amigo, para ser un triunfador tienes que darle la espalda a las ofertas de la multitud de afuera, al aplauso prostituido, a la droga envenenadora, al vicio esclavizante, a la extorsión destructora, a los falsos amigos y a todo aquello que busca tu destrucción. Pero a la vez tienes que volverte cara a cara con el único que está dispuesto a trabajar contigo y darle a la vida una nueva armonía. Ese es Jesucristo. Ese es el director de la orquesta divina, la que toca una melodía eterna que cambia vidas, hogares y sociedades. Mi amiga, mi amigo, dale la espalda al mundo y vuélvete a Cristo para que interpretes con Él la gran sinfonía de la vida. Y aunque no recibas el aplauso del mundo, estoy seguro, recibirás la aprobación eterna de Dios.
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amigos, les saluda Milenka Peña. Qué gusto que nos acompañen en nuestro programa Cultura Financiera. Si es la primera vez que nos sintonizan, a tiempo de darle la bienvenida, quiero decirle que los siguientes 5 minutos podrían ayudarle a transformar la manera de manejar sus finanzas y disfrutar mejor de la vida. Así que no se pierda los consejos que el día de hoy llegan a nosotros en la voz del doctor Andrés Panasiuk.

0: sucede es porque no se cumple con un plan para controlar sus gastos a nivel de la familia. Lo que le voy a recomendar puede que le ahorre muchos dolores de cabeza en su futuro financiero. Primero, haga una cita con su pareja el día de hoy a 30 días. Va a necesitar tomar todo un día libre, quizás un sábado, quizás un domingo. El asunto es poder estar a solas con su pareja y sin niños. Si usted no tiene pareja, haga una cita para discutir estos asuntos económicos con alguien de confianza. Yo le recomiendo que haga esto por lo menos una vez al año, comenzando con este año. Segundo, tome nota de sus gastos de los últimos 12 meses. La chequera es un buen lugar al cual acudir cuando se trata de calcular cuánto se está gastando cada mes y en qué. Si usted no tiene chequera o no usa chequera, usa más bien dinero en efectivo o una tarjeta de débito o de crédito, una opción para descubrir sus gastos regulares es lo que le recomiendo a continuación. Preste atención, guarde los recibos de todos sus gastos en el lapso de 30 días. Hoy mismo tome una cajita de zapatos o algo similar y colóquela en la cocina de su casa. Cada vez que haga alguna compra, pídale un recibo al vendedor. Y después lleve el recibo a su casa y colóquelo dentro de la cajita. Si no le dan el recibo, porque en muchos lados de nuestro continente no le dan recibos, usted tenga unos papelitos con usted a la mano. Cuando hace una compra, simplemente escriba cuánto gasté y en qué lo gasté. Esto lo tiene que hacer por los próximos 30 días, hasta el día en el que se va a tomar ese tiempo con su pareja o su amistad para revisar su vida económica. En la reunión que tendrá con su pareja el mes que viene, saquen los papeles de la caja, divídanlos por categorías y entonces tendrán una idea más clara de dónde están parados económicamente. Yo le recomiendo que usted haga ese ejercicio durante 2 o 3 meses seguidos. Le tomará aproximadamente de 4 a 6 meses tomar el control de un buen plan para controlar gastos en la casa. Tenga paciencia, sea perseverante y créame que es posible. Esto es un proceso, igual que el asunto de bajar de peso. La idea no es matarnos de hambre durante 3 semanas para perder 4 kilos. El secreto no está en ahorrarse algo de dinero este mes o ahorrarse algo de dinero el mes que viene. El secreto está en aprender a ser buenos administradores, que controlemos la forma en la que gastamos y tomamos decisiones económicas para el resto de nuestra vida.
1: 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Bueno amigos, llegó el momento de despedirnos, pero espero que nos acompañen nuevamente cuando retornemos en esta misma emisora con más cultura financiera. Soy Milenka Peña y a nombre de todo el equipo de producción quiero darles las gracias por su sintonía. Hasta la próxima.
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Ahora bien, la fe es la garantía de lo que se espera, la certeza de lo que no se ve. Hebreos 11:1.

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2: Un caballero me dice lo siguiente en su carta. Señor Palau, soy casado, de 44 años de edad, y quiero ser fiel a mi legítima y única mujer de mi vida, mi esposa. Pero en verano, cuando estoy de vacaciones, al ver la vestimenta de tantas jovencitas y algunas no tan jóvenes, señor Palau, mis pensamientos y tentaciones son insoportables. ¿Cómo puedo manejar tal situación a mi edad? Eso es lo que me preocupa. Bueno, mi estimado caballero, me alegro de que usted sea un ser normal y que tenga la cortesía y a la vez la integridad de reconocer que quizás usted está permitiendo que sus pensamientos estén torcidos y se sienta y se esté dejando llevar por tentaciones impuras. Bien, ¿qué le puedo decir? 5 puntos, si me permite y si el tiempo me lo permite. Primero, la imaginación juega un papel primordial en el área de la intimidad, de la sexualidad y de la vida intelectual. Por lo tanto, hay que mantener las imaginaciones bajo control. Segundo, ninguno de nosotros puede dejar de ver o de mirar lo que pasa a nuestro alrededor. Ni Dios lo pide, ni ningún ser normal desearía alejarse, cerrar los ojos o colocarse unas vendas delante de los ojos para no ver o mirar. Por lo tanto, no es posible abandonar la vida, ni es deseable, ni es lógico, ni es normal. Eso sería enfermizo. Tercero, la mente y las imaginaciones tienen que estar bajo control propio. Y cualquier ser humano que lo desea de corazón puede encontrar el secreto para controlar tanto la mente, o sea, los pensamientos, como las imaginaciones, que son las ilusiones y los sueños a veces despiertos que nosotros practicamos. Cuarto, exceptuando las mujeres de la vida, la mayoría de las mujeres no están buscando a otro hombre. Por lo tanto, señor, no se haga ilusiones vanas. Demasiados hombres en nuestro mundo parecen creer que son grandes artistas de cine, que son hombres musculares, llamativos, atractivos para el sexo opuesto, cuando en realidad un gran porcentaje de las mujeres no tienen interés en andar mirando a los hombres ni de ser codiciadas, por así decirlo. En quinto lugar, usted tiene que gozar de su esposa. Enséñense a gozar el uno del otro. La mujer, dice la Biblia, no tiene derecho sobre su propio cuerpo, sino su marido. Y el marido no tiene derecho sobre su propio cuerpo, sino su esposa, su mujer. Así dice 1 Corintios capítulo 7, ¿sabía usted eso? Ahora bien, ¿qué quiere decir? Que a menudo las tentaciones se hacen más fáciles cuando la mujer y el marido no están satisfaciendo las necesidades íntimas, personales, emocionales y físicas que el ser humano demanda, porque así nos hizo Dios. Así que yo le pregunto, analice usted con su esposa y analice en la intimidad de su alma antes de hablar con ella si están satisfaciendo el uno las necesidades y los placeres del otro. Por último, siempre la tentación nos llega a todos. Hay una diferencia entre tentación y pecado, como he dicho muchas veces en este programa Luis Palau Responde. Tentación es aquella inclinación, aquel atractivo que en sí mismo no es malo, pero que si yo lo permito que incube dentro de mí, puede producir entonces algo que no está bien. Bien, para los pecados Cristo ofrece perdón, aún para la codicia. La sangre de Jesucristo, el Hijo de Dios, nos limpia de todo pecado. Confiéseselo al Señor, el Señor le va a limpiar y con el poder del Espíritu Santo, usted va a poder vencer la tentación. Será hasta mañana, si Dios quiere.
1: 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Corazón para Dios por Luis Palau. Confiamos en que estas palabras te conduzcan a una vida mejor. 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
1: El Evangelio de Juan capítulo 20, versos 30 y 31 dice: Jesús hizo otros muchos señales milagrosas delante de sus discípulos, las cuales no están escritas en este libro, pero estas se han escrito para que creáis que Jesús es el Mesías, el Hijo de Dios, y para que, creyendo, tengáis vida en Él. ¡Qué hermoso pasaje de la Biblia! ¿Te das cuenta? En el Evangelio de Juan se escriben 7 milagros de Jesús. Él aclara aquí que no se escribieron todas las cosas que el Señor Jesucristo hizo, pero sí hay 7 milagros de Jesús en el Evangelio de Juan. El primer milagro que Juan registra en su Evangelio es cuando Jesús transformó el agua en vino en una boda. ¿Lo recuerdas? Allá en el Evangelio de Juan, el capítulo 2, verso 3, dice: En esto se acabó el vino, y la madre de Jesús le dijo: No tienen vino. ¿Te acuerdas? Vamos a suponer que te encuentras en la boda de tu mejor amigo.
2: Sí.
1: La ceremonia es grandiosa, la boda hermosa, el ministro estuvo sin tacha y los votos fueron sinceros. ¿Qué día más hermoso, verdad? Tú eres el encargado de la recepción, te ofreciste voluntariamente, planeaste la mejor fiesta para tu amigo o tu amiga, contrataste la orquesta, alquilaste el salón, mandaste a preparar la comida, decoraste el lugar y pediste a alguien que se encargara del pastel. Ahora la orquesta toca, los invitados comen, pero el encargado del pastel no aparece por ningún lado. Tú esperas un poco más, luego le llamas por teléfono, pero te das cuenta que la persona a la que le ordenaste el pastel, el cake, creía que la boda sería la siguiente semana y no preparó ningún pastel. ¡Qué problema! ¿Te parece? Es posible que este sea exactamente el dilema que la madre de Jesús, María, enfrentaba. La boda avanzaba, los invitados celebraban, pero el vino se había terminado. En aquel tiempo el vino era en una boda lo que ahora es el pastel en una boda actual. ¿Puedes imaginarte una boda sin pastel? Pues imagínate una boda de los judíos sin vino. Ellos no podían concebir una boda sin vino. Ofrecer vino a los invitados era una demostración de respeto. No hacerlo era un insulto. Lo que María enfrentaba fue un problema social, una situación desagradable, un lío, una calamidad en la escala común. No es como para llamar al número de emergencias, pero tampoco es como para barrer el problema debajo de la alfombra. Cuando piensas en esto, la mayor parte de los problemas que tenemos que enfrentar son más o menos del mismo calibre. Raras veces tenemos que vernosla con dilemas a escala nacional. Ni con conflictos mundiales tampoco. Raras veces nuestras crisis se registran con la escala de Richter. Nuestros problemas cotidianos son algo así, mis hermanos. Llegamos tarde a la reunión, dejamos olvidado algo en la oficina, un colega no entregó un informe, se pierde la correspondencia, el tránsito se pone pesado, las olas golpean nuestras vidas, pero no llegan a amenazarnos con la muerte. Pero pudieran hacerlo. Una respuesta inadecuada a un problema simple puede encender la mecha. Hay demasiados problemas en los matrimonios, en los hogares, en las relaciones con los hijos, con los demás, por cosas pequeñas. Pero sí es importante que nos demos cuenta que, como un copo de nieve puede transformarse en una bola de nieve que provoca una avalancha. Creo que la forma práctica en la que María trató este asunto tiene algo que enseñarnos. ¿Cómo reaccionó María cuando se acabó el vino? Ella nos presenta un plan práctico para resolver los enredos de la vida. Ella vino y dijo: No tienen vino. Así le dijo a Jesús. Eso es todo lo que dice. No se volvió loca, simplemente evaluó el problema y se lo llevó a Cristo Jesús. Pero ella no fue frustrada, enojada, gritando. Fue y le dijo al Maestro, al Señor Jesucristo, al que tiene el poder de hacer milagros: Se acabó el vino. ¿No podemos acaso hacer nosotros lo mismo con nuestros problemas, querido hermano y hermana que me escucha? Andamos muy acelerados en la vida, corremos de un lado para otro, muy metidos en sus problemas cuando son pequeñas cosas. Solo hay que ir al Maestro, al Gran Maestro, al Señor, al que hace milagros, y decirle: Señor, tengo este problema. Pero nosotros no lo hacemos. Aprendamos de María. María sabía que no tenía el poder, que no tenía la autoridad, que no podía hacer más vino, que ella no tenía la solución en sus manos. Sin embargo, no se volvió loca, no gritó, no dijo qué pena y no anduvo por allí. Fue y le dijo al Señor Jesucristo: Se acabó el vino. Y el Señor Jesucristo inmediatamente actuó. Hagamos lo mismo, hermano. No caminemos por la vida frustrados, llenos de tensión y de problemas. Vengamos al Señor Jesucristo y traigámosles nuestros problemas.
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1: Las luces fueron disminuyendo en intensidad hasta que todo el sitio quedó casi a oscuras. Un diminuto pero enérgico hombre entró y se puso sobre un podio. Levantó sus manos, se hizo un silencio absoluto, y cuando las manos de aquel hombre comenzaron a moverse rítmicamente, comenzaron también a manifestarse las ilusiones, los sueños, los recuerdos, el embelesamiento y mil emociones más. Había momentos de un crecimiento gigante, como si una batalla se librara a campo abierto. En otros parecía que se navegaba sin siquiera salpicar en un lago sereno. Aquel hombre seguía moviendo sus manos y brazos, sacudiendo el pelo alborotado de su cabeza y transpirando toda la emoción que le daba dirigir aquel puñado de gente. No parecía que sus sueños eran el aplauso de la multitud, sino la excelencia con que hiciera aquello que era más que un trabajo. Mi amiga, mi amigo, estoy hablando del director de una orquesta, y lo vi tan parecido a esos hombres que tienen el deseo de triunfar, de hacer algo grande y de hacerlo con excelencia. Ese hombre tuvo que hacer una decisión solitaria, pero muy importante. Él no podía ponerse frente a la multitud. Él no podía ponerle atención a la multitud. Él debía enfocarse en lo suyo y mantenerse dispuesto a estar solo. Él debía darse solamente a los poquitos que estaban cooperando con él. Este hombre no podía estar suspirando por el aplauso de la multitud, porque su meta era dirigir la orquesta con excelencia. Mi amiga, mi amigo, dirigir una orquesta y vivir una vida excelente son muy parecidos. Uno debe darle la espalda a la multitud. Los aplausos no son la meta, sino un buen trabajo. Después del trabajo vendrán los reconocimientos. Hay mucha gente que se mueve en la vida de acuerdo a lo que otros dicen, lo que otros opinan y lo que otros pagan. Pero si tú quieres ser un triunfador, debes moverte por principios. Y muchas veces esos principios, especialmente en nuestro mundo moderno, van en contra de lo que dice la multitud. Mi amiga, mi amigo, para ser un triunfador tienes que darle la espalda a las ofertas de la multitud de afuera, al aplauso prostituido, a la droga envenenadora, al vicio esclavizante, a la extorsión destructora, a los falsos amigos y a todo aquello que busca tu destrucción. Pero a la vez tienes que volverte cara a cara con el único que está dispuesto a trabajar contigo y darle a la vida una nueva armonía. Ese es Jesucristo. Ese es el director de la orquesta divina, la que toca una melodía eterna que cambia vidas, hogares y sociedades. Mi amiga, mi amigo, dale la espalda al mundo y vuélvete a Cristo para que interpretes con Él la gran sinfonía de la vida, y aunque no recibas el aplauso del mundo, estoy seguro, recibirás la aprobación eterna de Dios.
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0: tal, amigos? Les saluda Milenka Peña. Qué gusto que nos acompañen en nuestro programa Cultura Financiera. Si es la primera vez que nos sintonizan, a tiempo de darle la bienvenida, quiero decirle que los siguientes 5 minutos podrían ayudarle a transformar la manera de manejar sus finanzas y disfrutar mejor de la vida. Así que no se pierda los consejos que el día de hoy llegan a nosotros en la voz del doctor Andrés Panasiuk, presidente y fundador de el Instituto para la Cultura Financiera.
1: Muchas veces, importantes ejecutivos y administradores de empresas vienen y me dicen: Andrés, manejo presupuestos de millones de dólares en mi trabajo, pero ¿sabes? Tengo problemas financieros en casa. Casi siempre la razón por la que esto sucede es porque no se cumple con un plan para controlar sus gastos a nivel de la familia. Lo que le voy a recomendar puede que le ahorre muchos dolores de cabeza en su futuro financiero. Primero, haga una cita con su pareja el día de hoy a 30 días. Va a necesitar tomar todo un día libre, quizás un sábado, quizás un domingo. El asunto es poder estar a solas con su pareja y sin niños. Si usted no tiene pareja, haga una cita para discutir estos asuntos económicos con alguien de confianza. Yo le recomiendo que haga esto por lo menos una vez al año, comenzando con este año. Segundo, tome nota de sus gastos de los últimos 12 meses. La chequera es un buen lugar al cual acudir cuando se trata de calcular cuánto se está gastando cada mes y en qué. Si usted no tiene chequera o no usa chequera, usa más bien dinero en efectivo o una tarjeta de débito o de crédito, una opción para descubrir sus gastos regulares es lo que le recomiendo a continuación. Preste atención, guarde los recibos de todos sus gastos en el lapso de 30 días. Hoy mismo tome una cajita de zapatos o algo similar y colóquela en la cocina de su casa. Cada vez que haga alguna compra, pídale un recibo al vendedor. Y después lleve el recibo a su casa y colóquelo dentro de la cajita. Si no le dan el recibo, porque en muchos lados de nuestro continente no le dan recibos, usted tenga unos papelitos con usted a la mano. Cuando hace una compra, simplemente escriba cuánto gasté y en qué lo gasté. Esto lo tiene que hacer por los próximos 30 días, hasta el día en el que se va a tomar ese tiempo con su pareja o su amistad para revisar su vida económica. En la reunión que tendrá con su pareja el mes que viene, saquen los papeles de la caja, divídanlos por categorías y entonces tendrán una idea más clara de dónde están parados económicamente. Yo le recomiendo que usted haga ese ejercicio durante 2 o 3 meses seguidos. Le tomará aproximadamente de 4 a 6 meses tomar el control de un buen plan para controlar gastos en la casa. Tenga paciencia, sea perseverante y créame que es posible. Esto es un proceso, igual que el asunto de bajar de peso. La idea no es matarnos de hambre durante 3 semanas para perder 4 kilos. El secreto no está en ahorrarse algo de dinero este mes o ahorrarse algo de dinero el mes que viene. El secreto está en aprender a ser buenos administradores, que controlemos la forma en la que gastamos y tomamos decisiones económicas para el resto de nuestra vida.
0: 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Bueno, amigos, llegó el momento de despedirnos, pero espero que nos acompañen nuevamente cuando retornemos en esta misma emisora con más Cultura Financiera. Soy Milenka Peña y a nombre de todo el equipo de producción quiero darles las gracias por su sintonía. Hasta la próxima.
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Cristo Jesús, gloria a Cristo Jesús. Aleluya. Aleluya, aleluya. Gloria a Jesús. Aleluya. Dios es bueno y fiel. Y siempre está obrando en nuestras vidas. Aleluya. Aleluya. Aleluya. Gloria a Jesús. Muy buenos días en esta mañana nueva, este viernes nuevo. Gracias a Dios por un nuevo día que nos presta. Le doy gracias porque su misericordia es grande, bondadoso, misericordioso con nosotros. Y ahorita que estaba aprendiendo el Facebook para el radio, y una madre con sus hijos, trabajo de los cobros, y Dios tenga misericordia, y esté obrando ahí en Venezuela, en las familias, y atrás se ve que un niño estaba en los cobros encima de él. Ya me imagino, tenemos que seguir orando, y que yo les quiero decir en esta mañana que Cristo vive, que Dios está con ustedes y con todo el mundo porque lo necesitamos. Dios es bueno y misericordioso y bondadoso, pero también, Señor, la palabra dice que la tierra clama su lugar y hay terremotos, hay inundaciones, hay brumbes, hay de todo. Y porque el hombre no quiere entender y comprender que Dios es Dios y que no tenemos nosotros control de nada, que Él es Dios sobre toda la tierra. Y que estemos orando siempre unos por los otros. Te damos la bienvenida, Padre, porque tú eres Dios sobre todo y solo tú eres Dios. Y no hay nadie como tú, Señor, no hay nadie que nos ama como tú nos amas. Y por eso nos dices que nos preparemos cada día nuevo, que nos permites vivir es un día nuevo, una mañana nueva, un amanecer, un respirar nuevo. Y oremos por Venezuela y todos los lugares que están pasando todo esto y que por eso es necesario que estemos preparados cada día, entender que Dios es nuestro Dios y que sin Él no somos nadie, porque queramos o no queramos, esta tierra se va a terminar un día y van a pasar, como dice la palabra, ya vivimos en la gracia, ya están cumpliéndose las señales, terremotos, guerras, matanzas, destrucciones, como nunca en nuestro mundo. La gente se ha olvidado de nuestro Padre Celestial, de nuestro Dios. Y piensan que ellos son mejor y piensan que es el dinero, pero no. No es dinero. Es Dios sobre todo. Padre, en esta mañana te damos la bienvenida, hágase tu voluntad, Dios Todopoderoso, alrededor de estos cuatro confines de la tierra, allá en Venezuela, Padre. Señor, fortalece las familias, fortalece los niños que han perdido a sus seres queridos. Solo tú sabes, Padre, llena esas vidas y bendice a todos los que han ido para allá a ayudar, a sacar, para levantar esos cumbres, a sacar gente. Padre, bendice, Señor, fortalece y suple todas sus necesidades para gloria de tu nombre, Señor. Y nosotros que estamos bien debemos de estar agradecidos que no estamos bajo de esos hombros, que todavía tenemos vida, que podemos caminar, mover, comer, hacer y deshacer en el querer de la buena voluntad de nuestro Padre, que seamos agradecidos, que todavía no tenemos tales cosas. Gracias, Padre, que tú nos cubres. Y te pedimos tus coberturas sobre esas familias que quedaron sin seres queridos, sin niños o niños, sin padres. Solo tú sabes, Padre. Pero llega y abraza a esas personas, a esos niños.
adultos y que puedan sentir que a pesar de todo lo que ha pasado, tú estás con ellos, mi Dios Padre. En el nombre de Jesús. Padre, saludamos a mi hermano Mario Thompson. Y también conozco un Ivan Thompson. Que Dios les bendiga, los cubra, los protege, hasta su familia, su hogar. Solteros o son, o casados, bendecimos sus vidas. Bienvenidos aquí en Radio Ágape. Estamos orando unos por los otros, orando por las familias, orando por los enfermos. En esta mañana tenemos una oración de un pastor aquí en Midland, Texas, nuestro hermano Rubio. Perdón, que su esposa está muy grave y está en los últimos momentos. Eso es lo que hemos sabido desde ayer, Padre. Tú conoces todas las cosas, Señor. Te pedimos que tú fortalezcas y que tú abraces a la familia en estos momentos, Señor. Que solo tú sabes que se haga tu voluntad de la hermana, Señor. Y en su hijo también, que la estuvo cuidando esos 51 días que estuvo en el hospital, que parece que también recibió esa enfermedad. Y está ahí también, Padre, pon tu mano sobre él. Pon tu mano sobre él, hágase tu voluntad. Señor, restaura. Tú eres el único, Padre. Ya lo pagaste todo en aquella cruz del Calvario, mi Rey, y por tu llaga clamamos su sanidad. Clamamos su sanidad en ellos, Padre, de esa madre, de esa hermana, pastora, esposa de mi hermano Rubio. Fortalece a mi hermano Rubio, hijo de hermano Rubio, de la madre que está enferma. Tú eres Dios, Padre. Pero en ti no hay nada imposible, Señor. Nada. Y sabemos, Señor, que un día tenemos que morir, pero nosotros en Cristo dormimos. Y vamos contigo a la gloria, Señor. Hágase tu voluntad y fortalece a la familia y abrázalos. Y si hay otras familias en esta situación, Señor, también abrázales, Señor. Porque tú eres el único que puedes consolar en esos momentos, Señor. Uno como humano sufre y duele. Pero tú eres Dios de los imposibles y tú conoces todas las cosas, Señor. Que se haga tu gracia y tu voluntad. Te damos honor en Cristo, Padre. Por la llaga de Jesús, clamamos su sanidad. Familia de mi hermano Rubio. Y otras peticiones que han puesto de una niña de mi hermano Germán Zunía que está pidiendo por sus pulmones que se han renovado, Señor. Yo no sé qué ha pasado, pero yo creo que tú estás ahí, estás obrando y estás estando tu voluntad. Fortalece a la familia. Por aquellos hombres, Señor, que tienen cáncer en la próstata, que hay molestar en la próstata del hombre, Señor. Tócale, Señor, quita todo molestar, todo lo que no está bien. Arráncalo y sánalo por tu llaga, exclamamos sanidad. En estos hombres, en mi hermano Zúñiga y todas las familias, nos ponemos en tus manos, las mujeres que tienen cáncer. Mi hermana, todavía seguimos orando por Michelle Porras. Solo tú sabes las cosas, Padre. Solo tú sabes. Pero lo más hermoso es que debemos estar contigo, agarrados de ti, confrontando cualquier cosa que viene contra nosotros. Sabemos que este cuerpo es temporal y que vuelve al polvo, pero nuestro espíritu, alma, deseamos y queremos seguir contigo hasta la eternidad, para siempre. Y esa es nuestra oración para todas las familias, para todos los hombres y mujeres, jóvenes, adolescentes, intermedios, niños, adolescentes. Adultos, adultos y ancianos alrededor de estos cuatro confines de la tierra, Padre. Oramos que sean tuyos, Señor. Tu palabra dice que Jesucristo vino y murió en aquella cruz del Calvario por todo el mundo. Pero todo el mundo tiene que venir a arrepentimiento porque has
se han ido al pecado, le han creído más a ese mentiroso Satanás, al mundo, sus falsedades, sus mentiras, sus manipulaciones, haciéndolos creer que el dinero, las riquezas es todo y no es, porque se acaba todo. Lo más importante es que estemos contigo, mi Padre, mi Rey Jesús, Espíritu Santo, que caminemos en ti, que obedezcamos, que caminemos en espíritu y en verdad en tu presencia, entendiendo, mi Dios, que no somos nosotros, sino tú en nosotros, Padre. Ayúdanos a seguir firme, entender. Tú eres Dios, el Dios de siempre, solo Dios y no hay otro Dios como tú. En Isaías 48, versículo 8 nos enseñas, no temáis ni os amedrentéis, no te lo hice oír desde la antigüedad y te lo dije, luego vosotros sois mis testigos. No hay Dios sino yo, no hay fuerte, no conozco ninguno. No hay otro Dios más que tú, mi Padre Celestial, Dios eterno, creador del universo, los cielos y la tierra y el mundo en que en él hay, Señor, que lo formaste con tu palabra, nos formaste en el vientre de nuestras madres, a nuestros hijos también y sus hijos y así de generación a generación, para bien. Tú hiciste a la humanidad para que estemos cerca de ti. Para que te amemos y caminemos en ti, por ti, para ti, en bien, en victoria, en paz, para que tú seas nuestro compañero de vida, para que tú seas nuestro todo y que vivamos contigo hasta llegar al fin, Padre. En esta mañana te damos gloria. Te damos gloria, te exaltamos por un nuevo viernes que nos prestas de vida y salud. Hoy, julio 10 de 2026, Señor, queremos tu voluntad, queremos de tu gracia, queremos de tu amor, queremos caminar como esos hijos, hijas, hacedores tuyos en espíritu y en verdad, porque reconocemos, mi Dios eterno, que no somos nosotros, sino que eres tú en nosotros. Padre, tu palabra es fiel y se cumple a la pie de la letra. Todo el tiempo, Señor. Si tú nos permitiste un nuevo día, Señor, que aquellos hombres y mujeres, jóvenes, adolescentes, intermedios, alrededor de este mundo, adolescentes, que tengan ese encuentro glorioso contigo, si todavía no lo han tenido, mi Jesús, que abran su corazón, que vengan a ti con un corazón contrito, humillado, arrepentido, reconociendo que son pecadores y se arrepientan sus transgresiones, maldades, iniquidades y todo lo que no te agrada, mi Dios. Oramos que tu nombre sea glorificado, que tú seas exaltado, que tú seas Dios para sus vidas como las nuestras, que vengan a Cristo para que puedan ser hijos, hijas tuyos en espíritu y en verdad. No hay Dios, dice tú, mi Padre, no hay Dios, sino yo, mi Dios, dice, no hay fuerte, no conozco ninguno. Tú eres el todo en nosotros, Padre. Tú lo eres. Todo para cada vida personal, individual, juntos, para que caminemos en hacedores tuyos, en espíritu y en verdad, para amarnos unos a otros, para levantarnos unos a otros, para estar orando unos por otros. Tu palabra nos enseña en Salmos del 1 al 6. Jehová es mi pastor, nada me faltará. En lugares de delicados pastos me hará descansar, junto a aguas de reposo me pastoreará. Confortará mi alma, me guiará por sendas de justicia, por amor a su nombre, por amor de su nombre.
Aunque ande en valle de sombra de muerte, no temeré mal alguno, porque tú estarás conmigo, mi Padre, tú, mi Dios, para siempre, porque tú estarás con nosotros, conmigo. Tu vara y tu cayado me infundirán aliento. Aderezarás mesa delante de mí en presencia de mis angustiadores. Unges mi cabeza con aceite. Mi copa está rebosando. Ciertamente, ciertamente el bien y la misericordia me seguirán todos los días de mi vida. Y en la casa de Jehová moraré por largos días. Es necesario, como iglesia, como familia en Cristo, que somos, nos juntemos en el templo, unidos, adorarle siempre, porque es la casa de nuestro Dios, donde le adoramos, amamos, cantamos, oramos unos por los otros, unánimes. Todos los servicios que tengamos, adorarle a Él juntos. Orar unos por los otros, clamarle, porque Él es Dios. Perdón. Alabado sea su nombre. Alabado sea su nombre. Mire, mientras usted y yo tengamos vida y vivamos en este mundo donde ese mentiroso Satanás, el diablo, ha querido destruir, hurtar, matar, porque es el rey de mentiras y te quiere engañar a ti, a tu familia, a tus hijos, a tu hogar, a tu matrimonio, o soltero, soltera, quien seas. Él quiere destruirte. Él quiere que caigas y no adores, alabes a Dios, pero está muy equivocado, porque él mismo está condenado. Él está condenado para siempre. Ya no tiene perdón. Pero tú y yo podemos venir a Cristo con un corazón contrito, humillado, arrepentido, perdonado, pidiéndole perdón de nuestros pecados, falsedades, mentiras, engaños y todo lo que estorba, que no debe de estar en nosotros. Y si lo entregamos a Él, si se los entregas a Él, tú que todavía no lo has aceptado, Él te perdona. Si vienes a Él con un corazón contrito, humillado, y te hace esa nueva criatura, ese hijo, hija de Dios, es en ti, como yo lo hice. Tú también hazlo. Y mientras estemos en esta tierra, en este mundo, ese diablo siempre va a querer tumbarnos, siempre va a querer destruirnos, siempre va a querer hacernos caer y blasfemar y hacer todo lo contrario que no le agrada a Dios. Hombres y mujeres adultos, y aún ancianos, jóvenes, que blasfeman y se maldicen unos a los otros. ¿Creen que se oyen tan maduros, tan adultos, tan bien? Maldicen, dice la palabra, que con tu boca tú maldices o bendices. Tus palabras son vida a las personas con que tú hablas, tus hijos, tu matrimonio, en ti mismo. Tú habla el bien. No permitas que el diablo te engañe con blasfemias y maldiciones y maldades en tu vida. Menos a tus hijos pequeños que están creciendo. Ay, mi este, ta, ta, ta. Ay, mi esta. Estás maldiciendo, entiende. Bendíceles. Diles que son de Dios. Diles que van a crecer esos hombres y mujeres para la gloria de Dios, para el propósito, para amar, para ayudar, para ser alguien en el Señor. Pueden ser pastores, profetas, aún no más hijos de Dios, caminando en obediencia con el Padre, Hijo, Espíritu Santo. No blasfemes a tus hijos, no los maldigas.
tus hijas, a tu esposa o esposa a tu esposo. Escucha bien. No hay tiempo que perder. Padre, saludamos a mi hermana María Luz Castillo en esta mañana. Mi hermana, buenos días, bendiciones para usted también, su familia, su hogar, su matrimonio, sus hijos, hijas, casados, y Giancarlo y Jerry. Y seguimos orando por su sanidad, por su esposo también. Carlos, Dios le bendiga. Bienvenidos, aleluya. Sin Dios, mis hermanos, no somos nadie. Vivimos en un mundo que se ha olvidado del respeto, de la moralidad. Se ha olvidado del Creador, del Dios eterno, que los formó a ellos mismos para hacer bien. Y el enemigo los ha engañado. Se han creído de las riquezas, de la fama, de que sean populares, de que sean lo mejor. Lo mejor en tu vida es Dios, es Cristo Jesús, es Cristo Jesús. Lo mejor en tu vida y en la mía. No hay nada mejor que Dios en nuestras vidas. ¿Por qué? Porque nos formó para un bien, para que estemos cerca de Él, para que caminemos con Él, para que practiquemos con Él. Sí, para orar unos por los otros, para orar que Él nos ayude a seguir firme hasta que Él venga por nosotros, el Rey de Reyes, en aquella cruz que tomó Él por ti y por mí, murió y resucitó al tercer día y ahora está a la diestra del Padre intercediendo por ti y por mí, para que seamos vencedores. Y cuando Él venga a levantarnos en las nubes, nos sigamos con Él, sea que vivamos o muramos. De Él somos. Esa seguridad tú y yo tenemos que tener. Esa confianza en nuestro Dios eterno. Sabiendo que Él es el todo en nosotros y que confiamos en nuestro Dios con todo nuestro corazón, alma, mente y cuerpo. Creemos con todo nuestro corazón y caminamos en seguridad, en protección. Porque Él prometió estar con nosotros hasta el fin. Juan capítulos 14, 6, uno de mis textos maravillosos. Jesús le dijo, yo soy el camino, la verdad y la vida. Nadie viene al Padre si no es por mí. Amigo, amiga, escucha bien. No hay nada que te va a salvar. El único que salva es nuestro Señor Jesucristo, es nuestro Señor que fue a aquella cruz por ti y por mí, y que ahora está a la diestra del Padre, juntamente con nuestro Padre Celestial, orando, intercediendo por ti y por mí, para que venzamos, para que no nos dejemos llevar por las mentiras, las manipulaciones, los engaños de Satanás. Mira todo lo que tienes, gloria a Dios, dale gracias a Dios y está contento, pero no te idolatres de lo que tienes o te creas que eres más de todos si eres un hombre con dinero o rico. No, al contrario, ayuda al que no tiene. Para eso Dios nos hace ricos, para el bien. Y lo más rico que puedes estar es en su presencia, en su verdad, en su justicia, en su amor, venciendo, negándote a ti mismo, tomando tu cruz y siguiéndole a Él. Porque ya sabes dónde está el camino. La verdad, y yo quiero decir que yo pienso y yo creo con todo mi corazón que ya no hay excusa para nadie alrededor de este mundo. La tecnología ha vencido bastante y ha llegado hasta los fines de la tierra. Aún en aquellos lugares que van hombres de Dios y mujeres para llevar el evangelio, ahí están. Todo el mundo tiene que saber que Cristo es el Salvador, el Redentor, que Cristo nos lleva a la vida eterna con nuestro Padre Celestial. Todo el mundo. Cuando ese día llegue que el mundo completo lo conozca, viene Cristo
Quería solo el Padre, Dios eterno es el que lo sabe, porque dice su palabra que mi Señor Jesucristo, quien lo pagó todo por ti, por mí, por su sangre que fue derramada, que nos limpia, nos purifica y nos santifica para estar en la presencia de nuestro Padre Celestial, que nuestro Padre nos dice que Él es santo y que nosotros también tenemos que ser santos. No son esos ídolos que forman de yeso y de palo y de piedra y quién sabe qué tantas cosas más. Es Dios y Dios es real y Dios se mueve y habla y lo sientes y te toca y te abraza y te llena, te oye y tú lo oyes a Él. Aunque tus ojos no lo ven, tú lo puedes sentir. Aunque tú no lo puedas tocar, tú lo puedes sentir. Es como el aire que sopla. Tú no lo ves, pero lo sientes. Ves los árboles que se mueven, ves las hojas, ves que hace. Shhh. El Espíritu es así, contigo y conmigo. Lo sentimos. Nos aman, sentimos sus abrazos, sus caricias, sus fuerzas. Padre, saludamos a mi hermano Calderón. Carlos Calderón, buenos días, mi hermano. Dios me lo bendiga a usted, su familia, su hogar, su matrimonio, sus hijos. Estamos orando siempre por ustedes. Bendiciones. Amén, amén, mi hermano. Dios es fiel. Dios cumple su palabra y la cumple al tiempo de Él. Así es. Cuando tú haces una promesa, le dices una palabra, a veces le dices a tu hijo o a tu hija, ok, mi hijo, te estoy escuchando. Yo te digo cuándo. O a veces le dices, ok, yo voy contigo ahorita. O a veces dice, ahorita no puedo, pero después te doy la respuesta. Pero te voy a cumplir. ¿Y sabe qué pasa contigo y conmigo? A veces se nos olvida. Y pasa el tiempo y ese hijo o esa hija vienen. ¿Qué pasó, Dad? Mom. Pero Dios nunca se olvida. Nunca. Pero Él lo hace al tiempo de Él. Y no, bueno, es que tú y yo lo conocemos por medio de su palabra, por su Espíritu Santo, su presencia, porque Él nos habla. En Juan capítulo 1, versículo 18, su palabra dice, a Dios nadie le vio jamás. El unigénito Hijo que está en el seno del Padre, Él le ha dado a conocer. Solo Jesús, aunque tú y yo no lo hemos visto, lo conocemos, lo sentimos y sabemos que Él se manifiesta, que Él obra, que hace maravillas y milagros, que Él nos sana, que nos restaura, que Él nos da nuevas fuerzas en nuestras debilidades, nos fortalezas. Cuando andamos tristes, Él nos da gozo. De una manera u otra, Dios siempre está obrando en ti y en mí. Y un día, ese es nuestro anhelo, un día no muy lejanos, porque hoy estamos más cerca que nunca. Estaremos en su presencia, sea que vivamos o muramos, pero vamos a estar con Él, porque vivimos para Él y no vamos a dejar que nadie, ni el diablo mentiroso, ni nadie nos tumbe de Él. Porque es más grande Dios que está en nosotros que ni el que está en este mundo. Amén. Y pasemos lo que pasemos, no estamos solos ni desamparados, especialmente como hijos y hijas de Dios. Aleluya.
Padre, saludamos a Germán Zúñiga. Buenos días, mi hermano. Dios me lo bendiga a usted, su familia, su hogar, su matrimonio. Confiamos que Dios está obrando en sus necesidades, en sus peticiones, en la niña, en usted y en aquellas personas que usted nos ha nombrado. Creemos que Dios es fiel y en cada persona personal, yo sé que Él está obrando. Y como siempre, mi hermano Germán Zúñiga desde Costa Rica manda saludos a todos en el amor de Cristo. Amén. Le amamos, hermano, y también nosotros te mandamos saludos. Dios es fiel. Escuchen bien. Dios es fiel. Él no es como tú y yo. Él es Dios y Él cumple su palabra 100% perfecto. Amén. Aleluya. Aleluya. Mateo capítulo 5, versículo 8 dice, bienaventurados los de limpio corazón, porque ellos verán a Dios. Escudríñate, amigo, amiga. Escudríñate, hermano, hermana, familia en Cristo, porque cada día es un nuevo día. Ayer ya pasó. Cuando venimos en oración, le pedimos al Señor, perdónanos, Señor, por nuestras faltas, nuestras fallas al acostarnos, para si algo hicimos, perdón, que no le agradó a Dios, que Él nos perdone y que nos limpie para ser mejor. Yo creo que cada nuevo día que Dios nos da es donde debemos de ser mejor que ayer. Crecer mejor que ayer, madurar mejor que ayer, entender que es Él y no nosotros. Padre, saludamos a María Burgues. Dios me la bendiga, mi hermana, hasta su familia, sus hijos, su hogar. Que Dios la cubra siempre. La amamos, bienvenida. Oramos por ella y otras viudas. Hay muchas viudas que necesitan oración de nosotros. Y también hay hombres viudos también que necesitan oración de nosotros. Como hijos e hijas de Dios, tenemos que entender y comprender que es Dios en todo. En nuestra vida, es pequeño, en lo pequeño de nuestras vidas, en lo grande de nuestras vidas, en la abundancia, en la escasez, en enfermedad, en luchas, en pruebas, en situaciones inesperadas. Como hijos e hijas de Dios sabemos que sobre todo está nuestro Dios, nuestro Padre Celestial, que no tememos. Que no desmayemos porque sabemos que Él es Dios y que está cerca de nosotros. Yo vivo aquí en Midland, como dice mi hermana María Burgues, ella también es de Midland, Dios me la bendiga. Aquí en el Premium Basin, aquí está Dios. Allá en África, allá en las selvas, o allá en México, como Honduras, Cuba, Jalapa, Veracruz, Costa Rica, Panamá, las fronteras, las naciones, ahí está Dios. Aquí está ahorita con nosotros, ahí está ahorita contigo, ahí en tu casa, ahí en tus sueños, si tú estás durmiendo, ahí está Dios. 24 horas al día, ahí está nuestro Dios, porque Dios puede estar en todo lugar a la misma vez. No tienes que preocuparte. Ayer no vi bien la petición de Sida. Mi cuñada dice que orábamos por su nieto que iba a tomar unos exámenes. Yo oré después que vi bien y creo y que ustedes también que lo vieron, que está bien. Que Dios le dio victoria y le va a seguir dando victoria. A cualquiera de ustedes alrededor de estos cuatro confines de la tierra,
Confiamos en Dios. Todos tenemos necesidades. Todos pasamos luchas, pruebas. Todos pasamos de arrepentes. Acuérdense que tenemos un adversario que siempre anda queriendo hacernos tropezar, hacernos caer, hacernos blasfemar, quitarnos de Dios, pero está muy equivocado. El que vive en nosotros es Dios. Y aún si llegábamos a morir o lo que nos pasáramos, sabemos que somos de Él. Esa es nuestra seguridad, esa es nuestra confianza. Él es fiel y verdadero. Pero ese Satanás está enojado porque él ya está condenado y su vida es para al infierno en el fuego. Sufre por la siempre quemándose, sufriendo. Pero tú y yo no. Si caminamos en Cristo, con Cristo y somos de Él, en obediencia, en hacedores de Él, en espíritu y en verdad, luchando en la buena batalla, tienes que entender que no la estás luchando tú solo ni sola. Dios va adelante como gigante de nosotros. El Espíritu Santo nos va guiando. En la presencia de nuestro Señor Jesucristo está en nuestro corazón. No estamos solos. Dios está contigo y conmigo siempre. Padre, saludamos a Iraida Pandiño. Aleluya, Dios te bendiga, mi hermana. Bendiciones a ti, tu matrimonio, tu familia, tus hijos. Bienvenida, bendiciones. Amén, amén. Así es, mi hermana. Dios es bueno y misericordioso y te ama y siempre quiere el bien para ti. Pero también déjame decirte, a Dios no le agrada el pecado. Y Él hace juicio. Y Él es, ¿cómo dice la palabra? Consumador. Pero Dios sabe que te ama tanto, que te tiene tanta paciencia como a mí. Nos tiene paciencia que ni usted ni yo tenemos. Y es una parte del fruto del Espíritu, paciencia, que tengamos paciencia. Pero Dios es tan grande, tan gigante. Mire, que así como están mis manos, ve, en este círculo de aquí, así tiene el mundo entero. Porque Él está orando con mi Rey Jesucristo, intercediendo a la diestra del Padre, juntamente contigo y conmigo, porque Él no quiere que nadie perezca, nadie, nadie, sino que todos vengamos a Él con un corazón contrito, humillado, arrepentido, porque somos pecadores. Bueno, los que vinimos a Él ya somos nuevas criaturas, nacidos de nuevo, luchando, haciendo mejor y mejor cada día más, madurando, creciendo, sacudiéndonos de todo lo que no le agrada a Dios, siendo esos hijos, hijas, en todo lugar y en toda situación, porque sabemos que Él es en nosotros y a nosotros no. Caminamos en espíritu y en verdad con Él. Amén. Dice en Isaías, capítulo 37, versículo 20: Ahora pues, Jehová Dios nuestro, líbranos de su mano, para que todos los reinos de la tierra conozcan que solo tú eres Jehová. Dios nos libra de todo el mal, nos libra de ese mentiroso Satanás. El diablo nos libra de todo lo que quiere venir contra nosotros, porque somos sus hijos y nos cuida y nos cubre. Y si ya llega el tiempo de morir o de que nos lleve, gloria a Dios, no tememos, porque sabemos que este cuerpo es polvo, es tierra y vuelve a la tierra, al polvo. Pero sabemos que nuestro espíritu y alma está con Él y descansamos con Él hasta que venga Jesucristo y luego venga a llamarnos a cuentas en el trono de nuestro Dios. Todos, oiganlo bien, todos vamos a estar
al frente del tribunal. Y allí vamos a ser juzgados. Perdón, es un mosquito. Ahí vamos a ser juzgados como hijos de Dios cuando venimos a Él. Sí, todos nuestros pecados, transgresiones, iniquidades y maldades y todo lo horrible cuando andábamos en el mundo y vinimos a Cristo Jesús y le pedimos perdón con todo nuestro corazón, que Él entrara y morara en nosotros. Y Él agarró todo eso y lo enterró en lo más profundo de la mar. Pero cuando vinimos a ser sus hijos, ya caminamos como hijos y como hijas. Y allí nos va a juzgar Dios. ¿Qué clase de hijos, hijas fuimos para Él? Porque Él nos enseñó por medio de nuestro Señor Jesucristo cómo debemos de caminar. Y nos mostró cuando Jesucristo también fue llevado al desierto por el Espíritu Santo a ser tentado por Satanás. Y fíjese, él estaba 40 días, 40 noches ayunando, sin comer, sin beber. Y fue, y ese Satanás vino

pero viene y quiere hacernos caer. Y yo creo con todo mi corazón, porque Jesucristo vino a ser hombre y él tenía todos los sentimientos, sentir humano como tú y yo. Y él venció porque obedeció al Padre. No se dejó llevar por ese diablo mentiroso, las tentaciones, las burlas, las críticas, los aplastones que a veces nos dan, o que le aventaran piedras o agua, lo que hicieran. Así lo hacían con nosotros. Ahora no tanto, porque ya hemos madurado más, pero Jesucristo todo lo venció. Y si Él lo venció, tú y yo también podemos vencer, porque Él es Jesús, el Rey de Reyes, el que murió por ti y nos hizo hijos e hijas cuando venimos a Él. Y Él mora en nuestros corazones, y nuestro Padre y el Espíritu Santo nos guarda, nos cubre, nos protege y nos guía y nos recuerda. El Espíritu Santo está aquí y nos recuerda y nos enseña y nos muestra que siempre está Dios con nosotros. Te convicte, te redarguye, te recuerda, ten cuidado, no vayas para allá. No le hagas caso a ese hombre, a esa mujer, a esa persona. Ten cuidado. No vayas por ese camino. De una manera, Dios nos cubre. Y sabe que también sus ángeles acampan alrededor nuestro. Los ángeles de nuestro Dios nos cubren también, nos protegen. Nos protegen. So, si tú no quieres hacer un hijo o una hija de Dios, ese es tu problema. Aún hijos, hijas de Dios que somos, pasamos luchas y pruebas, pero tenemos una seguridad, tenemos una confianza. Mire, ¿por qué tienes que comprar seguridad para tu casa? Si es tu casa. A ver, porque si hay un fuego, se quema. O se quebran las ventanas, o le roban, o algo que tiene seguro y le ayudan, ¿verdad? O en el carro también. ¿Por qué tienes que tener seguridad en el carro? Esa seguridad pagas. Perdón. Alabado sea tu nombre. Reprendo esta tos en el nombre de Jesús. ¿Por qué? ¿Por qué compras la aseguranza? Porque tienes que tener aseguranza para si te chocan o chocas o algo pasa en tu carro, tienes aseguranza, te lo arreglan o te dan otro y pagas. Por cada una de estas aseguranzas pagas. ¿Sí o no? Pues cuánto no pagó nuestro Señor Jesucristo por ti y por mí. Perdón. Por ti y por mí, cuánto no pagó Jesucristo, que ni pecado tenía, que ni era malo. Siempre estaba obedeciendo al Padre, haciendo el bien para los hombres, para todo el mundo. Él pagó un precio y lo pagó por ti y por mí. Una muerte horrenda, horrible, que ni parecer tenía, molido. Y no te excuses y digas, ah, pues yo no estaba en ese tiempo. Si lo hubieras estado, hubieras hecho lo mismo. Porque mira el mundo cómo está, cómo caminas, amigo, amiga. Te estás dejando llevar por el mundo. El mundo le decía, crucifícale, crucifícale. Y ahí están todos crucificados. Ahí estarías tú y yo. Dios tenga misericordia. Dios tenga misericordia de ti y de mí. Y que sigamos firmes.

con Él, confiando, creyendo, esperando en Él, sabiendo que Él es nuestro todo. Todo quiere decir que nada queda fuera de sus manos. Nada. Amén. Que Él es Dios sobre toda la vida tuya y mía. Ando buscando ese verso donde dice, porque no quiero darte la cita mala, y si tú lo sabes, un tanto ahí para yo buscarlo. Donde dice algo de que no hay ninguno bueno, ninguno que verdadera ama a Dios, ninguno que hace bien, algo así. Para que entiendamos que sin Él no podemos hacer nada. Y si tenemos algo bueno, es por Jesús, es por nuestro Padre Celestial, nuestro Dios, porque Él lo hace en ti y en mí. Padre, saludamos a mi hermana Victoria Gutiérrez, Dios me la bendiga, mi hermana, que Dios la bendiga grandemente hasta su matrimonio, su familia y sus hijos, su hogar, hijas también. Te amamos, bienvenida. Dios cumple su palabra. Toda esta palabra que está aquí, este libro de la vida, esta Biblia, es palabra de Dios para que tú y yo sepamos y entiendamos que todo está en Él, por Él y para Él. Amén. Todos. No hay ninguna persona personal, ningún hombre, ninguna mujer que no fue formada por Dios, sea para ser hijo o para no ser hijo o hija de Dios. Porque tienes que querer tú hacer ese hijo o esa hija de Dios. Tienes tú que querer. No, no me acuerdo dónde está. Bueno, pero ahí está la palabra. Ahí está. No ignoremos la palabra. Porque nada podemos hacer sin Él. Pequeño, grande o poco o mucho. Nada. Amén. Dice su palabra en Isaías capítulo 9. Mire, desde entonces se ha anunciado desde el principio 9:6, donde dice, porque un niño nos es nacido, hijo nos es dado, y el principado sobre su hombro, y se llamará su nombre admirable, consejero, Dios fuerte, Padre eterno, príncipe de paz. Ese es nuestro Dios, ese es nuestro Rey Jesús, eso es el todo en usted y en mí. Dice su palabra en Apocalipsis capítulo 4, versículo 11, Señor, digno eres de recibir la gloria y la honra y el poder, porque tú creaste todas las cosas y por tu voluntad existen y fueron criados por su voluntad, porque Él quiso, porque era Dios, es Dios. En el principio con la palabra habló, todo existió y luego formó a Adán y a la mujer, porque Él quería que tú y yo siempre seamos sus compañeros, sus compañeras, sus amigos, sus amigas, tener comunicación con nosotros, como sus hijos, como un padre y una madre, con sus hijos y sus hijas. ¿A poco no? Cuando ya eres más anciano,
Ya tus hijos crecen, se casan o tus hijas. Unos se mudan lejos, otros se quedan, pero ya no se acuerdan de ti como antes. Ya no te visitan como antes. Tienen su familia, tienen sus hijos, lo mismo que hicimos tú y yo con nuestros padres. De vez en cuando los visitábamos porque ya no tengo a mi papá y a mi mamá, ni a mis abuelos. Pero cuando yo los tenía, iba para allá una o dos veces al mes a estar unos días con ellos, veníamos y a nuestro hogar. Y entre más ancianos, menos tiempo, porque ya nosotros también llegábamos a esa edad. Para manejar tan lejos no queremos. Es un círculo. Pero enséñale a tus hijos, a tus hijas, que te visiten. Recuérdales. Yo he hablado con mis hijos 3 veces, así en serio. Hijos, porque no tuve hijas. Somos tus padres y a ustedes son los únicos que tenemos. De vez en cuando visítenos. Ay, mamá, yo sé. No me digas yo sé, les digo. Dime, ok, mamá, voy a ir aunque sea una vez a la semana o aunque sea una vez, 2 veces, una vez o 2 semanas, ¿verdad? Pero no, siempre están muy ocupados. Recuérdense, les digo, recuérdense que hay tiempo para todo. Y a veces nos juntamos en la casa de mi hijo el mayor, porque nos habla y nos dice, mamá, vénganse, vamos a hacer una comida este domingo, vénganse a mediodía o en la tarde. Ok, ahí vamos, mi otro hijo y su esposa y su hijo y mis hijos allá con sus hijos y luego vamos. Ahora mi nieta, la hija de él, es casada, tiene su bebé, mi bisnieta, y ahí nos juntamos, aunque sea una o 2 veces al mes, y nos gozamos. No se olviden, jóvenes. No se olviden de sus padres y si son ancianos, visítenlos. Por ellos vivimos. Dios nos formó en el vientre de ellos, de nuestras madres, para tener un hogar, para reunirnos como familia, como hijos que nos hizo para unos y para los otros. Y así Dios quiere que seamos con Él. Que le platique. Que caminemos con él, no nomás le pidamos, no seamos como el asadón, para acá, no, que hagamos unos y los otros con él, porque él es Dios y él lo hizo todo para ti y para mí, todo lo hizo, acabamos de leer, porque el Señor es digno de recibir la gloria, la honra y el poder, porque todo lo crió. Él todo lo crió por ti y por mí, para un bien, para tener vida. Gracias, Padre. Gracias, Jesucristo. Lo hizo para que caminemos con Él. Perdón. Para que seamos esos hijos, hijas en todo el tiempo con Él. Amigo, amiga, por favor, recibe a Cristo. Pídele perdón. Ven a Él. Pídele perdón por tus pecados, iniquidades, transgresiones y maldades. Entrégala toda la maldad para que Él entre y cene y more en ti y te haga tu hijo. Hija de Dios, porque no todos son hijos. ¿Y sabe qué me duele? Que nuestro Padre Celestial dice que no todos quieren. Y ahora que estamos estudiando, aprendiendo
a las 7 los martes, jueves y viernes, de las dispensaciones. Todavía sí. No entiendo. Estamos en el milenio. Y cuando vengamos con Cristo, y los que quedaron, que no se entregaron, que está todavía. Yo he aprendido mucho, como si en carne, que no están transfigurados o vinieron a Cristo y lo fueron salvos, y están como viviendo todavía. Y dicen que todavía no le creen o no quieren ser hijos o hijas de Dios. No entiendo. No entiendo que como una persona no puede ver a Dios en su vida, que si tiene vida es por Él, y prefiere irse al infierno que a la gloria, porque es lo que está haciendo. Hay una palabra en la Biblia que dice, si te quieres limpiar, límpiate más, o si te quieres ensuciar, seguir igual, sigue. Pero sabes lo que te espera, porque tú lo decides, tú lo decides. Dios te está hablando todos los días. Nos habla porque no quiere que nadie perezca, pero es tu decisión. Dice la palabra primera de Pedro, capítulo 5, versículo 7. Echando toda vuestra ansiedad sobre Él, porque Él tiene cuidado de vosotros. Todas nuestras ansiedades, todas nuestras situaciones, que aún mismo nosotros nos metemos, las podemos poner en sus manos, y Él nos da la solución y la respuesta. Él nos ama tanto que nos perdona. Dice en Efesios, voy a leerles aquí, como dije que todos los días les quiero leer, para que usted sea armado con la palabra de Dios, para que conozca con quién tiene luchas y pruebas todos los días. En Efesios capítulo 6, versículo 10 en adelante hasta el 18. Se llama la armadura de Dios. Por lo demás, hermanos míos, fortaleceos en el Señor y en el poder de su fuerza. Vestíos de toda la armadura de Dios para que podáis estar firmes contra las hechanzas del diablo. Porque no tenemos lucha contra sangre y carne, sino contra principados, contra potestades, contra los gobernadores de las tinieblas de este siglo, contra huestes espirituales de maldad en las regiones celestes. Por tanto, tomad toda la armadura de Dios para que podáis resistir en el día malo. Y habiendo acabado todo, estar firmes. Estad pues firmes, ceñidos vuestros lomos con la verdad y vestidos con la coraza de justicia y calzados los pies con el apresto del evangelio de la paz. Sobre todo, tomad el escudo de la fe con que podáis apagar todos los dardos del fuego del maligno, y tomad el yelmo de la salvación y la espada del Espíritu, que es la palabra de Dios. Esa es la armadura. Dice, orando en todo tiempo con toda oración y súplica en el Espíritu y velando en ello con toda perseverancia y súplica por todos los santos. Dios nos ayuda a orar unos por los otros como hijos e hijas de Dios, como en la iglesia, y aún nos permite orar por los pecadores, los que no han entregado su corazón a Cristo. Y mientras estemos en esta tierra, vienen pruebas, vienen luchas, vienen ataques. Es duro, pero no es imposible. Dios te ama y quiere que permanezcas en Él, que sigas con Él, que camines en Él. ¿Qué decisión vas a hacer tú hoy?
Oye bien, hoy, julio 10, 2026, es día de salvación para ti, si tú quieres. Y hermanos, familia en Cristo, sigamos firme hasta llegar al fin. No se deje llevar por nadie, ni no se deje que los manipulen o engañen. Usted siga firme creyendo en Dios. Que nadie les quite de la verdad, de la justicia, del amor de Dios. Tenemos su palabra, tenemos su Espíritu Santo, su presencia. Oración, Él habla con nosotros, está con nosotros, junto a nosotros, dentro de nosotros. Y ya no somos nosotros, sino Él en nosotros. Firmes. Perdón, firmes. Agárrense de Dios. Él está ahí con ustedes siempre. Nunca nos desampara. Nunca nos deja solos. Siempre está. Reciban un abrazo fuerte. Un beso. Les amo. Sigamos orando unos por los otros. Por nuestros hijos, sus hijos, familiares. Confiando, creyendo y armándonos todos los días, porque esos son los espíritus que vienen contra nosotros, pero tenemos a Dios, al Padre, su palabra, a Jesucristo, y somos más que vencedores por Cristo Jesús. Amén. Bendiciones, si Dios nos permite, hasta lunes, tengan un fin de semana glorioso. La sangre de Cristo. Un fin de semana gloriosa, lleno de la gracia de Dios y su amor. Y si pueden compartir con sus familias, sus padres, sus abuelos, háganlo. Los amamos y seguimos orando. Y tengan un hermoso viernes, sábado y domingo en la presencia del Señor. Bendiciones. Hasta lunes, primero Dios.

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3: Gloria a Dios, aleluya, Dios les bendiga, hermanos. Este es un placer estar con ustedes aquí en la estudios de Radio Ágape aquí en Midland, y para todos los que están en este Fort Stockton, Monahans, Greenwood, Presidio, Ojinaga, Dios les bendiga. Vamos adelante aquí con la programación que es aquí en Hope Ágape. Bendiciones, sigan adelante con nosotros. Con ustedes va aquí Rigoberto Amaya, aquí en lo que es Hope Ágape. Bendiciones.
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1: Gloria a Dios. Este fue Rigoberto Amaya, corazón enamorado en lo que es aquí Jopagape. Bendiciones, sigue adelante. Les saluda el hermano David Chávez desde aquí de los estudios de Midland, Texas. Para ustedes que nos están escuchando, sigan en sintonía y espero que sea de gratitud programación que tenemos para ustedes este día. Vamos aquí con este grupo Firmeza, un canto parece que dice que es Despacio. Vamos a ver si sale de esa manera. Grupo Firmeza, tu amor aquí en lo que es Hope Agape.

Bueno, ese fue el grupo Firmeza aquí en Copágate. Estaba viendo un artículo sobre qué es lo que cada equipo que va al Mundial, para ustedes los fanáticos, como les he dicho yo anteriormente, no he visto más que, se me hace que un juego nomás desde que comenzó el torneo. Recuerden que fueron 48 los que comenzaron y ellos eliminaron 12. 12 de ellos se eliminaron. Pero fíjense, aunque se hayan eliminado, ellos también agarraron dinero también, esos 12. De esos 12, yo se les garantizaba 9,000 millones de dólares a cada equipo que calificó en los 48. Eso es lo que se les garantizaba. Sobre los que perdieron, se fueron a casa, se fueron un poco pobres porque nomás se llevaron 9,000 dólares. Ahorita le traemos el resto de la cantidad que, según van avanzando, qué es lo que van ganando cada equipo. Vamos a ustedes con aquí, con lo que viene siendo Ricardo Flores. Glorifícate, Señor. Bendiciones, sigan adelante con nosotros en lo que es Hope Agape aquí, en lo que es en Midland, Texas. Con ustedes, Ricardo Flores. Glorifícate, Señor.

Gloria a Dios. Ricardo Flores aquí, glorifícate, Señor. Bendiciones. Estaba según viendo los artículos aquí y parece que aunque decía yo que eran $9,000 los que ganaba cada uno de los 48, en realidad es un poquito más porque se les garantiza 10 millones para calificar para ser uno de los 48 equipos, y luego se les da 2.5 millones de dólares para que se preparen para poder seguir adelante en lo que tienen que hacer, y se les paga lo que tienen que gastar de irse de lugar en lugar en lugar, porque juegan en diferentes ciudades, y se les paga $2,500 más por esos gastos para lo que tienen que gastar en llevar su equipo y cosas así por el estilo. Y eso es lo que es, pero vamos ahorita a ver cuánto es lo que ganan unos de los que, digamos, de los que ganaron y se fueron a la ronda segunda, que es la ronda donde son nomás 32. Vamos aquí enseguida con Luis Galdíez, Lo Mejor de Mi Vida, con ustedes aquí en Hope Agape. Bendiciones.

Bueno, este fue Galdiel Espinosa aquí en Jopágate. Bendiciones, sigan adelante con nosotros. Vamos a ponerle un mensaje de 5 minutos que por regular es lo que tenemos aquí en Jopágate. Y este viene siendo de alguien que dice que va a vacaciones y las tentaciones son muy grandes. Vamos a ver qué consejo le da Luis Palado a esta persona que dice que tiene problemas con las vacaciones. Y vamos a ver si concuerda con su consejo.

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2: Un caballero me dice lo siguiente en su carta. Señor Palau, soy casado, de 44 años de edad, y quiero ser fiel a mi legítima y única mujer de mi vida, mi esposa. Pero en verano, cuando estoy de vacaciones, al ver la vestimenta de tantas jovencitas y algunas no tan jóvenes, señor Palau, mis pensamientos y tentaciones son insoportables. ¿Cómo puedo manejar tal situación a mi edad? Eso es lo que me preocupa. Bueno, mi estimado caballero, me alegro de que usted sea un ser normal y que tenga la cortesía y a la vez la integridad de reconocer que quizás usted está permitiendo que sus pensamientos estén torcidos y se sienta y se esté dejando llevar por tentaciones impuras. Bien, ¿qué le puedo decir? 5 puntos, si me permite y si el tiempo me lo permite. Primero, la imaginación juega un papel primordial en el área de la intimidad, de la sexualidad y de la vida intelectual. Por lo tanto, hay que mantener las imaginaciones bajo control. Segundo, ninguno de nosotros puede dejar de ver o de mirar lo que pasa a nuestro alrededor. Ni Dios lo pide, ni ningún ser normal desearía alejarse, cerrar los ojos o colocarse unas vendas delante de los ojos para no ver o mirar. Por lo tanto, no es posible abandonar la vida, ni es deseable, ni es lógico, ni es normal. Eso sería enfermizo. Tercero, la mente y las imaginaciones tienen que estar bajo control propio. Y cualquier ser humano que lo desea de corazón puede encontrar el secreto para controlar tanto la mente, o sea, los pensamientos, como las imaginaciones, que son las ilusiones y los sueños a veces despiertos que nosotros practicamos. Cuarto, exceptuando las mujeres de la vida, la mayoría de las mujeres no están buscando a otro hombre. Por lo tanto, señor, no se haga ilusiones vanas. Demasiados hombres en nuestro mundo parecen creer que son grandes artistas de cine, que son hombres musculares, llamativos, atractivos para el sexo opuesto, cuando en realidad un gran porcentaje de las mujeres no tienen interés en andar mirando a los hombres ni de ser codiciadas, por así decirlo. En quinto lugar, usted tiene que gozar de su esposa. Enséñense a gozar el uno del otro. La mujer, dice la Biblia, no tiene derecho sobre su propio cuerpo, sino su marido. Y el marido no tiene derecho sobre su propio cuerpo, sino su esposa, su mujer. Así dice 1 Corintios capítulo 7, ¿sabía usted eso? Ahora bien, ¿qué quiere decir? Que a menudo las tentaciones se hacen más fáciles cuando la mujer y el marido no están satisfaciendo las necesidades íntimas, personales, emocionales y físicas que el ser humano demanda, porque así nos hizo Dios. Así que yo le pregunto, analice usted con su esposa y analice en la intimidad de su alma antes de hablar con ella si están satisfaciendo el uno las necesidades y los placeres del otro. Por último, siempre la tentación nos llega a todos. Hay una diferencia entre tentación y pecado, como he dicho muchas veces en este programa Luis Palau Responde. Tentación es aquella inclinación, aquel atractivo que en sí mismo no es malo, pero que si yo lo permito que incube dentro de mí, puede producir entonces algo que no está bien. Bien, para los pecados Cristo ofrece perdón, aún para la codicia. La sangre de Jesucristo, el Hijo de Dios, nos limpia de todo pecado. Confiéseselo al Señor, el Señor le va a limpiar y con el poder del Espíritu Santo, usted va a poder vencer la tentación. Será hasta mañana, si Dios quiere.
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3: Bueno, ahí escucharon el consejo de Luis Palau para esta persona que dice que tiene dificultad cuando se va de vacaciones con su esposa, pero dijo varias realidades ahí que tenemos que tomar en cuenta, y verdaderamente Dios es el que nos trae alivio y nos trae libertad en lo que viene siendo, como hablaba este joven o esta persona, que está casada, Vamos aquí con Ricardo Rodríguez a lo que viene siendo algo estilo salsa. Si tuvieres fe, aquí con ustedes, Ricardo Rodríguez, si tuvieres fe.

Ricardo Rodríguez, aquí si tuviera usted verdaderamente, yo, es nuestra fe la que debemos de compartir con nuestro prójimo y darle la gloria a Dios y que otros puedan entender también esta fe que tenemos, cómo puede cambiar las vidas, cómo puede mejorar lo que viene siendo el bienestar de cada día. Y eso es lo que queremos, que cada quien se anime a compartir su fe con su prójimo. Es el propósito de Radio Ágape, motivarte, que compartas tu fe con tu prójimo. Es lo que queremos aquí en lo que es Hope Ágape. Vamos aquí con lo que es este Lily Goodman, Osana, con ustedes en este momento. No me lo quiere dar muy bien, pero vamos a ver. Ahora sí, aquí vamos con Lily Goodman, Osana.

0: Verdaderamente, hosana al rey que vive. Tenemos a un invitado a las 8. Vamos a ponerle el programa de Martín Ortega, pastor de aquí de Midland, con ustedes en este momento. Y como le digo, a las 8 tenemos un invitado especial y vamos a poner sacarlo fuera de línea aquí.
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2: El Evangelio de Juan capítulo 20, versos 30 y 31 dice: Jesús hizo otros muchos señales milagrosas delante de sus discípulos, las cuales no están escritas en este libro, pero estas se han escrito para que creáis que Jesús es el Mesías, el Hijo de Dios, y para que, creyendo, tengáis vida en Él. Qué hermoso pasaje de la Biblia, te das cuenta. En el Evangelio de Juan se escriben 7 milagros de Jesús. Él aclara aquí que no se escribieron todas las cosas que el Señor Jesucristo hizo, pero sí hay 7 milagros de Jesús en el Evangelio de Juan. El primer milagro que Juan registra en su Evangelio es cuando Jesús transformó el agua en vino en una boda. ¿Lo recuerdas? Allá en el Evangelio de Juan, el capítulo 2, verso 3, dice: En esto se acabó el vino, y la madre de Jesús le dijo: No tienen vino. ¿Te acuerdas? Vamos a suponer que te encuentras en la boda de tu mejor amigo. Sí. La ceremonia es grandiosa, la boda hermosa, el ministro estuvo sin tacha y los votos fueron sinceros. ¡Qué día más hermoso, verdad! Tú eres el encargado de la recepción, te ofreciste voluntariamente, planeaste la mejor fiesta para tu amigo o tu amiga, contrataste la orquesta, alquilaste el salón, mandaste a preparar la comida, decoraste el lugar y pediste a alguien que se encargara del pastel. Ahora la orquesta toca, los invitados comen, pero el encargado del pastel no aparece por ningún lado. Tú esperas un poco más, luego le llamas por teléfono, pero te das cuenta que la persona a la que le ordenaste el pastel, el cake, creía que la boda sería la siguiente semana y no preparó ningún pastel. ¡Qué problema! ¿Te parece? Es posible que este sea exactamente el dilema que la madre de Jesús, María, enfrentaba. La boda avanzaba, los invitados celebraban, pero el vino se había terminado. En aquel tiempo el vino era en una boda lo que ahora es el pastel en una boda actual. ¿Puedes imaginarte una boda sin pastel? Pues imagínate una boda de los judíos sin vino. Ellos no podían concebir una boda sin vino. Ofrecer vino a los invitados era una demostración de respeto. No hacerlo era un insulto. Lo que María enfrentaba fue un problema social, una situación desagradable, un lío, una calamidad en la escala común. No es como para llamar al número de emergencias, pero tampoco es como para barrer el problema debajo de la alfombra. Cuando piensas en esto, la mayor parte de los problemas que tenemos que enfrentar son más o menos del mismo calibre. Raras veces tenemos que vernosla con dilemas a escala nacional. Ni con conflictos mundiales tampoco. Raras veces nuestras crisis se registran con la escala de Richter. Nuestros problemas cotidianos son algo así, mis hermanos. Llegamos tarde a la reunión, dejamos olvidado algo en la oficina, un colega no entregó un informe, se pierde la correspondencia, el tránsito se pone pesado, las olas golpean nuestras vidas, pero no llegan a amenazarnos con la muerte. Pero pudieran hacerlo. Una respuesta inadecuada a un problema simple puede encender la mecha. Hay demasiados problemas en los matrimonios, en los hogares, en las relaciones con los hijos, con los demás, por cosas pequeñas. Pero sí es importante que nos demos cuenta que, como un copo de nieve puede transformarse en una bola de nieve que provoca una avalancha. Creo que la forma práctica en la que María trató este asunto tiene algo que enseñarnos. ¿Cómo reaccionó María cuando se acabó el vino? Ella nos presenta un plan práctico para resolver los enredos de la vida. Ella vino y dijo: No tienen vino. Así le dijo a Jesús. Eso es todo lo que dice. No se volvió loca, simplemente evaluó el problema y se lo llevó a Cristo Jesús. Pero ella no fue frustrada, enojada, gritando. Fue y le dijo al Maestro, al Señor Jesucristo, al que tiene el poder de hacer milagros: Se acabó el vino. ¿No podemos acaso hacer nosotros lo mismo con nuestros problemas, querido hermano y hermana que me escucha? Andamos muy acelerados en la vida, corremos de un lado para otro, muy metidos en sus problemas, cuando son pequeñas cosas. Solo hay que ir al Maestro, al Gran Maestro, al Señor, al que hace milagros, y decirle: Señor, tengo este problema. pero nosotros no lo hacemos. Aprendamos de María. María sabía que no tenía el poder, que no tenía la autoridad, que no podía hacer más vino, que ella no tenía la solución en sus manos.

0: hermano, sin embargo, no se volvió loca, no gritó, no dijo qué pena y no anduvo por allí. Fue y le dijo al Señor Jesucristo: se acabó el vino. Y el Señor Jesucristo inmediatamente actuó. Hagamos lo mismo, hermano. No caminemos por la vida frustrados, llenos de tensión y de problemas. Vengamos al Señor Jesucristo y traigámosles nuestros problemas.
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2: Bueno, ahí escucharon lo que viene siendo Martín Ortega, pastor de aquí de la Iglesia de Manuel, aquí en Midland. Y estamos viendo el primer milagro que hizo Jesús, resolver un problema que existía en ese entonces. Y eso es lo que Dios hace siempre con nosotros, resuelve los problemas, aunque estén tan dificultosos, Él los resuelve. Vamos aquí con Nancy López, Bástate en mi gracia. Viene siendo Nancy López y el canto se llama Bástate en mi gracia. Con ustedes.

Gloria a Dios, verdaderamente bástate de mi gracia. Eso se le dijo también a un pastor o un, digamos, no era profeta, bueno, era profeta también, pero uno de los apóstoles a Pablo se le dijo, basta de mi gracia, verdaderamente tenía unas dificultades él, y a última hora le dijo el Señor, quítame esto, y el Señor le contestó, le dijo, bástate de mi gracia, y verdaderamente a última hora, cuando estamos en las manos de Dios, basta de estar en la gracia de Dios. Eso es lo que Dios hace para nosotros. Vamos enseguida, lo que es algo de Tex-Mex aquí. Déjeme ver aquí. Este es por Susi, no me olvides. Con ustedes aquí, Susi, no me olvides en lo que viene siendo Agape, con ustedes aquí.

Bueno, ese fue Susy. No me olvides, aquí algo de Tex-Mex. Y para la gente linda de allá de Presidio, Ojinaga, vamos a ponerles el último canto, lo que viene siendo algo norteño para ustedes de Presidio, Ojinaga. Y este viene siendo, como les dije, algo norteño para ustedes. Sigan en sintonía con nosotros y con este nos vamos a ir a la siguiente hora. Aquí les va algo norteño para

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3: Gloria a Dios, bendiciones por estar con nosotros. Como les había dicho, tenemos a una persona invitada en lo que es esta mañana a las 8 de la mañana con ustedes. Tenemos al pastor Sergio Alvarado. Bendiciones, Sergio, ¿cómo has estado?
4: Bendecido, gracias al Señor, es un privilegio estar aquí contigo. Te agradezco mucho la invitación, mi hermano.
3: No, es el privilegio es mío tenerte a ti y que podamos compartir la fe que tenemos en Cristo Jesús.
4: Amén.
3: ¿Cuántos años tienes pastoreando?
4: Bueno, ya son 42 años de estar predicando la palabra del Señor. Es un privilegio enorme.
3: Casi tienes la mitad de la vida mía.
4: Ándale.
3: Yo estoy en los 70 y yo casi la mitad de mi vida.
4: Sí.
3: Y Sergio nació en una casa cristiana, o en el Evangelio.
4: No, la verdad, bueno, yo nací en Torreón, Coahuila. Soy el cuarto hijo de 10 hijos. O sea, mis padres, fuimos 6 hermanos, 4 hermanas, 10 en total. Y nací en Torreón y en el 66 nos movimos para Ciudad Juárez. Y ahí estuvimos 25 años en Ciudad Juárez. Y ahí fue donde mi padre conoció de la palabra del Señor. Y poco a poco fuimos conociendo más y más de la bendita palabra de nuestro Dios.
3: ¿Para ese entonces tú ya habías nacido? O
4: cuando, sí. No,
3: pues sí, vienes de Torreón.
4: De Torreón, Coahuila, sí, exactamente. Y criado allí en Ciudad Juárez, desde una edad muy temprana.
3: ¿So te llevaron de temprana edad a la iglesia?
4: Pues digamos que quizás como a los 6 años empecé a ir a una iglesia, a los 6 años.
3: Ahí en Juárez.
4: A la primera iglesia bautista de Ciudad Juárez. Y una misión que ellos tenían ahí en la colonia, creo que se llamaba Tiro del Norte, si es que mal no recuerdo. Después mis padres lo nombraron pastor de una misión en la colonia Lindavista Tepeyac, ahí en Ciudad Juárez. Y ahí fue donde, por supuesto, escuché la palabra, iban misioneros, iban grupos, inclusive de acá de Estados Unidos, y ahí fue donde yo entregué mi vida al Señor Jesucristo en ese tiempo.
3: So, tu padre, cuando se vino de Torreón a Juárez, ¿no era cristiano o sí era cristiano?
4: No era. Él era simpatizante, por así decirlo. Pero llegando a Juárez, hermanos de la primera iglesia bautista nos tendieron la mano porque veníamos prácticamente sin recursos y ellos nos ayudaron bastante. Nos permitieron vivir en ese lugar donde era una misión y ahí mi papá empezó a pastorear ya siendo diácono de la iglesia, primera iglesia bautista de Ciudad Juárez. Así es que desde muy temprano empecé a escuchar la palabra y ahí fue cuando yo entregué mi vida al Señor.
3: ¿Y qué tiempo duró tu padre? Porque dices que ahí fue donde él nació,
4: sí.
3: En Juárez. ¿Qué tiempo duró como miembro allí antes de que lo nombraran pastor?
4: Pues yo creo que duró como unos 4 años, más o menos, 4 o 5 años, asistiendo fielmente, siendo parte del coro, siendo maestro de jóvenes él, y después nombrado diácono de la iglesia, y después ya como encargado de una misión, que lamentablemente no prosperó, y cerraron esa misión, la primera iglesia bautista vendió la propiedad, nos tuvimos que mudar a otro lugar, y en ese tiempo fue muy difícil, aunque íbamos a otra iglesia evangélica. Pero pues no sé, ya empieza uno a crecer, fui muy precoz por así decirlo y empecé ya a aprender un poco de guitarra y a tocar guitarra y ahí con los muchachos del barrio, así es que imagínate, ya después me desvié completamente del camino del Señor, la verdad.
3: So, entonces a una temprana edad de 6 años comienzas a oír del Evangelio,
4: sí.
3: Vas a la escuela dominical como van todos los niños.
4: Exacto.
3: Entonces comienzas a aprender, y en el proceso que estás creciendo comienzas a aprender la guitarra.
4: Uh-huh, exactamente.
3: ¿En la iglesia o...?
4: No, en el barrio, en el barrio. No, apenas. Mi papá tocaba un poquito y ahí lo veía, pero más que nada en el barrio con los demás muchachos del barrio nos poníamos ahí a cantar corridos y cosas así, ¿no? Lo que estaba de moda, las canciones de Juan Gabriel y cosas así. y pues eso a mí me motivó mucho, y es cuando yo me desvié precisamente de las cosas del Señor y empecé a tocar en un grupo no cristiano, sino que pues del mundo, por así decirlo, secular. Y pues no, nunca creció ese grupo, pero tocábamos, no sé, en algunos bares. Y siendo yo muy joven, empecé en ese ambiente. Entonces, por tocar, me permitían entrar.
3: ¿Qué edad tenías en ese entonces?
4: En ese entonces ya tenía como unos 15 años. 15 años. Y ya andaba bastante mal, lamentablemente. Totalmente olvidado de las cosas del Señor y apartado. Y pues ahí creciendo y viendo cosas que no debería uno de ver a esa edad, en salones de baile, pues a veces quinceañeras, bodas, en las casas, en las colonias, tocando con el grupo, y pues era lo que hacía, y a mí me fascinaba, la verdad. Pero por supuesto uno empieza, nunca fui un vicioso, pero sí, por supuesto, a consumir cerveza, licor y pues para, tristemente, también hasta marihuana, ¿no? Por ahí, a veces les digo en mi testimonio que pues yo no probé las drogas, nomás las olía, imagínate.
3: Estás igual como el presidente Clinton, nunca fumó, nomás estaba el humo alrededor.
4: Exactamente, así era. Así es que el ambiente estaba muy pesado. En aquellos años había pleitos entre barrio contra barrio y cosas así, pero yo siempre me mantuve en el centro de Ciudad Juárez, ahí en varios lugares, varios bares, varias cantinas, tocando con el grupo, y en ese ambiente empecé a crecer. Afortunadamente nos movimos a una colonia, en la colonia Nahuac, y allí un pastor, el pastor Ángel Vela, empezó a visitar a mi papá, sabiendo que él había sido diácono de la primera iglesia bautista. Mi papá empezó a asistir ahí, y el hermano, Dios lo usó tremendamente, porque empezó a visitarnos, a animarnos, y fue cuando retornamos a las cosas del Señor, mi hermano y yo, y después los demás, poco a poco empezamos a donde verdaderamente consagramos nuestra vida al Señor, teniendo yo ya 17 años en ese entonces, y pues a esa edad me casé, me robé a la muchacha con la que me enamoré, y la que es hasta el día de hoy mi esposa, fíjate nada más. Entonces,
3: a los 17 años.
4: A los 17 años.
3: Oye, sí, cuando andabas en este ambiente, que andabas de lugar en lugar tocando, que no era la iglesia, ¿tu papá cómo reaccionaba o qué es lo que hacía?
4: Por supuesto no estaba contento, pero lógicamente él estaba orando por nosotros, sabía que era la mejor manera, porque éramos demasiados para ponerle atención a tantos, imagínate, 6 hombres, 4 mujeres, y su enfoque era trabajar para poder traer algo de recursos para la casa, para la familia, alimentar.
3: Traer el alimento a la casa.
4: Exactamente, sí. Sí, eso era. Y pues fue muy difícil, pero gracias a Dios, Dios contestó las oraciones de mi padre, y empezamos a asistir a la iglesia, y pues lógicamente lo que se había sembrado en mi mente y en mi corazón en la niñez, allí floreció verdaderamente, y ahí es donde yo consagré mi vida al Señor Jesucristo.
3: Y ¿no fuiste parte de una ganga o algo así, por el seminario? Porque dices que había... entre los barrios se peleaban unos con los otros.
4: Sí, mi hermano era parte de esos pleitos. A mí nunca me gustó el pleito. La única vez que me acuerdo que tuve un pleito fue cuando vi que 2 personas estaban golpeando a uno, y pensé, ¿me meto o no me meto? Y me metí en la pelea, y entre los 3 golpeamos más a aquel pobre muchacho, fíjate nada más. Ese tipo de peleador era yo.
3: Y ahora te arrepientes.
4: Claro, ahora me arrepiento. Porque
3: Después, viene el arrepentimiento.
4: Sí, pero nunca anduve así en pleitos de barrios contra barrios, no me gustaba. Yo prefería irme al centro, a la zona de la avenida Juárez, 16 de septiembre, por ahí, en esos lugares. Ahí andábamos siempre, bueno, yo en lo personal. Y gracias a Dios el Señor me rescató. Me tocó ver muchísimas cosas terribles en esos lugares, desde, pues por supuesto, inmoralidad sexual y violencia, asesinatos inclusive. Gracias a Dios, Dios me cuidó, porque a veces andábamos a las 2, 3, 4, 5 de la mañana en el mero centro, y en ese tiempo todavía no había la violencia que se desató en Ciudad Juárez.
3: Ahora, antes Juárez estaba abierto a las 24
4: exactamente,
3: horas.
4: Exactamente.
3: Y sí. Ahora ya no.
4: No, ya no se puede hacer eso.
3: Ya no está abierto a las 24
4: no,
3: horas.
4: No, ya no.
3: Es lo que le digo a la gente, que antes Juárez estaba abierto a las 24
4: sí,
3: horas.
4: Sí, sí. Uh-huh.
3: Entonces, a ti nunca, entonces el sostén tuyo a los 15, 2 años que duraste en el grupo, yo, de ahí recibías el dinero y con eso te sostenías.
4: Y... Sí, eso, y aparte pues trabajaba en otras cosas también, llegué a trabajar en una fábrica, llegué a trabajar en varios lugares, ¿no? En un lugar donde se vendía arena, tierra, grava, todo ese tipo de cosas, pero siempre había en mi corazón el deseo de conocer algo distinto, o sea, de regresar al camino del Señor, y Dios usó poderosamente ese pastor y empezamos a asistir a la iglesia Monte Oref en la colonia Nahuac, y ahí fue donde yo consagré mi vida al Señor. Yo ya estaba casado, ya tenía 2 de mis 4 hijas, y fue difícil porque mi esposa, por supuesto, ella no conocía del Señor, ella
3: no era de la iglesia,
4: no era cristiana, entonces y fue bastante complicado porque pues ella dijo, ¿qué está pasando aquí? Y como yo tocaba guitarra y siempre he sido así muy aventado, como decimos, ¿no? Empecé a tocar guitarra ya en la iglesia y empecé a formar un grupo, una rondalla, y empecé a formar diferentes, a ministrar a los jóvenes de pues más chicos, ¿no? Que podía yo ayudarles a buscar del Señor. Y mi esposa pensaba, ¿no? Este anda detrás de alguien más, de seguro, ¿no? Pensaba que buscaba yo a las otras jovencitas de la iglesia o algo así. Y fueron pleitos fuertes, la verdad. Y casi estuvimos a punto de perder la relación matrimonial. Pero gracias al Señor, Dios obró poderosamente allí también. Y ella alcanzó a comprender y empezó a asistir. Se entregó al Señor, se bautizó y bueno, gloria al Señor. Y en esa misma iglesia fue donde Dios me llamó, después de unos años de estar ahí, al ministerio pastoral. De a los 19 años ya estaba yo predicando la palabra del Señor, y a los 21 años fue cuando Dios me llamó al ministerio. Y
3: deja ¿sí? preguntarte, tu uh-huh. conversión al evangelio, a los 6 yo vas a la escuela dominical, a los 17 estás un poco desviado uh-huh. del camino, pero ¿en qué edad dijiste, Señor, tú eres mi salvador? ¿A los 18, 19? O
4: 19 aproximadamente. Ahí fue cuando yo consagré mi vida al Señor. Y ya a los 20, nuestro pastor vivía en El Paso, Texas. Entonces, él no podía estar en la semana, solamente iba los domingos. Y pues, a veces me tocaba a mí dar el estudio bíblico en la iglesia o visitar a una persona enferma, o inclusive me tocó predicar en un funeral sin ser yo pastor ni nada, porque no había nadie que hablara. Y ahí fue donde yo empecé a sentir que Dios me estaba llamando para la obra del Señor, para el ministerio pastoral, y empecé, y Dios me fue confirmando poco a poco que efectivamente eso era lo que Él quería para mí.
3: ¿Fue una predicación específica la que te hizo entender algo no está bien aquí, necesito corregir mi vida?
4: Una predicación que a mí me impactó mucho, fueron varias, yo creo, donde Dios utilizó para confirmarme, pero siendo yo, estaba ayudando a los jóvenes y había cultos de federación de jóvenes donde varias iglesias nos reunían, yo llevaba como consejero a los jóvenes de nuestra iglesia a esas reuniones. Y había predicación, y un pastor ancianito, un pastor ya de quizás 80 años, algo así, estaba predicándonos a los jóvenes. Y recuerdo que ya a él se le dificultaba caminar. Y una de las cosas que él dijo, así literalmente la voy a compartir, él dijo, jovencitos, así con la voz temblorosa, dice, yo siento que me quedan 2 años de vida, decía él. Dice, pero esos 2 años, así lo dijo, voy a partirme el alma para servir a mi Señor con lo poco que me queda de fuerzas. Dice, ¿cuál es tu excusa para no servir al Señor? Y eso taladró mi mente, mi corazón. Dije, Señor, pues yo estoy joven, fuerte, y yo tengo todo el vigor, la energía, ¿por qué no dedicárselo a ti? Ahí empecé a sentir ese llamado, y Dios me lo fue confirmando más y más y más cada vez.
3: Eso fue un consejo, más bien dicho, que, uh-huh. que una predicación que te trajo a esa realidad.
4: Era una predicación en forma.
3: En forma.
4: Sí, una predicación formal, y yo escuché eso y eso me impactó bastante. Y lo que otra cosa que Dios usó es precisamente que me daban la oportunidad en la iglesia, siendo yo muy joven, de enseñar la palabra a los jóvenes, a veces dar un estudio bíblico. Y llegó un momento en que el pastor que vivía en El Paso, Texas, ya no pudo venir, dijo, renuncio, ya no puedo más. Entonces la iglesia tomó el acuerdo de nombrar un líder mientras llegaba un pastor de tiempo completo. Y pues me sugirieron a mí y a otros 2 hermanos. Y entonces yo dije, pues que me sugieran. Yo soy un niño comparado con estos hombres que eran diáconos, que eran experimentados. Dije, no creo que vayan a elegirme a mí. Y para mi sorpresa, la iglesia me elige que sea yo por 3 meses el el que esté al frente como líder de la iglesia mientras llegaba un pastor. Y esos 3 meses se convirtieron en 7 años y medio, casi 8.
3: Va.
4: Ahí empezó el ministerio pastoral.
3: So, te casas a temprana edad, a la edad 17.
4: Sí, correcto.
3: ¿Tu esposa dura 1 año, 2 años para convertirse ella?
4: Creo que fueron 3 años lo que ella duró, sí. Dos años y medio, sí.
3: Uh-huh. ¿Y cómo estuvo que te casas y ella no es cristiana y tú la llevas a la iglesia?
4: Pues fue difícil, como te dije hace un momento, porque ella no quería nada. Nunca me había conocido como cristiano. Yo nunca le di testimonio de ser cristiano. Sin embargo, pues ella vio el cambio que Dios hizo en mi vida, vio que empecé ya a pensar distinto, a actuar distinto, y pues yo era un fumador empedernido, no fumaba marihuana, pero sí fumaba cigarro, y el Señor transformó mi vida y me cambió, y ella empezó a notar la actitud distinta y empezó a asistir, nada más como oyente, y Dios tocó su corazón, finalmente, después de un tiempo de lucha espiritual, ¿verdad? Dios obró maravillosamente y es un milagro extraordinario en ella.
3: So, esta cosa que es temporal, donde eres el pastor, ¿no? Según por 3 meses,
4: sí.
3: Se convierte en 7 años.
4: Sí, ya no me soltaron.
3: ¿Cómo fueron esos 7 años?
4: La verdad, llenos de mucha, mucha bendición. Fueron muy difíciles en el aspecto económico, la iglesia era muy pequeña. Y yo sentí desde un momento que Dios me llamaba al ministerio pastoral y que Él se iba a encargar de mí. Pero la iglesia era muy pequeña, entonces no había un sueldo, digamos, suficiente para cubrir. Ya para ese entonces tenía mis 4 hijas, mi esposa y yo. Entonces, ay Dios, era poco complicado. Y yo decía, bueno, pues debo trabajar. Y sin embargo, yo sentía el peso de la responsabilidad en la obra de Dios. Dije, es que si quiero que la iglesia crezca, si ese es el deseo de Dios, yo sé que Dios va a suplir. Y fue muy duro los primeros años.
3: ¿Para este entonces tienes la edad de 23 años?
4: O 22 cuando comencé ya a pastorear.
3: Uh-huh. ¿No te tocó como a mí que yo también estuve en Juárez?
4: ¿Ah, sí?
3: Y anduve vendiendo chicles por las calles. lo único que nunca hice, no sé si tú lo hiciste, nunca me subí al camión a cantar.
4: Yo lo hice, pero ya siendo cristiano, gracias al Señor.
3: Oh, sí.
4: Para testificar. Sí, lo hice eso. Ajá. Varias veces. Fue una bendición tremenda.
3: No, pues yo ni el gallo de la mañana cantaba.
4: Sí.
3: Son 7 años y estás trabajando. Uh-huh. Aparte de pastorear.
4: No trabajé ya, me dediqué de tiempo completo desde un principio.
3: Aunque sentí era difícil ese llamado. La situación.
4: Aunque era difícil y
3: era Dios siempre en la fue iglesia.
4: Honestamente, a veces había la lucha de, bueno, ¿compro un galón de leche o compro un libro para prepararme? ¿O compro una Biblia? ¿Qué hago? Y era difícil, la verdad. Sin embargo, Dios siempre suplió, Dios siempre proveyó todas nuestras necesidades, nos cubrió perfectamente con su gracia. Nunca hubo abundancia en esos primeros años, pero nunca hubo escasez que dijeras, nos estamos muriendo de hambre. Nada de eso, el Señor es fiel. La palabra dice, joven fui y he envejecido y no he visto a justo ni a su simiente que mendigue pan. Entonces, bendito es el Señor que Él se encarga de sus siervos.
3: So, la iglesia fue creciendo de un número a otro número a otro,
4: sí,
3: número.
4: Un crecimiento maravilloso, unas conversiones que nos podíamos dar cuenta que era Dios, inclusive algunos amigos o conocidos de distancia que eran músicos también se entregaron al Señor. Y tú sabes que en la iglesia bautista, especialmente en aquellos años, olvídate, era puro piano nada más y puros himnos antiguos, ¿no? Entonces, nada de esos de grupo. Y sin embargo, nuestra iglesia, pues yo veía que se entregó a Cristo, fíjate, el veneno, así le decían a este músico, otro que le decían la chula y por el pelo que traía, pero era hombre. y así diferente. ¿No? Y el Pachis y otros más que se entregaron al Señor, y pues decíamos, vamos a tocar, consíguete una batería, consíguete una guitarra eléctrica y un bajo y vamos a darle. Y así lo hicimos, y bendito sea el Señor, Dios sobró y había un tiempo de alabanza precioso, claro, al estilo antiguo, ¿no? Los coritos típicos y los cánticos de aquella época de Manuel Bonilla, de la generación de Jesús y todo ese tipo de grupos que estaban pegando en aquella época. Y pues a darle, Oscar Medina apenas comenzaba, entonces le empezamos a dar de esos cantos, como, bueno, tantos cantos maravillosos. Y Dios empezó a manifestarse y a obrar, mucha conversión, gracias al Señor, familias enteras venían a los pies del Señor, el templo se llenó, creció enormemente, de tal forma que ya no cabía la gente. Entonces lo que Dios nos puso en el corazón es abrir otras iglesias, y abrimos dos iglesias que todavía hasta el día de hoy están activas por la gracia del Señor, ahí en Ciudad Juárez.
3: Oye, a lo mejor estábamos en Juárez a la misma vez.
4: Puede ser.
3: Porque yo anduve también con un grupo también en aquella edad. ¿En qué año estamos? ¿De los noventas o
4: de los ochentas? No, de los ochentas.
3: De los ochentas. Ay, hijo, man, no sé, me hace que por ahí andábamos.
4: Sí, fíjate, sí. Probablemente sí.
3: Y entiendo lo que dices, que nomás había un piano, porque yo recuerdo, íbamos a tocar a las iglesias, uh-huh, y nomás había un piano.
4: Es cierto.
3: Y esto eran las iglesias evangélicas. Uh-huh. Y recuerdo que en la iglesia donde yo crecí, dije, no, ya metieron a Satanás aquí cuando metimos los tambores a la
4: iglesia. Sí, exacto, así. Uh-huh.
3: No, ya se fue hasta el Espíritu Santo por, uh-huh, por los tambores, pero... Cosas que uno pasa. Ahora, de los muchachos con los que tocaba, ¿se convirtieron al Evangelio?
4: Sí, también, claro, se convirtieron a Cristo, y uno de ellos inclusive vive aquí en Midland, el hermano Leonardo Rodríguez, aquí está con toda su familia, se vino a vivir para acá, y pues sus hijos ahora participan en alabanza en varias iglesias. Entonces, bendito sea el Señor que desde allá se sembró la palabra y ha fructificado y ha prosperado tremendamente para la gloria del Señor.
3: ¿Tú los trajiste al Evangelio o ellos oyeron de por sí en otro lugar?
4: Pues me tocó el privilegio de traerlos a los pies de Cristo, a la mayoría de ellos bautizarlos y ver cómo de ellos mismos sus hermanos, familiares venían a los pies de Cristo. Y precisamente donde vivía el hermano Leonardo, ahí comenzamos una de las iglesias que todavía hasta el día de hoy persiste, la iglesia Huerto de Edén, ahí en Ciudad Juárez. Y otra iglesia que comenzamos con el hermano Chuy Ávila, que se entregó a Cristo ahí en Chuy Ávila. Yo fui su primer pastor.
3: Está por aquellos lugares ahora.
4: Sí, sí, sí. Ajá. Yo fui su primer pastor y vi cómo Dios también obró en él poderosamente y lo pusimos al frente de una misión que ahora es la iglesia Monte Sinaí, una iglesia grande, fuerte y bendecida grandemente por el Señor. Así es que no cabe duda que es Dios el que ha obrado, no cabe duda que es Dios quien ha manifestado su gracia, su poder en nuestras vidas.
3: Dices que tu papá también fue pastor.
4: Sí.
3: Uh-huh. ¿Falleció él? ¿O?
4: Él estuvo, gracias a Dios, los últimos años de su vida aquí mismo en Midland. Aquí pues él padecía de diabetes y otros tipos de situaciones que me tocó cuidarlo los últimos años de su vida aquí en mi casa en Midland, y pues hace aproximadamente 6 años que él falleció.
3: Pero él se dio el lugar para darte el lugar a ti como pastor.
4: Pues él definitivamente era uno de los que estaban en la lista para ser considerados como candidatos para estar al frente de la obra por esos 3 meses. Pero a mí me sorprendió que no lo nombraran a él ni a otro diácono, que también era un hombre muy maduro y muy experimentado, y me nombraron a mí. Fue una sorpresa, no lo podía yo creer, pero fue una confirmación de parte de Dios.
3: Cosa de Dios.
4: Sí, definitivamente.
3: Eso duras ahí 7 años. ¿Qué se desarrolla después de esos 7 años?
4: ¿Ya después de salir de ahí?
3: Sí.
4: Bueno, en esos 7 años te dije que formamos un grupo musical, una rondalla cristiana, y venían grupos misioneros de acá del área de Leveland, de Lubbock, iban a nuestra iglesia a ayudarnos con escuelas bíblicas de vacaciones, y una vez nos invitaron a una gira. Entonces estuvimos aquí por Leveland, por Lubbock, inclusive venimos a Midland, aquí estuvimos en Midland cuando el pastor Pablo estaba en la iglesia de Manuel, donde está ahora Martín Ortega, y ahí llegamos a lo que era la gloria de Dios, donde es ahora Peniel, y ahí estaba la gloria de Dios, y ahí cantamos, y de regreso a Juárez, llegamos a Pecos, y cantamos ahí en la primera de Pecos, y me permitieron predicar, y expuse la palabra, y me llamó mucho la atención que la primera de Pecos era una iglesia que estaba establecida, pero tenía poca gente y pues no sé, como no tenían pastor, y ellos fueron los que me invitaron para venir a predicar aquí en Estados Unidos. Y yo sentí una carga por el pueblo hispano, porque dice, ¿cómo es posible que Estados Unidos tenga iglesias o templos de buena calidad y no tenga miembros, no tenga gente? ¿Qué está pasando? Y era la única iglesia evangélica en ese tiempo ahí en Pecos. Y ellos fueron los que me invitaron y sentí el llamado, porque nuestra iglesia allá en Juárez había llegado ya a un tope, ya no podía crecer más. Ya no había espacio, ya no había lugar. Entonces yo sentí que Dios tenía algo diferente para mí y fue como acepté esa invitación de venir a Pecos y estuve ahí por 2 años y medio en Pecos, Texas.
3: So, vienes a Pecos, Texas y comienzas de abajo.
4: Sí.
3: Cuando allá ya se llenó todo el lugar.
4: Uh-huh, exacto.
3: Y ¿y cómo fue el ambiente en Pecos?
4: Una bendición tremenda, la gente muy linda de Pecos, todavía hasta el día de hoy tengo contacto con algunos de ellos y la verdad, lindos hermanos con un corazón muy sensible y la iglesia empezó a crecer y empezó a avanzar en todos los sentidos, bendito sea el nombre del Señor. Duré solamente 2 años y medio y la razón de eso no es que tuviéramos problemas, sino simplemente, precisamente el hermano Chuy Ávila ya estaba aquí en Midland, estaba ya organizando la obra hispana bautista. Y pues siendo mi amigo de muchos años, habiendo sido yo su pastor, me dijo, ¿por qué no vienes para acá? Vente para acá, y si aquí, pues a iniciar una obra. Y eso de iniciar una obra me tocó mucho la mente y el corazón, porque nunca lo había hecho. Monterrey ya estaba establecida, la primera iglesia bautista de Pecos también ya estaba establecida, y aquí era venir a empezar de cero. Es decir, no había nada, no había templos. Se reunían un grupo que él tenía, que habían juntado de varios hermanitos que estaban pues a la deriva, por así decirlo, y se reunían en Wilshire Park Baptist Church de aquí de Midland, aquí por la Anera. Y me dijo, aquí nos prestan un lugarcito, ¿por qué no vienes y te haces cargo de esa obra? Y pues sentimos el llamado, nos venimos para Midland en el 94, precisamente en junio del 94. Desde entonces estamos aquí en Midland.
3: ¿Y el sostén cómo fue?
4: El sostén de ahí era la iglesia, la que yo iba a pastorear, me iba a dar $100 por mes. La First Baptist, otro
3: una
4: 100.
3: Una cantidad sume grandísima.
4: Sí. Enorme. Sí, y la First Baptist, otro 100. Y la BGCT, la Baptist General Convention of Texas, otro 100. Entonces mi sueldo era de $300
3: ya por, lo
4: por
3: menos.
4: Mes. Sí.
3: Ya por lo menos es algo.
4: Sí, y por supuesto, pues era también difícil, ¿no? Empezar así, pero bendito sea el Señor, Dios nos bendijo, Dios obró y prosperó la obra de Dios de una forma maravillosa. Sinceramente, los primeros 2 años fueron muy complicados, porque allí en Wilshire Park la gente hispana no llegaba. Hacíamos actividades, en ese tiempo se había convertido a Cristo Nacho Galindo y tenía su grupo, el grupo Azarel. Y yo los invitaba a la iglesia y teníamos actividades ahí en el gimnasio, en el gym de la iglesia, y no llegaba la gente, no llegaba porque, pues no sé, había pocos hispanos en ese tiempo, en el 94, la mayoría eran católicos, ¿no? Entonces no iban y hacíamos invitación, hacíamos promoción y no llegaba. Y sinceramente hasta llegué a dudar de que Dios me hubiera traído a Midland. Dije, ¿pues qué está pasando? Porque estamos orando, estamos invitando, estamos haciendo promoción, estamos haciendo actividades, campañas evangelísticas, escuela bíblica de vacaciones, todo lo que se requiere. Y no había el crecimiento, teníamos quizás como 30 personas nada más. Así es que estaba un poquito difícil. De ahí, Crestview Baptist Church, que estaba en ese entonces en la Mid-Keith y la Illinois, nos prestó un salón para que tuviéramos una reunión ahí, o reuniones ahí. Y pues yo dije, bueno, está más céntrico, está mejor que donde estamos actualmente, y nos movimos ahí. Y las cosas empezaron a cambiar poquito a poco. Así fue avanzando.
3: Se mueven de una iglesia a otra iglesia.
4: Exacto.
3: Y el segundo produce un poquito más.
4: Poquitito ambiente. Más. No gran crecimiento, pero sí se notó una diferencia, gracias a Dios. Empezaron a llegar hermanos, personas que se entregaron a Cristo. Y no fue hasta unos 2 años después, que fue cuando comenzamos precisamente con las campañas que organizamos aquí en Midland, de Midland para Cristo, que me tocó el privilegio de organizar. Y fue algo maravilloso en ese tiempo. Eso fue ya en el 96, 96 empezamos la primera cruzada de Midland para Cristo a nivel ciudad, utilizando el estadio de béisbol de los Midland Angels en ese tiempo. Entonces ahí comenzamos con ese tipo de actividad, y originalmente iba a ser una actividad que íbamos a organizar con los hermanos anglosajones también, los hermanos americanos, pero ellos dijeron: nosotros no estamos preparados, no estamos listos, no nos gusta hacer algo así, entonces si ustedes quieren, háganlo. Y pues decidimos los hispanos, los líderes que estábamos, hacerlo, llevarlo a cabo, y rentamos el estadio de béisbol, y nos pronosticaban quizás 400 personas. Bendito sea el Señor, llegamos a tener hasta 4,000 personas de asistencia en el estadio de béisbol de Midland, y mucha gente fue alcanzada en ese tiempo.
3: Oh, hay mucho fruto de lo que es Midland para Cristo.
4: Sí, sí, gracias
3: mucho al Señor. Fruto. A mí, aquí viene Jorge, uno que está conmigo en lo que hacemos. Wow. A las 5 hacemos Agape Norteño.
4: Ajá.
3: Y él se recuerda de aquel entonces, lo invitaron, todavía no era cristiano, pero de ahí comenzó, y algo que le trajo a su mente Nacho Galindo.
4: Ajá, claro.
3: Tuvieron a Nacho Galindo.
4: Tuvimos a Nacho Galindo.
3: Yo no recuerdo, recuerdo Midland para Cristo, porque ahí estuve, pero no recuerdo que Nacho Galindo haya estado allí.
4: Sí,
3: o no haya estado.
4: Apenas el miércoles pasado tuvimos a Verónica, el miércoles antepasado tuvimos a Verónica Leal.
3: Él me dijo que había estado
4: Verónica. Y estuvo Verónica, estuvo Nena Leal y varios más predicadores que Dios usó grandemente. Bendito sea el Señor por esos gratos recuerdos.
3: ¿Y cómo fue esto Midland para Cristo?
4: Fue, como te dije, inicialmente una actividad que iba a ser combinada. Primeramente los anglosajones, con cultos en inglés, y luego los últimos días lo haríamos los hispanos. Pero ellos dijeron: no estamos listos, nos hacemos un lado, si ustedes quieren, háganlo. Y decidimos hacerlo. No teníamos los recursos que ellos tienen, por supuesto, los anglosajones, ¿no? Entonces, recuerdo que tuvimos que hacer actividades para recaudar fondos, desde garage sale hasta venta de comida y ofrendas de las iglesias, que en ese tiempo éramos pocas participantes, quizás eran algunas 10 o 12 iglesias de todas las denominaciones, y pues logramos juntar algo, pero teníamos actividades como también reuniones de oración, intercambio de pastores o predicadores en las diferentes iglesias. Fue algo muy, muy especial, muy, muy bonito, que tengo todavía muchas fotografías y videos y por supuesto gratos recuerdos de esa época maravillosa. Y a veces me encuentro personas que me dicen precisamente eso: yo soy fruto de Midland para Cristo y ya me entregué a Cristo en este momento. ¡Wow! ¡Qué lindo! ¡Qué maravilloso! Y Verónica me decía: no, es que fue algo maravilloso.
3: ¿Tú tienes tu fruto en tu iglesia ahorita de Midland para Cristo?
4: Sí, tenemos algunas personas que se entregaron a Cristo y a otros que ya no están con nosotros, quizás se movieron de la ciudad o a otras iglesias, pero siguen adelante fielmente al Señor, y eso es motivo de gozo y de satisfacción. Bendito sea el Señor por ello.
3: ¿Para ese entonces ya existía Amistad Cristiana o todavía no?
4: Existíamos como Iglesia Bautista Antioquía, fíjate nada más. Así se llamaba cuando comenzamos, Iglesia Bautista Antioquía. Y pues ya después de Midland para Cristo, Dios puso en mi corazón de cambiar el nombre, porque pues tú sabes, ¿no? Bueno, yo sentí que Dios me habló y me dijo: bueno, si tú pones Iglesia Católica o pones Iglesia Testigos de Jehová, pones Iglesia de Jesucristo de los Santos de los Últimos Días, ¿quiénes van ahí? Si pones Iglesia Pentecostés, pues pones Iglesia Bautista, ¿quiénes van ahí? O sea, los bautistas, los pentecostales van a su iglesia, Asambleas de Dios a su iglesia. Pero al poner, el Señor me puso Amistad Cristiana, quiere decir que cualquier persona, sin importar su trasfondo religioso, es bienvenida, puede venir y adorar al Señor juntamente con nosotros. Y a partir de ahí se cambió el nombre a Amistad Cristiana. Y Dios nos ha bendecido, porque tenemos en nuestra iglesia gente de todos los trasfondos religiosos que te puedas imaginar. Desde mormones, ex testigos de Jehová, hasta pues bautistas y de todo tipo de denominaciones. Bendito sea el Señor por ello también.
3: Y la iglesia Antioquía existía entonces, en aquel entonces,
4: ¿sí?
3: Porque tú eras el pastor.
4: Correcto.
3: Tú eras uno de los organizadores.
4: Uh-huh.
3: En el proceso que está en Midland para Cristo, hubo este fruto de ello.
4: Es correcto.
3: No solamente en tu iglesia.
4: Exacto.
3: Solo yo, como este que Jorge, que va a la iglesia con mi hermano Luis, es de Midland para Cristo.
4: Correcto.
3: Y no es el único que conozco de Midland para Cristo. Uh-huh. Pero ¿quién iba a pensar? Dijiste que eran de 400, se fueron casi a 4,000 personas.
4: Exacto.
3: Y el ambiente, ¿Cómo se promovió? ¿Cómo fue que llegó a esa cantidad?
4: Pues simplemente trabajamos muchísimo. Utilizamos inclusive estaciones de radio seculares para pagar, por supuesto, la publicidad. E inclusive utilizamos mucho los yard sales, digo, los yard signs, los anuncios que se pueden poner en las yardas, y inundamos todo Midland para que la gente supiera, todos los hermanos que nos, o personas que nos permitían poner en su yarda ese anuncio con el nombre Midland para Cristo, la fecha y el lugar, y eso nos ayudó muchísimo, y por supuesto reuniones entre todas las iglesias promoviéndolo y que animando a la gente que invitara a familiares, amigos, personas, vecinos, y Dios honró eso, y tuvimos mucha bendición. De hecho, inclusive algunas iglesias se iniciaron después de Midland para Cristo. Se comenzaron iglesias como Monte Sinaí, como El Buen Pastor y otras más, otras iglesias pequeñas que fueron fortalecidas con nuevos miembros, nuevas personas que empezaron a asistir después de Midland para Cristo. Así es que Dios obró.
3: Fruto de ahí mismo, de Midland para Cristo.
4: Correcto.
3: Comenzaron ellos a crecer. Uh-huh. Ahora, Monte Sinaí está bien parada ahorita,
4: sí,
3: podemos
4: claro.
3: decir. Uh-huh. ¿Cómo fue que qué hace Sergio después de Midland para Cristo?
4: Después de Midland para Cristo, por supuesto, Midland para Cristo representaba mucho trabajo, mucho esfuerzo. Y yo sentí en mi corazón que estaba de alguna manera descuidando un poco mi propia iglesia, mi primera responsabilidad, porque demanda mucho, ¿no?, de estar programando actividades y organizando y tratando de que todo salga bien, recaudando fondos, etcétera, cantidad de cosas. Y yo sentí después de Midland para Cristo, finalizamos con Alberto Motesi esa campaña en el año 2000, fue la última hace 26 años, imagínate. Bueno, van a ser 26 años porque fue en octubre y pues fue algo maravilloso también, nos gozamos grandemente, fue en el Chaparral Center, ahí tuvimos, ya cambiamos de sede para ese entonces.
3: Uh-huh. En fue Alberto Motesi.
4: Sí.
3: Porque en el estadio fue alguien más diferente.
4: Sí, fueron cuatro diferentes. Fueron cinco campañas en total, cinco años que estuvimos en el 96, 97, 98, 99 y 2000. Y pues creo que se cumplió el propósito de Dios, ya aún trayendo a Alberto Motesi, que es una garantía, un evangelista que Dios usa poderosamente, sí vimos que la asistencia decreció bastante. Entonces dijimos, bueno, creo que ya es tiempo de parar, y yo me enfoqué entonces en la iglesia Antioquía en ese momento para enfocarme más en tratar de levantar la obra de Dios, y bendito sea el Señor que Dios ha sido fiel. Ya tenemos 32 años desde que yo llegué en el 94 a la fecha actual, son 32 años, y tenemos ya ahora este lugar donde ahora estamos, aquí en la calle Main, y es una bendición tremenda.
3: Están enfrente de la cárcel.
4: Sí, siempre les digo a los hermanos, usted decide dónde quiere estar, si allá en la cárcel o aquí con nosotros. Le aseguro que aquí está mejor.
3: Aquí tiene libertad.
4: Sí, exacto.
3: Y puede salir para afuera y entrar para adentro otra vez.
4: Y la libertad en Cristo también.
3: Alberto Matesi, recuerdo que fue un gran número que fue ahí al estadio. Estuvo, sí. Hubo buena asistencia,
4: sí, sí.
3: En ese entonces. ¿Va a renacer Midland para Cristo?
4: Me encantaría, la verdad. Ahora creo que hay muchísimas iglesias, ahora un buen número de iglesias, bastante pastores con mucha visión, y ojalá que Dios nos ponga el momento y la hora y el lugar de volver a iniciar algo así. Creo que sería un impacto tremendo. Ahora la población hispana se ha cuadruplicado o quintuplicado para lo que era en aquel entonces. En estos últimos 20 años, especialmente los últimos años, ha venido gente de muchas partes, de Cuba, de Venezuela, mucha gente que está aquí, que tiene una hambre de Dios, ¿no? Entonces creo que podemos quizás retomar el asunto si Dios así no lo indica.
3: ¿Ya vienen evangelizados esta gente que está llegando, o son gente?
4: Algunos sí, algunos
3: gente se están alcanzando.
4: Sí, algunos tienen ya el trasfondo de sus países donde conocían del Señor, pero otros, una gran mayoría también, no tiene a Cristo en su corazón. Entonces hay mucho trabajo.

0: Nicaragua, Costa Rica, Guatemala, Honduras, y tenemos gente de Cuba, gente de Venezuela, hasta una familia de Brasil nos está visitando, imagínate. Entonces, bendito sea el Señor, la obra ahora presenta nuevos retos, nuevos desafíos, que si tenemos ese deseo de servir a Dios, puede ser algo maravilloso que Dios puede hacer en esta ciudad, que es una ciudad bendecida y privilegiada, la verdad.
1: ¿Y en Brasil hablan español o portugués? ¿O?
0: Es portugués lo que ellos hablan, pero muchos de ellos que ya están aquí ya entienden más el español. Por supuesto, decimos que el portugués es un español mal hablado, pero bueno, ellos dicen que no, que pero bromeamos solamente. Pero sí entienden bastante español los brasileños, así como nosotros entendemos cuando ellos hablan un poco del portugués. Entonces, son idiomas muy parecidos.
1: Y la música que estuviste tú envuelto de joven, ¿cómo se desarrolló esa música, Dios? ¿Tú enseñaste a otros?
0: Sí, de hecho, inclusive estando en Ciudad Juárez me tocó dar clases de guitarra en diferentes iglesias y motivar a muchos jovencitos de aquella época. Y aún llegando aquí a Midland, que cuando la obra estaba muy lenta todavía, me tocó enseñar a varios de varias iglesias. Claro, no en un nivel profesional, sino en un nivel de principiante o intermedio nada más, y que ahora muchos de ellos han superado con creces al maestro, ¿no? O sea, son excelentes músicos, gracias al Señor. Pero jóvenes de Manuel, de la primera en ese tiempo, y otras iglesias recibieron esa enseñanza. Entonces, pues Dios nos llamó a eso, y ahora, por supuesto, ya casi no toco guitarra, porque pues los jovencitos, mi nieto, uno de mis nietos, toca excelentemente bien, tremendamente, es nuestro guitarrista en la iglesia, y entonces yo ya me quedé relegado, pero contento y bendecido de ver esas nuevas generaciones que están surgiendo con un ímpetu, un deseo grande de servir al Señor, de alabar al Señor con todo el corazón.
1: So, ¿Tus hijas aquí, digamos, aquí se desarrollaron, aquí
0: sí,
1: en Midland?
0: Correcto, aquí crecieron mis cuatro hijas, sí, ahora pues una de ellas es, ella y su esposo son los líderes del Ministerio de Niños, del Ministerio de Jóvenes, están trabajando activamente, de hecho van a llevar a unos jóvenes a un campamento en esta próxima semana. Otra, pues no, bueno, todas están involucradas en enseñanza, en inclusive atendiendo el edificio, son una bendición mis hijas, gracias al Señor. Dos de mis cuatro yernos están muy activos en la música, en la alabanza, en la adoración y en todo lo que se requiere, aún hasta en mantenimiento del edificio, bendito sea el Señor. Dios es bueno.
1: ¿Cuánto tiempo se llevó para tener el templo que ahora tienen yo?
0: Pues se ha llevado por lo menos unos 20 años. Al principio fue muy duro. Déjame te cuento cómo llegamos ahí a este lugar, Amistad Cristiana, en el 401 al sur de la calle Main, porque fue algo maravilloso. Después de Midland para Cristo, se acerca conmigo un hermano, porque el pastor de la First Baptist dijo, cuando vio los resultados de Midland para Cristo, se quedó impresionado con el liderazgo hispano. Y en una de sus predicaciones él dijo, los hispanos tienen deseos de hacer algo grande aquí en Midland. Si usted puede ayudarlos o apoyarlos, hágalo. Y un hermano miembro de esa iglesia se acercó conmigo a través de otra persona que yo conocía y fue y me mostró ese lugar, que antes era una maderería y ferretería.
1: Sí, era una ferretería.
0: Estaba abandonada por casi 12 años, estaba abandonada. Entonces, él compró ese lugar, un hombre de negocios, y me habla y me dice, quiero que vengas y veas este lugar. Fui y abrimos la puerta. Oye, cuando abrieron la puerta, estaba horrible, la verdad. Polvo por todos lados, basura. Estaban todos los shelves, todos los estantes ahí abandonados. No había mercancía, pero sí había cantidad de polvo, de tierra, animales muertos, ratas, ratones, cantidad de cosas. Estaba verdaderamente horrible.
1: De todo lo que se había acumulado.
0: Sí, exactamente. Y me dice el hermano, ¿crees que aquí se puede hacer algo para la obra hispana? Le dije, claro que sí. Le digo, yo veo ahí una plataforma, veo ahí la batería, veo el teclado, veo la guitarra, el bajo, veo cantantes, veo los coristas y veo todo. Hay un buen sistema de sonido. Y dice, ¿tú lo ves? Le dije, pues yo no veo nada, me dijo él. Y pues yo sí lo veo. Le dijo, ¿quieres que se pueda hacer algo? Le dije, sí, por supuesto que sí. Y me dijo él, pues, ¿quieres iniciar algo aquí? Le dije, claro que sí, me rentas el lugar. Y me dijo, sí, te lo rento. Y le pregunté yo, how much, ¿cuánto? Y en español me contestó, uno. Dije, pero

0: ¿Uno qué? ¿Uno mil o uno cien o uno qué? Y me dijo, $1. ¿$1? Dije, pero ¿cada cuándo? Le dije, cada año, cada mes o cada día o cada hora. Me dijo, cada año, $1 por año. Y yo como buen mexicano le dije, no me lo puedes dejar en 75 centavos. Buenos para regatear, ¿verdad? No quiso el hombre, se endureció el corazón, dijo, no, $1. Ok, bueno.
1: Todo bromeando con él.
0: Sí, claro.
1: Ajá.
0: Y así comenzamos. Y empezamos, por supuesto, los primeros 2 años, éramos muy poca gente, éramos como, cuando nos movimos ahí, éramos como 35, 40 personas. Entonces, era un edificio bastante grande y había que limpiarlo, había que corregir muchas cosas. Y los primeros 2 años, con mucho trabajo, mucho esfuerzo, empezamos a hacerlo. La parte donde guardaban la madera, la parte de afuera, las barracas que estaban ahí estaban llenas de jeringas, llenas de basura, de cigarro, de buenos, botellas de licor. Era algo horrible porque era un refugio de homeless, de personas
1: Es lo
0: vagabundas.
1: que te iba a decir,
0: Sí,
1: sí.
0: eso era. Así estaba, entonces nos tocó limpiar horriblemente, terriblemente, por quizás 2 años. Es decir, no solamente limpiar, sino pues pintar por dentro, cambiar muchas cosas. Y lo hacíamos lentamente porque pues, no teníamos recursos mientras juntábamos. Y fíjate que mucha gente me decía, ¿cómo eres tonto, Sergio? Porque estás limpiando el edificio a este hombre, lo estás arreglando, no tienes ningún contrato firmado, él te lo cobra en $1 por año. Ah, dice, pero cuando ya esté listo, los van a sacar de aquí, porque el edificio es de él y él es un hombre de negocios y quiere este lugar céntrico aquí cerca del downtown para poner su negocio, te está utilizando. Y yo siempre respondía, Dios no nos trajo hasta aquí para avergonzarnos, Dios nos va a bendecir. Y yo seguía trabajando, seguíamos
1: Hasta
0: trabajando.
1: aquí nos ayudó
0: Hasta aquí
1: Jehová.
0: nos ayudó el Señor y no nos va a soltar de su mano. Y empezamos a hacer reparaciones en el interior, empezamos a construir más cuartos para escuela dominical, para clases. Y muchos me decían, pero para qué construir si no tenemos gente, no tenemos alumnos, no tenemos maestros? Y dije, pero los va a ver, Dios va a enviar, Dios va a prosperar la obra de Dios. Y efectivamente así fue, Dios empezó a bendecir y empezamos a crecer lentamente, pero empezamos a crecer en ese lugar que hoy es Amistad Cristiana.
1: Y en ese proceso de reconstruir el templo, dices que era un grupo pequeño.
0: Sí.
1: Ahora Dios los ha bendecido y el
0: Amén.
1: grupo es un poco más grande. ¿Y yo qué ves en el futuro de ese lugar para ustedes?
0: Hemos visto la mano de Dios, hemos visto la mano de Dios obrar a través de los de estos años, gracias a Dios. Tú vas ahora actualmente al templo y por dentro no se reconoce. Está totalmente diferente, gracias a Dios. Alfombra nueva, sillas nuevas, todo nuevo, un sistema de sonido bastante bueno, nuevo también, pantalla digital grande, buena. Y bueno, Dios nos ha bendecido grandemente actualmente. Estamos con una asistencia promedio de 250 personas, a veces 300. Claro, ahora con las políticas del ICE ha bajado un poquito la asistencia, ¿no? Pero ahí seguimos y Dios nos ha bendecido grandemente. Por fuera no hemos hecho mucho, pero por dentro se ha mejorado muchísimo, nueva cocina, nuevo equipo, cosas así maravillosas que Dios nos ha permitido hacer. Y por supuesto, nuestra visión es seguir creciendo, porque tenemos suficiente terreno inclusive para empezar ya a orar y pensar en un templo nuevo que tenga capacidad para por lo menos 700 personas o 800. Entonces, bendito sea el Señor que tenemos el terreno.
1: Atrás del que existe ahorita.
0: Correcto, exactamente. Y de hecho, lo que no te he contado es que finalmente yo le dije al hermano que nos prestó el lugar, estamos listos para comprártelo, queremos comprarlo. Me dijo, bueno, pues en aquel tiempo me dice, júntame $12,000 de enganche y te lo vendo. Y trabajamos enormemente, tremendamente durante varios meses para juntar esa cantidad que en ese tiempo era mucho dinero. Y pues gracias a Dios los juntamos y le dije, ahora sí estamos listos, vamos a cerrar el trato. Fuimos a la compañía y pues yo llevo el cheque y ya firmamos todo, todo, todo, estamos listos ya para comprarlo por 30 años. Era el préstamo a través de Baptist Church Loan Corporation. Nos prestaron el dinero para pagar el edificio y por supuesto les íbamos a pagar a ellos. Cuando le entrego el cheque a este hombre para el down payment, Me dice, ¿sabes qué? No lo necesito. Úsalo para que arregles el techo porque está goteando tremendamente y necesita ser reparado. Gloria al Señor.
1: Gloria a Dios.
0: Bendito sea el Señor, pues reparamos el techo. Todavía batallamos con el techo porque esos techos planos, flats, que está difícil, pero gracias a Dios, mucho mejor. Bendito sea el Señor.
1: Se lleva un costo más alto que cualquier otro techo.
0: Y así hemos hecho muchas cosas, reemplazamos todas las, son 8 unidades de aire acondicionado, reemplazamos todas. En ese tiempo eran $50,000, imagínate, así es que, pero bendito sea el Señor, Dios nos ha bendecido con un grupo de hermanos que aman al Señor, que entienden que el peso de la responsabilidad está en todos nosotros y que si nos unimos, Dios va a hacer cosas grandes y maravillosas, y a Él sea la honra y la gloria por siempre.
1: ¿Y cómo se desarrolla ahorita el ministerio? ¿Tienes
0: gente? Bendito sea el Señor, tenemos ministerio de niños, que acabamos de terminar la semana de escuela bíblica de vacaciones con una buena asistencia, por lo menos 50 hermanos de la iglesia se involucran como maestros, ayudantes, asistentes y más de 100 niños. No queremos hacer mucha publicidad porque no tenemos ya espacio y todos los salones están llenos, gracias al Señor, con niños, tenemos clases en español o bilingües o en inglés según los niños, porque hay algunos niños que ya no hablan español y otros que no hablan inglés. Entonces tenemos, gracias a Dios, un buen número de hermanos. El ministerio de jóvenes está creciendo, tenemos ministerio de varones, ministerio de mujeres, y queremos seguir creciendo porque mientras haya una alma que no tenga a Cristo en su corazón, debemos seguir testificando del Señor, compartiendo nuestra fe con nuestros prójimos, con nuestros semejantes, y creemos que el evangelio de Dios es poder de Dios para todo aquel que cree. Por eso no nos avergonzamos.
1: Ahora, en Juárez, ¿sigues ministrando en Juárez? ¿Siguen teniendo misiones en Juárez?
0: Sí, fíjate que sí. Dios nos ha bendecido tremendamente a través de un ministerio y nuestra propia iglesia. En tiempo de la pandemia, ayudamos a 30 pastores en Ciudad Juárez, de misión de iglesias pequeñas, proveyéndoles una ofrenda de $100 mensuales. Hermanos que tenían iglesias de 50 personas, que con la pandemia bajó la asistencia a 30, a 20, y por supuesto no había recursos. Les ayudamos con $100 mensuales durante todo un año y les proveímos despensa, les proveímos ropa, les proveímos un culto mensual donde los animábamos, teníamos un tiempo de alabanza y bueno, algo maravilloso. Y después Dios puso nuestro corazón, ya después de ese año de ayuda, de ayudar a los pastores que son bivocacionales, que trabajan secularmente porque la iglesia es pequeña y no pueden ser sostenidos dignamente. Entonces apoyamos a pastores que tuvieran algún arte, un oficio o algún tipo de trabajo que ellos se dedicaban. Por ejemplo, un pastor sabía de costura y hacía pantalones, pero batallaba mucho. Tenía un callo enorme aquí en su mano con las tijeras que cortaba la tela. Entonces le conseguimos todas las máquinas, zigzag, costura recta, sobrehiladoras, tijeras eléctricas, y para que su negocio prosperara y avanzara y no fuera una carga para la iglesia, sino al contrario, que le diera trabajo a los miembros de la iglesia. Entonces eso hemos hecho ya con 10 pastores que les hemos ayudado, algunos proveyéndoles equipo, proveyéndoles herramientas o proveyendo hasta un taller para que puedan realizar su negocio o su trabajo. Y Dios nos ha bendecido. Hemos construido hasta este momento, desde el 2021, 12 casas para familias necesitadas, y ahorita estamos construyendo una para un pastor, que el hermano pastor, la misión donde está, le dan 500 pesos por semana. Imagínate,
1: 500 pesos
0: por semana es lo que recibe el hermano de sueldo. No tenía casa propia, tiene 70 años el hermano y nunca ha tenido una casa propia, y decidimos construirle una. Estamos ya en la etapa final. Bendito
1: sea el Señor. Desde abajo para arriba,
0: desde cimientos hasta el final, y inclusive proveyéndole de un refrigerador, de una estufa, de bueno, lo necesario para que pueda estar bendecido ahí. Y gracias a Dios, Dios ha provisto maravillosamente todo eso. Y estamos apoyando a un albergue para niños huérfanos o para niños en necesidad, que tienen 55 niños. Le estamos apoyando también a ellos. Vamos, yo voy cada 15 días a Ciudad Juárez. Estoy 2 días ahí, lunes y martes de cada 15 días. Y veo, superviso, tenemos gente trabajando en los diferentes ministerios e iglesias y lugares. Y gracias a Dios, por supuesto, Dios nos ha bendecido supliendo todo lo que hace falta, herramienta y líderes y hermanos que trabajan para ese tipo de proyectos.
1: ¿Y de los niños, cuánto tiempo tienes con eso de los niños?
0: Tenemos como un año y medio aproximadamente, un año ayudándolos, apoyándolos a ellos. Es un ministerio muy, muy lindo que tienen 55 niños y ahí les proveen, por supuesto, desayuno, comida, cena, les proveen el lugar donde puedan vivir, les proveen una escuela primaria y los que ya son más grandecitos los llevan a escuela secundaria o preparatoria. Y bueno, es un ministerio muy, muy hermoso. Se llama Ríos de Misericordia. Está en Anapra. Rivers of Mercy, y ahí estamos apoyando al director, que es nuestro hermano Emmanuel Robles, y su esposa, y otra pareja que también está ayudando ahí, y ayudamos.
1: ¿Dices Anapra, en este lado de los Estados Unidos, o de aquel?
0: No, es de aquel lado, en Ciudad
1: Juárez. De aquel lado de Anapra.
0: Sí, exacto.
1: Donde está el nuevo puente por allá.
0: Sí, cerca de ahí, de ese puente.
1: Y mira, el tiempo aproxima aquí adelante. ¿Qué consejo le darías a alguien que oyó de Dios aún, digamos, en Milán para Cristo, o en otra ocasión oyó de Dios, pero no se ha entregado? ¿Qué consejo le daría?
0: Yo le diría, no pierdas más el tiempo. El tiempo está muy corto, Cristo viene pronto y ya no hay tiempo que perder. Vemos la situación de este mundo, que las profecías se están cumpliendo, las señales que Cristo dijo, cada una de ellas está cumpliendo. Cristo viene pronto, entonces no la pienses más, entrégate al Señor, abre tu corazón, busca una iglesia evangélica donde se predique la palabra, donde se predique el evangelio puro de Jesucristo, y congrégate tú con tu familia y verás lo maravilloso que es estar cerca de Dios y recibir esa paz, esa bendición, ese propósito de vida, ese cambio que Dios hace en la vida de cualquiera que se entrega a Él. Eso es lo que yo le diría. Hazlo hoy, no esperes. La Biblia nunca dice, piénsalo mañana. Siempre la Biblia dice, si oyeres hoy la voz de Dios, no hagas duro tu corazón. El Señor te está hablando, el Señor está tocando tu vida. Recíbele y verás lo maravilloso y hermoso que es vivir para Cristo.
1: Ahí te va otra.
0: ¿Sí?
1: Que hagas otro similar consejo.
0: Sí.
1: Alguien que no le gustó la pintura de cómo pintaron los cuartos, o que estaba en la iglesia y por X casas, o hablando de la semilla que cayó en el provino, los afanes del mundo se lo llevaron. ¿Qué consejo le das a esa persona? En cierta manera, como dicen, una frase que usan los católicos, regresa a casa. ¿Qué consejo le dirás?
0: Pues yo le diría que debemos ya unirnos como pueblo de Dios y no dejar que el diablo nos robe la bendición de ver la iglesia prosperar y ser bendecidas. No perdamos el tiempo en discusiones, en divisiones, en pleitos que, dice la palabra, para nada aprovechan, no sirven para nada. Aceptemos el rol de liderazgo que Dios ha desarrollado en cada congregación y mejor trabajemos juntos. Vamos a unir nuestras fuerzas, nuestros dones, talentos que el Señor nos ha concedido, los recursos que Dios ha puesto a nuestra disposición para honrarle a Él y alcanzar más almas y ser un ejemplo donde la gente que entre al templo vea ese ambiente de amor, de unidad, de fe, de esperanza, y se sientan contagiados y se sientan motivados a buscar de Dios, y no que no seamos piedra de tropiezo para otros. Mejor seamos instrumentos de bendición para tanta gente que está hambrienta de ver un cambio real en nuestras vidas. Eso es lo que yo les diría.
1: Eso es como dice la palabra de Dios: hay de aquel que hace caer a uno de estos de mis hijos.
0: Correcto.
1: Y si tú estás dándole el consejo, deja eso al lado y siga a Cristo.
0: Amén.
1: No seas como la semilla que cayó y los afanes del mundo se los llevó. Uh-huh. Te voy a pedir, por último, haznos una oración a los oyentes de Ojinaga, de Presidio.
0: Claro que sí.
1: De acá de Monahans, de Fort Stockton, y una bendición sobre ellos.
0: Claro que sí. Vamos a orar. Padre, en el nombre de Jesús, Señor, venimos delante de tu poderosa presencia para darte honra, gloria, honor y alabanza, Señor. Gracias por este tiempo, Señor, que hemos empleado, y todo lo que se ha compartido, Señor, ha sido con ese único propósito de darte a ti, Señor, la honra y la gloria, porque finalmente eres tú, tu Espíritu Santo, tu preciosa palabra, nuestro Señor Jesucristo, quien obra en nosotros, quien transforma vidas. Señor, oramos e intercedemos de una manera especial por cada persona que escucha, Señor, en los diferentes lugares donde esta señal llega, Señor, en los pueblos como Presidio, Señor, Huinaga, Señor, Señor, tanta gente linda de esas áreas, Señor, Monahans y todos los lugares que se han mencionado, o de esa cualquier área, Señor, hasta donde llegue esta señal y este programa. Oramos por cada uno de ellos, Señor, bendice sus vidas, Padre, y toca nuestros corazones para que como pueblo de Dios podamos unirnos en fe, en amor, en entrega, en dedicación, en santidad, para darte a ti, Señor, la honra, la gloria, el honor y la alabanza ahora y siempre. En el nombre poderoso de Cristo Jesús oramos. Amén.
1: Bueno, amén. Se nos ha acabado aquí el tiempo ahorita. Vamos a la siguiente hora, a las 9 de la mañana, y vamos a seguir con nuestra programación después de que oigan los códigos aquí de Ágape con ustedes. Una bendición. Gracias, Sergio.
0: Pastor, gracias a ti, mi hermano,
1: por compartir con nosotros cómo se comparte el Evangelio a otras personas. Y aquí van con ustedes los códigos de Radio Ágape. Bendiciones. Siga con nosotros. En este momento vamos a hacerle aquí.
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0: Ese fue Elías, Arreaza. Grande es el Señor. Y anterior habíamos tenido otro canto norteño. Qué bueno que está con nosotros. Acabamos de tener la entrevista con el pastor Sergio Alvarado de la iglesia Amistad Cristiana aquí. Y pues se dieron cuenta por qué le llaman Amistad Cristiana. Y pues bendiciones a la iglesia y al pastor. Y todo lo que ellos hacen, que Dios los siga multiplicando su esfuerzo y lo que siguen haciendo lo hagan para la honra de Dios, que lo han hecho hasta ahorita y que sigan adelante. Vamos ustedes aquí con algo que viene siendo vino nuevo con ustedes. Tiempo es en lo que es el tiempo de ahorita aquí en Ágape con ustedes.
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0: Bueno, ahí escucharon a Vino Nuevo, Tiempo Es, aquí en Agape, North Agape con ustedes. Vamos a ponerle a alguien que aquí estuvo en lo que hablaba el hermano Sergio ahorita en la entrevista con él, de Alberto Motesi, que fue uno de los oradores la última vez que se hizo Milán para Cristo. Y este fue Alberto Motesi. Vamos a ver qué consejo nos da aquí Alberto Motesi con ustedes en lo que es aquí Agape con ustedes. Bendiciones.
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2: Las luces fueron disminuyendo en intensidad hasta que todo el sitio quedó casi a oscuras. Un diminuto pero enérgico hombre entró y se puso sobre un podio. Levantó sus manos, se hizo un silencio absoluto, y cuando las manos de aquel hombre comenzaron a moverse rítmicamente, comenzaron también a manifestarse las ilusiones, los sueños, los recuerdos, el embelesamiento y mil emociones más. Había momentos de un crecimiento gigante, como si una batalla se librara a campo abierto. En otros parecía que se navegaba sin siquiera salpicar en un lago sereno. Aquel hombre seguía moviendo sus manos y brazos, sacudiendo el pelo alborotado de su cabeza y transpirando toda la emoción que le daba dirigir aquel puñado de gente. No parecía que sus sueños eran el aplauso de la multitud, sino la excelencia con que hiciera aquello que era más que un trabajo. Mi amiga, mi amigo, estoy hablando del director de una orquesta, y lo vi tan parecido a esos hombres que tienen el deseo de triunfar, de hacer algo grande y de hacerlo con excelencia. Ese hombre tuvo que hacer una decisión solitaria, pero muy importante. Él no podía ponerse frente a la multitud. Él no podía ponerle atención a la multitud. Él debía enfocarse en lo suyo y mantenerse dispuesto a estar solo. Él debía darse solamente a los poquitos que estaban cooperando con él. Este hombre no podía estar suspirando por el aplauso de la multitud, porque su meta era dirigir la orquesta con excelencia. Mi amiga, mi amigo, dirigir una orquesta y vivir una vida excelente son muy parecidos. Uno debe darle la espalda a la multitud. Los aplausos no son la meta, sino un buen trabajo. Después del trabajo vendrán los reconocimientos. Hay mucha gente que se mueve en la vida de acuerdo a lo que otros dicen, lo que otros opinan y lo que otros pagan. Pero si tú quieres ser un triunfador, debes moverte por principios, y muchas veces esos principios, especialmente en nuestro mundo moderno, van en contra de lo que dice la multitud. Mi amiga, mi amigo, para ser un triunfador tienes que darle la espalda a las ofertas de la multitud de afuera, al aplauso prostituido, a la droga envenenadora, al vicio esclavizante, a la extorsión destructora, a los falsos amigos y a todo aquello que busca tu destrucción. Pero a la vez tienes que volverte cara a cara con el único que está dispuesto a trabajar contigo y darle a la vida una nueva armonía. Ese es Jesucristo. Ese es el director de la orquesta divina, la que toca una melodía eterna que cambia vidas, hogares y sociedades. Mi amiga, mi amigo, dale la espalda al mundo y vuélvete a Cristo para que interpretes con Él la gran sinfonía de la vida, y aunque no recibas el aplauso del mundo, estoy seguro, recibirás la aprobación eterna de Dios.
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0: Bueno, escucharon el consejo de Alberto Motesi aquí en esta hora. Vamos aquí con algo diferente. Alberto Motesi fue uno de los que trajeron para el evento de Midland para Cristo. Fue en el estadio del colegio de aquí de Midland. Y había bastante gente, pero vemos que a ver si se puede resucitar eso para Midland para Cristo. Sigan en sintonía de lo que es Hope Agape, que bendiciones, sigan en lo que este programación les trae, queriéndoles animar que sigan adelante, que busquen de Dios y que solamente a Dios pongan Él todos sus problemas y todas sus ganancias y todo lo que ustedes tengan. Vamos aquí con Ana Lidia Herrera, Dame un Nuevo Corazón, con ustedes aquí en lo que es este Hope Agape.

Bueno, esta fue Ana Lidia Herrera aquí en Agape con ustedes. Bendiciones, les estamos animando y trayéndole música que ojalá que sea de su agrado, esperando que Dios les bendiga, Dios les siga multiplicando bendiciones en este día que ha comenzado para ustedes hoy, el día 10 de julio. Ahorita después de este canto que quería tocar ahorita, les traemos más información sobre, para ustedes que son fanáticos del fútbol, ahorita le damos más información, cuánto gana cada equipo que van ganando y los que van perdiendo, qué es lo que van ganando. Vamos con ustedes con este canto que quería ahorita tocar, y estos son los tremendos Galileos aquí con ustedes. No sé cómo se llama el canto, pero estos son los tremendos.

0: Gloria a Dios, este fue este Tremendos Galileos aquí en Hope Agape. Les dije que les iba a traer información sobre qué es lo que gana cada equipo, como les dije anterior también. Comenzaron 48 y ellos pues quedaron ya de esos, comenzaron 48 y 12 se fueron a casa y pues ellos recibieron un promedio de $10,000 más por calificar de ser uno de los 48. Y se les dio 2,500 más para preparativos en lo que es el mundial. Y aparte se les pagó los gastos de hospedaje y todo lo demás. Esto fue lo que se les da a cada equipo. Entonces, después entra la segunda ronda, donde son 36 equipos. Ya ahí ganan 2,000. Ahí ya ganan $11,000 cada equipo en la ronda que quiere decir que en México y Estados Unidos pues tuvieron la segunda ronda y se fueron a la tercera ronda, que viene siendo donde ya después de los 32 ya nomás quedan 16, y ahí en esa ronda se les paga $15,000 al que llega a esa ronda. 15,000 millones de dólares se les paga. Y pues a ver, lo que no estoy seguro si los jugadores agarran el dinero o quién lo agarra, y estamos a ver eso sobre eso. Pero estamos ahorita ya en lo que le llaman los quarterfinals, que ya la cuarta, y aquí ya la cantidad sube a $19,000. Y ahorita pues de aquí de los quarterfinals en la cuarta, ya se van, que ya no más quedan me sé que dos juegos más, y entonces se pone el campeonato. Y ahorita le damos la cantidad, lo que gana cada equipo que llega al final de lo que viene siendo el final campeonato. Vamos aquí a ponerles conceptos financieros. Es el último programa de 5 minutos que tenemos aquí en Hope Agape. Espero que sea de bendición. Este es su propuesto familiar. Con ustedes, conceptos financieros para ustedes que nos escuchan.
1: ¿Qué tal, amigos? Les saluda Milenka Peña. Qué gusto que nos acompañen en nuestro programa Cultura Financiera. Si es la primera vez que nos sintonizan, a tiempo de darle la bienvenida, quiero decirle que los siguientes 5 minutos podrían ayudarle a transformar la manera de manejar sus finanzas y disfrutar mejor de la vida. Así que no se pierda los consejos que el día de hoy llegan a nosotros en la voz del doctor Andrés Panasiuk, presidente y fundador de el Instituto para la Cultura Financiera.
2: Muchas veces, importantes ejecutivos y administradores de empresas vienen y me dicen: Andrés, manejo presupuestos de millones de dólares en mi trabajo, pero ¿sabes? Tengo problemas financieros en casa. Casi siempre la razón por la que esto sucede es porque no se cumple con un plan para controlar sus gastos a nivel de la familia. Lo que le voy a recomendar puede que le ahorre muchos dolores de cabeza en su futuro financiero. Primero, haga una cita con su pareja el día de hoy a 30 días. Va a necesitar tomar todo un día libre, quizás un sábado, quizás un domingo. El asunto es poder estar a solas con su pareja y sin niños. Si usted no tiene pareja, haga una cita para discutir estos asuntos económicos con alguien de confianza. Yo le recomiendo que haga esto por lo menos una vez al año, comenzando con este año. Segundo, tome nota de sus gastos de los últimos 12 meses. La chequera es un buen lugar al cual acudir cuando se trata de calcular cuánto se está gastando cada mes y en qué. Si usted no tiene chequera o no usa chequera, usa más bien dinero en efectivo o una tarjeta de débito o de crédito, una opción para descubrir sus gastos regulares es lo que le recomiendo a continuación. Preste atención, guarde los recibos de todos sus gastos en el lapso de 30 días. Hoy mismo tome una cajita de zapatos o algo similar y colóquela en la cocina de su casa. Cada vez que haga alguna compra, pídale un recibo al vendedor. Y después lleve el recibo a su casa y colóquelo dentro de la cajita. Si no le dan el recibo, porque en muchos lados de nuestro continente no le dan recibos, usted tenga unos papelitos con usted a la mano. Cuando hace una compra, simplemente escriba cuánto gasté y en qué lo gasté. Esto lo tiene que hacer por los próximos 30 días, hasta el día en el que se va a tomar ese tiempo con su pareja o su amistad para revisar su vida económica. En la reunión que tendrá con su pareja el mes que viene, saquen los papeles de la caja, divídanlos por categorías y entonces tendrán una idea más clara de dónde están parados económicamente. Yo le recomiendo que usted haga ese ejercicio durante 2 o 3 meses seguidos. Le tomará aproximadamente de 4 a 6 meses tomar el control de un buen plan para controlar gastos en la casa. Tenga paciencia, sea perseverante y créame que es posible. Esto es un proceso, igual que el asunto de bajar de peso. La idea no es matarnos de hambre durante 3 semanas para perder 4 kilos. El secreto no está en ahorrarse algo de dinero este mes o ahorrarse algo de dinero el mes que viene. El secreto está en aprender a ser buenos administradores, que controlemos la forma en la que gastamos y tomamos decisiones económicas para el resto de nuestra vida.
1: 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Bueno amigos, llegó el momento de despedirnos, pero espero que nos acompañen nuevamente cuando retornemos en esta misma emisora con más cultura financiera. Soy Milenka Peña y a nombre de todo el equipo de producción quiero darles las gracias por su sintonía. Hasta la próxima.
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0: Bueno, eso fue Cultura Financiera aquí con nosotros en este momento y oyeron el consejo, ojalá que lo podamos aplicar y que sea de beneficio. Vamos aquí con Voz Sensión, te amo.

Este fue Boston Sion, te amo aquí en Agape. Bendiciones, Dios les bendiga. Les saluda al hermano David Chávez, esperando que tengan buen día. 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El tiempo sigue avanzando aquí, vamos con con lo que viene siendo Conjunto Bernal. Tienes que volver a nacer y verdaderamente es necesario nacer de nuevo. Con ustedes aquí, Conjunto Bernal, tienes que nacer.

Este fue este conjunto Bernal, Tienes que volver a nacer, verdaderamente es necesario nacer de nuevo. Les hablaba sobre el mundial para ustedes los fanáticos. Ya fue una, dos, tres, y estamos ahorita en la cuarta sección, donde en lo que le llaman los quarterfinals, los cuartos, y yo nos vamos a ir a los semifinales finales, que viene siendo el siguiente juego, y de ahí se va a lo que es el mundial. Ya Francia ya entró al semifinal, ahora va a esperar que gane una de las dos, España o Belgium, que gane uno de los dos para estar en la semifinal, y luego de ahí se van a lo que es el final. En el otro lado, mañana se figura quién es el que va a ir a la semifinal, sea Argentina contra Switzerland o Norway con Inglaterra. Y después de ahí, pues se juegan ellos dos en la semifinal. Los que ganen de ahí van a la semifinal y después se van a jugar a lo que es el mundial. Les decía que en el caso del dinero, no se le paga a necesariamente a los equipos, sino se le paga a la federación donde los equipos triunfaron para poder ir al mundial, y se le paga a la federación. Ahí en la federación hacen la revoltura de cuánto gana cada jugador, y como el año pasado uno de los jugadores lo dio todo el dinero, porque gana más dinero donde él juega que lo que ganó en estar en el mundial, y lo regaló a un lugar de no lucro. Pero vemos que en esta cuarta que están jugando ahorita los juegos, están ganando 27 millones de dólares los equipos por estar jugando en la cuarta. En la cuarta, los que están jugando ahorita, como ayer que jugó, ¿quién jugó ayer? Ayer jugó Francia y Muraco. Ellos jugaron y ya sus equipos están ganando 27,000. Entonces ya se van a la siguiente, que viene siendo los cuartos. Y ahí los cuartos, ya pues de ahí se pone, porque ya nomás quedan cuatro equipos, y de ahí sale el primero, el segundo, el tercero y el cuarto. El cuarto, dije que en los quarterfinals ganaban 27, no, son mentiras. En el quarterfinal agarran 19,000 millones cada equipo. Ya después que quedan los cuatro, el que queda en cuarto lugar gana 27, el que queda en tercer lugar gana 29, el que perdió en el mundial gana 33, y el que gana el mundial gana 50 millones para su federación. Y de ahí la federación le paga a los jugadores según lo que les corresponde a cada quien, de los que jugaron y participaron en el mundial. Vamos aquí adelante con lo que viene siendo Salvador. Este es uno poco rápido con ustedes, Salvador, con Poder, se me hace que se llama el canto. Salvador con ustedes aquí en Hope.

Bueno, eso fue Salvador aquí en Hope Agape. Qué bueno que está con nosotros. Pero ya para terminar lo que hemos estado hablando del Mundial, comenzaron 48, después quedaron 36, después quedaron 32. De 48 se fue a 32, de 32 se fue a 16, y ahorita están jugando 8 equipos ahorita, y yo ya nomás van a quedar lo que son 4, y de ahí de los 4 va a quedar el cuarto lugar, el tercer lugar, el segundo lugar y el primer lugar, que es el campeón. Estas son las noticias de lo que viene siendo Agape con ustedes aquí en Nos queda suficiente lugar para poner dos cantos, o probablemente este sea el último aquí con ustedes, un estilo Tex-Mex con ustedes, aquí lo que es Agape con ustedes.

Gloria a Dios, este fue algo de Tex-Mex aquí en lo que es Ha-Op Agape. Vamos con el último canto, es por Eric Alessandro Molano, Vuelvo a Ti, y eso como a las 8:03, a las 10:03 viene el programa de este, el hermano del Paso, Luis Salva, y yo a las 11, Juan Carlos Gergen de Kansas City, a las 12, Parto Alabanza Amistad de aquí de Midland, una iglesia. A la 1, David Yama. A las 2, Joyce Myers, que vamos a quitar. A las 3, Amador Valenzuela del Paso. A las 4, Dani y sus amigos, un programa para los niños. A las 5, Agape Norteño. Su servidor aquí regresa para atrás a las 5 para Agape Norteño. A las 6, Juan Carlos Harrigan de Kansas City otra vez de nuevo. Y a las 7 llega la hermana Chávez con su pastora sobre las dispensaciones. A las 8 todavía no estamos todas seguros, pero es esta Susy Zamudio. Y esta semana no ha estado Sergio en lo que es oración por la noche. Pero aquí va Eric Alessandro Molano con ustedes. Y eso como a las 10:04, por ahí llega el programa de Luis Salva, con ustedes Eric Alessandro Molano aquí en este momento.

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3: Tiene que haber excelencia. Yo dije, tiene que haber excelencia. Tenemos que valorar la excelencia. Las formas de presentar el evangelio va a cambiar, pero el mensaje sigue siendo el mismo. Hay veces nosotros no valoramos porque somos mezquinos. La mezquindad no reconoce la excelencia. La mezquindad dice, ¿para qué? ¡Aló! Sin embargo, esta reina, una vez que le contestaron sus preguntas, se empezó a ver, oiga, qué bonito palacio. Qué bonito. Qué bonita la forma en que visten los maestresalas. Oiga, qué bien sirven la comida. Y empezó a ver la comida. Qué bien preparan la comida. Yo no sé si usted valora la comida espiritual que se sirve en Cántico Nuevo. Yo no sé si usted sabe la comida, y no estoy hablando de mí, estoy hablando de Dios. Porque yo creo que Dios pone en ciertas ciudades cierto tipo de iglesias con cierto tipo de comida espiritual. Pero yo no sé si usted sabe la comida que Dios nos da a nosotros aquí, y yo me incluyo, porque yo solamente soy el mesero. ¡Aló! A veces, hermanos, estamos bien chiflados, perdóneme la palabra. Me vienen con cada idea rara. Hermano, ¿qué fumó? ¿Dónde andaba? Escuche, ¿sabe? Nadie sabe lo que tiene hasta que ya no está ahí. Alguien diga amén. Yo no predico un sermón para manipularle. Yo no predico un sermón enseñoreándome. Yo no predico un sermón que apele a tus emociones o que apele a tu necesidad antropocéntrica. A veces grito, tal vez eso es lo malo que no me gusta, que grito. Eso es lo problema. El otro día estaba en una conferencia, estaba un predicador gritón. Dije, ándele, así siente la gente. Le dije yo al hermano, así gritaré yo. Yo trato de hacer un cambio. Pero el punto es este: que sabe que si nosotros no valoramos la palabra, no vamos a ver excelencia. Yo trato de hablar el mensaje de Dios bíblico, la verdad de Dios. Es lo único que puede transformarnos, la verdad de Dios. No importa lo que yo piensa, no importa lo que otro escribió. Lo que importa es lo que Dios nos ha dicho en su palabra. Ella miró aquella palabra y aquello le impactó. Dice que miró cómo estaban vestidos, miró todo lo que había en la casa de Salomón, y ella quedó impactada, hubo asombro. Escucha lo siguiente. Dice que le llamó la atención hasta las vestiduras de los oficiales del rey. Aplicándolo a nuestra vida, estamos hablando que no había desnudez. ¿Saben cuál es el problema de hoy de nosotros como cristianos? La desnudez espiritual. Muchos no estamos vestidos de la justicia de Cristo. No vestimos la santidad de Dios. No vestimos el propósito de Dios en nuestra vida. No sé si me está entendiendo. El mundo tiene que venir y tiene que ver algo en nosotros. La primera vez que yo entré a una iglesia, era una iglesia pequeñita. El pastor no hablaba buen español, pero había algo ahí. No era la iglesia más rica, no era la iglesia más potentada, pero era una iglesia llena de amor, de compasión. ¿De qué nos sirve ser muchos si no sabemos realmente cuántos realmente aman a Dios? Gente vestida de compasión, de caridad, de misericordia. Eso es lo que el mundo necesita ver. Una iglesia que está vestida de la justicia de Jesús. Cuando la reina miró todo esto y estaba tomando nota, luego pasó algo que dice el texto que también la llamó la atención a ella. Dice que miró que no les va a gustar esto, hermano. ¿Están listos? Dice que miró los holocaustos que ofrecían. Ofrecían ofrendas a Dios, animales que sacrificaban, holocaustos, constantemente holocaustos, tipo diferentes de sacrificios. Constantemente el altar estaba encendido porque constantemente había holocausto, y eso le llamó mucho la atención a la reina de Saba. Un altar encendido constantemente, porque hay una iglesia que ha entendido que es sacrificio vivo delante de Dios. Alguien diga amén. Una iglesia que carga la cruz, una iglesia que es una iglesia de altar, una iglesia que todavía tiene encendido el altar de Dios. Escuche, hoy podemos estar hablando de tantas cosas y en nuestra vida el altar está apagado, el altar está vacío. En la medida que tu altar esté ardiendo, la vida de los que te rodean serán bendecidos. ¿Cómo está tu altar? ¿Qué estás ofreciendo en tu altar? Nuestro corazón es un altar. Escuche, y cuando nuestro corazón sacrificamos, ¿qué tengo que sacrificar en mi altar? Tengo que sacrificar mi orgullo, mi ego, mi soberbia. Tengo que sacrificar, dice Pablo en Romanos 12:1, os ruego por las misericordias de Dios que presenten sus cuerpos en sacrificio vivo, santo, agradable a Dios. Y dice, y esta es una forma de culto racional. Ella le llamó la atención todo. Amados, la iglesia, lo que no entendemos es que estamos siendo observados. Yo le dije, estamos siendo observados. ¿Qué mira la gente cuando entra con nosotros? ¿Cómo nos ve? ¿Cómo actuamos? Estamos aquí. Se dice, se han hecho experimentos. Y un día el orador invitado en una iglesia vino vestido con harapos, andrajoso. Todos pasaban y nadie lo saludaba. Nadie se fijaba en él. Y cuando entró, algunas personas le hicieron el feo. Y cuando presentaron al predicador, se paró él. Él era el predicador. Era un ejercicio para ver cómo actuaba la iglesia. ¿Sabe? Se dice que un día estaba un hombre tirado afuera de la iglesia porque no lo habían considerado y estaba afuera tirado. Y Jesús llegó y le dijo, no te apures. No solamente te botaron a ti, también me botaron a mí. Podemos tener un evangelio intelectual, podemos jactarnos de nuestros logros y muchas cosas, pero al final del día yo encuentro que si no tenemos un altar encendido donde ofrezcamos amor y Dios mantenga la llama encendida para que seamos luz en este mundo, ¿saben una cosa? No tenemos razón de ser. Usted pierde su tiempo cada 8 días si su vida no está dispuesta a hacer un sacrificio. Lo voy a repetir una vez más. Usted pierde su tiempo cada 8 días si usted es un oidor olvidadizo y no está planteando o replanteando en su vida un cambio donde haya sacrificio, donde algo se tiene que morir en ti, algo se tiene que acabar, algo se tiene que consumir para que Dios pueda hacer algo nuevo. Tal vez te va a doler, tal vez te va a afectar, tal vez te va a incomodar, pero el resultado será glorioso al final del día. Algo glorioso Dios quiere hacer en cántico nuevo. Así es que si su idea del evangelio es un evangelio antropocéntrico donde apela a las emociones, te equivocaste de rancho. Yo creo en la cruz, yo creo en un Dios de excelencia, y para que haya un cambio tiene que haber un tipo de muerte y de sacrificio en nuestra vida. Quiero terminar con esto. Aquella gente se quedó asombrada. Ellos traían gloria, pero cuando llegaron a la iglesia, wow, qué gloria tiene la iglesia. ¿Cuál será la gloria de la iglesia? ¿Una pantalla? No hay quien la tiene de LEDs. No, eso no es la gloria de la iglesia. Las luces, si supiera cómo fallan y cuán caras son. El sonido, ya me quitaron una bocina porque se descompusieron dos. ¿Cuál será la gloria de Cántico Nuevo? ¿La alabanza? No, son imperfectos también. ¿Cuál será la gloria de Cántico Nuevo? ¿Que tenemos a Walt Disney para entretener a los niños? No, hay iglesias que tienen mucha mejor infraestructura que nosotros. Y me han dicho, usted no tiene a Walt Disney. Adiós. Una iglesia muy liberal y muy condescendiente con los jóvenes. ¿Saben una cosa? Hoy tenemos que cuidar cada vez más a nuestros jóvenes, que no sean tan contaminados por el mundo. ¿Cuál será la iglesia, la gloria de Cántico Nuevo? Un predicador tampoco. No es del predicador, no es el pastor, no son nuestras instalaciones. ¿Saben cuál es la gloria de Cántico Nuevo? Que hay un Cristo aquí que puede liberar al drogadicto, que puede salvar al ateo, cambiar la prostituta, dar consuelo al pecador. Esa es la gloria de Cántico Nuevo. Un Cristo vivo, un Cristo que cambia, que transforma, que responde a las interrogantes de la gente. Esa es la gloria de la iglesia. Por eso tenemos que levantarlo a Él. Por eso tenemos que exaltarlo a Él. Porque cuando nosotros exaltamos a Él, sale la carne, sale el mundo, y Dios empieza a hacer lo que Él puede hacer. La reina dijo: wow, qué sabiduría, oh rey Salomón, le ha dado Dios. Wow, oiga, qué excelencia sirve su gente. Ahí le va a todos los que sirven. Si sirvan, sirvan con excelencia. Si no, siéntense. Uf, se va a ir medio mundo. Aló, con qué excelencia sirven los que sirven en su casa. Oiga, qué bien está todo esto arreglado. Qué alimento se sirve. El altar está ardiendo. Oh, es una iglesia que ofrenda. Aló. Ahí les va para todos, perdóneme la palabra, que se hacen locos. No esperen la bendición de Dios. Aquella reina vino para ofrecer algo a Dios. Dios no te va a dar si no estás dispuesto a amarlo a Él más que al dinero. Si no estás dispuesto a amarlo a Él más que las cosas materiales. Porque cuando tú has entendido quién es Dios, tú entiendes que todo provino de Dios. Cuando nació Cántico Nuevo hace 16 años, no había un solo lápiz, pregúntele a Ramón, que dijera: esto es Cántico Nuevo. Cuando no teníamos ni un mes como iglesia, el pastor Pascal nos dijo: adopten a no sé cuántos niños de la Sierra Tarahumara, denles mochila, denle ropa la primera Navidad. Podríamos decirle: no tenemos piano, no tenemos sillas, no tenemos sonido. Sin embargo, nos dijeron: aprendan a despojarse y a darle a Dios. Porque cuando le das al pobre, le estás prestando a Dios. Y Dios paga con intereses. ¿Sí me está entendiendo? Está bonita la iglesia, el edificio, hermanos. Está muy feo. Pero el pastor no se apellida McCarthy o Johnson, porque toda la indiada está impuesta a solamente a celebrar que sea un güero el que lo puede hacer. Pero déjame te digo, ¿qué te cuento? El Dios Todopoderoso que está con los güeros también está con este indio. Y me encanta predicarle a los indios, por eso soy su pastor. Pero ¿sabe qué aprendimos? Que cuando honramos a Dios, el altar va a estar encendido y no se va a apagar la llama. Cuando nosotros honramos para Dios, cuando la reina miró todo esto, dijo: wow, qué cultura, qué dinámica de pueblo, qué ADN tiene el pueblo de Israel. Si usted va a Israel con nosotros, se va a dar cuenta que esa nación, cuando hay un desastre, antes que los Estados Unidos levanten la mano, ¿sabe quién levanta la mano para ayudar? Israel. Cuando hay un terremoto, un desastre natural en las mismas naciones árabes que los atacan a ellos, ¿saben quién es el primero que levanta la mano para ayudarles? Israel. Porque el que sabe despojarse El que sabe dar siempre va a estar recibiendo. Los judíos lo entienden, dicen que ellos lo entendieron porque Dios se los enseñó a ellos a través de dos lagos. Está un lago que se conoce como el Mar de Galilea y está otro lago que se conoce como el Mar Muerto. El Mar de Galilea recibe el afluente del Jordán y suelta. Recibe y da. Recibe y da. Usted recibe algo de Dios, comparta. Una palabra, una oración, un canto. Escuche. Recibe financieramente, bendiga a alguien o bendiga la obra de Dios. Pero está otro mar que es el Mar Muerto. El Mar Muerto solamente recibe, pero el agua no sale para ningún lado, no tiene pez. Es el Mar Muerto. Dígale al que está a su lado: ¿eres el Mar de Galilea o eres el Mar Muerto? Se me hace que eres el muerto porque hasta acá me llegó el olor. Wow, termino con esto. ¿Será que el mundo todavía puede impactar al, la iglesia puede impactar al mundo? ¿Será que la iglesia todavía tiene un mensaje relevante, una actitud relevante? A través de la historia, por ejemplo, la Cruz Roja es de origen del cristiano. Bread for the World, World Vision, nacieron de la iglesia para impactar y bendecir al mundo. ¿Será que la iglesia todavía tiene algo? Muchos de los científicos notables eran hombres que amaban la palabra de Dios. ¿Qué decir de Sir Isaac Newton? ¿Qué decir de mi antepasado Tomasito Alva Edison? Era el tío Tommy. Aleluya. Cuando la reina miró todo esto, escuche lo que dijo, versículo 8. Bienaventurados tus hombres, dichosos estos tus siervos que están continuamente delante de ti y oyen tu sabiduría. Wow. Bienaventurados los que habitan en tu casa, dijo el salmista, perpetuamente te alabarán. Usted no sabe lo que es la iglesia hasta el día que no puedes venir. Hay gente que te cambiaría este lugar y está en una prisión. Hay gente que te cambiaría este lugar y está en terapia intensiva. Hay gente que te cambiaría este lugar. Escuche, muchos de nosotros no lo valoramos. Yo le digo aún como pastor, ahora que estuve enfermo y que no podía venir, el hermano Soto es testigo que un día yo me ponía de pie y me caía, no podía estar de pie, no podía verlo fijamente. Yo dije, no, yo no entiendo. I'm sorry, but excuse me. Yo no entiendo cómo por cualquier baratija y por cualquier tontería dejamos las bendiciones de Dios. Wow, aunque no digan amén, but it's true, cierto. ¿Sabe? Yo no sé qué tan bienaventurado soy hasta que no valoro lo que yo tengo en Dios. Esta mañana le escribí a un grupo de pastores que tenemos comunión y les dije: señores, qué privilegio ser pastores, qué responsabilidad ser pastores, qué honor hablar la palabra de Dios, ser el heraldo, el instrumento de Dios, qué responsabilidad traer una palabra que les bendiga, no que les maldiga. Tal vez te incomode, pero te hace replantearte. Qué privilegio para mí estar delante de Cántico Nuevo y delante de este Dios adorándolo. Qué bendición, no lo cambio por nada. Yo dije, no lo cambio por nada. No es fácil, aunque haya momentos difíciles, aunque haya momentos duros. Dice la Biblia, bienaventurados. Yo no sé si hay alguien aquí bienaventurado el día de hoy. Yo no sé si hay alguien aquí que dice, no estoy dudando, sé dónde estoy y sé por qué estoy aquí, sé por qué he venido a la casa del Señor. No me está pudiendo que ahorita está jugando el América o los Dallas Cowboys. No, yo sé que esto no se compara con nada. Mejor es un día en tus atrios que mil fuera de ellos. Wow, bienaventurado, inmensamente dichoso. Wow. ¿Eres dichoso, Rubén, al estar aquí? ¿Eres dichoso, Javier? Porque es domingo, igual hacíamos un cookout. Eres dichoso estar aquí. Uno de los mensajes más lindos que yo he escuchado se lo escuché al pastor Charles Niemann de The Abundant Living Faith Center. Una vez yo lo invité a predicar a los pastores hispanos. Él vino y nos predicó tan gentil y amablemente. Cuando el hombre empieza a predicar, de repente empieza a llorar y empieza a hablar lo que él ha aprendido en la iglesia. Wow. Cuando él habla todas las experiencias de vida que ha tenido en la iglesia, tú te das cuenta que el tiempo en el Señor es un tiempo bien invertido. Por eso aquella mujer dijo: bienaventurados. ¿Cómo no vamos a ser bienaventurados si tenemos un Cristo que sana nuestras heridas, que consuela nuestras tristezas, que nos levanta del polvo cuando estamos caídos? Un Dios que nos suple conforme a sus riquezas en gloria. ¿Cómo no vamos a ser bendecidos si tenemos un Dios que nos ama con un amor incondicional? ¿Cómo no vamos a ser bienaventurados si tenemos un Dios que cada vez que respira y palpita su corazón dice nuestro nombre? ¿Hay alguien aquí que sea bienaventurado? ¿Hay alguien aquí que esté agradecido? ¿Hay alguien aquí que ha recibido un beneficio de Dios? ¿Hay alguien aquí que todavía vibra cuando escucha el nombre de Jesucristo? ¿Hay alguien aquí que todavía sabe que el cielo tiene un propósito en su vida? Levanta tus manos y dale gloria a Dios. Y dale gracias al Señor. A partir de enero voy a escribir en el devocional. A ver si ahora sí lo compran. Voy a escribir el devocional ese que edita el seminario bíblico. Me pidieron que escribiera. Me dijeron: Pastor Alba, ¿qué quiere escribir? Quiero hablar de la depresión y los escenarios depresivos de un creyente. Usted, sí, yo. ¿Qué no estaría mejor que usted hablara de fe y de avivamiento? Le digo, es una manera de hablar de fe y avivamiento. Hablar de los escenarios difíciles que un ministro de Dios puede enfrentar, que el cristiano puede enfrentar. Y déjeme le digo una cosa. Yo le decía a los hermanos, porque me junté con pastores para hablar sobre este tema. Yo le decía una cosa. ¿Saben una cosa, hermanos? Que la bendición que nosotros tenemos y por la cual somos bienaventurados, que como cristianos podemos incluso deprimirnos, entristecernos, pasar por escenarios difíciles, pero la Biblia dice que aún nosotros no nos entristezcamos como aquellos que no tienen esperanza. Soy bienaventurado porque sé que si paso por un momento difícil de prueba, de tristeza, aún Dios de ahí me va a levantar. Pastor, ¿por qué no ir a la iglesia, hermano? Pastor, es que estaba triste. Es cuando más tienes que venir, Juan. ¿Por qué no vino a la iglesia? Es que me enojé con la vieja. Tú entra por una puerta, que ella entre por otra, pero venga. ¡Aló! Es una bienaventuranza. Pero la iglesia que disfruta todavía su relación con Dios es una iglesia que contagia. Por eso la reina de Saba fue contagiada, fue impactada. Y qué lindo es llegar a la iglesia y mirar gente entusiasta. ¡Aló! Gente con una sonrisa, gente con pasión para adorar a Dios. Pero qué tremendo es entrar a una iglesia y ver gente amargosa, con cara de sargento mal pagado, religiosa. Qué feo es eso. Un día yo y Ramón me acompañó, fui a predicar una iglesita a Anthony. Y cuando llegamos, no sé si te acuerdas, carnal, hasta Ramón dijo: mire, pues ¿quién se cree esa vieja? No, dale chance. Los pastores también están medio chiflados, no te agüites. Pero la pastora dijo: hermanos, pues yo no conozco a este predicador. Usted llegaba a esa iglesia y tenía un letrero ahí atrás, cómo tenían que entrar vestidas las hermanas, hasta donde traían que traer el pelo y toda la cosa. Y dije: ay, así de esas iglesias muy, muy legalistas. Cuando iban a dejar el lugar, dijo: pues yo no sé, hermano, si el hombre haya orado. Espero que se haya preparado a conciencia. Qué feo ambiente. Me sentí yo el más vil pecador. Porque que te den el lugar así con tanta inseguridad, pues te sientes mal, ¿sí o no? Y a veces nosotros somos así. Entramos a la iglesia nomás con nuestros problemas. Nos sentamos. ¡Aló! Vino a la iglesia ensimismados con nuestras broncas. Por eso yo lo he repetido, pero aquí entra esta ilustración. Aquel que se iba a matar y dijo: me tiro del espagueti bolo, acá está otro más grande aquí para el lado de Horizon. Dijo: ya sé, me entierro la daga y me tiro del freeway. Pero por ahí han dicho que en la Pelícano está la iglesia de Cántico Nuevo, y ellos dicen que nuestros mejores días están por venir. Voy a ir a Cántico Nuevo. Y llegó a Cántico Nuevo, y desde el parking estaba alguien así. El ujier estaba así. O si no, un sobre así que le aventó Maita. Ándale. La gente adoraba a Dios y ellos estaban así. Y se paró una hermana a testificar: pastor, yo tengo un testimonio. Deme el micrófono. Aquí no dejan dar testimonio, porque yo tengo un testimonio. Hermanos, el diablo me trae así. A mi esposo lo trae así. A mi hija la trae así. A la vecina que es prostituta también la trae así. Tantos problemas habló del diablo, que el diablo. Y aquel que se iba a matar la miró. Ay, Dios, ¿a dónde me metí? Me metí al nightclub, al Buchanan's, o me metí a Cántico. ¿Dónde me metí? Terminó la señora de testificar. Pues se sentó amargada, triste, y le dijo: señora, tenga el cuchillo, mátese, le hace más falta a usted. Alguien trajo una alegría para Dios. Alguien todavía celebra, disfruta a tu Dios. Tener a Dios es celebrarlo. Tener a Cristo es celebrarlo. Alguien diga amén. Rejoice on the Lord. Disfrute, regocíjese en el Señor. Bienaventurados los que están en el Señor. Tengamos una actitud que la gente que venga pueda ver que nosotros sí tenemos broncas, sí tenemos luchas, pero somos gente que confía y que descansa en nuestro Dios.
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3: Quiero hablar, el lugar donde tú estás determina quién te ve. Con quien pasas tiempo determina en qué o en quién te transforma. ¿Qué dice el libro de Ruth, capítulo 2, versículo 2? Vamos a leerlo todos. Dice allí: y Ruth la moabita dijo a Noemí: te ruego que me dejes ir al campo y recogeré espiga en pos de aquel a cuyo ojo hallare gracia. Di conmigo, ella salió de la casa. No, el deseo dentro de la casa no le iba a ayudar a recoger espiga. ¿Ve? Tuvo que salir de dónde. Dile, hay cosas preparadas para ti que no fueron diseñadas para tú recibirla en tu casa, sino para recibirla fuera de tu casa. Dile a alguien, muévete. El verso siguiente dice: y ella le respondió, Noemí, ve hija mía. Sigamos. Fue pues, y llegando, espigó en el campo en pos de los segadores. Y aconteció que aquella parte del campo era de Bot. ¿De quién era? El cual era de la familia de Elimelec. Y he aquí que Bo vino de Belén. Y dijo a los segadores: Jehová sea con vosotros. Y ellos respondieron: Jehová te bendiga. Ve, de ahí sale: Dios te bendiga. Y Bo dijo a su criado, el mayordomo de los segadores: ¿de quién es esta joven que está recogiendo espigo en el campo? Di conmigo, Bot la vio, no porque ella estaba en su casa, sino porque estaba en el campo. ¿Dónde Bot la vio? Hay gente que nunca va a ver tu talento si no está en el lugar correcto. ¿De quién es esta joven? Y el criado mayordomo de los segadores respondió y dijo: es la joven moabita que volvió con Noemí de los campos de Moab. Vamos a dejarlo hasta allí y darle un aplauso al Señor. Cuando tú lees esta historia, tú puedes encontrar un principio inquebrantable que rige el éxito y la prosperidad que Dios provee. Ruth, que había perdido a su esposo, venía de un pasado horrible, había perdido todo. Sin embargo, trascendió a la pena, al dolor, a la tristeza, al pasado, a lo que había perdido. Y no se quedó en la casa comiendo helado en depresión, sino que dijo: permíteme, es una muchacha trabajadora, permíteme, le dice a Noemí, ir al campo a recoger espigo, porque hallaré gracia, ¿ve? Y cuando ella llegó a ese campo, casualmente, que no es casualidad, es propósito de Dios, Bot, que era el dueño del campo, que más tarde se convirtió en su esposo, pasó y vino de Jerusalén y pasó por allí y dijo: ¿quién es esa joven que está recogiendo espiga? Ella logró captar la atención de Bot porque estaba en el lugar donde Bot la podía ver. Hay talentos y hay habilidades que tú tienes que no serán valorizados en lugares donde no te ve el que sabe de propósito. Dile a alguien: hay que moverse. Donde tú estás determina quién te ve. Dile a alguien: donde tú estás determina quién te ve. Y quien te ve determina el favor que vendrá hacia ti. Dile a alguien: donde tú estás determina quién te ve. Y quien te ve determina el favor que vendrá de parte de Dios sobre ti. Una de las leyes silenciosas que vemos en toda la Biblia es que Dios conecta a personas con propósitos. Muchas veces el favor no llega porque alguien lo busca, sino porque Dios lo posiciona donde puede ser visto. ¿Sigo paro? Yo espero que con mi mensaje alguien entienda que la frustración a la que está experimentando por no avanzar no es culpa de Dios, es culpa de que estás en el mismo lugar donde nadie todavía te ha visto. Cuando yo fui de vacaciones con Dayana hace muchos años a Israel, la guía nos dijo que los milagros más sobresalientes Cristo lo hizo en Capernaum. ¿Por qué? Porque era el centro comercial de Jerusalén en ese tiempo. Así que él hizo cosas sobrenaturales para que los demás pueblos las supieran, porque era donde todo el mundo se movía y donde todo el mundo miraba lo que estaba. Y venía mucha gente de otras naciones, de otros pueblos, y lo que sucedía allí corría la voz. ¿Jesús nació dónde? ¿Dónde nació Jesús? En Belén. ¿Dónde se crió? En Nazaret. ¿Dónde se desarrolló? En Capernaum. ¿Sigo o paro? Hay personas que tienen dones, capacidad, habilidades, llamado potencial, un potencial extraordinario, pero permanecen ocultas porque están en lugares equivocados. Y esos lugares equivocados se convierten en una tumba de ministerio o en una tumba de potencial, porque no están donde lo puede ver la persona del favor. ¿Sigo paro? La pregunta no es solamente qué tú tienes, si tiene un don, si tiene un talento, si tiene una habilidad. La pregunta es: ¿dónde estás hoy? ¿Sigo paro? Dios me dijo ayer: con quien te mezcla determina cómo la gente te ve. Con quien te mezcla. Yo enseñé, por ejemplo, a mi hijo mucho tiempo béisbol, pero nunca se comparó cuando él se fue a República Dominicana, porque se mezcló con gente diferente. Así hoy él tiene habilidad de despertando. Ve, con quien te mezcla determina cómo la gente te ve. Con quien pasa tiempo te transforma en esa persona con la que tú estás pasando tiempo. ¿Sigo paro? O sea, no es solamente qué tienes, es dónde estás para que se desarrolle lo que Dios te ha dado. Porque donde tú estás determina primero quién te ve. Y quien te ve determina el favor, la puerta abierta que se va a desatar para ti. José tenía dones. José era un intérprete de sueños. Le interpretó los sueños al copero, le interpretó sueños a otros, pero nunca llegó al trono. ¿Por qué? Porque nunca llegó al trono hasta que lo vio Faraón. La vida de José no cambió por el don y el talento, cambió porque lo vio Faraón. Gracias por su entusiasmo. Ruth fue vista por Boaz, y Boaz dijo: ¿quién es ella? ¿Y sabe cómo termina la historia? Ruth casándose con Boaz. Ella que llegó recogiendo espiga terminó siendo la dueña del campo, porque puso su habilidad a donde el ojo bueno la podía ver, y terminó siendo la tatarabuela de David. ¿Sigo paro? Y entró en la genealogía de Jesucristo, el Hijo de Dios. Era moabita, una muchacha que viene de una descendencia perversa, porque la descendencia de donde ella viene es la descendencia que nació de la relación incorrecta que tuvo Lot con sus hijas. De esa familia perversa nace Ruth. Pero Ruth se posicionó en un lugar que podía cambiar su historia. Muchos cristianos están estancados en iglesias estancadas. debajo de cobertura que no le ayudan a avanzar ni a desarrollarse. Y van a morir así, tan lleno de talento, y quizás tienen más talento que el mismo que le está dando cobertura. Pero como están en un lugar donde no le están viendo voz, sino que lo está viendo un avaro, nunca será puesto en posición y nunca su talento será reconocido. Digo, ¿sigo o paro? Moisés fue visto por la hija de Faraón. ¿Ve? Porque el lugar donde él estuvo, que lo puso su hermana, lo llevó al lugar donde lo podía ver la gente de autoridad. Y cuando la hija de Faraón lo vio, dijo: yo quiero a ese niño. Él seguía siendo el ungido, él seguía siendo el escogido por Dios. Pero lo que cambió ese día no es que era ungido, era que lo vio la persona clave que lo iba a posicionar. Bartimeo era un ciego hasta que Jesús lo vio. La vida de Bartimeo cambió, aleluya, porque estaba en el lugar correcto por donde iba a pasar el poder de Dios a través de Jesús. Y el estar en el lugar correcto lo conectó con su próximo milagro. Alguien diga: voy a moverme de lugar. Todo lo que yo mencioné nos muestra que el favor y la misericordia y la expansión de ello comenzó cuando fueron vistos por la persona correcta, porque estuvieron en el lugar correcto. Dile a alguien: donde tú estás determina quién te ve, y quien te ve determina el favor que va a alcanzar tu vida. Por eso cada uno de ellos fueron bendecidos, porque estaban en el lugar correcto donde la persona correcta lo había visto. Dile a alguien: prepárate, porque hay un Dios correcto que te acaba de ver. Lea fue avergonzada, sin embargo dice: Jehová miró su aflicción. Y cuando Dios la vio, cambió toda su historia. Y de esa mujer nace la tribu de Judá, de donde viene el Nazareno. ¿Alguien puede entender y decir: Dios me está mirando? Ruth salió a recoger espiga en el campo y terminó casándose con vos. Ella jamás imaginó que el campo cambiaría su destino, que Dios la estaba colocando en el punto correcto, en la hora correcta, en el lugar correcto para cambiar su historia, cambiar su futuro. Alguien diga aleluya. Y muchas veces nosotros oramos para que Dios abra puerta, mientras permanecemos en lugares donde nadie nos puede ver ni puede descubrir lo que Dios ha puesto en nuestro corazón. ¿Sigo paro? Dios dice: muévete a donde te estoy moviendo. La ubicación precede la promoción. ¿Sigo paro? Mira, yo pensaba en estos días y miraba y me vino el pensamiento: no es lo mismo comprar una Coca-Cola en la tiendita que en el aeropuerto. Es el mismo producto, es la misma marca, pero lo que cambia es el lugar donde está. En la tiendita te cuesta $1, en el aeropuerto te cuesta $4 y $5. Es la misma Coca-Cola, no tiene nada diferente, la misma botellita, el mismo colorcito rojo, pero está en un lugar diferente. Está en un lugar de posición y de honra. El lugar precede a la promoción. Por eso es que no puede mezclarte con todo el mundo ni está en todos los lugares. Porque la gente te va a catalogar de acuerdo al entorno en que tú te mueves. ¿Sigo paro? Hay invitaciones que yo cogí el año pasado que dije: hoy no la tomo. Porque me di cuenta que mezclé mi estilo espiritual con personas en desorden. Y eso no habla bien de mí. Tú tienes que aprender a cuidar tu imagen, porque tú representas al cielo en la tierra. Tú eres la luz en Cristo Jesús en la tierra. Tú eres la sal de la tierra. Tú no puedes dejar que la gente te tome y te haga lo que quiera. Tú eres la sal. Tú debes de ser humilde, pero tampoco puedes ser débil. Tú tienes que entender que tú tienes identidad no por lo que tú haces, no por tu función, sino por lo que tú eres en Dios. Anoche estuvimos hablando un estudio que lo voy a traer luego a las redes, que va a trastornar. Debe de entender eso. Dile a alguien: la ubicación importa. Así que una Coca-Cola la puede comprar la tiendita de la esquina y te cuesta $1.50. Pero si tú vas al aeropuerto te cuesta $5 y $6. ¿Qué cambió? ¿Qué cambió? ¿Qué cambió? El lugar es que cambia. Entonces hay lugares que no están diseñados para proveerte los ingredientes para que despierte el don y el talento que tienes. Por eso hay cristianos muriéndose de viejo en iglesias viejas, porque el pastor tampoco tiene visión. Hay iglesias estancadas, sometidas a concilios estancados. Es tiempo de entender que cada uno tiene un propósito en Dios en esta tierra y debe de desarrollarlo. ¿Sigo o paro? Usted me dice si paro. David estaba ungido, pero estaba escondido. Lo ungió Dios a través de Samuel. Nadie lo conoció. Claro que lo conocía Dios, pero no lo conocían la gente que lo iban a honrar y a proclamarlo rey. ¿Sabe dónde David comenzó a ser conocido? Cuando llegó al valle donde estaba el gigante. Para que ese gigante cayera, David tuvo que llegar al lugar y tumbarlo. José tuvo que llegar al palacio antes de ser el gobernador. Desde la cárcel no podía ser el gobernador. Esther tuvo que llegar al palacio para poder salvar la nación de los judíos entero. No te conformes con cualquier ambiente ni con cualquier lugar que no te está proveyendo para el desarrollo espiritual y para el propósito de tu vida. Aleluya. Literalmente yo he visto que hay lugares que esconden el talento que Dios te ha dado, que opacan el fuego que Dios ha puesto sobre ti, que no te permiten desarrollar. Hoy en día hay muchos ministerios estancados porque en el lugar en donde están no le proveen los ingredientes para crecer espiritualmente. No te dejes engañar con una fundita de comida. Yo no vengo a la iglesia porque tengo hambre para comer arroz. A mí no me engañen con una fundita de comida y adormecer el don y el talento que yo tengo. Siéntate ahí toda la semana, ven a buscar una comprita de comida. Cómete tu comida. Yo quiero lo que Dios creó en mí antes de la eternidad. ¿Alguien está aquí todavía? ¿Alguien está aquí todavía? Tú tienes que aprender que el lugar determina quién te ve. Yo le dije a una persona, yo le dije, ¿qué quieres? ¿Que te regalemos un carro o que te ayudemos a salir del país? Me habló sabiamente, me dijo, no quiero carro, sácame del país. ¿Ve? Ahora ella puede tener los carros que pueda tener aquí, porque está en un lugar diferente a donde estaba. No te dejes engañar porque alguien te dé una ofrenda. Lo que tú necesitas no es una ofrenda. Lo que tú necesitas es que posiciones lo que Dios te ha dado. Lo que tú necesitas es que reconozcan el talento que ha puesto Dios y tú camines bajo esa revelación. Alguien diga aleluya si está aquí todavía. Cuando Dios quiere bendecirte, primero te reposiciona, te mueve de lugar. La bendición no siempre llega porque Dios te cambia. Muchas veces llega porque Dios te mueve. ¿Sigo paro? Toda la bendición en la vida de Abraham comenzó cuando Dios le dijo, muévete. Cuando tú lees Génesis capítulo 12, Dios le dice, muévete, sal de tu tierra y de tu parentela a la tierra que te mostraré. Abraham nunca vio la tierra prometida hasta que se fue de la tierra de Harán. Hay cosas en tu vida que no se te van a revelar en el lugar donde tú estás, que necesita moverte para que tenga revelación de cosas nuevas para tu vida. Dile a alguien, hay que moverse a lo nuevo que Dios ha puesto en nuestros corazones. Cuando tú lees sobre Abraham, tú descubres que el reino de Dios funciona por sustitución. ¿Qué quiere decir? Cuando Dios te pide algo, nunca es para empobrecerte, siempre es para prepararte para algo mayor. Es un intercambio. Dame lo que te está frustrando para darte lo que te va a hacer feliz. Dios nunca te va a pedir que deje algo pensando en que te va a llamar. Siempre que Dios te pide, deja algo, es porque tiene algo preparado más grande para ti. Yo quiero que mire a alguien y le diga a los ojos, lo que está dispuesto a dejar determina lo que Dios está dispuesto a confiarte. Gracias por su entusiasmo. Lo que está dispuesto a dejar determina lo que Dios estará dispuesto a confiarte. Dios nunca te va a confiar una nueva temporada mientras tú estés atada a la temporada actual. ¿Sabe cuál es el problema de mucha gente estancada? Es que no están estancados algunos por pecado oculto. Están estancados porque se acostumbraron a lo que funcionó ayer. Y Dios le está pidiendo, muévete para algo nuevo. El problema es que moverse para algo nuevo implica caminar por fe. Porque a Dios le da la gana de no confirmarte nada, sino decirte solo camina. ¿Habrá alguien que pueda entender lo que estoy tratando de explicarle? ¿Alguien puede entender lo que estoy tratando de explicarle? Sigo paro. Dios le dice a Abraham, muévete. Muévete para que entre en otra temporada. ¿Sabe? Los hijos de Israel, cuando pecaron en el desierto, la escritura dice que Dios le mandó una mortandad. Y luego Dios le dijo a Moisés, levanta una serpiente de bronce para que todo el que la mire se sane. Y Jesucristo dice que esa serpiente lo representaba a él de bronce. Es extraño, pero Jesús lo dijo. Él dijo, como Moisés levantó la serpiente en el desierto, así fue levantado el Hijo del Hombre en la tierra, para que todo aquel que lo mire sea sano, sea salvo y sea libre. Pero esa serpiente funcionó por una temporada. ¿Saben lo que hicieron los hijos de Israel? La escondieron, la cuidaron, la guardaron y después la levantaron como un punto de sanidad. Y Dios dijo, eso es idolatría, porque todo lo que es revelado por el hombre y no por Dios es una idolatría. Dios dijo, esa serpiente funcionó hace años, ahora no me sirve, quémela, bótenla. Ve, Dios no se estacionó en lo que él hizo funcionar. Dios dijo, ya no necesitamos serpiente de bronce, yo mismo caminaré entre ustedes, yo me moveré entre ustedes. Hay gente aquí estancada porque están en la misma temporada que le funcionó hace años. Hay apóstoles, hay predicadores que están estancados allí porque siguen ejerciendo aquello que le dio victoria año o meses atrás. Tú tienes que ser una persona tan sensible que el Espíritu pueda decirte, esta temporada terminó. Mira, lo más peligroso de un cristiano es estancarse, hacer residencia en un lugar de donde ya Dios se movió. Tú tienes que ser como Israel, camina detrás de la nube. Si la nube se mueve para los lados, muévete para los lados. No te quedes estancado en lo que funcionó, porque Dios tiene algo nuevo hoy, revelación fresca hoy. Dile a alguien, lo que está dispuesto a dejar determina lo que Dios está dispuesto a confiarte. Vete de la tierra de tu parentela, le dijo Dios a Abraham, a la tierra que te mostraré. Diga conmigo, que le mostraba. Abraham no recibió promesa, no recibió la promesa mientras permaneció en Ur o en Harán. La promesa viene a Abraham cuando él decide salir. La bendición comenzó a manifestarse cuando empezó a caminar. Dios le dijo, sal de este lugar para que vea lo que no ha visto en toda tu vida. Dios le dijo, deja tu tierra, deja tu parentela, deja tu seguridad, déjalo todo y sígueme. Deja este ambiente que tú conoces, porque vas a entrar a un ambiente diferente. Antes de mostrarle la tierra prometida, Dios le pidió que abandone la tierra conocida. Moverse en lo nuevo implica tener una fe gigante. Dile a alguien, Dios te va a pedir que deje lo conocido para que conozca lo no conocido pronto. Hay personas que te pueden convertir, se pueden convertir para ti en canales de bendición. Dios va a usar hombres y mujeres para llevarte al desarrollo de lo que Él ha puesto en tu corazón. Sigo paro. Toco a José otra vez. José tenía el don, el talento, pero seguía preso. Tenía el don, el talento, pero seguía siendo un esclavo. Lo que determina su libertad no es el don, es quien lo vio. Su posición no es determinada por el don, sino el que vio el don. Entonces Dios crea una necesidad en Faraón para que te vea obligado a buscar a alguien, y ese alguien solo era José. Lo que cambia la vida de José no es solo el don, es que alguien le vio el don. Y por eso Faraón tuvo visión y dijo, encontraremos a alguien sobre el cual more el Espíritu Santo, como lo hace con este joven. ¿Ve? quien lo vio determinó su posición. Deja de mezclarte con gente que no reconoce lo que Dios te ha dado. Sigo paro. No te mezcles con personas que no ve el talento que Dios ha puesto en ti, porque tú te vas a estancar toda la vida con esa persona. El Espíritu Santo te está llamando a cambiar relaciones, a cambiar influencia, a conectarte a canales y a redes sociales que te ayuden a ver lo que cargas de Dios. Alguien diga aleluya. Faraón envió a llamar a José. Sigo paro. José tenía años interpretando sueños. Su don no era nuevo. La capacidad no era nueva. Lo nuevo fue que Faraón finalmente lo llegó a ver. Faraón lo vio. Y eso cambió la vida de José. En una sola reunión con Faraón, pasó de prisionero a gobernador. Cuando estás en el lugar correcto, tus habilidades se aceleran. Tu posición va a cambiar. Así que debe de entender eso. La hija de Faraón, que hablé de esto, lo voy a repetir, vio la canasta de Moisés y eso cambió todo. Había muchos niños en Egipto y muriendo, y ninguno le cambió la historia. Al único niño que le cambió la historia fue al que lo vio la hija de Faraón. Porque estaba en un lugar donde no estaba nadie, ningún niño. Y ella descendió y dijo: ¿y ese niño? Esa vista cambió la vida de Moisés para siempre. El lugar importa, porque el lugar determina tu nivel de promoción. Por eso hay personas moviéndose a otros países, porque en su país no tienen los ingredientes para desarrollar lo que Dios le ha dado. Y buscan la manera, siguen luchando. Dios tuvo que sacar a Abraham de Ur de los Caldeos y de Harán para poderlo convertir en el padre de la fe. Porque hay ambiente, hay atmósfera y hay ubicaciones geográficas que no permiten que Dios te construya en el padre de la fe. Sigo paro. Yo le he dicho a algunos amigos que tienen unos talentos hermosos. Ya la lengua a mí se me cansó de tanto decirle sal, no quiere salir. Le dije: te solté. No va a prosperar siempre. Va a seguir luchando financieramente, luchando para esto. ¿Por qué? Porque hay personas que su obstáculo más grande es la familiarización. Se hacen familia de un ambiente, familia de una calle, familia de una comida. Se acostumbran al ambiente y lo que hace es que se estancan. Por eso Dios le dijo a Abraham: sal de tu tierra y de tu parentela. Porque hay familias que no te van a proveer lo que tú necesitas para desarrollar lo que Dios te está mandando a hacer. ¿Alguien puede entender esto? ¿Me voy o sigo aquí? Yo no vine a acomodarte ni a ñoñarte. Yo vine a estremecerte. Yo vine de parte de Dios a decirte: o te mueves o te secas, o te mueves o te estancas, o te mueves o te quedas allí. Sigo paro, sigo paro, sigo paro, sigo paro. Habían de más miles de bebés, pero el único que la mujer, que la hija de Faraón, vio fue a Moisés. Pregúnteme, ¿por qué lo vio? Porque estaba ungido, porque tenía llamado, porque la mamá dijo: ponlo en el río, ponlo en el río, que esa hija de Faraón va a bañarse al río. Y si logramos que se conecte con la que tiene el poder para posicionarlo como príncipe, hay gente que le profetizo que se van a conectar con la hija de Faraón. Chisa, alguien alaba a Dios. Dios te va a conectar con la hija de Faraón. Y esa lindura, esa belleza de Dios será promovida y expuesta. Siéntate que estoy terminando el primer punto. Sigo paro. Tú no necesitas impresionar a nadie. Tú necesitas que Dios te conecte con la persona correcta. Una sola conexión divina puede hacer en un día lo que años de esfuerzo no van a lograr. Años interpretando sueños, años haciendo que prosperara la casa de Potifar, años haciendo el bien, y un solo día que lo vio Faraón le cambió todo. Dile a alguien: viene una conexión divina para ti. pero usted lo dice como que está muerto de hambre. Viene una conexión divina para ti. Una conexión divina puede acelerarte lo que años de esfuerzo no van a lograr. Alguien diga aleluya si está aquí.
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0: Me recibe un cordial saludo en el precioso nombre de nuestro Señor Jesucristo. Amén. Es un privilegio poder acompañarlos una vez más para compartir la poderosa palabra de Dios. Nuestro deseo hoy es que esté en este tiempo sea de edificación, reflexión y crecimiento espiritual. Amén. Aquí estamos en esta mesa de trabajo de lunes a viernes, trayéndole esta palabra, amén, este refrigerio que el Señor nos pone a nosotros en nuestras vidas. O sea, aprendemos, enseñamos y nos alimentamos también, amén, de la palabra. Estoy aquí con dos hermosas mujeres. Preséntense, mis hermanas. Dios las bendiga. El micrófono es todo suyo.
1: Ay, gracias, hermana Mabel, por compartir con nosotros y a todos ustedes, nuestros oyentes, que son fieles. Ya eso se vuelve que todos los días está diciendo, al mediodía tengo que estar desocupadito. Amén, amén. Al mediodía tengo que estar ya listo, presto, sintonizando la radio, porque vienen los programas del 12 del mediodía hasta a la 1 de la tarde. Qué bendición poder compartir con ustedes en esta tarde, y más hoy, nuestro programa solo para mujeres, que recibimos también hombres. No tiene problema, no se sienta aislado, porque dice solo para mujeres, mujeres impulsadas por Jesús. Este tiempo sabemos que Dios tiene un llamado y un ministerio para la mujer, y queremos que cada una de nosotras, aquellas que tendemos esa pasión por predicar, esa pasión por compartir la palabra, esa pasión por hablarles a otros del evangelio, pues siga creciendo en cada corazón y en cada vida. Yanuari, bienvenida en esta tarde, en este programa Mujeres Impulsadas por Jesús.
2: Amén. Dios les bendiga una vez más. Es un privilegio, ¿verdad?, estar aquí compartiendo la palabra del Señor junto a mis hermanas. Y es para todos. Siempre decimos que este estudio, este programa es para todos.
1: Así es.
2: Y que sea de bendición para su vida, así como lo es para nosotras.
0: Amén. Así es, así es. Pues, mujeres impulsadas por Jesús, amén. Estamos aquí los viernes de 12 a 1 trayéndole temas. Bueno, hasta ahorita estamos hablando de mujeres de la Biblia. Más para adelante vamos a ver qué nos pone el Señor. Ajá. Pero hoy traemos un excelente tema. Estudio bíblico de hoy va a ser sobre Mical. Dice, cuando las heridas del pasado nos hacen mirar la vida desde una ventana. Amén. Sabemos, conocemos la Biblia. Esta historia se encuentra en Primera de Samuel. Puede ir con nosotros al libro de Primera de Samuel en el versículo 18 para empezar en el tema, en el nombre de Jesús. Amén. Estaremos en el 18, Primera de Samuel 18, del 17. Amén, hermana. Vamos a leer hasta el 19.
2: Pastora Sandra, si nos puede guiar en oración.
1: Me dejaron.
0: Amén. Vamos a orar para dar comienzo.
1: En nombre, Padre, de Jesús, te damos gracias, Señor, por este tiempo. Gracias, Señor, porque nos da la oportunidad, Señor, de vida. Gracias por tu misericordia, por tanta fidelidad, por perdonar, aleluya, nuestros pecados, Señor. Que en esta tarde, Señor, seas tú hablando a nuestros corazones, a nuestras vidas, ministrando, Dios, a cada corazón, Señor, de las mujeres que nos escuchan, de aquellos varones que también están en su angustia, en su preocupación, en su deseo de buscar algo diferente para ellos y su familia, Señor. Que tú en esta tarde, Señor, hables a cada corazón. Te bendecimos, Señor, te damos gracias, Señor, porque tú has sido fiel, misericordioso. Hoy bendecimos tu nombre en cada corazón y en cada familia, en este lugar, Señor, en nuestra iglesia, Padre. Que seas tú, Señor, levantándote cada día más y más, a que podamos seguir creyendo, Señor, en tus promesas, Padre. Usa, Dios, nuestras vidas, Señor. Usa, Señor, a cada una de nosotras con palabras de sabiduría, de conocimiento. Que hoy, Señor, llenes nuestra boca, Señor, de tu alabanza, Señor, que te podamos exaltar, Señor, con todo lo que tenemos, Padre. Que en esta tarde, Señor, de lo que vamos a hablar, Señor, de lo que tú ya te propusiste, Señor, lo pusiste en nuestros corazones, Señor, para poder, Señor, predicarlo y hablarlo, Señor. Que sea, Señor, hoy levantando y haciendo milagros sobrenaturales, Señor. Te bendecimos, Señor, toca las vidas, Señor, sana al que está enfermo, restaura al que está caído, levanta, Dios, y da fuerzas al que no tiene ninguna, Señor. Sí, hoy sana cada herida, Señor, de los corazones, Señor. Que hoy podamos, Señor, prestar nuestros oídos a escuchar el consejo que tú tienes hoy para nosotros. Te bendecimos, Padre, y te damos gracias en el nombre poderoso de Jesús. Amén y amén.
0: Amén. Amén. Amén. Gloria a Dios, gloria a a Dios.
1: Bueno, damos gracias a Dios por este tiempo y vamos a hacer un mensaje, pero muy, muy especial, desde un punto de vista diferente. Todos conocemos la historia de Mical. Bueno, y si no la conocemos, vamos a tratar de refrescarla un poquito. Mical era la hija de Saúl. Mical era una mujer que, pues, como cualquiera, me imagino, creció en el palacio, una mujer educada, imagínese, creció llena de pronto de posiciones, de lujo, de gente que la atendía. Pero Mical tiene una historia que todos conocemos, y fue la mujer que se le burló a David cuando David trajo el arca. Y conocemos solamente esa historia, o siempre hemos predicado acerca de ese acontecimiento y ese episodio de la vida de Mical, y decimos, Mical dice que quedó estéril, nunca más tuvo hijos. ¿Por qué? Porque se burló del rey. Pero vamos decimos, echemos para atrás, ¿verdad? De la historia de Mical, y es lo que vamos a estudiar hoy. ¿Qué fue lo que sucedió en la vida de Mical? ¿Cuál fue su historia? Porque todos tenemos una historia. Si usted va a Mabel, a Januari, a mí, me preguntan cuál es su historia, pues todos tenemos antes de conocer a Cristo y después de conocer a Cristo. Aún conociendo a Cristo, todos cometemos errores, y dije, mira lo que yo hice o yo hacía conociendo del Señor, yendo a la iglesia, y cómo Dios empezó a cambiarme. O sea, tenemos todos una historia. Mical también tiene esa historia y queremos hoy compartirla con ustedes. Así que muy, pero muy atentos para que ustedes estén allí compartiendo este link. A los que le llegan, nos están sintonizando a través del Facebook Pacto de Iglesia Pacto de Alabanza y Amistad, y a través de Radio Ágape 94.1. Así que para que puedan compartir, porque hoy la palabra que Dios trae, ¿cómo sería? O sea, tocó mi corazón, ya que estábamos antes de iniciar diciendo, ¿cómo vamos a desarrollar el tema? Porque está muy, pero muy interesante y usted no se lo puede perder. Por eso es importante que vaya y comparta a alguna amiga que hoy necesita, está pasando por una circunstancia difícil, por un momento de necesidad, de diciendo, quiero tirar la toalla, no sé qué pasa con mi vida. Usted mándele este link y dígale, si está fuera de casa, conéctese a Radio Ágape 94.1, porque van a hablar algo muy, pero muy interesante y no se lo puede perder. Y es la historia de Mical. ¿Dónde encontramos la historia, Mabel? Seguimos aquí en este recuento y en esa interesante historia.
0: Sí, pues realmente la historia de Mical la podemos encontrar en Primera de Samuel 18, del 17 al 19. Y bueno, antes de juzgar a Mical, como usted decía, hermana, conviene recorrer el camino que ella tuvo que vivir, ¿verdad? Y este estudio nos enseña que las heridas no tratadas pueden cambiar nuestra forma de ver a Dios, a los demás y a nosotros mismos. Por eso vamos a buscar otra perspectiva hoy de la historia de Mical, para no juzgar, porque primero tenemos que, primeramente, ver la vida de la persona antes de ser juzgada, ¿verdad? Y bueno, mi hermana, si me acompaña en la lectura.
2: Sí, leemos la palabra honrando al Padre, al Hijo y a su Santo Espíritu. Entonces dijo Saúl a David, he aquí yo te daré Merab, mi hija mayor, por mujer, con tal que me seas hombre valiente y pelees la batalla de Jehová. Mas Saúl decía, no será mi mano contra él, sino que será contra él la mano de los filisteos. Pero David respondió a Saúl, ¿quién soy yo o qué es mi vida o la familia de mi padre en Israel para que yo sea yerno del rey? Y llegado el tiempo en que Merab, hija de Saúl, se había de dar a David, fue dada por mujer a Adriel meolatita. Pero Mical, la otra hija de Saúl, amaba a David, y fue dicho a Saúl y le pareció bien a sus ojos.
0: Amén, amén. Pues bueno, ahí vemos en la lectura, ¿verdad?, que primeramente al rey David le iban, bueno, al rey no, porque todavía no era rey, sí. Todavía no era rey, amén, él era soldado, y bueno, según el rey Saúl le iba a proponer a su hija, ¿verdad?, para que él estuviera en la familia, pero sabemos que tenía un trasfondo, ¿verdad?, esta historia tiene un trasfondo de odio, de celos, de miedo, de inseguridad. El rey Saúl tenía celos de David, porque David era un hombre, ¿verdad?, que él era bien visto por el pueblo de Israel. Y bueno, lo quería tener cerca, lo quería como yerno. Amén. Le ofrece una hija, pero después le da otra. O sea, pero bueno, hermana, vamos a ver qué dice la historia.
1: Y vemos esa historia de cómo Mical crece en el palacio. Pero esto no crecer en el palacio y crecer con todo no quisiera, no significa que ella creciera o viviera en paz, en armonía, que tuviera un mejor, un buen hogar, que tuviera, que aunque tuviera comodidades, tuviese un corazón sano. Vivía, y todos sabemos que todos somos como el resultado de lo que recibimos en casa. Así somos es. El resultado de que me enseñaron, que me enseñaron mis padres, que vi de mis padres, cómo trabajaba mi padre. En el caso mío, por ejemplo, yo siempre vi a papá trabajando. Yo tengo mi imagen, yo nunca vi a mi papá borracho. Él nunca fue borracho, él nunca tuvo un vicio, él nunca tuvo amigos. Que decía, es que los amigos venían a la casa y mi papá tomaba, o es que mi papá salía el fin de semana con sus amigos y se embriagaba. Nunca, nunca vi a mi papá. Siempre vi a mi papá sentado en un escritorio trabajando. Él era contador por profesión, así que siempre fines de semana yo me levantaba a veces a madrugada, a medianoche, una de la mañana, y a ir al baño, y veía a mi papá sentado en un escritorio trabajando. Entonces teníamos todo, todas las comodidades, todo lo que pedía la niña consentida de papá, todo se lo daba, pero el trasfondo fue una mujer, o fui una mujer que nunca recibía amor, porque mi papá siempre estaba trabajando. ¿Qué quería? Zapatos, vaya, compre zapatos. Pero nunca, niña, ¿cómo te quedó? Y bien, venga, te abrazo, te amo. No lo recibió. Tal vez podría haber sido también la historia de Mical. Tenía todo en su casa, pero nunca recibió amor. Nunca decía, el papá de Saúl decía, venga, mi niña, Mical, ¿cómo estás? Y sentarse a hablar con ella. Entonces no sabemos la vida que le había tocado a Mical, viendo un papá que solamente estaba tal vez pensando en la guerra, un papá que estaba pensando en agradar más a los demás que ni inclusive a su propia familia, un hombre que estaba pensando en gobernar y ser grande, pero no ser grande ni gobernar en su propia casa. Entonces todo eso lo asimiló tal vez Mical, todo eso venía con esas heridas para Mical, y que son heridas que a la final igual las reflejamos en otro. Y cuando llevamos un hogar, aún mucho más, porque ¿quién paga los platos rotos de las imperfecciones que tenemos? El marido, y luego los hijos. Esa es la historia que en ese momento Mical estaba viviendo. Nos hacemos, ¿verdad? Conjeturas, porque igual la palabra no lo dice, pero habla acerca de lo que se recibió. Tal vez no recibió un te amo, no recibió lo que único que recibía eran gritos, lo que había era manipulación, existía una violencia emocional. ¿Quién sabe qué conflictos tenía Mical dentro de su corazón, que hoy queremos igual a través de esta historia tan grande y esta gran historia de la vida de esta mujer podamos revelar tal vez reflejado en nosotros mismos, para saber qué cosas como mujeres tenemos que cambiar y qué cosas realmente tenemos que empezar a firmar también en nuestro corazón, y qué cosas que aún siendo cristianas tenemos guardados en nuestro corazón?
0: Así es, pues realmente desde un punto de vista diferente, ¿verdad? Más bien, Mical, como usted dice, estaba rodeada de lujos, ¿verdad? Pero no de amor. Estaba rodeada de celos, de miedo, de inseguridades, de un padre prepotente, de un padre que era más un rey guerrero que un rey amoroso, ¿verdad? No tenía sabiduría, no era un hombre de Dios. O sea, realmente el rey Saúl, vemos por la historia del rey Saúl, que era un hombre que siempre tuvo celos, envidia, ¿verdad? Y a lo mejor Mical, ¿verdad? Como decimos en el hogar, aprendemos lo que hay en nuestro hogar. Y si hay todo ese tipo de conflicto, vamos a crecer con muchas necesidades, primeramente espirituales. Y realmente, bueno, debemos ver la vida de Mical, que es una víctima más de toda esta situación. Hermana.
2: Amén.
0: ¿Yanumari?
2: Amén. Muchas veces vemos a personas aparentemente felices o sonriendo o jugando, bromeando, pero no sabemos las heridas internas que hay, no sabemos si por dentro está muriendo, y esas experiencias malas que vivimos moldean la manera en que amamos, confiamos y nos relacionamos con otras personas.
0: Así es.
2: Un ejemplo actual, un joven cuyo padre siempre lo comparó con otros puede llegar a adulto sintiendo que nunca será suficiente, porque tal vez el padre le decía, es que tu hermano mayor hacía mejor esto, es que tu hermano hace mejor esto, y son heridas que van...
1: Se van guardando,
2: sí, y pero aunque este adulto que creció en este ambiente crezca, ¿verdad?, y tenga éxito, siempre va a buscar una aprobación porque es en el ambiente que él creció. La herida sigue hablando.
1: Así es, las heridas, siempre lo que tenemos en el corazón sigue hablando. Y como hablaba en esa herida en la vida de Mical, y estudiémosla un poquito, y decimos, Mical tenía un amor genuino hacia David. Ahora, ¿cómo sabemos que realmente Mical estaba enamorada de David? Dice Primera de Samuel, capítulo 18, verso 20, dice, pero Mical, la otra hija de Saúl, amaba a David, y fue dicho a Saúl, y le pareció bien a sus ojos.
0: Sí.
1: Quiere decir que Mical tenía un sentimiento bueno hacia David. Mical amaba a David, demostraba su amor. Ella tal vez soñó diciendo, bueno, si mi papá dijo que si quien matara a Goliat iba a entregar a una de sus hijas, ¿qué tal si sea yo? Tal vez ella estaba soñando, diciendo, y como todas de pronto en algún momento soñamos tener un buen hogar, construir una buena vida al así lado es. Del hombre que amamos, ¿cierto? Todas, yo creo que ninguna de nosotras podemos decir que un día tomamos la decisión de casarnos diciendo, vamos a ver cuánto dura esto. Vamos a ver si el amor es para toda la vida. Me voy a casar y yo sé que en 2 años me voy a divorciar. No, ninguna, ¿verdad? Ni todas nos unimos a la persona que amábamos, a la persona que amamos, y hemos permanecido durante todos estos años con esa persona por el amor. Tal vez Mical también tenía lo mismo, pero Saúl convirtió ese amor en una estrategia política. Para él, su hija era una herramienta, para Dios era una persona. Para Saúl, lo único que estaba diciendo era, voy a buscar a quien que me pueda ayudar a librar esta batalla, pero tiene que haber una buena motivación. ¿Y cuál era esa buena motivación? Decía, le voy a entregar a una de mis hijas. ¿Qué quiere decir? Que inmediatamente esa persona que fuera a vencer ese gigante se iba a convertir en la familia del rey. ¿Qué mejor motivación que esta, verdad? ¿Qué mejor motivación? Diciendo, voy a ser el yerno del rey. Uy, tengo que sacar adelante, voy a ver cómo vencerlo. Nunca fue la motivación de David, pero decía, bueno, aquí están las herramientas, aquí me están dando opciones, las voy a tomar. Pero Saúl, lo único que utilizó a su hija fue para eso, para un momento, una estrategia política, una estrategia de guerra para poder obtener sus deseos, que era poder vencer a ese gigante.
0: Así es, entonces vemos, ¿verdad?, que Mical fue una víctima, tanto de David como de su padre Saúl. Porque David, como usted dice, lo vio como una oportunidad para estar ahí en el reino, o sea, para ser el yerno del rey. Y Saúl lo vio como una oportunidad para poder tener a David más controlado. Entonces, ¿quién era la víctima en esta historia? La víctima era Mical.
1: Sí, ¿verdad? Era el instrumento, vaya
0: para era el instrumento. Vaya. Y sin embargo, ella sentía amor por David. O sea, David era un hombre, según cuenta la Biblia, que era un hombre bonito, era un hombre bien mozo, que todas las mujeres querían estar con él, ¿verdad? Uh-huh. De hecho, fue un hombre que tuvo muchas mujeres. Sí. Y realmente, bueno, hay muchos hombres que se identifican con David. Pero nosotros nos identificamos con Mical, ¿verdad? Como mujeres.
1: Anda, para aquí, para allá, sí.
0: Por eso este estudio es de mujeres impulsadas por Jesús. Porque no estamos hablando de David, sino de Mical. Amén, de la historia de víctima que produjo este Mical en su vida. O sea, cómo se sintió ella usada, tanto por su padre como por su esposo. Hermana Januari.
2: Amén. Mical es introducida en la Biblia como una mujer que amaba profundamente a David, que uh-huh. lo podemos leer en el capítulo 18, donde estamos, del 20 al 28.
0: Amén.
2: Podemos leerlo. Dice, pero Mical, la otra hija de Saúl, amaba a David, y fue dicho a Saúl, y le pareció bien a sus ojos. Y Saúl dijo, yo se la daré para que le sea por lazo, y para que la mano de los filisteos sea contra él. Dijo pues Saúl a David por segunda vez, tú serás mi yerno hoy. Y mandó Saúl a sus siervos, hablad en secreto a David diciéndole, he aquí el rey te ama y todos sus siervos te quieren bien, sé pues yerno del rey. Los criados de Saúl hablaron estas palabras a los oídos de David, y David dijo, ¿os parece a vosotros que es poco ser yerno del rey, siendo yo un hombre pobre y de ninguna estima? Y los criados de Saúl le dieron la respuesta diciendo, tales palabras ha dicho David. Y Saúl dijo, decid así a David, el rey no desea la dote, sino 100 prepucios de filisteos para que sea tomada venganza de los enemigos del rey. Pero Saúl pensaba hacer caer a David en manos de los filisteos. Cuando sus siervos declararon a David estas palabras, pareció bien la cosa a los ojos de David para ser yerno del rey. Y antes que el plazo se cumpliese, se levantó David y se fue con su gente y mató a 200 hombres de los filisteos. Y trajo David los prepucios de ellos y los entregó todos al rey, a fin de hacerse yerno del rey. Y Saúl le dio a su hija Mical por mujer. Pero Saúl, viendo y considerando que Jehová estaba con David y que su hija Mical lo amaba. Se nos cuenta cómo ella se enamoró de David y cómo su amor fue correspondido y utilizado políticamente por su padre, el rey Saúl, que era su padre, ¿verdad? Uh-huh. Este amor inicial de Mical por David nos recuerda la importancia del amor genuino y sincero en las relaciones, un amor que debería estar libre de manipulaciones.
1: Pero ella fue manipulada todo el tiempo. Ella no manipulaba, pero ella fue manipulada por su padre y esos sentimientos. Añadémosle a que lo que ella estaba viviendo en casa tal vez no era bueno, añadiendo lo que vivía tal vez como hogar, lo que recibía de sus padres no era bueno. Ahora estaba siendo parte de un intercambio político, de un intercambio de guerra. ¿Cómo se sentiría el corazón de esta mujer? Más sin embargo, ella decía, no importa que me intercambien, no importa que me ofrezcan como premio, como trofeo para David, para que mi papá pueda ganar esta guerra, pero Mical decía, no importa porque yo amaba, porque yo amo a David. Las personas heridas son capaces de amar, dice acá. Las personas heridas, sí. Ella había recibido una herida, pero ella veía tal vez en David, el que podía hacerlo. No sabemos dónde ella había visto a David, no sabía cómo se había conocido con él, pero dice que su corazón estaba con él. ¿Cuántas veces amamos y podemos amar en medio de las heridas? Tal vez hemos recibido heridas en el hogar, recibimos heridas de parte de los padres, cuando los padres nos golpearon o nos abandonaron, cuando los padres muchas veces nos decían, así como decía ahora Yanara, decía, no sirve para nada, les comparamos con los otros hermanos, sí. Hablábamos mejor o hablaban mejor de los hermanos que de ellos mismos. Entonces, con esas heridas, pero vea que alguien dice no puede amar, pero mire que Mical sí amaba. Mical amaba profundamente a David, tanto que arriesgó su propia vida para salvar a David, y esa historia la encontramos en Primera de Samuel, capítulo 19. Esa historia que nos habla de cómo Saúl quería matar a David y sabía la estrategia, y cómo Mical se dio cuenta y le cuenta también a David, le dijo, mira, si tú no huyes hoy mismo, mañana vas a estar muerto, mi papá quiere matarte. Eso lo encontramos en Primera de Samuel 19, no la vamos a leer toda porque es bastante larga, pero usted allí que nos está escuchando, tome nota para que lea esta historia que es muy, pero muy interesante. Entonces le dice, necesitas escapar, y dice la palabra, dice la historia que Mical lo tomó y dice que lo descolgó por la ventana y dejó huirlo, puso la cama, armó la cama, armó unas ¿cómo se llama? Hebras de cabra, algo así, pone como si se asemejara a su cabello, y dice que Saúl envía a sus soldados, sus mensajeros, para que traigan a David, y Mical, que le dice, no, él está enfermo, él está dormido, no, ahora no, y le dice Saúl le dice, no, tráigamelo como sea, pero mátelo así sea en la cama, pero quiero a David muerto. Dice que cuando entra se dan cuenta de que no era, y Saúl le hace el reclamo a su hija Mical, pero había un amor tan profundo de Mical hacia David que lo defendió, con ese amor tan profundo que quiso decir, tapo, ayudo a mi marido porque sé que es mi esposo y lo amo y no quiero la muerte para él. ¿Y qué fue lo que Mical le contestó? No, él me obligó, él me dijo que mintiera para salvar su vida. ¿Cuántas veces nosotros hemos puesto aún en medio de nuestro dolor? Por amor hemos hecho cosas, aún en medio del dolor. Muchos dicen, porque se sienten que es la forma en que son valoradas, se sienten que son la forma en la que tienen una, que alguien las puede proteger o cuidar en medio del dolor, pero realmente sí aman, y acuesas cuántas locuras se han cometido en medio de las heridas, pero avalados por el amor.
0: Así es, y tristemente sucede hoy en la realidad también así. Las personas saben que a lo mejor con la pareja que están no lo ama, pero no lo aman como amas tú, ¿verdad? O como amamos en este caso, pero no nos importa. Hay muchas personas que se identifican con esta historia de Mical porque son valorados por lo que hacen y no por lo que valen, ¿entiendes? Entonces queremos expandir en otras áreas donde ya el amor no existe, pero existe entonces, ¿cómo decirte? La atracción por lo inteligente que eres o porque eres muy valiente, como era Mical, ¿verdad? Uh-huh. Que dio su vida, puso su vida por delante para salvar a David. Y en este caso, bueno, vemos que ella sí lo amaba realmente, pero él también la usó mucho como instrumento también, igual que su papá. Y realmente hoy, mujer, te puedes sentir identificada con esta historia. Realmente nosotros estamos aquí para no para criticar, no para juzgar, sino para que esa herida sea sanada, para que abras tu corazón al Señor y le digas cualquier odio, cualquier amargura, cualquier resentimiento que tengas por lo que te hicieron, aprendas a perdonar, porque así debemos ser, tenemos que perdonar, porque si somos cristianos, ¿verdad? Tenemos que tener un corazón al perdón y sacar toda raíz de amargura, sacar todo odio que haya venido a ti y a tu pasado. Amén.
2: Amén. Este acto de valentía y sacrificio de Mical, como nos decía nuestra pastora Sandra, lo encontramos en Primera de Samuel, capítulo 19, para que lo anote y lo lea allá en su casa. Sí. En Primera de Samuel, capítulo 19, versos del 11 al 17. Este acto de valentía subraya la importancia de estar dispuesto a arriesgarnos nosotros mismos por las personas que amamos.
0: Así es.
2: Cómo se arriesgó ella su vida por el amor que le tenía a su esposo David.
1: Así es. Así es. Y qué importante es, qué importante es poder sanar las heridas. ¿Por qué? Porque Mical empezó con amando a David. Mical amaba a David. Luego vamos a ver la historia que todos conocemos, lo que estaba haciendo y lo que hizo Mical con David. Pero mire que empezó con amor. Ella entregó, ella dijo, sí, no importa que mi papá haga un intercambio, yo me voy a entregar porque yo amo a David, entrego mi corazón a David, lo defendió de su papá que quería matarlo, quiero, ¿verdad?, que se preserve la vida de mi esposo. Pero miren cómo vemos cómo las heridas que nunca sanan terminan transformándose en resentimientos.
0: Así es.
1: Como las heridas que recibimos, nadie nos casamos, o bueno, no es mi caso y pienso que ninguno el caso de nosotras, nos obligaron a casarnos, ¿verdad? Ninguna, simplemente lo hicimos por amor, porque queríamos, llegó el momento y quisimos formar un hogar, y ese hogar comienza lleno de amor. Todas entregamos, si usted está allí, ¿qué mujer no se ilusiona con el matrimonio, verdad? Así nosotros es. Las mujeres somos más cositeras, le decimos nosotros, más curiosas, el que le ponemos aquí, el adornito acá, ¿verdad? Todos en el matrimonio, entra el novio, ¡ay, sí entró el novio! Pero todos esperan al momento la entrada de la novia, o sea, sí. Su vestido, su maquillaje, su peinado, el atuendo, todos están esperando y se centra en la novia. Entonces, ahí en ese momento tan especial, entonces la noche de la luna de miel, todo eso está lleno de amor, pero ¿qué pasa con el transcurso del tiempo? Que comienza que ese amor a transformarse y empieza a dañarse, y esas heridas que empiezan a formarse dentro del hogar, que no las podemos evitar, si no las perdonamos, esas heridas luego se convierten en un resentimiento tan grande que lo llevó luego a ver el desenlace que tendremos en la historia final de Mical. Pero después vienen esos dolores a través de que las traiciones, los problemas económicos, la falta de comunicación, el dolor, las palabras, y esas heridas van acumulándose y acumulándose en el corazón, que luego se vuelven difíciles de quitar. Podemos ver historias de mujeres o de hogares que llevan años, pero años durmiendo en la misma casa en camas separadas. ¿Por qué se aguantaron? Por los hijos. ¿Por qué soportaron? Porque me tocaba. ¿Por qué llegaron a ese punto? Porque nunca sanamos el corazón. Y hay que aprender a sanar el corazón. Nunca, no dejaron de amarse de un día para otro. Nadie dice, ay, se me acabó el amor. Anoche te amaba con el amor profundo y hoy te odio con el odio profundo.
0: Se acabó el amor como se acaba el arroz o los frijoles.
1: Exacto.
0: Así,
1: ¿no? Se acabó así. Y no me di cuenta. No, se acaba el amor porque nosotros permitimos que se acabe el amor a causa del resentimiento. ¿Cuántas mujeres que en esta tarde nos pueden estar escuchando y han acumulado en su corazón eso? Me aguanto porque ya es mi esposo, llevamos 20 años y ¿qué le podemos hacer? Pero ¿por qué no tomamos hoy la decisión de sanar el corazón? Mical amaba profundamente a David, que la llevó a que al final ella se burlara y juzgar a su esposo porque había acumulado resentimiento en su corazón. No permitas esto, mujer. Hoy toma la decisión de decir, no importa, amo, tal vez un día me casé ilusionada. Decimos nosotros siempre en Colombia, me casé con el príncipe azul y vuelvo se convirtió en un sapo. Igual la historia. No dejes que ese príncipe azul se convierta o siga representando para ti un sapo, porque puede ser que para otras personas sea lo más lindo, lo más bonito, pero para ti no está representando nada. Y eso puede repetirse en nuestras vidas y en nuestras generaciones. Empecemos un tiempo de sanidad, empecemos un tiempo de decir, no importa las heridas que haya recibido, hoy tomo la decisión de limpiar mi corazón, de quitar las heridas así de mi corazón. Hermana Mabel, quisiera tocar este tema y pienso que no sea muy atrevida, pero usted tuvo su primer matrimonio y tuvo un proceso de separación. ¿Qué le llevó a que se separara de su esposo? ¿Usted dejó de amarlo de repente de un día para otro? No, como estamos diciendo, ¿verdad?
0: Sí, que
1: no?
0: Es que el amor no se acaba como se acaba el arroz y los frijoles. O sea, realmente es un proceso, ¿verdad? De dolor, de traición, que te van enfriando, ¿verdad? O sea, yo tuve un matrimonio anterior al que tengo ahorita. Duré 21 años de casada. Es el padre de mis hijos. Realmente me casé como se casa todo el mundo, enamorada, ¿verdad? Y realmente, bueno, tuvimos primeramente que conocernos, porque no llevábamos ni tanto tiempo juntos. Pero bueno, se dio lo de la boda y bueno, uno ilusionado, bien, el vestido, todo así, bien bonito. Como era tan joven, 17 años cuando me casé, para mí era un cuento de hadas lo que estaba viviendo. Pero la vida real es otra cosa, ¿verdad? Ya después que uno se casa, ya tiene que, como digo yo, formar un hogar. Uh-huh. Y formar un hogar donde la cabeza es el esposo, ¿verdad? Ya dejas de ser niña para convertirte en mujer y llevar al frente las tareas domésticas, atender un esposo, después los hijos. Y bueno, sin dejar de descuidar el amor de parejas. Porque a veces estamos en una relación, ¿verdad?, donde nos enfocamos mucho en la casa, en los quehaceres de la casa, en que los hijos no les falte, pero estamos descuidando el amor de pareja. Y realmente todo empezó, ¿por qué? Recuérdate cuando te casaste, ¿por qué te casaste? Uh-huh. Antes que vinieran los hijos, a quien amabas, ¿verdad? Y realmente, bueno, el matrimonio dura toda la vida, gloria a Dios, pero se desvanece, ¿por qué se desvanece? ¿Por qué vienen los conflictos familiares? Yo tuve una separación muy frustrante para mí, porque realmente no había dejado de amar a mi esposo, uh-huh, pero simple y llanamente no le podía permitir la infidelidad tampoco. So, la decisión fue de terminar separarme, aún amándolo. Dolió, tuvo su proceso, pero sané y realmente, bueno, Dios tenía otro plan en mi vida.
1: Claro que sí.
0: Y gloria a Dios, porque realmente en mi matrimonio anterior yo no conocía a Cristo. O sea, llevaba una vida completamente a lo normal para mí, era una vida normal, estaba felizmente casada, tenía mi familia, mis hijos, pero no tenía a Dios en mi vida, en mi matrimonio. Y de repente por eso sucedieron tantas cosas, ¿verdad?, negativas que llevaron a la separación. Y yo me imagino que haya muchas mujeres que se identifiquen con mi historia, porque sabemos que el mundo está lleno de divorcios, de peleas, de hijos, de casas disfuncionales, hijos separados de los padres. Y realmente, bueno, nosotros creamos una familia pensando que va a ser para siempre.
1: Claro.
0: Pero en el mundo nunca va a ser para siempre. Uh-huh. Porque si no pones a Dios en el medio de la ecuación, ahí va a haber muchas cosas que realmente van a llevar al fracaso. Al fracaso, porque hoy felizmente llevo 11 años ya con mi actual esposo. Amén. Prácticamente sale, me llevo toda mi vida casada.
1: Sí.
0: Salí de uno para entrar en otro.
1: ¿Por qué cometió ese error dos veces?
0: Yo me había librado, no sé por qué. Pero felizmente Dios utilizó toda esa situación, claro, primeramente para que saliera de Cuba, fíjate. Porque estaba yo en un trance tan sentimental que, no sé, el escape fue poner tierra de por medio, uh-huh, a toda la situación que estaba viviendo. Y realmente Dios me trajo a esta gran nación donde alcancé a Cristo, ¿verdad? Fui alcanzada por el Señor mediante mi esposo. Y realmente llevo 11 años de casada, felizmente casada. No tengo los problemas que tenía en mi anterior matrimonio porque Cristo está en la ecuación. Ajá. Y es realmente lo que nosotros como mujeres debemos ser. O sea, poner a Cristo en el medio de la ecuación para que no haya ese hogar disfuncional primeramente y donde no haya esas faltas de respeto, donde no te sientas utilizada, donde no te sientas engañada, donde no sientas temor porque te vayan a dejar por otra mujer más joven de repente. O sea, cualquier cosa que haya pasado en tu vida, realmente Cristo te puede sanar, Cristo te puede dar la solución. Y bueno, si te encuentras otro esposo como lo encontré yo tan bueno, vuélvete a casar, no cometas el error de quedarte soltera. No cometas el error de quedarte soltera. Cásate, pero con un cristiano.
2: Amén. Yo en mi caso, pues tengo 3 años de casada, siento que apenas estamos
1: empezando.
0: Wow.
2: Pero a veces mira.
0: Todavía le preparo el desayuno y todo.
2: Todavía le pongo lonche, vamos
1: a ver. Eso le dura.
2: Pero a veces miramos matrimonios de muchos años de casados y me quedo sorprendida de la frialdad de la esposa hacia el esposo, o lo contrario del esposo hacia la esposa. Y le digo yo a mi esposo, ¿será que cuando tengamos tantos años de casados lleguemos a eso? O sea, ¿es normal eso que después de tantos años de casados cambie el amor, cambie la atención, o sea, cambien los sentimientos? Pero en esta historia podemos ver que es por heridas que no sanan.
1: Ajá.
2: Por tal vez problemitas pequeños que no se discutieron a tiempo, sino que los fuimos guardando y guardando, y las heridas se van haciendo grandes, internas, y no sanamos, y por eso el amor cambia, la atención cambia y todo cambia.
1: Así es, así como dice Yanari, dice, ¿será que podemos llegar a viejitos y cambiar, verdad? Y que esas atenciones que teníamos al principio ya no se tengan en 10 años, 15 años o 20 de matrimonio, pero discutiblemente son por esas heridas, cosas que nunca se hablaron
0: en su momento, ¿verdad? Y bueno, realmente tenemos a la hermana Sandra. Tenemos a la hermana Sandra, que es un ejemplo, ¿verdad?, de una mujer que lleva casado tantos años, y queremos saber cuál es el secreto, hermana.
1: Ay, Dios mío, el secreto es aguantar, no mentira. Pero no crea, me casé dentro de prácticamente siendo cristiana. Nunca tuvimos tuvimos un hogar pues fuera de los principios de la palabra. Ya conocíamos, iniciando el matrimonio, ya conocíamos del Señor. Lógicamente hemos tenido lucha, vamos a cumplir 30 años de casados. Fue el único novio que yo tuve. Para él no fui la única novia, pero bueno, se lo perdono después de 30 años.
2: Esa herida ya sanó.
1: Sí, esa herida ya sanó, sí. Pero 30 años que no han sido fáciles, y así como dice, es muy importante aprender a sanar las heridas, aprender a decir, sucedió, porque no las vamos a poder evitar. Usted va a herir a su esposo la va a herir, pero hay algo bien importante, es aprender a sanar las heridas para que poder llegar a una feliz vejez, a un feliz matrimonio, que uno pueda decir, durante todos estos años nos hemos aprendido, el amor dice que todo lo soporta, quiere decir que si nos amamos nos tenemos que aprender a soportar indiscutiblemente, pero el amor también sana, el amor perdona, el amor restaura, y por ese mismo amor hemos aprendido a sanar muchas heridas. Que usted me dice, ¿el pastor alguna vez la ha herido? Por favor, ¿yo he herido alguna vez al pastor? Claro que sí, pero algo que tenemos al Señor dentro de nuestro hogar, en la mitad, y Él es el que nos confronta, Él es el que nos enseña, Él es el que nos redarguye, y poder decir a los 20 años, 30 años, poder seguir los pequeños detalles, sí los tenemos. Yo siempre digo, usted puede poner como testigo a sus propios hijos de cuál es el trato que Él tiene hacia mí, o mi trato hacia Él, mi atención, el que si es la ropa, que si es la comida, que si tiene hambre, que si quiere, igual Él para mí, lo que está pendiente, que si mi cabello, que si mis uñas, que si mi ropa, son pequeños detalles que tal vez al principio se cuidaban, pero ya después de años de matrimonio se dejan de hacer, y puedo decir que libremente que todavía se permanecen en mi hogar. Pero no ha sido fácil, ha sido un proceso. Mujeres que nos escuchan hoy y que están diciendo, quiero separarme, quiero tirar la toalla, mi esposo no es el que yo pensaba. Más que cualquier otra cosa que esté alrededor, es aprender a sanar las heridas, aprender a perdonar, aprender que no, que esa herida que le dijeron, que le hablaron, que le mintieron, que lo engañaron, usted pueda decir, lo borro de mi corazón, no hay resentimiento en mi vida, para seguir adelante y seguir en ese proceso de transformación. todos los casos son diferentes, todos los casos, pero necesitaríamos para poder uno aconsejar, poder saber cuál es el caso individual. Pero algo que podemos decir: Dios sana todas las heridas, Dios restaura, Dios libera. Mabel dice: yo pasé por un proceso de infidelidades continuas y aunque amaba a mi esposo, tomé la decisión un día de separarme porque no iba a soportar siguiendo la infidelidad. Dios sanó su corazón, no restauró en su momento su hogar, como puede suceder con otros parejas. Porque he conocido casos, parejas que duran 2 años separados y después de 2 años vuelven a estar juntos. No fue su caso, no podemos decir que todos sean lo mismo, pero vino y encontró al Señor. Ya estando, fue una separación sin Cristo, ahora estando en Cristo, consiguió una persona que la valora, la respeta, una persona fiel, una persona que la ayuda a levantarse en su ministerio, la apoya en su ministerio. Dios dio la oportunidad. Amén. ¿Por qué? Y aprendimos a sanar. Las heridas del pasado se quedan en el pasado, el dolor del pasado se queda en el pasado, para poder seguir una vida realmente en paz y una vida realmente en armonía.
0: Así es.
2: Y la importancia de tener a Dios, ¿verdad?, como centro de nuestro matrimonio. Nos pasó algo en esta semana, vi a mi esposo y yo me molesté y él me dijo: perdóname, no fue mi intención hacerte sentir mal.
0: Confesiones de grandes.
2: Y le digo yo: pues tengo otra opción, no tengo otra opción más que perdonarte.
1: Eso fue buena.
2: Sí, ¿verdad? O sea, ir sanando esas pequeñitas heridas que después se hacen grandes. Uh-huh. Por no hablarlas a tiempo.
0: Por no hablarlas a tiempo.
2: Por no pedir disculpas, por el orgullo de no pedir disculpas y hablarlo.
1: Así es. Eso es algo pequeño, se convierte en algo grande.
0: Y es tan bonito cuando abrimos nuestro corazón y sabemos perdonar. Yo era una mujer que yo no hablaba, o sea, a mí me frustraba tener que hablar mis cosas, y más con mi esposo, porque no tenía la costumbre de hacerlo en mi anterior matrimonio. O sea, sucedían las cosas y yo me callaba, y por eso fue, yo creo que por eso fue como la explosión, lo detonante, porque no hablábamos temas que teníamos que haber hablado. Y realmente con Carlos todo era diferente, siempre me preguntaba y siempre quería saber y siempre quería que yo le dijera, y yo: ya, ¿por qué me...? ¿No? O sea, son cosas que yo no estoy acostumbrada a hablar, a decir. Él me decía: no, es que yo quiero saber cómo te sientes, yo quiero que cualquier cosa que yo haga que te moleste, dímelo, porque nos estamos conociendo, o sea, somos adultos ya, pero no nos conocemos, y realmente si yo hago algo que te desagrada, tú me lo dices, igual que yo te voy a decir si tú haces algo que me... Y eso me ayudó a abrirme, porque realmente yo era una mujer muy trancada en ese aspecto, era muy cerrada con respecto a expresar mis sentimientos, y porque fui

0: Porque los hijos van a hacer cosas que a papá le molesta, a mamá le molesta, pero eso no puede afectar la vida de pareja. Porque realmente los hijos los estamos educando los dos, no está educándolo una sola persona.
1: Así es.
0: Y entonces a veces mamá quiere educar los hijos y papá no se mete. A veces papá es duro con los niños y mamá es débil. Entonces trae problemas, conflictos en la pareja. O sea, los hijos son de los dos y tienen que educarlos los dos.
1: Vamos a abrir otro programa para poder hablar mujeres sabias impulsadas por Jesús.
0: Sí. Y bueno, realmente...
1: Hablar acerca del hogar y de los hijos.
0: Amén, amén.
1: Y... Vimos...
0: Así es, no, de pasar.
1: Vimos, seguimos hablando acerca de la historia de Mical, esa historia que realmente de pronto antes no conocemos ese antes de Mical, y cómo vemos cómo trauma tras trauma, dificultad en la vida de Mical, y que nunca se preocupó por sanar su corazón, nunca se preocupó por sanar sus heridas, y cómo vienen datos y datos sobre ella, y dice, también tuvo que vivir la experiencia de que otros decidieran por ella.
0: Así es.
1: ¿Cómo vemos en esta historia cómo Mical fue entregada a David, luego fue entregada a Palti, y luego fue nuevamente a David? Quiere decir que ella siempre en toda su vida se sintió como utilizada, se sintió que era una mujer que no tenía un valor. ¿Cuántas mujeres hoy en día nos escuchan y dicen, ya ves, yo me identifico como esa mujer que no tengo ningún valor, esa mujer que unos tratan y le decimos en Colombia, se lavan las manos, se juegan las manos en uno, porque hacen con uno lo que quiere? Y mira que esa historia la encontramos en 2 Samuel capítulo 3 verso 13.
0: Así
1: Segunda
0: es.
1: De Samuel 3, 13 al 16.
0: Amén, hermana Yanuari lo tiene ahí para que pueda leerlo, gracias.
2: Y David dijo, bien haré pacto contigo, una cosa te pido, no me venga a ver sin que primero traigas a Mical, la hija de Saúl, cuando vengas a verme. Después de esto envió David mensajero a Isboset, hijo de Saúl, diciendo, restitúyeme mi mujer Mical, la cual desposé conmigo por 100 prepucios de filisteos. Entonces Isboset envió y se la quitó a su marido Paltiel, hijo de Lais, y su marido fue con ella, siguiéndola y llorando hasta Baurim, y le dijo a Abner, anda, vuélvete. Entonces él se volvió.
0: Imagínese
1: esto, fue un instrumento. Hay cosas que nosotros en la vida no podemos cambiar, y hay circunstancias y somos que otras personas tomaron decisiones por nosotros, pero aquí todos nos enfocamos en el hecho de que hay que aprender a quitar el resentimiento y aprender a sanar el corazón. Qué importante es. Mical tuvo que vivir esa historia tan traumática, primero de una, luego de otra, como si fuese un instrumento, y decir, pero yo no tomé esa decisión, yo no tomé, aunque amaba a David, yo nunca tomé la decisión de ser la esposa de David, yo nunca tomé la decisión de que otro hombre me tomara. Y a veces vivimos las consecuencias de las decisiones de terceros. Hay gente que de pronto ha tenido que vivir por las decisiones de los padres, ¿verdad? Por las decisiones de los jefes, por las decisiones de otros, sin tener, sin haber participado en ella. Muchos tuvieron que vivir, o muchos crecieron por un hogar que los padres tomaron la decisión de separarse. Ellos nunca quisieron que sus padres se separaran, pero ese niño tuvo que crecer en ese hogar. Y a veces le echamos la culpa a otros por nuestras propias decisiones. Le decimos, es que si mis papás no se hubiesen separado, yo no hubiese tenido que vivir en un lugar y en otro. No, es que no es por esa situación. Fue ajena a mis decisiones, pero hoy usted puede tomar la decisión de perdonar, de sanar y de olvidar. Qué importante es esto para que los resultados en nuestra vida no sean catastróficos, que podríamos decirle que es el final que queremos llegar. Yo creo que a la próxima semana vamos a seguir hablando acerca de la vida de Mical.
0: Así es. Entonces vemos en esta historia, ¿verdad? En 2 de Samuel 3, 13 al 16, vayan tomando nota porque esta historia continúa.
1: Así es.
0: Amén.
1: Continuará.
0: Continuará. Donde Mical fue entregada 3 veces. Primero a David, después a Palti y después nuevamente a David. Entonces ella se sintió usada, se sentía que era un instrumento de paz. O sea, vamos a hacer paz, vamos a dar a Mical para hacer la paz. Y
1: tremendo.
0: No, tremendo, imagínate. Y ella no contaba, o sea, con ella no contaban, era su cuerpo, era su vida.
1: Ella le decía, ¿quiere hacerlo? Nadie le preguntaba, tremendo, la historia de Mical.
0: Y gloria a Dios que hoy en día no vivimos estas historias, ¿verdad? Aunque bueno, yo me imagino a lo mejor en algunos lugares haya personas donde hayan sido usadas, así como fue Mical usada también. pero realmente no

0: Es lo cotidiano, o sea, ya la mujer tenemos derecho a escoger, a querer, a si queremos estudiar, a si queremos casarnos, si quieres tener hijos, o sea, cuentan con nosotros porque no somos instrumentos, ¿verdad? Somos personas de carne y hueso que realmente tenemos sentimientos, que tenemos deseos, que tenemos autoridad sobre nosotros. Amén. Y gloria a Dios por eso, porque imagínate, la tierra tenía que ser poblada, y yo me estoy leyendo ahorita en el Viejo Testamento como las mujeres, o sea, como se había, como que los hombres podían tener muchas mujeres y eso se veía normal, porque había que poblar la tierra. Imagínese usted, ¿y por qué los hombres y las mujeres no podían tener varios hombres? Sí, había que poblar la tierra también.
1: Lo mismo.
0: ¿Por qué siempre la mujer ha sido usada, maltratada? ¿Por qué siempre ha habido egoísmo con la mujer, verdad? Y realmente, bueno, Mical fue una víctima tanto de su padre como de su esposo, David.
2: Amén, sí, a ella nunca se le preguntó qué era lo que ella deseaba. Que si quería estar con David, que si quería estar con Palti, que si quería regresar con David, como leímos en estos versículos del 13 al 16, que David quería reintegrarla otra vez a su familia, pero podemos interpretarlo como que este deseo de David también era beneficios para él políticos. Pero tampoco queda claro en esto si ella se amargó o se alegró por volver con David.
1: No sabíamos la vida que tenía con el otro, ahora vuelve otra vez aquí, siempre ha sido un instrumento. Tremendo la historia de Mical, no sé, yo creo que algunos de los que nos están escuchando ya dice, yo nunca conocí esa historia de Mical, siempre la historia de la mujer que se burló de David porque trajo el arca y danzaba, y pero no lo que le vino una vida antes. Todos conocemos el hoy, ¿verdad? Yo conozco a Mabel hoy porque la veo, conozco a Yanari y la veo, ellas me conocen a mí, el sonrío, eso, esto. Sí. Pero nadie conocemos nuestra propia historia, cómo tuvimos que batallar también con traumas, batallar con momentos difíciles, con las decisiones de otros. Yo decidí, el papá decidió hacer esto y nosotros cargamos con esas situaciones. A ella nadie le preguntó, ¿te parece? ¿Te gusta? Como hoy en día, ¿verdad? Hoy en día le preguntan a los niños, aún a los niños se les dice, ¿quiere ponerse este vestido o este vestido? Se les a escoger, y a veces no formamos carácter, ¿verdad? No formamos, el problema no es evitar los problemas, el problema es que no sanamos esas circunstancias, esos traumas que vivimos. No vamos a poder evitar y no evitamos en la vida tener problemas, enfrentamientos, disgustos, momentos de caída, no los podemos evitar. El problema es que nos quedamos caídos, frustrados, traumados. Es el momento de levantarnos, es el momento de sanar. No podemos tener todo bajo control, pero cuando algo sale de nuestro control, como le pasó en la vida de Mical, ella no tuvo nunca nada en control porque siempre jugaron con ella. Sí. Pero yo pienso que también ella tuvo un momento en su vida de decir, tengo que sanar, tengo que olvidar, tengo que ser un alto. No, perdónenme, yo no soy una muñeca que le haga el mejor postor, el mejor regalo para aquella o para la otro. No, o sea, yo me paro. No tuvo el carácter y decir, Señor, sana mi corazón. De pronto hay unas muchas mujeres hoy escuchándonos diciendo, no, hoy es el momento de pararte, de no eres un juguete, vas aquí o vas allá. Hoy tengo una autoestima, hoy me valoro como mujer, hoy sano mi vida. Ahora, no es valorar como mujer, es sobrepasarse sobre otros porque yo tengo autoestima, entonces yo puedo, yo saco. No, es el interior. Cuando tú te amas como mujer, puedes sanar lo que hay en el corazón. Un corazón roto, todo se va. En un corazón roto, todo se daña. En un corazón roto, es contaminante. Y para la vida de Mical fue contaminante, fue difícil ese momento de su vida. No sé cómo lo serán los sentimientos, cómo pasaría Mical noches llorando, diciendo, ¿y quién soy yo? ¿Y quién me ama? ¿Y quién me valora? Primero de uno, luego de otro. Mi papá me ofrece como trofeo. David me abandona. Mira a otras mujeres. No puedo dar hijos. O sea, que tantas cosas podría pasar por la cabeza de Mical, pero nunca se tomó un tiempo de parar y decir, voy a sanarme. Y eso es lo que tenemos que hacer absolutamente Amén. Todas las aquellas mujeres que nos Amén. Escuchan. Hoy haz un alto y dice, tengo que sanar mi corazón. Porque las heridas por algo pequeño se convierte en algo grande. Por algo pequeño que el enemigo puso, quiso poner una semilla de odio, de rencor, de mentira, de engaño, de dolor, de traición. Luego se convierte en un gran hoyo y un gran cráter que es difícil poder tapar y poder, difícil poder ocultar. Qué bueno es que hoy usted toma la decisión de hoy sanar su corazón, de restaurar su vida y empezar una vida diferente en Cristo Jesús.
0: Así es, espero bueno que el próximo viernes nos sintonicen aquí de 12 a 1 en la Iglesia Pacto de Alabanza y Amistad, en este segmento de Mujeres Impulsadas por Jesús, donde vamos a continuar con la historia de Mical. Amén, esta historia continúa porque hay mucho tema que hablar, porque realmente sabemos como mujeres, ¿verdad?, que ha habido mucho, hay muchas mujeres que viven traumas en su vida y realmente necesitan expresarlo, necesitan ser libres de esa raíz de amargura que tienen hoy en su corazón. Y bueno, vamos a hacer un saludo a los que nos han conectado, a los que han puesto sus comentarios, hermana. Usted que va a conocer la mayoría.
1: Mariano, amén, Dios la bendiga. Misión, ¿cómo es la que se llama? MCI, Paz de Cristo. Ahí el hermano, él es fiel oyente. No amén. Sé por qué el Carlos León se volvió tan fiel oyente de nuestra emisora. Pero ahí está su amada esposa. Bendiciones, pastor. Dios me le bendiga. Variedades Aura, Dios me le bendiga.
2: Mi mamá, Dios me la bendiga.
1: Ay, mamita, vean, ahí está su hija, está
0: triunfando. Nicaragua.
1: Dios me le bendiga. Bienvenida, Variedad. Es el Aura, madre, qué bendición. Las mamás que nos escuchen, yo creo que se sienten orgullosas. Mi mamá también. Sí,
2: uno.
1: ¿Verdad? No se pierden nada. Hugo Henao, ay, ese es el fan número uno. ¿Cómo no iba a estar, Pastor Hugo? Qué bueno que esté con nosotros. Jenny Orozco, Dios me le bendiga, Jenny.
0: Dice saludos
1: a Januari y a todas esas mujeres hermosas y virtuosas. Gracias por lo de hermosas y virtuosas. Doña Mariela, la suegra, usted se la va bien, me preguntaban alguna vez, ¿usted sí se la va bien con su suegra? Yo le digo, excelente, ¿no es que ella vive lejos?
0: Yo me llevo también con la mía,
1: lejos. Vive lejos. Norlan Antonio, Dios me le bendiga.
0: Tenemos la familia. Gloria a Dios.
1: Papi, aquí le presento a su hija, está triunfando.
0: Amén, amén.
1: Hazel Hernández, la hermana.
2: ¡Ah!
1: Ahí sí, como se dijo.
0: Entonces ella no haría la que conocía a todo el mundo acá.
1: Sí, era la que tenía que saludar.
0: Qué bonito, qué bonito, amén.
1: Qué bueno, ahí está toda la familia, qué bueno cuando uno cuenta con su familia en estos tiempos que lo apoyan, en esos tiempos de igual de oración, que uno sabe que cuenta con la familia. De pronto Mical nunca tuvo eso. Así no tuvo es. Una familia, tuvo un papá siempre posesivo, tuvo un papá siempre controlador, una mamá que no nos habla la historia acerca de la mamá de Mical, unas hermanas que no sabemos cómo era, y tal vez estaba sola en la vida, y qué difícil es estar uno solo en la vida sin contar con una familia, pero damos gracias a Dios, aquí está papá, mamá, hermanos de Januari, qué bueno decir, los momentos difíciles contamos con la familia, y tal vez usted pueda decir, no tengo una familia, papá y mamá no están, o papá y mamá ya murieron, no tengo hermanos, pero sabe que cuenta con una gran familia, y esa es la familia de Dios. Queremos invitarles hoy viernes a las 7 de la tarde, tenemos un tiempo de oración, vamos a estar todos en este lugar clamando, bendiciendo en nombre del Señor, rindiendo nuestras vidas, y esa es una gran familia que nos ayudamos unos con otros. De 7 a 8 vamos a estar en este tiempo de oración. El día sábado tenemos un gran evento en el Mall de Odessa. ¿Cómo es?
2: Music City Mall.
1: Estaremos, bueno, no tiene pérdida porque es el único mall que hay en Odessa, así que eso no tiene ni confusión. A las 2 de la tarde vamos a hacer una campaña evangelística, o sea que vamos a ir a compartir la palabra, y le invito a usted, mujer, para que pueda hacer ese instrumento de hablar a otras mujeres. Es el momento de sanar las heridas. ¿Cuántas mujeres están quebrantadas en su corazón, doloridas, adoloridas en su corazón, y necesitan una palabra de refrigerio? Y usted puede ser ese instrumento. Así que le invitamos para el día día de mañana, de 2:00 p.m. a 4:00 p.m. solo 2 horitas, estará la alabanza de la iglesia Pacto de Alabanza y Amistad, y estaremos allí compartiendo la palabra del Señor, estaremos allí llevando el mensaje que debemos llevar, la presencia de Dios en nuestras vidas. Y el día domingo, el día del que todos venimos a la casa de nuestro papá a visitarle, tenemos dos cultos, uno a las 10:00 a.m. para aquellos que les gusta madrugar y estar tempranito en la casa del Señor, y a las 6:00 p.m. para aquellos que dicen, me gusta estar en la cama hasta las 11 viendo televisión, tal vez desayunando hasta tarde, qué sé yo, pero que a las 6:00 p.m. también tenemos reunión, dos reuniones, 10:00 a.m. y 6:00 p.m. en nuestra iglesia Pacto y Alabanza y Amistad, y a las 6:00 p.m. como iglesia Ciudad de Dios, que pastoreamos juntamente con mi esposo, así que cualquiera de esos dos horarios le pueden servir, hoy viernes 7:00 p.m, un tiempo de oración, y el día próxima semana, no se lo pierda, seguiremos hablando acerca de la vida de Mical, bien interesante, me fascinó esta vida de Mical, no lo había visto desde ese punto de vista, pero sé que nos va a ayudar a edificarnos y a levantarnos cada día más como mujeres.
0: Amén, pues se acabó el tiempo, ¿verdad? Pasó la hora, pero realmente el Señor nos da el querer como el hacer, y espero que, como ya dijo mi hermana, ¿verdad?, participen en todas estas reuniones que vamos a tener aquí, y bueno, realmente también recordarles que de lunes a viernes, de 12:00 p.m. a 1:00 p.m, estamos aquí en esta emisora de radio Hope Agape. ¿Cómo se llama?
2: Hope Agape
0: en la 94.1 FM, amén. O sea, hay otras también, emisoras también, creo que en
1: otra dial, algo así.
0: Otra dial, pero no tenemos mucho conocimiento, pero bueno, aquí en Hope Agape de la 94.1 estaremos de lunes a viernes de 12:00 p.m. a 1:00 p.m. en la iglesia Pacto de Alabanza y Amistad. Amén. Pues vamos a orar, vamos a entregarle este momento al Señor, y bueno, le paso la oración a la hermana Sandra. Para que ella nos guíe en oración. Lo hacemos todas.
1: Tenemos 2 minuticos.
0: Amén, amén. Bueno, vamos a empezar. Amado Padre Celestial, venimos delante de tu presencia, Señor, primeramente, Señor, con un corazón contrito y humillado a tu palabra, Señor.
1: Gracias.
0: Gracias, Padre, porque tú sanas nuestro corazón. Gracias porque nos trae a memoria, Señor, todo lo que pueda haber, Señor, que todavía haya una raíz de amargura en nuestro corazón referente a nuestro pasado, Señor. Nos identificamos, Padre Santo, con esta vida de Mical, Señor. Ella fue una mujer usada, maltratada, Señor, pero tú la liberaste. Tú nos liberaste también a nosotros también de todo eso, Señor, Padre amado. Te entregamos nuestra vida, Padre Santo, que sea agradable a tus pies, Señor. Y si hay alguna persona, Señor, que todavía no te conoce, Padre, que esta historia, Señor, le haga reflexionar, le haga buscarte, Padre, para que tú sanes esas heridas en su corazón. Te lo pido en el nombre de Jesús, Padre Santo.
1: Padre, hoy en el nombre de Jesús te damos gracias por este tiempo. Aleluya. Te pido, Señor, que esta palabra haya llegado a cada corazón, sí, y cada vida. Y aquellas mujeres que han estado resentidas, adoloridas por su pasado, por los traumas que recibieron de niñas, por los problemas y las luchas que hoy tienen en su hogar, en su trabajo, Dios, por todo lo que han recibido y han dicho, ¿por qué he sido tan maltratada? Hoy tomes la decisión de levantarte y permitirle a Dios que sane y restaure tu corazón. Él vino a vendar los corazones quebrantados. Padre, lloro por esas mujeres, Señor, que están llorando por la pérdida de un hijo, de un esposo que se fue de casa, por la pérdida tal vez de su trabajo, Señor, porque hoy no tiene cómo tal vez alimentar a sus hijos. Padre, yo te pido que hoy tú, Señor, sane, restaures, que hoy tú las abraces, que tú las levantes, Dios. Mujer, hoy Dios está contigo, cuentas con una gran familia y esa es la familia de Dios. Hoy oramos para que esas mujeres, Señor, hoy sean levantadas, sanadas y restauradas en el nombre poderoso de Jesús. Amén y amén.
2: Buen Dios, te damos gracias una vez más por este tiempo que nos permitiste estar aquí junto con mis hermanas compartiendo tu palabra, aprendiendo más de tu palabra, mi Dios. Y en esta tarde oramos especialmente que traigas sanidad interior, mi Dios, a nuestra vida, a la vida de las personas que estuvieron escuchando a través de Radio Agape, a través de Facebook, mi Dios. Trae sanidad, te pedimos en esta tarde, amado Espíritu Santo, que traiga esa sanidad interior que solo usted puede sanar, esas heridas que solo usted puede sanar, que solo usted mira, mi Dios. Trae sanidad, te lo pedimos en el nombre de Jesús, mi Dios, para que esto no afecte nuestras relaciones con nuestros hermanos, con nuestros matrimonios, con nuestros hijos, mi Dios. Te pedimos que traigas esa sanidad interior a nuestros hermanos que se conectaron, mi Dios. Heridas que quizá ellos ni se dan cuenta que tienen, pero usted que es el que escudriña lo más profundo de nuestros corazones, mi Dios, te pedimos que traigas esa sanidad interior en esta tarde. En el nombre de Jesús te lo pedimos. Amén.
1: Gracias te damos. Amén y amén. Ya fin de semana, nos vemos la próxima semana, lunes nuevamente, de 12 del mediodía a 1 de la tarde. Dios me les bendiga. Chao, chao.
0: Dios les bendiga. Dios les bendiga.
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6: Bienvenido a esta nueva edición de Momento Decisivo este día viernes. Esperamos que usted haya tenido una muy buena semana. Por nuestra parte, hemos tenido una muy buena semana estudiando la carta a los Efesios. Hoy continuamos nuestro estudio en cuanto a Jesucristo, según la carta a los Efesios, abriéndola de nuevo al capítulo 2 y al versículo 9. Pero primero, permítame recordarle, al acercarnos al fin de esta semana laboral, que Momento Decisivo se transmite de lunes a viernes, de modo de brindarle una voz de estímulo entre semana. No estamos aquí para reemplazar su relación con una iglesia bíblica local. De hecho, hacemos todo lo posible para recalcar esto todos los viernes. Nuestro papel en su vida debe ser una especie de catalizador para que usted ahonde en la palabra de Dios y también una motivación para que esté presente en la casa de Dios el día domingo. Sé que muchos de nuestros oyentes son miembros fieles de iglesias locales y muchos sirven y enseñan allí y ministran. Nosotros estamos presentes durante la semana para llevar a su vida una voz de estímulo y enseñar las Escrituras Sagradas, pero promovemos la iglesia local según el Nuevo Testamento. Como saben, yo soy pastor de una iglesia local y sé que nada puede jamás reemplazar el ministerio de la asamblea local que Dios ha ordenado y diseñado para nosotros según el Nuevo Testamento. Así que abramos la Biblia y consideremos el versículo 9 del capítulo 2 de la Carta a los Efesios. En esta edición de Momento Decisivo, este día viernes.

0: Chadwick Boseman fue uno de los grandes actores de su generación antes de su muerte prematura por cáncer del colon en el 2020. A los 43 años, recibió 2 galardones del Premio de Actores de la Pantalla, un galardón del Globo de Oro, un galardón de la película seleccionada por los críticos y un galardón Emmy de Horario Estelar, entre otros. Probablemente se le conoció más por hacer el papel de Jackie Robinson en la película 42 y la Pantera Negra en la serie Universo Cinemático Marvel. ¿Cuál fue el secreto de su vida extraordinaria? Una parte de la respuesta se puede hallar en el siguiente consejo que les dio a los graduandos de la Universidad Howard, su alma mater, en mayo del 2018. Será mejor que busques un propósito antes que un empleo o una carrera. El propósito cruza disciplinas. El propósito es un elemento esencial de tu persona. Es la razón por la que estás en el planeta, en este tiempo en particular, en la historia. Tu misma existencia va envuelta en las cosas para cumplir por las cuales estás aquí. Calvin Miller escribió lo siguiente en su libro A lo Profundo. No tengo manera de probar esto, pero presiento que viven más los que saben por qué están vivos. Para empezar, no solo hallamos quiénes somos, sino que también hallamos lo que Dios quiere que hagamos. Entonces hallamos que lo que Dios tiene para que hagamos es lo que somos. Es mejor vivir una década y saber por qué estamos vivos que vivir un siglo sin tener ni idea. ¿Y qué de usted? ¿Ha descubierto lo que Dios quiere que haga? Estoy convencido de que Él tiene un propósito especial para cada uno de nosotros. Y cuando hallamos qué es ese propósito, no necesitaremos un despertador para que nos saque de la cama por la mañana. Y algunas veces se quedará despierto por la noche cuando no quiere hacerlo, porque estará pensando en qué es lo que Dios quiere que usted haga. Su corazón rebosará de entusiasmo y alegría para hacer aquello para lo que Él nos creó. La Biblia dice, porque somos hechura suya, creados en Cristo Jesús para hacer buenas obras, las cuales Dios preparó de antemano para que anduviéramos en ellas. Efesios 2:10. Por cientos de años, los cristianos han estado poniendo en práctica Efesios capítulo 2, versículo 10. En el siglo III, un hombre llamado Tertuliano escribió que los cristianos de su día daban generosamente y sin obligación a un fondo común para proveer para las necesidades de las viudas, los discapacitados físicamente, huérfanos, enfermos, los que estaban en la cárcel, e incluso para la liberación de esclavos. En la Edad Media, la Iglesia cristiana auspició orfanatos, construyó escuelas y dio de comer a los hambrientos. En el siglo XIX, creyentes tales como George Mueller proveyeron un ambiente de hogar para niños abandonados. También en el mismo siglo, un grupo de cristianos en Gran Bretaña trabajó incansablemente para reformar la práctica de trabajo infantil. Más o menos por el mismo tiempo, el estadista William Wilberforce y sus hermanos en Cristo batallaron por la abolición de la esclavitud en el Imperio Británico. Ha sido la influencia de los cristianos en la sociedad lo que ha construido hospitales, ha detenido el infanticidio, ha desalentado los abortos, ha inspirado la sociedad de beneficencia y mejorado las artes. Eso es lo que ha sucedido en el pasado. Pero ahora es nuestro turno. Hoy quiero que usted capte esa visión. Quiero recorrer con usted solo un versículo de la Biblia, Efesios capítulo 2, versículo 10. Aquí descubrimos 6 secretos para vivir la vida para la que fuimos creados. Acompáñeme. Primero, el secreto de autoridad. El versículo empieza diciendo, porque somos hechura suya. Leyendo esto en el griego, la palabra suya viene al principio de la oración gramatical. En los idiomas de los cuales se hizo la traducción al español, a veces ponen las palabras en diferente orden. Así que, si leyéramos esto como fue escrito originalmente, diría, suyos somos, su hechura somos. En el griego es una colocación inusual, pero Pablo tenía un propósito al escribirlo de esa manera. Estaba poniendo el énfasis expresamente en Dios. Somos su hechura. Incluso nuestras buenas obras están bajo la autoridad del Señor. Él tiene el derecho de dirigirnos como quiera, pero nunca lo hace sin que sea que nuestro mejor interés. Cuando permitimos que Él tome esa parte de nuestra vida bajo su control, suceden cosas asombrosas. Él es el Señor y tiene el derecho de dirigirnos. Por todas las Escrituras se muestra este principio. Mateo capítulo 7, versículo 21 dice, «No todo el que me dice, Señor, Señor, entrará en el reino de los cielos, sino el que hace la voluntad de mi Padre que está en los cielos». En Mateo 28, versículo 18 dice, «Acercándose, Jesús les dijo, «Toda autoridad me ha sido dada en el cielo y en la tierra». Él tiene la autoridad sobre nosotros. Y en Juan, capítulo 2, versículo 5, leemos, «Su madre dijo a los que servían, hagan todo lo que Él les diga». ¡Qué gran frase es esa! Hagan todo lo que Él les diga. ¿Está usted haciendo lo que Él dijo que haga? ¿Ha estado escuchando su voz? Nuestras buenas obras se deben hacer conforme a la palabra de Dios. ¿Sabía usted que es posible hacer buenas obras sin Dios? No deje que le digan que si alguien no es cristiano, no puede hacer buenas obras. Hacen buenas obras conforme a su propia definición de bueno, pero no según la definición de bueno, según Dios. Es importante conocer que el corazón del Padre se inclina a su favor y el deseo de Dios para usted es que procure hacer las buenas obras que Él ha declarado en su palabra. En el Nuevo Testamento la frase buenas obras se halla 15 veces. La mayoría de las ocasiones no se nos da una instrucción específica en cuanto a lo que son. Así que estoy seguro de que usted va a pensar, ¿qué clase de buenas obras se supone que debo hacer? Hay 4 versículos que nos dan una clave. Voy a leerlos y vea si puede captarla. Jesús dijo en Juan, capítulo 10, versículo 32, «Les he mostrado muchas obras buenas que son del Padre. Para saber los tipos de buenas obras que Dios quiere que hagamos, debemos seguir lo que Jesús hizo y hacer lo que Él hizo. Les he mostrado muchas obras buenas que son del Padre». Así que cuando uno lee la Biblia, ve las cosas que Jesús hizo. Ahora bien, obviamente algunas cosas no podemos hacer. No podemos revivificar a los muertos, no podemos dar vista a los ciegos. Pero muchas de las cosas que Jesús hizo fueron la clase de obras que el Padre le dio. Y cuando se ve lo que Él hizo y la compasión de la vida de Jesús, se capta una clave. En la consideración de Pablo en cuanto a proveer para las viudas, él define las buenas obras de esta manera. Si ha criado hijos, si ha mostrado hospitalidad a extraños, si ha lavado los pies de los santos, si ha ayudado a los afligidos y si se ha consagrado a toda buena obra. Primera de Timoteo 5:10. Hay unas cuantas cosas que se pueden captar. En ese versículo hay unas cuantas cosas en las que uno puede pensar. En Primera a Timoteo, capítulo 6, versículo 18, leemos, «Que sean ricos en buenas obras, generosos y prontos a compartir. Sea una persona generosa». Finalmente, en su carta a Tito, Pablo dice, «Y que los nuestros aprendan a ocuparse en buenas obras, atendiendo a las necesidades apremiantes». Tito 3:14. Ahora, note la clave, «atendiendo a las necesidades apremiantes». ¿Está usted preparado para ayudar a las personas cuando las necesidades son urgentes? Damas y caballeros, si no están preparados, será mejor que se preparen, porque hay algo de eso que se perfila en el horizonte que viene hacia nosotros. Atención a las necesidades apremiantes. Esa es probablemente la descripción más sencilla de una buena obra. Conforme usted avanza cada día, esté alerta por necesidades alrededor suyo y maneras de atenderlas. Dios le ayudará si se lo pide. Debemos participar en esa clase de vida. A menudo nos dejamos atrapar por la forma en que el mundo funciona. Nos quejamos y rezongamos por todo lo que sucede. Permítame decirle algo. Si se concentra en las cosas buenas que puede hacer, algunas de las cosas malas no parecerán tan importantes. Si participa en los esfuerzos por ayudar a otros, en lugar de enroscarse en sí mismo, será una clase diferente de vida. El secreto de autoridad, recuérdelo, somos hechura de Dios. Este es el plan de Dios para usted. Este es el segundo pensamiento, el secreto de identidad. Antes de que podamos demostrar a otros el amor de Dios, tenemos que saber dónde estamos en Cristo. El saber quiénes somos en Él nos ayuda a demostrar a otros su amor. Eso es lo que Pablo escribe de seguido. Porque somos hechura suya. Subraye la palabra hechura. Mi traducción favorita de esta frase es la de F.F. Bruce en inglés, que dice, somos su obra maestra. Usted es una obra maestra de Dios. Yo soy una obra maestra de Dios. Esta tal vez sea la descripción más exaltada del creyente en toda la Biblia. Somos una obra de arte. Somos obras maestras de Dios. Una obra maestra es trabajo hecho con destreza extraordinaria. Es el logro supremo del artista. Eso somos usted y yo. Somos el logro supremo de Dios. Somos una obra maestra. Usted dice, no me siento como si fuera una obra maestra, pastor. Pues bien, tiene que tomarlo por fe, porque eso es lo que dice la Biblia. Usted es una obra maestra de Dios. En su libro Forjado por la Cruz, Ken Gier cuenta la historia de la obra maestra de Miguel Ángel, la Pietà, que es una escultura de María con Cristo muerto en sus brazos. La Pietà fue ordenada el 27 de agosto de 1498. Para la escultura, Miguel Ángel buscó en las canteras por meses para hallar el tipo preciso de piedra. Una vez que el enorme cubo de mármol llegó a su estudio, el artista se dedicó a trabajar. Trabajó por casi 2 años, sudando bajo el candente calor del verano y tiritando por el acervo frío del invierno. Creía que su figura estaba atrapada dentro del mármol y que era su trabajo sacarla de allí. Así que quitó todo lo que no era parte de la figura. Cuando Miguel Ángel finalmente terminó la Pietà, tenía solo 24 años. Su toque final fue grabar su nombre en el listón sujeto al vestido de María. Escribió, Miguel Ángel de Florencia hizo esto. Es la única escultura que firmó en su vida. De su estructura total hasta el más pequeño detalle, la Pietà es una obra de belleza sin igual. Como un contemporáneo de Miguel Ángel escribió, sería imposible que algún artesano o escultor, sin que importe cuán brillante, alguna vez supere la gracia o designio de esta obra. Pero escuche, si Miguel Ángel tiene su Pietà, Dios nos tiene a nosotros. Si Da Vinci tiene su Mona Lisa, Dios nos tiene a nosotros. Si Shakespeare tiene su Hamlet, Dios nos tiene a nosotros. Somos una obra de arte de Dios, somos su obra maestra. Pablo pasa a decir que somos creados en Cristo Jesús para buenas obras. Nuestra vieja identidad quedó estropeada por el pecado, la desobediencia y las pasiones de la carne. Pero cuando nos convertimos a Cristo, cuando estamos en Cristo, hemos sido creados de nuevo y se nos ha dado una nueva identidad. Segunda a los Corintios, capítulo 5, versículo 17, dice, de modo que, si alguno está en Cristo, nueva criatura es. Las cosas viejas pasaron, ahora han sido hechas nuevas. Hay una vieja parábola de un hombre que halló un aguilucho que se había caído del nido. El hombre lo llevó a su casa y lo puso en el granero, en donde el pájaro pronto aprendió a comer y portarse como las gallinas. Un día un biólogo pasó por allí y preguntó por qué el rey de las aves estaba confinado a vivir con las gallinas. El granjero replicó que puesto que le había dado comida de pollos y entrenado para ser un pollo, nunca había aprendido a volar. «Ya no es un águila», dijo, «ahora es un pollo». «Tiene el corazón de un águila», replicó el biólogo, «y con certeza se le puede enseñar a volar». Alzó al águila hacia el cielo y le dijo, «tú perteneces al cielo, extiende tus alas y vuela». El águila, sin embargo, estaba confusa. No sabía quién era y viendo a los pollos comiendo, saltó al suelo para unírseles, todavía pollo. Luego el biólogo llevó al pájaro al techo de la casa y de nuevo le urgió que volara. Pero el águila tenía miedo de su desconocido ser y saltó al suelo de nuevo para comer la comida de pollos. Finalmente, el biólogo llevó el águila a Monte Alto. Allí sostuvo al rey de las aves en sus brazos levantados y de nuevo le animó diciéndole, «Eres un águila, perteneces al cielo, extiende tus alas y vuela». El águila miró a su alrededor, miró hacia abajo al granero y hacia arriba al cielo. Entonces el águila empezó a temblar, lentamente extendió sus alas y con un graznido triunfante se remontó a los cielos. A veces podemos preocuparnos tanto por el lugar en donde estamos que tenemos miedo de llegar a ser quienes realmente somos. Usted no es ni gallina ni águila. Usted es una obra maestra de Dios y fue diseñado para remontarse por la vida que Él le ha dado haciendo buenas obras. ¿Se ve usted mismo como Dios lo ve? Una nueva criatura en Cristo, la luz del mundo, una obra maestra. Ese es el secreto de identidad. Usted tiene que saber, antes de que pueda hacer buenas obras para Dios, tiene que saber quién es Él y los que Él ha hecho y cómo Él lo ha creado para que sea una persona diferente. ¿Cómo pone en práctica esa verdad de que las cosas viejas han pasado y que todas han sido hechas nuevas? Y cuando usted empieza a ver eso y empieza a mirar alrededor, las cosas se ven diferentes. Está mirando por lentes diferentes. Pasé un tiempo con un viejo amigo en una ocasión en que estuve en Orlando. He conocido y querido a Pat Williams por más de 50 años. Es uno de los fundadores del equipo Magic de Orlando de la Asociación Nacional de Baloncesto y uno de los personajes de quienes más se lee y escribe en el planeta Tierra. Ha escrito más libros que yo en toda mi vida. Cuando lo visité en Orlando, me dio un ejemplar de un librito que había escrito sobre el éxito. Está escrito en estilo motivador e incluye su investigación vitalicia de lo que energiza a las personas de éxito. Esto es lo que dice: he descubierto que los individuos exitosos han aprendido a aplicar sus mejores talentos, a perseguir sus pasiones más intensas. Están haciendo no solo lo que hacen bien, sino lo que más les gusta hacer. A todo creyente bajo el cielo, a los creyentes verdaderos en Jesucristo, el Dios Todopoderoso les ha sido dado un don, una capacidad dada por Dios para hacer algo por su reino. Y Dios no solamente le da el don, sino que le da el amor por ese don cuando empieza a utilizarlo. A cada uno de nosotros, sé que algunos no creen eso. Dicen, yo no tengo un don. Pues bien, lo tiene, solo que todavía no lo ha descubierto. Usted tiene un don. Dios le ha dado algo único para que haga, y cuando haya lo que es eso y empieza a hacerlo, allí es cuando empieza a conocer algo del gozo del Señor en su corazón. Así que tenemos el secreto de autoridad. Somos hechura suya. Usted tiene el secreto de identidad. Somos su hechura. Y luego tenemos el secreto de responsabilidad. El Nuevo Testamento es muy claro en cuanto a la naturaleza de la salvación. No es el resultado de los esfuerzos del ser humano, sino de la gracia de Dios. Quiero mostrarles algo muy interesante en la Biblia. He notado que en muchos pasajes en donde se halla la doctrina de la salvación, aparte de buenas obras, también se halla la doctrina de la salvación para buenas obras. Permítame ser claro en esto. La Biblia no nos dice que hagamos buenas obras a fin de convertirnos en cristianos. La Biblia nos dice que nos convertimos en cristianos para hacer buenas obras. Y eso se presenta con claridad en muchos lugares. Estos son dos ejemplos. Porque por gracia ustedes han sido salvados por medio de la fe. Y esto no procede de ustedes, sino que es don de Dios. No por obras, para que nadie se gloríe. Efesios 2, 8 a 9. Él nos salvó no por las obras de uno, justicia, que nosotros hubiéramos hecho, sino conforme a su misericordia, por medio del lavamiento de la regeneración y la renovación por el Espíritu Santo. Tito 3:5. Ahora bien, si eso fuera todo lo que hubiera, si solo se tuviera esas dos cosas, tal vez se podría concluir que las buenas obras no tienen ninguna importancia. Sé que algunos viven así. Dicen, fui salvado sin ninguna buena obra, y por vida mía, que no voy a hacer ninguna buena obra después de haber sido salvado. Usted dice, nadie se atrevería a tanto. Pues bien, tal vez no lo digan en voz alta, simplemente viven de esa manera. Nos olvidamos que a Efesios 2, versículos 8 y 9, le sigue el versículo 10, que es lo que estamos estudiando hoy. Permítame mostrarle cómo eso encaja. Porque somos hechura suya, creados en Cristo Jesús para hacer buenas obras, las cuales Dios preparó de antemano para que anduviéramos en ellas. No podemos llegar al cielo haciendo buenas obras. La Biblia es muy clara en cuanto a eso. No solo en estos dos pasajes, sino en muchos otros. La Biblia es muy clara y dice que una vez que uno se convierte a Cristo, eso no quiere decir que uno simplemente sigue la vida y no hacer nada para determinar una diferencia en la vida de uno mismo o en la vida de otros. Y lo mismo se halla en Tito. A Tito 3, versículo 5, le sigue Tito 3, versículo 8, que dice: palabra fiel es esta, y en cuanto a estas cosas, quiero que hables con firmeza, para que los que han creído en Dios procuren ocuparse en buenas obras. Estas cosas son buenas y útiles para los hombres. ¿Lo ven? No somos salvados por buenas obras, sino que somos salvados para buenas obras. En otras palabras, estas dos diferentes proposiciones determinan toda la diferencia en el mundo. Quiero ser igual de claro en ambas. Quiero asegurarme de que usted entiende que usted puede hacer las mejores obras que cualquiera jamás ha hecho y comparecer ante Dios en el cielo y que Él le diga: ¿por qué debería dejarte entrar en mi cielo? Y usted puede mencionar todas las buenas obras, tal vez más que cualquier otro, pero eso no le dará la entrada. Las buenas obras no le llevan al cielo. Usted no puede ser salvado por buenas obras. Y una de las razones es algo que tal vez no notaron en este versículo: para que nadie se gloríe. ¿Puede imaginarse que usted llega al cielo por sus buenas obras? Lo incómodo que será para los que lo rodean mientras usted fanfarronea de todo lo que hizo y que ellos no hicieron. No. No se llega al cielo por buenas obras, se llega al cielo por la gracia, la misericordia y el gran amor de Dios. Cuando usted se convierte a Cristo, tiene un trabajo que hacer, tiene una vida que vivir, y en su calidad de cristiano, cuando usted comprende lo que eso quiere decir, ese es el secreto del gozo del Señor en su vida. Sé que algunos piensan que alguien se puede convertir a Cristo y simplemente quedarse dormitando hasta que Jesús vuelva. Así es. El costo, el precio, el sacrificio necesario para conseguir la salvación suya y mía, lo pagó Jesucristo al morir en la cruz del Calvario y resucitar al tercer día. No hay nada que usted o yo pudiéramos añadir a eso. Pero eso no quiere decir que no hay nada que usted y yo podamos hacer, por cuanto el apóstol Pablo específicamente nos dice que Dios nos creó para buenas obras. Las buenas obras no nos ganan la salvación, pero nuestra salvación debe resultar en buenas obras. Vamos a decir más de esto cuando nos reunamos de nuevo el día lunes. Espero que usted nos acompañe para concluir nuestra consideración del tema «Creados para buenas obras», basándonos en Efesios, capítulo 2, versículo 9. 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

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Como son más altos los cielos que la tierra, así son mis caminos más altos que vuestros caminos, y mis pensamientos más que vuestro pensamiento. Isaías 55:9. 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

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Marcos 9:23. 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
3: Pero mire, les voy a decir algo. Mamá quiere decirles algo. Usted puede hacer todo a través de Cristo, quien es su fuerza. Y una de las primeras cosas que tenemos que hacer es dejar de decir, es muy duro, no puedo, es muy difícil. Nos estamos divirtiendo hoy. Al menos yo me estoy divirtiendo, no sé. Ahora, usted tiene que desarrollar el fruto del Espíritu. Uno desarrolla habilidades y otras cosas son desarrolladas por ejercicio. Y por eso es que al orar por paciencia, Dios tiene que darnos una razón de ser pacientes. Porque no podemos desarrollar mayor paciencia si no tenemos que usarla. ¿Captaron eso todos? Vuelvo y repito. Bueno, cuando uno ora por paciencia, uno va a recibir una oportunidad de tener que ser paciente. Si usted ora para amar a todo el mundo, le van a salir al paso personas no amables. Y sabe, hacemos oraciones tan espirituales y nos sentimos tan santos de nosotros mismos. Oh Señor, yo solo quiero hacer tu querer y vivir una vida sacrificada. Y solo, ya sabes, te rindo todo a ti, Dios, y quiero ser paciente y quiero amar a todo el mundo. Eso es domingo y el lunes en la mañana está, ¿qué está pasando con mi vida? ¡No me hizo ningún bien ir a la iglesia! Sí, están recibiendo exactamente por lo que oraron, porque uno no puede recibir por lo que oró hasta que comience a usar lo poco que ya tiene. ¿Cuántos saben que todos tenemos músculos? Algunos no se los encuentran. Pero sí los tienen. Quizás ha oído esta historia, es chistosa. Comencé a hacer ejercicios hace 12 años con un entrenador y Dave dijo, no lo vas a hacer, no vas a terminar, no perseveras. Y era lo que necesitaba. Porque esa clase de cosa, digo, era la cosa perfecta que él me dijera. Porque yo tengo algo en mí que no me digas que yo no puedo. Así que yo fui y hago ejercicio desde entonces. Y después de haber estado en eso, como por 3 meses me encontré sentada en una barca, alguien nos llevó en un paseo y mis pies estaban subidos y fui a sobarme la pierna y sentí un nudo. Y pensé, Dios mío, tengo un tumor. De verdad, pensé que tenía un tumor. Era un bulto pequeño ahí y pensé, oh, Dios mío, y tenía otro acá también. Eran mis músculos. Y nunca los había sentido antes. Les estoy diciendo la verdad, es absoluta esta verdad. No es una historia de predicador. Es verdad. Bueno, deberían ver lo que tengo aquí ahora. ¡Es asombroso! Bueno, deberían de verlo. Cuando empecé a ejercitarme, a desarrollar mis músculos que yo tenía y que nadie podía ver. Mire, tienen que ser pacientes y quizás nadie lo ve. ¿Me entienden lo que digo? Ahora ya sí, es que no se ve mucho en ninguna parte porque aún es débil y debilucho. Yo no puedo hacer esto. Muy duro. Y les digo absolutamente la verdad, cuando al principio empecé con ejercicios, mire, porque yo no hacía poco ni lo suave, mire, yo tenía un entrenador y eso era terrible. Me dolió por 2 años. Miren que me dolió como por unos 2 años. Y es que llegó a ser como un amigo, porque llegué al punto donde yo estaba así y mi cuerpo empezó a cambiar, ¿saben? Y hasta me hizo falta cuando ya no me sentía dolorida y pensé, bueno, ya, si no duele, no me va a hacer bien. Y cuando empecé, miren, me pasó algo que fue muy chistoso, pero ridículo, y pensé que iba a hacer ejercicio en casa. Compré un programa y ellos ofrecían esto de ir al gimnasio y enseñarle por una semana. Iba a casa y por 3 semanas hacía ejercicio y compré el equipo porque íbamos a hacerlo. Y nos dieron actualmente lo que eran 2 sesiones y se suponía que las intercambiáramos. Y digo nosotros porque Dave lo hizo conmigo, aunque él hizo ejercicio 55 años antes. Y se suponía lo intercambiáramos, así que yo lo hice todo. Y yo nunca había hecho ni un ejercicio y los hice todos cada día. Bueno, me tenía que dejar caer en el inodoro y orar para pararme. Y digo, fue malo. Malo. Fue terrible. Y lo hice y me tomaba 1 hora y media. Y regresé al entrenador y dije, ¿cuándo voy a hacer esto más rápido? Y él dijo, bueno, es que toma 45 minutos. Y dije, me tomo 1 hora y media. Él dijo, ¿y qué está haciendo? Bueno, todo esto. Y él dijo, ¿lo hace todo? Y así me convertí en el chiste del gimnasio, ya sabes. Y bueno, no hablemos de eso. Segunda de Pedro, capítulo 1. Ay, qué divertido es esto. Yo no sé, esto está... se está poniendo bien bueno. Bueno, y estas escrituras son tan, tan asombrosas. Segunda de Pedro, capítulo 1, verso 3. Porque su divino poder nos ha otorgado todas las cosas que son requisitos para la vida y piedad. Y Dios, por su gracia y misericordia, nos ha dado todo lo que necesitamos para vivir una asombrosa vida. Verso 4. Por medio de estas promesas, Él nos ha otorgado a nosotros sus preciosas y sobremanera grandes promesas para que a través de ellas podamos escapar, huir de la destrucción, la podredumbre y el decaimiento que hay en el mundo. Y dijo, bueno, mi gracia se la doy con promesas a fin de que tengan una buena vida. Si pueden ejercer estas promesas en su vida, a través de ellas podrán escapar de la basura, tonterías, locuras que suceden en el mundo. Por esta razón, aquí les va, añada su diligencia a las divinas promesas. Emplee cada esfuerzo ¿en qué? ¿En qué? Vamos, tienen que mirar las escrituras. ¿En qué? ¿Su fe para qué? Ejercitarse para desarrollar. Dijo, ustedes hacen cada esfuerzo en ejercitar su fe para desarrollar virtud, excelencia, resolución, energía cristiana. Y al ejercitar virtud, ustedes desarrollarán conocimiento. Y en ejercitar conocimiento, ustedes desarrollarán autocontrol. Y en ejercitar autocontrol, ustedes desarrollarán constancia, que es paciencia y resistencia. Y en ejercitar constancia desarrollarán piedad. Y en ejercitar piedad desarrollarán afecto fraternal. Y en ejercitar afecto fraternal, ustedes finalmente llegarán al punto de caminar en amor cristiano. ¡Cuán asombroso es eso! Ahora regresemos justo al principio. Usted es espíritu. Cada cosa buena que necesita está en su espíritu. Pero le llega en forma de semilla. La Biblia dice en Primera de Juan que la divina semilla de Dios ha sido plantada en nosotros. ¡Guau! Y actualmente la Biblia Amplificada dice que el divino esperma del Altísimo Dios ha sido plantado en nosotros. Por tanto, y mire, no estoy fuera de línea al decir esto, que en intención y propósito, cuando nacemos de nuevo, somos embarazados de piedad. ¿Cierto? Pero así como una mujer embarazada no lo muestra al principio, ella le cuenta a todos que está embarazada. Bueno, no te ves embarazada. Bueno, le puede decir a todos, bueno, yo fui salvo la semana pasada, pues no actúas diferente. ¿Verdad? Hablando en parábolas como Jesús aquí, ¿verdad que sí? Y digo, yo amo hacer esto a veces. Subo 8 mujeres embarazadas acá arriba a la plataforma y hago que se pongan de pie de lado en diferentes etapas del embarazo. Y vean, así es que estamos. Estamos así, que al principio nadie puede ver nada y luego, ¿sabes? Se va poniendo grande y más grande. Más grande y más grande, y en poco tiempo está así. Si no tengo este bebé, pronto me voy a... Y ahí están muchos. Usted está listo para dar a luz a algo asombroso. ¡Vamos, están conmigo! Y la comadrona es el Espíritu Santo. Y usted sabe lo que la comadrona dice. ¡Empuja! ¡Respira! ¡Empuja! Es una jornada, amigos. Ejercítese, desarróllese. Algunos están diciendo. Y yo que pensé que era un servicio de milagros. En la adoración cantamos bellas alabanzas de milagros. Le digo algo, el cambio en un ser humano es el mayor milagro que uno puede jamás atestiguar en toda su vida. Padre, lloro por todos los presentes y la hemos pasado bien, pero también pienso que hemos aprendido una profunda lección de tener que vivir victoriosamente en la vida, lo tenemos. Tenemos que trabajar con el Espíritu Santo por tu gracia y misericordia para ejercitar estas cosas y dejar que se desarrollen dentro de nosotros para que se hagan más fuertes que la carne. Ahora, yo sé que personas aquí hoy han sentido convicción, pero también oro que no hayan sido condenadas. Así que gracias, gracias, gracias, gracias, gracias, gracias, que estamos creciendo en ti. Creemos, Jesús, que tú vienes pronto y anhelamos ver tu retorno. Y el tiempo que estemos aquí, queremos glorificarte a ti. Amén. Amén. Amén.
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3: En Malaquías capítulo 3, verso 13 al 18. Bienvenidos, bienvenidas, y yo mismo me siento bienvenido. Gracias a Dios de estar en casa. Malaquías es el último libro del Antiguo Testamento, verso 13 del capítulo 3. Vuestras palabras contra mí han sido violentas, dice Dios, y dijisteis, ¿qué hemos hablado contra ti? Habéis dicho, por demás es servir a Dios, ¿qué aprovecha que guardemos su ley y que andemos afligidos en su presencia, dice el Señor de los ejércitos? Decimos pues ahora, bienaventurados son los soberbios y los que hacen impiedad. No solo son prosperados, sino que tentaron a Dios y escaparon, entre comillas. Verso 16. Entonces, un adverbio de tiempo, los que temían a Dios hablaron cada uno a su compañero, y Dios escuchó y oyó, y fue escrito libro de memoria. Una cosa es el libro de la vida, de la cual habla la Biblia, y otra cosa es este libro de memoria. No es que a Dios se le olviden las cosas, a mí sí se me olvidan. Me da mucha pena, y sobre todo con la familia, que acuérdese de, y me quedo patinando, y no sé si son los años o los pendientes, pero no me acuerdo. Tienen que recordarme. Sin embargo, Dios tiene un libro de memoria. Téngalo por seguro que en ese libro de memoria está esta reunión escrita. Están los nombres de cada uno, está donde estaba sentado cada uno. Ahorita que venimos a entregar diezmos y ofrendas, téngalo por seguro que todo eso está registrado, qué dio, qué no dio, con qué actitud lo hizo. Si no, Dios no fuera Dios. Con una sola cosa que escape de su conocimiento y que se le olvide, Dios ya no es Dios. Lo que pasa es que nosotros queremos meter a Dios en nuestra pobre razón, en nuestros pobres cinco sentidos naturales, cuando Dios va infinitamente más allá de todo ello. Y fue escrito el libro de memoria delante de Él para los que temen a Dios y para los que piensan en su nombre. Aleluya. Temer a Dios y pensar en Él y en su nombre. Y serán para mí especial tesoro, ha dicho el Señor de los ejércitos, en el día. Se tradujo este término yom en hebreo, día, pero bien puede traducirse de esta manera para ampliar el concepto. En el tiempo que yo voy a actuar. Todo tiene su tiempo. Y viene ese tiempo en el que Dios va a actuar de manera más visible, más palpable, más tangible, y los perdonaré como el hombre que perdona a su hijo que le sirve. ¿Quiénes van a alcanzar este perdón en ese tiempo? Los que temen a Dios y los que piensan en su nombre. Esto no es para los hipócritas religiosos, fingidos, aparentosos, pero que su corazón realmente lo tienen por todos lados, menos en el Dios que dicen amar y servir. Verso 18. Entonces, ¿cuándo entonces? En el tiempo que yo voy a actuar. ¿Qué va a hacer Dios en ese tiempo cuando Él va a actuar? No solo va a ofrecer el perdón en forma evidente y clara, entonces os volveréis y echaréis de ver o discerniréis la diferencia entre el justo y el malo, entre el que sirve a Dios y el que no le sirve. Entonces va a llegar ese punto, querramos o no, nos guste o no, que Dios va a actuar para hacer la diferencia. Va a llegar ese tiempo entre quien realmente le sirve y quien realmente no le sirve. Hay quienes descaradamente dicen, no creo en Dios, Dios no existe, bla, bla, bla, adoran ídolos, adoran demonios, pero hay quienes podemos estar fingiendo que servimos a Dios, pero con los hechos lo negamos. Siempre nuestros hechos van a hablar mucho más que nuestras palabras. Y va a llegar ese momento, y más vale que estemos conscientes desde ahora para que o realmente servimos a Dios o realmente seguimos el jueguito religioso. Y como no falta ese tipo de gente que solo hace un jueguito religioso y otro que está igual de bobo que él lo mira y dice, ah, eso es cristianismo, estar fingiendo. No, señores. Cristianismo no es estar fingiendo. Cristianismo es que Cristo está en tu vida. Y no se puede ser cristiano si Cristo no es en nosotros. ¿Y qué tenemos que hacer? Abrirle el corazón. Dejar todo jueguito. Ahora, ¿qué es lo que afectó al hombre? Porque el hombre en su estado original no tenía la condición miserable que tiene hoy. Es un mortal, vienen enfermedades, dolencias, achaques, desgastes, deterioro, etcétera, etcétera. Pero Dios no hizo al hombre para que el hombre viviese de esta manera, corrompido, desgastado, enfermo, adolorido, sufriendo. No, Dios no hizo al hombre para eso, ni tan menos lo hizo para que le diera vuelo a Lilacha, como dicen por ahí, ¿no? Lo que le dé la gana. No, Dios hizo al hombre con propósito. Miren, quizá aquí hay personas que tienen la habilidad de crear algo, de diseñar algo. Y yo no creo que esas personas que tienen esa capacidad creativa, diseñadora, vayan a gastarse días, meses y años en crear algo que no va a servir para nada. No. La misma capacidad intelectual que tiene lo lleva a pensar que tiene que hacer algo que va a servir para algo. Hay un propósito en el tiempo invertido, en la vida invertida, en el diseño, en el razonamiento, en el crear, en quitar, en lijar, en poner, en armar. Si el humano hace eso, imagínese Dios, aquel que cuya sabiduría tiene un dictado infinito, que se va a poner a perder el tiempo para hacer las cosas a la y se va, ¿no? La Biblia dice todo lo que creó Dios es perfecto. Tan así que no te metas en quitarle o en añadirle porque lo vas a alterar. Y eso pasó con el hombre en el principio. Dios hizo al hombre perfecto, pero el hombre se quiso buscar nuevas cuentas. Le alteró al asunto. Dios le dijo: el día que desobedezcas vas a morir. Aparece el ser maligno a quien se llama Satanás. No es cierto, no morirás. Y ándale, y se fue por ahí. ¿Cómo se originó la desgracia humana? Satanás es tan astuto y nosotros los seres humanos somos tan dejados, tan negligentes. Nos interesamos en todo menos en a ver qué dice Dios, y tenemos demasiada ignorancia de las Escrituras, de nuestra relación personal con Dios, que el mismo engaño con el que sedujo a Adán y Eva es el mismo que sigue manejando hoy en día. Y nosotros quitados de toda pena. Y es al punto que vamos a entrar, porque en la medida que las cosas van a ir avanzando, el mundo va a ser más crítico, va a ser más difícil, va a ser más tenso, y el bien y el mal van a ir tomando extremos de manifestación. Y en lugar de estar ahí paniqueados, que ni queremos salir de la casa, ni queremos subir ni al carro, ni queremos subir a un avión, ni llenos de miedo, no, estemos confiados, seguros, que nada va a ocurrir en nuestra vida que no esté dentro del propósito de Dios para lo cual estamos viviendo. Segunda de Corintios, capítulo 11, verso 1 al 3. Vamos a poner mucha atención porque esto nos va súper, súper ayudar a vivir la vida cristiana de manera sólida, fuerte. Y por cierto, hago una pregunta. ¿En qué consiste de que el hombre y Dios vivan en un estado verdaderamente sólido? La respuesta yo creo que la podemos ilustrar pensando en un matrimonio. En el sentido humano no hay una relación más fuerte. La única relación que supera un matrimonio es la relación de Cristo y el creyente. Porque el que se junta con el Señor, porque el Señor es espíritu, y el que se junta con el Señor en espíritu, un espíritu es con él. Se hace un espíritu. En el matrimonio la unión es en la carne, ya no serán dos sino una carne. Hay un paralelo, una unión es en la carne, la otra es en espíritu. Esta es superior a esta, pero humanamente hablando no hay una relación más íntima que el matrimonio. Por ejemplo, a mí nadie me conoce mejor que esta muchacha hermosa que está aquí, mi esposa. ¿Quieres saber quién es Andrés? Pues viva con él un mes, ella tiene 54 años aguantándome. Se sabe, yo no le puedo fingir ni decir, ella me conoce al pan.
2: 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Ahora continuamos con el mensaje de hoy.
3: Yo no le puedo fingir ni decir, ella me conoce al palmo. Y además que ni ella ni yo nos ponemos caretas para tratarnos. Nos tratamos abiertamente. Ahora, ¿dónde está la solidez de un matrimonio y de estar juntos por 54 años? No es que somos superhombres y que hablan y ni me voy a echar las cuestiones de, del... No, no, no. La clave está en que lo sólido de un matrimonio depende del nivel de comunión, de relación, de lo cerca que está el uno del otro. Y lo mismo es una familia. Si usted no tiene esa relación íntima, por ejemplo, con sus hijos, ni siquiera tienen la confianza de decirle algo o un problema, ¿no? Esto causa separación. Lo mismo con Dios. ¿Dónde está lo sólido de mi relación con Dios? Mi intimidad con Él. Esto no es familiar. No depende de mi esposa, de mis hijos, del vecino, no depende de mis compañeros del ministerio. Eso es personal, de mi intimidad, de mi relación con Él. Eso va a determinar lo sólido. Es una supertontada cuando cristianos ignorantes, carnales, descuidados, andan culpando a alguien más. Es que mi hermano, es que mi esposa, es que el trabajo, es que este, es que aquello, es que qué. ¿Eso te va a valer delante de Dios? No. Usted es usted, yo soy yo. Y la relación es personal. Por eso no hay texto en la Biblia que me justifique que yo diga que Dios es mi abuelito. No, no, solo el trato es de padre, de padre. Cada uno tiene que buscar de manera personal e íntima la presencia del Señor. Pero vamos a 2 Corintios 11, 1 al 3. Ojalá me toleraseis un poco de locura. Sí, toleradme, porque os celo con celo de Dios, pues os he desposado con un solo esposo para presentaros como una virgen pura a Cristo. Pero temo que como la serpiente con su astucia engañó a Eva, vuestros sentidos sean de alguna manera extraviados de la sincera fidelidad a Cristo. Mire, no puedo pasar por alto lo siguiente. La primera palabra que figura en este versículo, ojalá, esa palabra yo procuro y creo que nunca la uso. Me siento que se me atraviesa y casi todo el mundo la usa. Ojalá, ojalá, ojalá, ojalá. Yo procuro no usarla y me duele inclusive que esté en la Biblia. Está tres veces en la Biblia, pero no es cuestión de que el original tenga esa palabra, sino los traductores, los revisionistas ponen la palabra ojalá porque está dentro esta palabra de la lengua española. Pero los árabes dominaron España, la península ibérica, por 781 años, desde el 711 hasta 1492. Así que el español tiene muchas palabras que la raíz es árabe. La palabra almohada, por ejemplo. Pero esa es la que me... Siento que me choca, es esa palabra ojalá, porque etimológicamente hablando, esa palabra significa quiera Alá. Y nosotros, es que la palabra significa quiera Dios, pero literalmente significa quiera Alá. Bueno, ¿y que Alá no es Dios? No, señores, Dios no se llama Alá. ¿Bien? Ahora, si tomamos la historia y le escarbamos a la historia, ¿quién realmente fue Alá? Nos vamos a encontrar que en la Kaaba, en la Meca, donde hasta hoy en día van los musulmanes, había 365 ídolos que se adoraban durante el año. Los árabes hasta hoy en día no conocen del Dios que usted conoce. Ellos no usan la Biblia, usan el Corán, etcétera, etcétera. Imagínese en ese entonces. Y se dice que el ídolo más temido precisamente se llamaba Alá. Es un demonio, representa a un demonio. Y cuando Mahoma se levanta, utiliza precisamente ese nombre y ese ídolo por ser temido. Mahoma era analfabeta, no sabía leer ni escribir, era un pedófilo. Esa es la real historia del supuesto profeta. Entonces, y de ahí viene la palabra, quiera Alá, ojalá. Yo procuro no usarla, siento que me causa un poco de vómito, ojalá. Lamento que los traductores hayan usado este término. La nueva versión internacional no la usa, dice espero que tolere, pone la palabra espero. Entonces, perdón que les di esa introducción del ojalá, no. Quiera el Señor Jesucristo, diga mejor, quiera Dios, diga mejor, pero evite el ojalá, que quiera Alá. Nada tiene que hacer ese espíritu en su vida. Ojalá me toleraseis un poco de locura. Bien, ya he mencionado eso. El 1 de Corintios capítulo 4 verso 8, no voy a ir al término griego ni a los textos que lo tienen, que son tres solamente. Ya estáis saciados, ya estáis ricos, sino si nosotros reinad, y ojalá, otra vez está la palabra esa, como está en Gálatas 5:12, y ya no vuelvo a mencionar eso. Me voy hasta el verso 2. Porque os celo con celo de Dios. El apóstol Pablo le está diciendo a la iglesia de Corinto, tengo un celo, algo que por cierto se nos ha perdido a muchos. Y no hablo del celo carnal, hablo de un celo santo, hablo de un celo de Dios. Y el apóstol dice, ¿por qué os celo? Con celo de Dios, pues os he desposado con un solo esposo. Bien, en este caso es Cristo. Para presentaros como una virgen pura a Cristo. ¿Dónde estaba, dónde nacía el celo del apóstol Pablo en relación a la iglesia de Corinto, que era una iglesia carnal, descuidada, divisionista? Y Pablo sentía un celo porque eran sus hijos espirituales. Era una iglesia que él fundó. Y tengo celo, celo de Dios. Porque yo quisiera presentarlos a Cristo como una virgen pura, una virgen que tiene pureza, que tiene el celo santo de Dios. Que cuando perdemos el sentido espiritual, nos vale, nos da lo mismo comportarnos de una manera que de otra. Luego levantamos la banderita si alguien nos dice algo. No seas religioso, no seas legalista. Y de esa manera queremos bajarle la mano a todo mundo porque demostramos no tener celo. En el sentido humano, por ejemplo, en Apocalipsis 3:19, yo reprendo y castigo a todos los que amo. Sé pues celoso y arrepiéntete. La palabra celo es una palabra griega castellanizada. En el griego es celo con Z y está 10 veces en el Nuevo Testamento esa palabra. Y celo tiene que ver con tener un sentimiento que tiende a ser acalorado. En el caso de tener el celo de Dios y que le dice a la iglesia, sé celoso, ten celo de las cosas santas, desea lo santo, procura lo santo, muéstrate a un mundo perdido como lo que eres, un santo. Entonces, el sentido lo benigno en este caso del celo es que suele surgir cuando algo que valoramos mucho o que debiéramos valorar mucho en todo momento y percibimos la posibilidad de perderlo, cuando es algo que hemos considerado que es altamente importante. Por ejemplo, un celo en la esposa o el esposo, que es legítimo al sentir que aquello se está alejando, aquello se está perdiendo, cuando en un momento hicimos voto de amor, de cuidado, hasta que la muerte nos separara. Cuando venimos a Cristo, nos entregamos de corazón, sinceramente, abrazamos una vida de santidad y abandonamos el pecado, abandonamos el mundo. Pero luego nos vamos descuidando en esa relación, como se descuida la relación de pareja, y cuando menos pensamos ya la conciencia se cauterizó y llegamos a hacer lo que nunca pensamos que íbamos a hacer, como se desgracian muchas familias y se divorcian y se separan muchos matrimonios. Así que el buen sentido de los celos suelen ser una expresión de valoración y de cuidado, y no como una actitud posesiva. Hay quien tiene un celo posesivo, muy sensual, muy carnal. Entonces, por lo tanto, el celo de Dios en nosotros nos debe provocar a una actitud y estilo de vida donde procuremos vivir con verdadera pureza. Tiene que ver con procurar vivir una vida limpia, una vida santa, apartada del pecado, apartada del mundo. Y según el apóstol Pablo, tenía un temor. Le asaltaba un temor, una preocupación acerca de la iglesia de Corinto, por cuanto ya les había dicho en la primera carta, no les puedo hablar como espirituales, sino como a carnales. Primera de Corintios 3:1 lo declara ahí. Entonces, lo celo con celo de Dios, porque quiero que se presenten y presentarlos ante Cristo como hijos espirituales, como una virgen pura, que tiene pureza. Miren, perdón que haga esta ilustración en el sentido humano. ¿Hay aquí algún joven, si me prestan atención para que no vayan a confundir mis palabras? Aquí hay jóvenes que sin duda tienen planes de casarse el día de mañana. ¿Que se van a casar con cualquier mujer? ¿Van a ir a buscarla a un cabaret? ¿O a la primera que se les atraviesa en la calle? ¿A una mujer que ¿Ya la abrazó, la besó y la violó una docena de hombres? Hay excepciones.
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1: ¡Hey, amiguitos! Muy buenas tardes, tengan todos ustedes muy buena tarde aquí en el programa de Dani y sus amigos. Sí, ya son las 4 de la tarde y es tiempo de Dani y sus amigos. ¡Aplausos, aplausos! Sí, más aplausos. Gracias por estar en sintonía con nosotros el día de hoy. ¿Sabes? Hoy nos sentimos muy emocionados porque tenemos historias con nuestra hermana Guille. Sí, señor, sí, señorita. Tenemos historias con nuestra hermana Guille el día de hoy. ¿Y qué te parece si no le quitamos tiempo a nuestra hermana Guille? Porque seguro que tiene algunas historias muy bonitas para nosotros. ¿Y qué te parece si vamos a nuestros primeros infomerciales? Queremos regalarte una canción y vamos con una historia con la hermana Guille. ¿Estás listo para comenzar el día de hoy? Que pasen una buena tarde. Disfruten del programa de Dani y sus amigos. Ya regresamos, digo, ya comenzamos.
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5: Es importante el servicio a Dios. Llevemos a cabo pequeños actos de servicio a Dios como familia, ya sea voluntario, formal, recoger basura o simplemente predicar con nuestro ejemplo. El servicio a Dios nos une como familia y nos acerca más a nuestro Padre Celestial. Consejos prácticos para llevar a nuestros hijos a Cristo.
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1: ¿Qué tal, amiguitos? Bienvenidos a una historia más acerca de Jesús, con el abuelo Johnny. La historia del día de hoy se llama Alguien pequeño con curiosidad grande. Y nos basaremos en San Lucas capítulo 19, versículo 10, que dice: porque el Hijo del Hombre vino a buscar y salvar a los que se habían perdido. ¿Eres curioso? Ah, yo sí soy muy curioso. Pocas personas no lo son, pero bueno, cuando yo era pequeño, era muy curioso, como lo es la mayoría de los niños. Un día, cuando tenía casi 5 años y estaba en la escuela, fui a curiosear detrás del arbusto. Una de las maestras salió a botar el agua con un balde y decidió hacerlo en el área donde estaba el arbusto. Como debes imaginar, ella me empapó completamente. Yo grité y ella no supo cómo calmarme. Al final se me tuvo que llevar a la oficina de la directora, donde me prestaron ropa y donde tuve que esperar a mi mamá mientras me sacaba. Algunas veces la curiosidad te puede guiar a recibir un baldazo de agua fría, literalmente, pero otras veces la curiosidad puede ser algo bueno, como pasó aquí en San Lucas 19:1-10, que narra la historia de alguien pequeño con gran curiosidad. Esta persona no era un niño, sino un hombre adulto, pero era pequeño de estatura. Zaqueo, así era su nombre, obviamente, había escuchado cosas maravillosas en cuanto a Jesús y quería verle en persona. Jesús había entrado a Jericó, a la ciudad de Zaqueo, así que Zaqueo, quien era jefe de los publicanos, muy rico, procuró ver a Jesús, pero debido a la multitud y a su pequeña estatura, no podía verle. Se dio prisa y subió a un árbol sicómoro en el camino donde Jesús pasaría. Y cuando Jesús se acercó, vio al curioso Zaqueo y le dijo que bajara del árbol, ya que él iría a su casa. Imagina la emoción de Zaqueo al saber que Jesús tenía interés en él. Toda la gente le consideraba a Zaqueo como un pecador, ya que cobraba impuestos para Roma, que no merecía visita de Jesús. Pero Jesús le mostró que le amaba y que había venido a buscar y salvar a todos los que se habían perdido. La curiosidad de Zaqueo le guió a buscar a Jesús con corazón humilde y le guió al arrepentimiento en el versículo 8. Y la gracia de Dios le guió a la salvación en el versículo 9. Al final, Zaqueo no fue el único que estaba buscando a Jesús. Jesús también le estaba buscando a él. La historia de Zaqueo enseña, 1, que Dios ama a todos y que desea salvarnos. 2, debemos de enfocarnos principalmente en el Señor, no en la gente. 3, cualquier persona, independientemente de lo que haya hecho o lo que otros piensen de él o de ella, puede acercarse a Jesús en arrepentimiento y obediencia. Y 4, debemos de tener curiosidad, deseo saludable por conocer a Dios y hacer las cosas buenas por buscar a Dios, su perdón y su misericordia. Como Zaqueo, no permitas que los grandes obstáculos o las críticas de la gente te impidan a llegar a Jesús y hacer su voluntad. ¿Eres curioso? Y esta fue una historia más acerca de Jesús con el abuelo Johnny. Adiós.

0: Ya regresamos, amiguito, ya regresamos. Este es el programa de Dani y sus amigos, tu programa. Muy contento y muy emocionado de transmitir el día de hoy este hermoso programa con nuestra hermana Guille. Así es que espero que estén siendo de bendición estas hermosas historias. ¿Y qué te parece si vamos con otros infomerciales más y regresamos con más aquí en el programa de Dani y sus amigos? Buenas tardes, buen provecho. Si estás comiendo una hamburguesa, no seas malo, invítame.
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amiguitos, el día de hoy les contaré la historia de ¿Dios es una maquinita? ¿Ustedes qué creen? Vamos a oír este cuento. Ojalá les guste. Había una vez un niño que oraba a Dios diciendo así: está bien, Dios, te voy a dar una oportunidad para que me demuestres quién eres realmente. Dieguito es un niño que tiene 8 años de edad y él quería de todo corazón creer en Dios. Dieguito se arrodilló a un lado de la cama, inclinó su rostro y oró: quiero creer en ti, así que si mañana cuando vaya a la escuela mi amiga Anita me invita uno de los dulces que venden en la escuela y que esté conmigo todo el recreo, yo voy a creer en ti ciegamente y nunca más voy a dudar. Por otro lado, en otra casa había otra niña orando. Ella se llama Cindy. Es una niña que tiene 9 años. Ella hizo algo parecido a lo que hizo Dieguito, pero por supuesto, ella pidió otra cosa. Quiero ser la niña más popular de toda la escuela. Si tú me das esto y mañana cuando yo vaya a la escuela, todos me miran, todos quieren ser como yo, y logro ser la niña más popular, siempre voy a creer en ti. ¿Te interesa saber qué respuestas obtuvieron a sus oraciones? ¡Wow! Ninguna. Dieguito se quedó con las ganas de que Anita le regalara ese dulce que él añoraba y que estuviera con él en el recreo. Ella se la pasó toda la mañana con sus amigas. Y con Cindy, nadie le hizo caso como ella quería, ni se convirtió en la más popular de la escuela. Ellos no lograron tener lo que querían porque ambos tenían una idea equivocada acerca de Dios. Ellos se imaginaban a Dios como una maquinita. Uno deposita una oración, oprime el botón correcto y el deseo se hace realidad. Se imaginaban a Dios como el genio de la lámpara que cumple los 3 deseos cuando se frota. Muchos niños, adolescentes y adultos, cristianos y no cristianos, piensan que Dios es la divina maquinita y que Él debe cumplir por obligación todos nuestros caprichos. Esto es mentira. A Dios le encanta responder nuestras oraciones. Hay un versículo en la Biblia que se encuentra en Jeremías 33:3 que dice así: clama a mí y yo te responderé y te enseñaré grandes cosas y ocultas que tú no conoces. Por eso, amiguitos, no nos confundamos. Dios no es la maquinita cumplidora de deseos y la oración no es una moneda que se coloca en él, ni tampoco la fe un botón que se oprime. Dios no se somete a nuestros caprichos. Dieguito y Cindy se podrían haber pasado toda la vida pidiendo y pidiendo, pero nunca iban a conseguir nada de lo que le pedían a Dios, no porque Dios no los ame, no porque Dios no los escuche, sino porque ellos no estaban orando. Ellos estaban deseando egoístamente algo para sí mismos. Piensen en esto, amiguitos. Nuestro Dios no es ninguna maquinita, ni ningún genio celestial. Él es el Dios todopoderoso que desea que gocemos como hijos suyos de su amor. Quiere que aprendamos a amarlo a Él y no a las cosas que pueda darnos. Quiere que le busquemos a Él y no que andemos buscando respuestas a nuestras oraciones egoístas. Quiere que le obedezcamos por amor, para darnos lo que realmente necesitamos. Bueno, amiguitos, ojalá les haya gustado esta historia y te quede como lección en no pensar en Dios como un genio celestial. Bueno, amiguitos, esto es todo por el día de hoy. Y continuamos con más de Dani y sus amigos. ¡Adiós!

0: Ya regresamos. Amiguito, amiguita, qué bendición poder estar contigo el día de hoy. Tenemos muchos programas para ti, muchas canciones, muchas bendiciones. Sí, porque esto es Dani y sus amigos. Desafortunadamente el tiempo se nos anda acabando, así es que no quiero quitarle más tiempo a nuestra hermana Guille. ¿Qué te parece si vamos con otros infomerciales? Vamos con otra cancioncita y con otra historia con nuestra hermana Guille. Y regresamos para despedirnos.
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Hola, amiguitos. El día de hoy te voy a contar una hermosa historia basada en un hecho real. La historia se titula El Bateador de Dios. En San Juan 5:32 dice: Otro es el que da testimonio de mí, y yo sé que el testimonio que da de mí es verdadero. Vamos a hablar del dominicano Albert Pujols, bateador de la primera base del equipo de béisbol de los Cardenales de San Luis. Él aseguró que se siente orgulloso de ser comparado con peloteros del Salón de la Fama, pero dijo que simplemente busca trabajar para mejorar cada día. El pelotero, actual héroe en la serie del campeonato de la Liga Nacional, dijo que se siente orgulloso de ser comparado con jugadores históricos como Hank Aaron, Babe Ruth, Willie Mays, Lou Henry, Ted Cobb, Ted Williams o Pete Rose. Pujols se refirió a su éxito y a su gran nivel en los 5 años que lleva como profesional al máximo nivel, como debido a una bendición de Dios. Pujols posee una prodigiosa memoria que le permite saber cuál es el próximo lanzamiento por un ligero movimiento del pitcher que ha estudiado y que tiene enfrente lanzándole la bola. Esa capacidad es una bendición de Dios que no sé cuándo me vino, dijo con un discurso cristiano. Pujols dice que lo primero en su vida es el Señor, luego la familia y en último lugar la pelota. Y agrega que Dios le dio el talento y la oportunidad de estar en grandes ligas, por lo cual su trabajo es servirle a él. Lo más importante que me ha pasado en la vida es recibir a Jesús en mi corazón. Y ahora, cumplido mi sueño en grandes ligas, trato de hacerlo mejor, aseguró el bateador con más proyección de la actualidad. Por ese amor a Dios, decidió crear una fundación de ayuda a los niños con síndrome de Down, a la que junto con su familia aportó inicialmente $1,000,000. Llamado por muchos Pujols, el bateador de Dios. Este dominicano está llamado a romper récords en las grandes ligas, luego de ser el pelotero más joven en la historia en llegar a 200 jonrones, detrás de Mel Ott y Eddie Mathews. Esta historia que te cuento es para que tú siempre tengas presente que Dios siempre pone en nuestras manos herramientas que pueden ser usadas para dar testimonio. Recuerda, amiguito, a unos les puso un bat, a otros un bisturí, a otros un volante, a otros un libro, a otros una gran voz, a otros un niño. No sé qué es lo que te haya dado a ti Dios, pero recuerda que ese talento que Dios ha puesto en nuestras manos es para que sea de bendición a otros, para servir a Dios. No importa lo que sea, lo que importa es preguntarnos hoy: ¿estoy usando eso que tengo en mis manos, mis dones, mis talentos, mis habilidades, para dar testimonio de lo que hemos recibido de Dios? ¿Tú lo haces, amiguito? Debemos de preguntarnos siempre eso, si nosotros estamos dando testimonio de lo que Dios ha hecho en nosotros. Devolvamos a Dios lo que nos ha dado en su misericordia y sirvámosle con lo que Él puso en nuestra mano. Espero que esta historia haya sido de bendición para ti, así como lo ha sido de bendición para mí y para muchas personas más. Regresamos con más del programa de Dani y sus amigos. Adiós, amiguitos.

Estima, nos encantó haber estado contigo, nos encantó saludarte. Quiero mandar un saludo especial antes de irnos a nuestra hermana Tamara, que nos escribió y dice: hermano Dani, ya lo escuchamos en TikTok. Es una bendición sus mensajes. Gracias, manita. Gracias también por estar en sintonía aquí en Hope Agape. Y bueno, sí, ciertamente tenemos unos espacios de devocionales en TikTok. Espero que sean de bendición. Si quieres, búscame Paz Dani ahí en TikTok o en Facebook, Pastor Daniel Díaz o Iglesia Lirio de los Valles, para que estés en sintonía con nosotros. Y también, bueno, aquí en tu estación Hope Agape, motivando tu espíritu. Nos encanta ser de bendición. Le doy gracias a Dios por permitirnos. Para mí es un privilegio, de verdad, una bendición poder estar con ustedes. Espero que estos programas sean de bendición. Lástima que el programa ha terminado. Solamente también recordarles que tenemos una cita de 4 a 4:30 aquí en tu estación Hope Agape. Y que Dios te bendiga y que pases una excelente tarde. Bendiciones. Hasta

0: ¡Qué lástima! Nos tenemos que despedir el día de hoy. Pero recuerda que el día de mañana tendremos más de Dani y sus amigos.
1: Recuerda de compartir todo lo que aprendiste el día de hoy y decirle a todo el mundo lo que Dios puede hacer en nuestras vidas. ¡Hasta mañana!
0: ¡Hasta mañana, amiguitos! Y que Dios les bendiga.
1: ¡Adiós! ¡Adiós!
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2: Gloria a Dios, bendiciones. Estás en Agape Norteño, son las 5 de la tarde y comenzamos el programa de Agape Norteño con ustedes. Vámonos rápido aquí con Nacho Galindo, hombre de paz, aquí con ustedes en Agape.

Gloria a Dios, ese fue este. Estamos aquí en Hope Agape. Bendiciones, Dios les bendiga. Otro día más en lo que es Agape Norteño, un poquito de Tex-Mex, un poquito de norteño, un poquito de ranchero y algo así por el estilo. Este, estamos aquí y queremos darle rápido a lo que viene siendo nuestra programación. Con ustedes está el grupo Philadelphia aquí con ustedes en este momento. Esperamos que estén disfrutando del día. Y con ustedes está el grupo Philadelphia. Este sí es vivir con ustedes aquí en Agape Norteño.

0: Gloria a Dios, esto sí es vivir. Y Fernando, hay cosas blancas y hay cosas negras. Y claro, lo negro siempre lo ponemos con lo que es el diablo y lo blanco con lo que es de Dios. Verdaderamente, solamente Dios es el que hace el cambio y pone las cosas blancas como deben de ser. ¿Cómo la ves tú?
1: Amén, hermano. Sí, en realidad, así como existe la oscuridad, también existe la luz, y la luz siempre va a vencer la oscuridad. Gloria a Dios por eso.
0: Bueno, pues gloria a Dios porque están aquí con nosotros. Es un tiempo agradable para estar aquí compartiendo con ustedes lo que es Ágape Norteño, un poquito de Tex-Mex, un poquito de norteño y un poquito de ranchero y algo así por el estilo. Están aquí en sintonía de Radio Ágape y siga con nosotros. Le animamos a que busque de Dios y siga de Dios. Kiko Álvarez, tomado del...

0: Gloria a Dios, mis hermanos, qué hermoso saber que siempre caminamos con un Dios que nos cuida, que nos protege. Se me vino a la mente cuando tantos accidentes que estuve yo en mi borrachera, en mi loquera, y yo no sabía que había alguien que iba siempre conmigo, pero al recordar ahora que cada accidente que tuve y de que alguien me libraba de la muerte, ahorita sé que hay alguien que siempre va de la mano con nosotros. Hubo un profeta que él decía, si tú no vas conmigo, yo no voy. Gloria a Dios por eso.
1: Y es verdaderamente la mano de Dios, es la que nos sostiene, la que nos toma en cuenta lo que hacemos y no hacemos. Y solamente tomado de la mano de Dios podemos vencer. No hay fuerza, tus brazos son más fuertes que los de Dios.
0: No, hermano.
1: No hay manera de comparar la fuerza de Dios con lo de nosotros. Vamos aquí adelante con el grupo Siloé. ¿Quién es ese hombre aquí con ustedes en

0: Gloria a Dios, mis hermanos, qué satisfacción es saber de que el Señor hizo ese sacrificio por nosotros y sabemos que Él está en todo lugar. Tú, mi hermano, que me escuchas, entrégale tu corazón, sirve al Señor y busca de Él, que Él te llevará a un lugar más hermoso donde debes de estar. Gloria a Dios por ti, hermano, que me escuchas.
1: Y
0: Amén.
1: verdaderamente Él está en todo lugar y en todo lugar lo vamos a encontrar. Y ese es nuestro Dios que es omnipresente en todo lugar. Bendiciones y sigan adelante en lo que es aquí. Ágape Norteño con ustedes tocando la música que ojalá que les sea de su agrado. Está aquí el hermano David Chávez con ustedes y está el hermano Fernando Mendoza y está Jorge de la tribu de Ibáñez.
0: Gloria a Dios.
1: De allá de la mesa donde está el pueblo de Ibáñez también. Si ¿sí sabías que estaba un pueblo que se llama Ibáñez? Sí, sí sabía, ok. Pues de allá lo trajimos de la tierra de los Ibáñez de cerca de la misa. Vamos adelante aquí con este fue el que escucharon, fue el grupo Solillé, quién es ese hombre y verdaderamente Dios está en todo lugar. Vamos aquí con Paula Marino, hija de Marino. Ustedes que conocen, este es Cristo.

0: Aleluya, qué bonito canto, hermano. Hermano David, yo creo que
1: primeramente ese canto, hermano, es el favorito de mi esposa, amén. Y ella lo canta también, hermano, en ocasiones. Pero qué hermoso canto, hermano, que nos recuerda de el poder que tiene la sangre de nuestro Señor Jesucristo. Amén.
2: Si a tu esposa le gustaba, también le gusta lo de Marino.
1: Amén.
2: Yo nunca fui fanático de Marino.
1: No, hermano.
2: Nunca me gustó y no tenemos música de Marino aquí en la radio.
3: Pero no es discriminación, hermano.
2: No, o sea, me pueden echar la culpa a mí, porque lo que toca es lo que le gusta a David, y lo que David pone, pues David es lo que hace. Hay una estación allá en Lapa que el DJ, dicen, no le hablen a José o como se llama, porque él va a poner la música que a él le gusta. Y si ustedes le llaman, están perdiendo su tiempo, porque él va a poner la música que a él le gusta. Aquí estamos en lo que es Agape Norteño, poniéndole música norteña.
1: Gloria a Dios.
2: Yo no soy norteño, pero aquí tenemos dos norteños conmigo. Esperamos que sea de esa bendición para ustedes.
1: Amén.
2: Gracias por estar con nosotros aquí en lo que es Agape Norteño. Y vamos adelante con lo que viene siendo grupo Linaje, aquí con ustedes, dos norteñas que van aquí adelante. Grupo Linaje, espérame.

0: Gloria a Dios por esa alabanza que dice que espérame. El esperar produce algo. Cuando nosotros esperamos y confiamos en el Señor, Él va a traer una respuesta a lo que tú esperas, una respuesta segura, una respuesta que te va a alientar, una respuesta de lo que tú esperas, eso vas a recibir. Pero hay que tener esa fe y la certeza que el Señor lo va a hacer.
1: Ahora yo les pregunto a ustedes dos, no sé si ustedes están siguiendo el Mundial, la Copa Mundial.
2: No, yo no.
1: ¿Ustedes, los norteños, no juegan fútbol, como dicen en México o en los Estados Unidos, el soccer? ¿Tampoco tú?
0: Yo no, tampoco, hermano, lo voy a decir.
1: Tenemos sincero. Aquí dos norteños que no juegan el fútbol. Bueno, pues...
0: Puro básquetbol.
1: Puro básquetbol.
2: No, ni eso, hermano.
0: Gloria a Dios, hermano.
1: Tú no. Puro boliche nomás.
0: Puro no, boli. No,
1: ¿qué juegas?
2: Pura resortera, hermano.
1: Pura resortera. ¿Qué viene siendo eso?
2: Eso. Y trompo.
1: Oh, el trompo. Aleluya. Ah, ¿te gusta el trompo? Sí. Bueno, pues estamos aquí con estos norteños que no juegan el soccer o lo que en español es el fútbol. Les iba a preguntar cuál es su equipo favorito, pero si no lo siguen, no lo ven. No, pues vamos de aquí adelante con la Cruz Norteña, Bendito Cordero, aquí con ustedes, la Cruz Norteña.

0: Aleluya. Qué tremendo, hermano. Decía nuestro hermano Fernando, ¿verdad? Que el Señor lo dio todo por nosotros, hermano. Y nosotros nos distraemos con cualquier cosa, hermano. Decía el hermano Fernando que él se entristeció, hermano, porque andaba la gente, hermano, con lo del juego, hermano.
1: Lo del
0: que,
1: juego, todos de verde.
0: Sí, hermano. Y yo pienso, ¿cómo no es uno así, hermano? Fanático del Señor. Amén.
2: Amén.
0: Es mi pensamiento, hermano, ¿verdad? No sé, no quiero...
1: ¿Y tú, Fernando, te pusiste tu camiseta verde o no?
3: No me la alcancé a poner, hermano.
1: ¿O no la llegaste a comprar?
3: No, porque dicen que estaba muy cara, pero no me la alcancé a poner.
1: ¿La vendían caras?
3: Pues parece que sí.
0: Imagínese.
3: Sí, simplemente dicen que para entrar al evento, no me acuerdo qué tantos pesos cobraban, pero parece que cobraban muchos para entrar.
1: Bueno, pues es que estaba jugando México en el Azteca,
3: en el
1: Estadio Azteca. Hermano. Bueno, vamos aquí adelante con ustedes. Ya tenemos dos norteñas, vamos con una de Tex-Mex, con aquí Jerry Sánchez, una vez trabajando.

0: Gloria a Dios, hermano. Tú que me escuchas, no peques más. Jesucristo está a la vuelta. Quizás tú te preguntes que ha tardado, ¿verdad? Que Jesucristo, has oído que Jesucristo ya viene, que ya tiene mucho tiempo viniendo, pero como en los tiempos de Noé, cuando decían que ya venía y arrepiéntanse y no creían, así ahorita a la gente se le habla, se le predica y la gente no quiere entender, pero la venida del Señor ya viene. Tú que me escuchas, ya no peques más y busca del Señor. Qué hermosa alabanza que nos da un gran mensaje, que Jesucristo está a la vuelta, hermanos.
1: ¿Sabe qué me recuerdo, hermano, ahorita de las 10 vírgenes, hermano? Las 10 vírgenes, las 5 prudentes y las 5 imprudentes, estaban igual, hermano, estaban, ¿sí me entiendes? En ocasiones, a lo mejor así está uno, hermano, que, porque yo he oído a hermanos así, decían, hombre, desde que está viniendo. Digo, desde que yo me comodí está viniendo, a lo mejor bromeando, ¿verdad? Pero hay gente que así dice, hermano.
2: Hablando de esa manera.
1: Sí, sí.
2: No, pues el tiempo nos dice quién está bien, quién está mal. Sí, en el caso, ustedes tienen experiencia con la música. Bueno, tú, Jorge, porque acá mi compadre Fernando es nuevo en el Evangelio.
1: Amén.
2: So, él nunca ha oído a Nacho Galindo, nunca lo había escuchado. Menos a Marino. Yes. Marino tiene más, menos Marino tiene como 50 años atrás donde cantaba Marino.
1: Sí,
2: y yo, pero pues ahora la misma música de Marino, pero ahora tú ni sabes ni quién es Marino, ¿verdad?
0: No, pero ahora sí lo he oído escuchar, sí lo escucho, sí, ahora.
2: Ahora sí lo escuchas.
0: Ahora sí lo escucho. Pues antes oía puras de Beto Quintanilla, pero ahora escucho a Marino. Gloria a Dios.
2: Pues quién sabe dónde lo escucharás, porque en Radio Agape no sale en Radio Agape. Lo escucharás en tu teléfono o algo así por el estilo. Vamos adelante aquí con este Rey de Reyes. Aquí estoy. Bendiciones, sigan adelante con lo que es Agape Norteño.

0: Aleluya, qué tremendo canto, hermano, la Rey de Reyes y Señor de Señores, amén.
1: Fíjate que el canto no dura ni 2 minutos.
0: Está cortito, hermano, pero trae un mensaje tremendo, amén, hermano. Un mensaje de poder, hermano.
1: Dice, bendición. Aquí estoy.
0: Amén, hermano.
1: Y cuando dice Jesús, aquí estoy, es porque aquí está
0: amén.
1: Él.
0: Amén.
2: Tú eres todo.
0: Dice la palabra, hermano, que donde estén 2 o 3, ahí estoy. Y es una promesa, hermano, que el Señor nos dejó, amén.
1: Y
0: amén.
1: Él dijo, no los dejaré huérfanos.
0: Ándele.
1: So, tenemos, cierto, que, tenemos que buscar del Espíritu Santo.
0: Amén.
1: Es el que tiene que cambiar nuestras vidas. Bueno, Jesús primeramente nos da la salvación, y Jesús y el Espíritu Santo fortalece vuestras vidas, porque fue lo que dijo Jesús, les mandé el Consolador, y les dijo a ellos, no se vayan hasta que no sean empapados del Espíritu Santo. Vamos aquí adelante, lo que viene siendo el tiempo aquí. Richard Cepeda, que dice, busca a Jesús, aquí con ustedes en Radio Agape, o más bien dicho, Agape Norte.

0: Bendito Dios, qué hermoso mensaje nos deja el hermano Ricardo Cepeda. Si así fuéramos todos en este mundo, hermanos, que compartir un mensaje de salvación, una palabra de salvación, todo sería diferente. Si sientes que estás vacío, que los problemas te agobian, una palabra que alguien te dé, una palabra de aliento, eso es lo que te va a volver a la vida, una palabra con amor, una palabra enviada por el Señor y eso te va a levantar de la situación en la que estás. Yo te animo, querido hermano, a que busques del Señor y creas en Él y le des tu corazón para que Él entre en ti. Gloria a Dios por ti que estás escuchando. Amén.
1: Y es bonito conocer de Dios y, como dice el canto, busca a Jesús. En el caso tuyo, ¿cuánto tiempo duraste, Jorge, para venir a Jesús? ¿O el primer día que vistes ahí brincates?
2: Hermano, yo recuerdo, hermano, en el rancho donde vivían nosotros, una hermana, hermano, que hasta ahora yo le digo, hermana, si usted me hubiera dicho que el Señor me amaba, yo me hubiera entregado al Señor en ese instante, hermano. Porque hubo una persona, hermano, que me dijo a mí,
1: Que
2: Cristo te ama.
1: Cristo te ama.
2: Mire, hermano, yo me solté llorando como niño, hermano. Esa palabra yo no la había oído, hermano.
1: Ahorita, después de este canto, te voy a hacer una historia de esta mañana y te va a fascinar.
2: Amén.
1: Yo, porque tú eres fruto de ese evento también.
2: Amén, hermano.
1: Y era una entrevista que hicimos esta mañana y te va a gustar lo que viene siendo Altavoz Cántico de Moisés.

0: Aleluya. Le decía hermano David, cuando esa persona me dijo a mí de que Cristo me amaba, al instante, hermano, me quebranté yo tan tremendo, hermano. Sentí un gozo que nunca yo en mi vida había sentido por esa palabra, hermano. Cristo te ama. Esa palabra tiene poder, hermano. Esa palabra, no tengo explicación, hermano, para explicarles cómo yo me sentí con esa palabra, hermano.
1: Ahora, tú eres producto de Milán para Cristo.
0: Amén, hermano.
1: ¿Conoces al pastor Sergio Alvarado?
0: Amén, hermano. Él fue mi pastor, hermano.
1: Fue tu pastor.
0: Fue mi pastor, hermano Sergio Alvarado, sí.
1: Esta mañana lo tuvimos aquí en una entrevista.
0: De veras, hermano.
1: Y le estaba diciendo yo que tú venías siendo producto de Milán para Cristo en aquel entonces.
0: Sí, hermano.
1: Ahora, acá nuestro amigo Fernando, ¿tú nunca oíste de Milán para Cristo en tu vida?
2: No, hermano, sinceramente no.
1: Un día te vamos a prestar los videos.
0: Amén, hermano.
1: Si es que existen esos videos. Yo. Dice que él tiene muchas fotos y cosas de aquel entonces.
0: Allí fue donde yo primera vez conocí al hermano Nacho Galindo, hermano. Bueno, hermano, cuando yo acepté al Señor, pues dice la palabra que cuando un alma, hermano, acepta al Señor, hay que seguirlo discipulando, amén. Y pues yo yo me seguía alcoholizando, hermano, seguía fumando, ¿me entiendes? Seguía, pues sí, ¿me entiendes? No me afirmé.
1: No te entregaste completamente, amén, nomás, hermano, estabas amén. Un pie adentro y un pie
0: sí,
1: afuera,
0: exacto,
1: como se dice.
0: Pero allí en Milán para Cristo, hermano, allí sí me doblé. Doble rodilla ahí, hermano, tremendo. Con un canto del hermano Nacho Galindo.
1: ¿Estás seguro que no era yo?
0: Gloria a Dios, hermano.
1: Bueno, estamos hablando aquí de Milán para Cristo. Y esta mañana estuvimos comentando sobre ello, de Milán para Cristo. Y le preguntaba al hermano, ¿estaría bueno resucitar ese evento? Y pues vamos a ver si se hace. Vamos de aquí adelante con lo que viene siendo Callado. Por si no te vuelvo a ver.
0: Aleluya.
1: A ver qué palabra nos trae Fernando. Aquí, amén, este canto con Callado. Aquí con ustedes en Ágape.

0: Qué bendición es tener al Señor con nosotros, porque cuando estamos en Cristo aún hay bendición estando en esta vida, en esta tierra. La misma alabanza nos lo dice, que hay pan y abundancia y gozo aquí en esta vida y que ya en la segunda vida que nos espera, por si no te vuelvo a ver, Dios nos tiene un lugar preparado y Él nos dará la corona de la vida. Gloria a Dios, hermanos, por esa bendición que el Señor nos promete.
1: Oye, Jorge, si alguien estaba agonizando, ¿qué le dirías? ¿Qué palabras le das para alguien que está agonizando
0: Ya está en sus últimos
1: y ya está en
0: momentos.
1: sus últimos momentos? ¿Qué palabras se te viene a la mente?
0: Pues creo el plan de salvación, hermano, que no.
1: Le
0: El
1: diste,
0: arrepentimiento.
1: arrepiéntete, arrepiéntete, 5 veces.
0: No.
1: ¿Cómo lo harías?
0: No, no, hermano, pues se le da el plan de salvación, creo. Sí, va, hermano,
1: Yo
0: sí.
1: pienso que se le hablaría con amor a esa persona y se le diría que acepte al Señor porque
0: Amén, hermano.
1: ya la venida está pronto y pues ya se le están acabando los últimos minutos de su vida y ya si su corazón ya no palpita, ya no hay arrepentimiento, hermano.
0: Y eso es lo que debemos estar listos a todo tiempo, a tiempo y Y
1: fuera de
0: fuera de
1: tiempo.
0: tiempo, hermano.
1: Dar una respuesta y como dices tú, darles el plan de salvación.
0: Amén, hermano.
1: ¿Quieres aceptar a Cristo Jesús como tu Salvador? Yo, Él limpia tus pecados. No es cuánto tiempo lo has conocido, es cuántas veces quieres decir me arrepiento y te
0: Amén, hermano.
1: acepto como mi Salvador. Se necesita nomás una vez, no 20, no 40, sino una vez decir me arrepiento y me entrego mi vida a ti. Y ya después que se vaya en paz.
0: Amén, hermano.
1: Eso es lo que yo debemos de decir. El tiempo se nos aproxima y ya se nos acaba el tiempo aquí en lo que es Ágape Norteño. Escucharon ustedes un poco de norteño, un poco de Tex-Mex y un poco de ranchero. Pero lo más importante que escucharon una voz que les dijo, arrepiéntanse, busquen de Jesús. Es el único camino. Y como decía el canto, por si no te vuelvo a ver y verdaderamente si no nos vemos, aquí estamos el viernes si Jesús no viene. No,
0: Amén,
1: no, no,
0: hermano.
1: el lunes.
0: El
1: El lunes. Aquí
0: lunes.
1: estamos el lunes. Bendiciones, sigan en sintonía de lo que es la programación de aquí de Hope Agape. Bendiciones y este es lo que tenemos ahorita para ustedes en este momento.
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4: Quiero hablar, el lugar donde tú estás determina quién te ve. Con quién pasas tiempo determina en qué o en quién te transforma. ¿Qué dice el libro de Ruth, capítulo 2, versículo 2? Vamos a leerlo todos. Dice allí: Y Ruth la Moabita dijo a Noemí: Te ruego que me dejes ir al campo y recogeré espiga en pos de aquel a cuyo ojo hallare gracia. Di conmigo, ella salió de la casa. No, el deseo dentro de la casa no le iba a ayudar a recoger espiga. ¿Ve? Tuvo que salir de dónde. Dile, hay cosas preparadas para ti que no fueron diseñadas para tú recibirla en tu casa, sino para recibirla fuera de tu casa. Dile a alguien, muévete. El verso por el siguiente dice: y ella le respondió, Noemí, ve hija mía. Sigamos. Fue pues, y llegando, espigó en el campo en pos de los segadores. Y aconteció que aquella parte del campo era de Bot. ¿De quién era? El cual era de la familia de Elimelec. Y he aquí que Bot vino de Belén. Y digo a los segadores: Jehová sea con vosotros. Y ellos respondieron: Jehová te bendiga. Ve, de ahí sale: Dios te bendiga. Y vos dijo a su criado, el mayordomo de los segadores: ¿de quién es esta joven que está recogiendo espigo en el campo? Di conmigo: Bot la vio, no porque ella estaba en su casa, sino porque estaba en el campo. ¿Dónde Bot la vio? Hay gente que nunca va a ver tu talento si no está en el lugar correcto. ¿De quién es esta joven? Y el criado mayordomo de los segadores respondió y dijo: es la joven moabita que volvió con Noemí de los campos de Moab. Vamos a dejarlo hasta allí y darle un aplauso al Señor. Cuando tú lees esta historia, tú puedes encontrar un principio inquebrantable que rige el éxito y la prosperidad que Dios provee. Ruth, que había perdido a su esposo, venía de un pasado horrible, había perdido todo. Sin embargo, trascendió a la pena, al dolor, a la tristeza, al pasado, a lo que había perdido. Y no se quedó en la casa comiendo helado en depresión, sino que dijo: permíteme, es una muchacha trabajadora, permíteme, le dice a Noemí, ir al campo a recoger espigo, porque hallaré gracia, ¿ve? Y cuando ella llegó a ese campo, casualmente, que no es casualidad, es propósito de Dios, Bot, que era el dueño del campo, que más tarde se convirtió en su esposo, pasó y vino de Jerusalén y pasó por allí y dijo: ¿quién es esa joven que está recogiendo espiga? Ella logró captar la atención de Bot porque estaba en el lugar donde Bot la podía ver. Hay talentos y hay habilidades que tú tienes que no serán valorizados en lugares donde no te ve el que sabe de propósito. Dile a alguien: hay que moverse. Donde tú estás determina quién te ve. Dile a alguien: donde tú estás determina quién te ve. Y quien te ve determina el favor que vendrá hacia ti. Dile a alguien: donde tú estás determina quién te ve, y quien te ve determina el favor que vendrá de parte de Dios sobre ti. Una de las leyes silenciosas que vemos en toda la Biblia es que Dios conecta a personas con propósitos. Muchas veces el favor no llega porque alguien lo busca, sino porque Dios lo posiciona donde puede ser visto. ¿Sigo o paro? Yo espero que con mi mensaje alguien entienda que la frustración a la que está experimentando por no avanzar no es culpa de Dios, es culpa de que estás en el mismo lugar donde nadie todavía te ha visto. Cuando yo fui de vacaciones con Dayana hace muchos años a Israel, la guía nos dijo que los milagros más sobresalientes Cristo lo hizo en Capernaum. ¿Por qué? Porque era el centro comercial de Jerusalén en ese tiempo. Así que él hizo cosas sobrenaturales para que los demás pueblos las supieran, porque era donde todo el mundo se movía y donde todo el mundo miraba lo que estaba pasando. Y venía mucha gente de otras naciones, de otro pueblo, y lo que sucedía allí corría la voz. ¿Jesús nació dónde? ¿Dónde nació Jesús? En Belén. ¿Dónde se crió? En Nazaret. ¿Dónde se desarrolló? En Capernaum. ¿Sigo o paro? Hay personas que tienen dones, capacidad, habilidades, llamado potencial, un potencial extraordinario, pero permanecen ocultas porque están en lugares equivocados. Y esos lugares equivocados se convierten en una tumba de ministerio o en una tumba de potencial. porque no están donde lo puede ver la persona del favor. ¿Sigo paro? La pregunta no es solamente qué tú tienes, si tiene un don, si tiene un talento, si tiene una habilidad. La pregunta es, ¿dónde estás hoy? ¿Sigo paro? Dios me dijo ayer, con quien te mezcla determina cómo la gente te ve. Con quien te mezcla. Yo enseñé, por ejemplo, a mi hijo mucho tiempo béisbol, pero nunca se comparó cuando él se fue a República Dominicana, porque se mezcló con gente diferente. Así hoy él tiene habilidad de despertando. Ve, con quien te mezcla determina cómo la gente te ve. Con quien pasa tiempo te transforma en esa persona con la que tú estás pasando tiempo. ¿Sigo paro? O sea, no es solamente qué tienes, es dónde estás para que se desarrolle lo que Dios te ha dado. Porque donde tú estás determina primero quién te ve. Y quien te ve determina el favor, la puerta abierta que se va a desatar para ti. José tenía dones. José era un intérprete de sueño. Le interpretó los sueños al copero, le interpretó sueños a otros, pero nunca llegó al trono. ¿Por qué? Porque nunca llegó al trono hasta que lo vio Faraón. La vida de José no cambió por el don y el talento, cambió porque lo vio Faraón. Gracias por su entusiasmo. Ruth fue vista por Boaz, y Boaz dijo, ¿quién es ella? Y sabe cómo termina la historia, Ruth casándose con Boaz. Ella que llegó recogiendo espiga terminó siendo la dueña del campo, porque puso su habilidad a donde el ojo bueno la podía ver, y terminó siendo la tatarabuela de David. Sigo paro. Y entró en la genealogía de Jesucristo, el Hijo de Dios. Noa era moabita, una muchacha que viene de una descendencia perversa, porque la descendencia de donde ella viene es la descendencia que nació de la relación incorrecta que tuvo Lot con sus hijas. De esa familia perversa nace Ruth, pero Ruth se posicionó en un lugar que podía cambiar su historia. Muchos cristianos están estancados en iglesias estancadas, debajo de cobertura que no le ayudan a avanzar ni a desarrollarse, y van a morir así, tan lleno de talento, y quizás tienen más talento que el mismo que le está dando cobertura, pero como están en un lugar donde no le están viendo voz, sino que lo está viendo un avaro, nunca será puesto en posición y nunca su talento será reconocido. Digo, ¿sigo o paro? Moisés fue visto por la hija de Faraón. ¿Ve? Porque el lugar donde él estuvo, que lo puso su hermana, lo llevó al lugar donde lo podía ver la gente de autoridad. Y cuando la hija de Faraón lo vio, dijo, yo quiero a ese niño. Él seguía siendo el ungido, él seguía siendo el escogido por Dios. Pero lo que cambió ese día no es que era ungido, era que lo vio la persona clave que lo iba a posicionar. Bartimeo era un ciego hasta que Jesús lo vio. La vida de Bartimeo cambió, aleluya, porque estaba en el lugar correcto por donde iba a pasar el poder de Dios a través de Jesús. Y el estar en el lugar correcto lo conectó con su próximo milagro. Alguien diga, voy a moverme de lugar. Todo lo que yo mencioné nos muestra que el favor y la misericordia y la expansión de ello comenzó cuando fueron vistos por la persona correcta, porque estuvieron en el lugar correcto. Dile a alguien, donde tú estás determina quién te ve, y quien te ve determina el favor que va a alcanzar tu vida. Por eso cada uno de ellos fueron bendecidos, porque estaban en el lugar correcto donde la persona correcta lo había visto. Dile a alguien, prepárate, porque hay un Dios correcto que te acaba de ver. Lea fue avergonzada, sin embargo dice, Jehová miró su aflicción. Y cuando Dios la vio, cambió toda su historia. Y de esta mujer nace la tribu de Judá, de donde viene el Nazareno. ¿Alguien puede entender y decir, Dios me está mirando? Ruth salió a recoger espiga en el campo y terminó casándose con Boaz. Ella jamás imaginó que el campo cambiaría su destino, que Dios le estaba colocando en el punto correcto, en la hora correcta, en el lugar correcto para cambiar su historia, cambiar su futuro. Alguien diga aleluya. Y muchas veces nosotros oramos para que Dios abra puerta, mientras permanecemos en lugares donde nadie nos puede ver ni puede descubrir lo que Dios ha puesto en nuestro corazón. ¿Sigo paro? Dios dice, muévete a donde te estoy moviendo. La ubicación precede la promoción. ¿Sigo paro? Mira, yo pensaba en estos días y miraba y me vino el pensamiento, no es lo mismo comprar una Coca-Cola en la tiendita que en el aeropuerto. Es el mismo producto, es la misma marca, pero lo que cambia es el lugar donde está. En la tiendita te cuesta $1, en el aeropuerto te cuesta $4 y $5. Es la misma Coca-Cola, no tiene nada diferente, la misma botellita, el mismo colorcito rojo, pero está en un lugar diferente. Está en un lugar de posición y de honra. El lugar precede a la promoción. Por eso es que no puede mezclarte con todo el mundo ni está en todos los lugares. Porque la gente te va a catalogar de acuerdo al entorno en que tú te mueves. ¿Sigo paro? Hay invitaciones que yo cogí el año pasado que dije, hoy no la tomo. Porque me di cuenta que mezclé mi estilo espiritual con personas en desorden. Y eso no habla bien de mí. Tú tienes que aprender a cuidar tu imagen. Porque tú representas al cielo en la tierra. Tú eres la luz en Cristo Jesús en la tierra. Tú eres la sal de la tierra. Tú no puedes dejar que la gente te tome y te haga lo que quiera. Tú eres la sal. Tú debes de ser humilde, pero tampoco puedes ser débil. Tú tienes que entender que tú tienes identidad no por lo que tú haces, no por tu función, sino por lo que tú eres en Dios. Anoche estuvimos hablando de un estudio que lo voy a traer luego a las redes, que va a trastornar. Debe de entender eso. Dile a alguien, la ubicación importa. Así que una Coca-Cola la puede comprar en la tiendita de la esquina y te cuesta $1.50. Pero si tú vas al aeropuerto te cuesta $5 y $6. ¿Qué cambió? ¿Qué cambió? ¿Qué cambió? El lugar es que cambia. Entonces hay lugares que no están diseñados para proveerte los ingredientes para que despierte el don y el talento que tienes. Por eso hay cristianos muriéndose de viejo en iglesias viejas, porque el pastor tampoco tiene visión. Hay iglesias estancadas, sometidas a concilios estancados. Es tiempo de entender que cada uno tiene un propósito en Dios en esta tierra y debe de desarrollarlo. ¿Sigo paro? Y usted me dice, ¿sí paro? David estaba ungido, pero estaba escondido. Lo ungió Dios a través de Samuel. Nadie lo conoció. Claro que lo conocía Dios, pero no lo conocían la gente que lo iban a honrar y a proclamarlo rey. ¿Sabe dónde David comenzó a ser conocido? Cuando llegó al valle donde estaba el gigante. Para que ese gigante cayera, David tuvo que llegar al lugar y tumbarlo. José tuvo que llegar al palacio antes de ser el gobernador. Desde la cárcel no podía ser el gobernador. Esther tuvo que llegar al palacio para poder salvar la nación de los judíos entero. No te conformes con cualquier ambiente ni con cualquier lugar que no te está proveyendo para el desarrollo espiritual y para el propósito de tu vida. Aleluya. Literalmente yo he visto que hay lugares que esconden el talento que Dios te ha dado, que opacan el fuego que Dios ha puesto sobre ti, que no te permiten desarrollar. Hoy en día hay muchos ministerios estancados porque en el lugar en donde están no le proveen los ingredientes para crecer espiritualmente. No te dejes engañar con una fundita de comida. Yo no vengo a la iglesia porque tengo hambre para comer arroz. A mí no me engañen con una fondita de comida y adormecer el don y el talento que yo tengo. Siéntate ahí toda la semana, ven a buscar una comprita de comida. Cómete tu comida. Yo quiero lo que Dios creó en mí antes de la eternidad. ¿Alguien está aquí todavía? ¿Alguien está aquí todavía? Tú tienes que aprender que el lugar determina quién te ve. Yo le dije a una persona, yo le dije, ¿qué quieres? ¿Que te regalemos un carro o que te ayudemos a salir del país? Me habló sabiamente, me dijo, no quiero carro, sácame del país. ¿Ve? Ahora ella puede tener los carros que pueda tener aquí, porque está en un lugar diferente a donde estaba. No te dejes engañar porque alguien te dé una ofrenda. Lo que tú necesitas no es una ofrenda. Lo que tú necesitas es que posiciones lo que Dios te ha dado. Lo que tú necesitas es que reconozcan el talento que ha puesto Dios y tú camines bajo esa revelación. Alguien diga aleluya si está aquí todavía. Cuando Dios quiere bendecirte, primero te reposiciona, te mueve de lugar. La bendición no siempre llega porque Dios te cambia. Muchas veces llega porque Dios te mueve. Sigo paro. Toda la bendición en la vida de Abraham comenzó cuando Dios le dijo, muévete. Cuando tú lees Génesis capítulo 12, Dios le dice, muévete, sal de tu tierra y de tu parentela a la tierra que te mostraré. Abraham nunca vio la tierra prometida hasta que se fue de la tierra de Harán. Hay cosas en tu vida que no se te van a revelar en el lugar donde tú estás, que necesita moverte para que tenga revelación de cosas nuevas para tu vida. Dile a alguien, hay que moverse a lo nuevo que Dios ha puesto en nuestros corazones. Cuando tú lees sobre Abraham, tú descubres que el reino de Dios funciona por sustitución. ¿Qué quiere decir? Cuando Dios te pide algo, nunca es para empobrecerte, siempre es para prepararte para algo mayor. Es un intercambio. Dame lo que te está frustrando para darte lo que te va a hacer feliz. Dios nunca te va a pedir que deje algo pensando en que te va a llamar. Siempre que Dios te pide, deja algo, es porque tiene algo preparado más grande para ti. Yo quiero que mire a alguien y le diga a los ojos, lo que está dispuesto a dejar determina lo que Dios está dispuesto a confiarte. Gracias por su entusiasmo. Lo que está dispuesto a dejar determina lo que Dios estará dispuesto a confiarte. Dios nunca te va a confiar una nueva temporada mientras tú estés atada a la temporada actual. ¿Sabe cuál es el problema de mucha gente estancada? Es que no están estancados algunos por pecado oculto. Están estancados porque se acostumbraron a lo que funcionó ayer. Y Dios le está pidiendo, muévete para algo nuevo. El problema es que moverse para algo nuevo implica caminar por fe. Porque a Dios le da la gana de no confirmarte nada, sino decirte solo camina. ¿Habrá alguien que pueda entender lo que estoy tratando de explicarle? ¿Alguien puede entender lo que estoy tratando de explicarle? Sigo paro. Dios le dice a Abraham, muévete. Muévete para que entre en otra temporada. ¿Sabe? Los hijos de Israel cuando pecaron en el desierto, la escritura dice que Dios le mandó una mortandad. Y luego Dios le dijo a Moisés, levanta una serpiente de bronce para que todo el que la mire se sane. Y Jesucristo dice que esa serpiente lo representaba a él de bronce. Es extraño, pero Jesús lo dijo. Él dijo, como Moisés levantó la serpiente en el desierto, así fue levantado el Hijo del Hombre en la tierra, para que todo aquel que lo mire sea sano, sea salvo y sea libre. Pero esa serpiente funcionó por una temporada. ¿Saben lo que hicieron los hijos de Israel? La escondieron, la cuidaron, la guardaron y después la levantaron como un punto de sanidad. Y Dios dijo, eso es idolatría, porque todo lo que he revelado por el hombre y no por Dios es una idolatría. Dios dijo, esa serpiente funcionó hace años, ahora no me sirve, quémela, bótenla. Ve, Dios no se estacionó en lo que él hizo funcionar. Dios dijo, ya no necesitamos serpiente de bronce, yo mismo caminaré entre ustedes, yo me moveré entre ustedes. Hay gente aquí estancada porque están en la misma temporada que le funcionó hace años. Hay apóstoles, hay predicadores que están estancados allí porque siguen ejerciendo aquello que le dio victoria años o meses atrás. Tú tienes que ser una persona tan sensible que el Espíritu pueda decirte: esta temporada terminó. Mira, lo más peligroso de un cristiano es estancarse, hacer residencia en un lugar de donde ya Dios se movió. Tú tienes que ser como Israel, camina detrás de la nube. Si la nube se mueve para los lados, muévete para los lados. No te quedes estancado en lo que funcionó, porque Dios tiene algo nuevo hoy, revelación fresca hoy. Dile a alguien: lo que está dispuesto a dejar determina lo que Dios está dispuesto a confiarte. Vete de la tierra de tu parentela, le dijo Dios a Abraham, a la tierra que te mostraré. Diga conmigo que le mostraba. Abraham no recibió promesa, no recibió la promesa mientras permaneció en Ur o en Harán. La promesa viene a Abraham cuando él decide salir. La bendición comenzó a manifestarse cuando empezó a caminar. Dios le dijo: sal de este lugar para que vea lo que no ha visto en toda tu vida. Dios le dijo: deja tu tierra, deja tu parentela, deja tu seguridad, déjalo todo y sígueme. Deja este ambiente que tú conoces, porque vas a entrar a un ambiente diferente. Antes de mostrarle la tierra prometida, Dios le pidió que abandone la tierra conocida. Moverse en lo nuevo implica tener una fe gigante. Dile a alguien: Dios te va a pedir que deje lo conocido para que conozca lo no conocido pronto. Hay personas que te pueden convertir, se pueden convertir para ti en canales de bendición. Dios va a usar hombres y mujeres para llevarte al desarrollo de lo que Él ha puesto en tu corazón. Sigo paro. Toco a José otra vez. José tenía el don, el talento, pero seguía preso. Tenía el don, el talento, pero seguía siendo un esclavo. Lo que determina su libertad no es el don, es quien lo vio. Su posición no es determinada por el don, sino el que vio el don. Entonces Dios crea una necesidad en Faraón para que te vea obligado a buscar a alguien, y ese alguien solo era José. Lo que cambia la vida de José no es solo el don, es que alguien le vio el don. Y por eso Faraón tuvo visión y dijo: encontraremos a alguien sobre el cual more el Espíritu Santo, como lo hace con este joven. Ve, quien lo vio determinó su posición. Deja de mezclarte con gente que no reconoce lo que Dios te ha dado. Sigo paro. No te mezcles con personas que no ve el talento que Dios ha puesto en ti, porque tú te vas a estancar toda la vida con esa persona. El Espíritu Santo te está llamando a cambiar relaciones, a cambiar influencia, a conectarte a canales y a redes sociales que te ayuden a ver lo que cargas de Dios. Alguien diga aleluya. Faraón envió a llamar a José. Sigo paro. José tenía años interpretando sueños. Su don no era nuevo. La capacidad no era nueva. Lo nuevo fue que Faraón finalmente lo llegó a ver. Faraón lo vio. Y eso cambió la vida de José. En una sola reunión con Faraón, pasó de prisionero a gobernador. Cuando estás en el lugar correcto, tus habilidades se aceleran. Tu posición va a cambiar. Así que debe de entender eso. La hija de Faraón, que hablé de esto, lo voy a repetir, vio la canasta de Moisés y eso cambió todo. Había muchos niños en Egipto y muriendo, y ninguno le cambió la historia. Al único niño que le cambió la historia fue al que lo vio la hija de Faraón. Porque estaba en un lugar donde no estaba nadie, ningún niño. Y ella descendió y dijo: ¿y ese niño? Esa vista cambió la vida de Moisés para siempre. El lugar importa, porque el lugar determina tu nivel de promoción. Por eso hay personas moviéndose a otros países, porque en su país no tienen los ingredientes para desarrollar lo que Dios le ha dado. Y buscan la manera, siguen luchando. Dios tuvo que sacar a Abraham de Ur de los Caldeos y de Harán para poderlo convertir en el padre de la fe. Porque hay ambiente, hay atmósfera y hay ubicaciones geográficas que no permiten que Dios te construya en el padre de la fe. ¿Sigo paro? Yo le he dicho a algunos amigos que tienen unos talentos hermosos, ya la lengua a mí se me cansó de tanto decirle sal, no quiere salir, le dije te solté. No va a prosperar siempre, va a seguir luchando financieramente, luchando para esto. ¿Por qué? Porque hay personas que su obstáculo más grande es la familiarización. Se hacen familia de un ambiente, familia de una calle, familia de una comida. Se acostumbran al ambiente y lo que hace es que se estancan. Por eso Dios le dijo a Abraham: sal de tu tierra y de tu parentela. Porque hay familias que no te van a proveer lo que tú necesitas para desarrollar lo que Dios te está mandando a hacer. ¿Alguien puede entender esto? ¿Me voy o sigo aquí? Yo no vine a acomodarte ni a ñoñarte, yo vine a estremecerte. Yo vine de parte de Dios a decirte: o te mueves o te secas, o te mueves o te estancas, o te mueves o te quedas allí. Sigo paro, sigo paro, sigo paro, sigo paro. Habían de más miles de bebés, pero el único que la mujer, que la hija de Faraón vio, fue a Moisés. Pregúnteme, ¿por qué lo vio? Porque estaba ungido, porque tenía llamado, porque la mamá dijo: ponlo en el río, ponlo en el río, que esa hija de Faraón va a bañarse al río. Y si logramos que se conecte con la que tiene el poder para posicionarlo como príncipe, hay gente que le profetizo que se van a conectar con la hija de Faraón. Chisa, alguien alaba a Dios. Dios te va a conectar con la hija de Faraón. Y esa lindura, esa belleza de Dios será promovida y expuesta. Siéntate que estoy terminando el primer punto. Sigo paro. Tú no necesitas impresionar a nadie. Tú necesitas que Dios te conecte con la persona correcta. Una sola conexión divina puede hacer en un día lo que años de esfuerzo no van a lograr. Años interpretando sueños, años haciendo que prosperara la casa de Potifar, años haciendo el bien, y un solo día que lo vio Faraón le cambió todo. Dile a alguien: viene una conexión divina para ti. Pero usted lo dice como que está muerto de hambre. Viene una conexión divina para ti. Una conexión divina puede acelerarte lo que años de esfuerzo no van a lograr. Alguien diga aleluya si está aquí.
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Y sus hojas están siempre verdes. En época de sequía no se angustia y nunca dejará de dar fruto. Jeremías 17, del 7 al 8.

0: ¿Cuántos están felices de estar aquí esta tarde? Date un aplauso tú mismo por ese entusiasmo, esa fuerza, esa...
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Okay. Bueno, está. Bueno, aquí estamos en la estación de radio agapetexas.org, Jopagape 94.1, en Greenwood 89.1, en Manahans 91.1, en Fort Stockton 88.3 y en Presidio 88.9, que va hasta Ojinaga también. ¡Gloria a Dios! Queremos darle las bienvenidas a todos. Queremos que se sientan bendecidos en esta tarde, que seguimos con las disposiciones.